Y el hombre inicuo sus pensamientos, y vuélvase a Jehová, el cual tendrá de él misericordia, y al Dios nuestro, el cual será amplio en perdonar. Gloria al Señor. Hemos leído del capítulo 1, del versículo 1 al versículo 8, y vamos a orar para poner este tiempo en las manos de nuestro Dios. Padre eterno, te damos las gracias por este momento que nos permites estar acá, Señor, para adorar y bendecir tu nombre, para levantar culto, Señor, para adorarte y exaltarte, Señor, porque tú lo mereces. Padre, gracias por recibir de nosotros la alabanza, Señor, porque somos inmerecedores de estar delante de tu presencia, Señor. Somos inmerecedores de tu gracia, inmerecedores de tu perdón. Gracias, Señor, por tu misericordia. Gracias por cuanto nos has amado y nos abrazas cada día, Señor, y nos cubres con tu sangre preciosa, Señor. Gracias, Padre, por tu protección. Gracias por todo, Señor amado, porque no podemos quejarnos, Señor, porque tú estás con nosotros. Podemos sentir el gozo de tu presencia, Señor. Gracias, Señor amado, por protección. Gracias, Señor, por todo lo que has provisto en nuestra mesa, Señor. Gracias por todo, Señor. Bendito sea tu nombre, alabado sea tu nombre, Señor. Gracias por tu palabra que nos deleita cada día, Señor. Gracias porque podemos encontrar en ti refugio, Señor, cuando en otro lugar no encontramos unas manos abiertas que nos abracen. En ti podemos encontrar, Señor, ese descanso para nuestra alma. Gracias, Padre, en tus manos encomendamos este tiempo, pidiéndote, Señor, que abras nuestra boca, Señor, para que hablemos palabras que sean de edificación para tu pueblo que nos escucha en esta tarde, Señor. En el nombre de Cristo Jesús te lo pedimos, te alabamos, mi Dios. Amén. Vamos a dejar la primera alabanza, que es Los cielos cuentan la gloria de Dios.

0: Amén, gloria al Señor. Con esta alabanza complacemos a nuestro hermano Rudy Mayen, fiel oyente a nuestro programa. Que el Señor le bendiga, hermano. Vamos a dejar ya el tiempo de la palabra con nuestro hermano Guillermo Castellanos Betancur.
1: Amén, gloria a Dios. Bendito sea el Señor. Damos un saludo muy especial a toda la linda audiencia de esta radio, Radio Pastor. Nos sentimos muy contentos, pues, de estar nuevamente llegando hasta ahí, hasta su dispositivo de audio, ahí en su hogar, ahí donde usted ande, en el carro, pues en su trabajo, donde sea que esté, hermano. Que el Señor les bendiga. Un abrazo muy fuerte. Los amamos en el amor de Cristo. Y pues en esta hora, pues tenemos nuevamente la oportunidad de volver a predicar la palabra del Señor. Gloria a Dios. Hoy traemos un tema, hermanos. Bendito sea el Señor. Traemos una lectura en el Evangelio de Juan. Evangelio según San Juan, en el capítulo 3. Gloria a Dios. Bendito sea el Señor. Dice la palabra de Dios en el Evangelio de Juan, capítulo 3. Vamos a leer del versículo 1 al 8. Gloria a Dios. Había un hombre de los fariseos que se llamaba Nicodemo, un principal entre los judíos. Este vino a Jesús de noche y le dijo: Rabí, sabemos que has venido de Dios como maestro, porque nadie puede hacer estas señales que tú haces si no está Dios con él. Respondió Jesús y le dijo: de cierto te digo, que el que no naciere de nuevo no puede ver el reino de Dios. Nicodemo le dijo: ¿Cómo puede un hombre nacer siendo viejo? ¿Puede acaso entrar por segunda vez en el vientre de su madre y nacer? Respondió Jesús: de cierto te digo, que el que no naciere de agua y del espíritu no puede entrar en el reino de Dios. Lo que es nacido de la carne, carne es, y lo que es nacido del espíritu, espíritu es. No te maravilles de que te dije, os es necesario nacer de nuevo. El viento sopla de donde quiere, y oyes su sonido, mas ni sabes de dónde viene, ni a dónde va. Así es todo aquel que es nacido del Espíritu. Gloria a Dios. Bendito sea el Señor. Esta vez he titulado este mensaje: Bendito sea el Señor. El Señor me ha permitido en esta hora nuevamente poder compartir con ustedes. Hemos titulado: Una nueva oportunidad para tu vida. Gloria a Dios. Una nueva oportunidad para tu vida. Bendito sea el Señor. Una nueva oportunidad para el amigo que nos escucha. Gloria a Dios. La palabra de Dios nos bendice a todos. Nos bendice, bendice al amigo y también bendice al pueblo de Dios. Que nosotros nos alentamos y nos gozamos y nos nutrimos de su palabra. Bendito sea el Señor. Entonces el título, hermanos y querido amigo, dice: una nueva oportunidad para tu vida. Una nueva oportunidad para tu vida. Gloria a Dios. Bendito sea el Señor. Observamos, hermanos, pues en la palabra que había un hombre que era fariseo y que se llamaba Nicodemo. Bendito sea el Señor. Y visitó a Jesús. Gloria a Dios. Y le llama Rabí. Y dice que él sabía que había venido de Dios por las señales que Jesús hacía y que había venido como maestro. Gloria a Dios, bendito sea el Señor. Hasta ahí estaba bien Nicodemo. Nicodemo era uno de los pocos fariseos que se le acercaba, uno de los pocos fariseos que había sido iluminado, ¿verdad? Para ver al Señor, para no rechazar al Señor. Gloria a Dios, porque hay otro que también es el fariseo Simón. Era otro que también visitó al Señor. Gloria a Dios. En esta ocasión Nicodemo, bendito sea el Señor, lo visita y le dice, ¿verdad? Rabí, sabemos que has venido de Dios como maestro, porque nadie puede hacer estas señales que tú haces si no está Dios con él. Gloria a Dios. Y hermanos, Jesús le contesta que de cierto te digo, que el que no naciere de nuevo no puede ver el reino de Dios. Gloria a Dios. El Jesús, gloria a Dios, dispuesto, pues, sabía el corazón. Él sabía el corazón de Nicodemo, hermanos. Él sabía que Nicodemo en parte era sincero. El Señor sabía eso, que Nicodemo era sincero. Porque, y en parte sabía también que le hacía falta conocimiento. Gloria a Dios. Y bendito sea el Señor porque, como Nicodemo fue humilde, le llamó maestro, le llamó rabí, reconoció que venía de Dios. Viene Jesús y le empieza a revelar una verdad preciosa. Le empieza a revelar el mensaje del evangelio que él trae desde el cielo. Porque Nicodemo, al llamarle maestro, era porque estaba dispuesto a escucharlo. Gloria a Dios. Y le da una luz. Con sus palabras, Jesús, en esa ocasión, le abre el entendimiento. Gloria a Dios. Y le dice que era necesario que naciera de nuevo. Y es que, hermano, es que los judíos, hermanos, los fariseos, Nicodemo sabía que él era judío, gloria a Dios. Y sabía, los judíos, ellos creían que por ser descendientes de Abraham, ellos eran dueños de una promesa. Y que esa gran nación era de Dios, era el reino de Dios. Ellos así lo habían entendido. Que por ser descendientes de Abraham, que era la nación de Dios, ellos estaban dentro del reino de Dios. Ellos creían eso. Y también no creían porque creían que estaban dentro del reino de Dios, dentro del gobierno de Dios, porque también se sometían a la ley. Entonces él creía, hermano Nicodemo, que Nicodemo creía que él ya estaba dentro del reino porque era descendiente de Abraham y porque guardaba la ley. Pero bendito sea el Señor que lo ilumina y le dice que te es necesario nacer de nuevo si quieres ver y entrar en el reino de Dios. Y es que, hermanos, Nicodemo, él creía que estaba dentro del reino. Pero sucede algo que el Señor, gloria a Dios, le dice, te es necesario nacer de nuevo, bendito sea el Señor, te es necesario nacer de nuevo, nacer del agua y nacer del Espíritu. Entonces, ¿qué sucede? Nicodemo estaba viviendo bajo el antiguo pacto. Eso sucedía. Nicodemo estaba viviendo bajo el antiguo pacto. Y no estaba viviendo, estaba viviendo bajo el régimen de la ley. Y no estaba viviendo bajo el régimen del Espíritu. Que así lo dice la palabra. Un régimen bajo el Espíritu. Y vamos a leer lo que dice Romanos 7:5. Dice: porque mientras estábamos en la carne, gloria a Dios, antes de nacer, las pasiones pecaminosas que eran por la ley, obraban en nuestros miembros, llevando fruto para muerte. Nicodemo se encontraba llevando un fruto para muerte, hermanos. Porque la ley no lo podía salvar, no lo podía restaurar. No podía entrar él en el reino de Dios viviendo bajo la ley, dice. Porque mientras estábamos en la carne, las pasiones pecaminosas que eran por la ley obraban en nuestros miembros, llevando fruto para muerte. Pero ahora estamos libres de la ley. ¿Por qué? Por haber muerto para aquella en que estábamos sujetos. De modo que servimos bajo el régimen nuevo del espíritu y no bajo el régimen viejo de la letra. Bajo el régimen nuevo del espíritu. Gloria a Dios. Entonces, hermanos, ¿qué sucede? Hay tres palabras claves. El nacimiento que se refería a Jesús era nuevo. Y ese nuevo nacimiento tenía que ser de agua y de espíritu. ¿Por qué de agua? Gloria a Dios. Porque cuando se refería a nacer del agua, Jesús se estaba refiriendo al bautismo en agua. El bautismo en agua, eso se estaba refiriendo. ¿Y por qué hablaba Jesús del bautismo en agua? Porque sabemos, hermanos, que Juan el Bautista, él estaba bautizando ya en agua, en el bautizo que se bautizó Jesús. Y Jesús estaba haciendo referencia al bautizo de Juan el Bautista, porque muchos hermanos, muchos fariseos y mucha gente no creía en ese bautizo. Entonces él viene, gloria a Dios, y con estas palabras valida lo que Juan estaba haciendo, que todos se tenían que bautizar. ¿Y por qué hacía referencia, gloria a Dios, al bautizo que Juan estaba haciendo? Porque Juan el Bautista, él estaba predicando que el bautizo que él estaba haciendo era para arrepentimiento. Gloria a Dios. Entonces, con estas palabras, ¿por qué le dicen nacer de agua? Porque se refería al bautizo que Juan estaba haciendo, que era para arrepentimiento. Que era para arrepentimiento, para un cambio, para dejar algo viejo. Entonces, esto viene a coincidir con el nuevo nacimiento al que le estaba exponiendo Jesús a Nicodemo. Y dice que también, que no naciere de agua y del espíritu, no puede entrar. Entonces, esto viene a coincidir con el nuevo nacimiento al que le estaba exponiendo Jesús a Nicodemo. Y dice que también,

espíritu. El espíritu está con letra mayúscula. Eso se refiere entonces que el que no naciere, y sabemos que el Espíritu Santo es Dios. Entonces cuando dice el que no naciere del espíritu, se refiere al que no naciere de Dios. Bendito sea el Señor. Pero ¿qué sucede, hermanos? Y aquí vamos entrando más en el tema. Nacer del Espíritu. Para que alguien nazca, hermanos, necesita alguien que nos engendre. Si no hay un padre, hermanos, no puede haber un nacimiento. Yo para yo poder nacer, tuve que haber tenido un padre. Para yo poder haber nacido en la carne, hermanos, yo tuve que haber tenido un padre que me engendrara para yo poder nacer. ¿Qué sucede entonces? Que no puede haber un nacimiento si no hay un padre. Gloria a Dios. Ahora, en el nuevo nacimiento, nosotros hemos experimentado, los que hemos recibido a Cristo, un nuevo nacimiento. Pero no podemos decir que hemos nacido de nuevos sin decir que tenemos un padre. No pudimos haber nacido de nuevo sin un Padre Celestial que nos haga nacer de nuevo. No puede haber nacimiento sin que haya un Padre. Entonces, ¿qué sucede? Que para nacer de nuevo necesitamos un Padre nuevo que nos engendre. Y se refería a Jesús en el Espíritu. Gloria a Dios, en el Espíritu. Nacemos en el Espíritu. Porque Dios es Espíritu. Bendito sea el Señor. Entonces eso es lo primero, hermanos. Dice que nacer de nuevo implica nacer de Dios. ¿Qué nos convierte en hijos de Dios? Porque si tenemos un Padre que nos ha hecho nacer de nuevo, entonces nosotros somos hijos de Dios. Bendito sea el Señor. Nosotros somos hijos de Dios. Eso es lo primero. Nacer de nuevo, hermanos, implica que Dios es nuestro Padre, es nuestro nuevo Padre. Cuando dejamos de andar en el mundo, porque esa es otra cosa, hermanos. La religión tradicional dice que todos son hijos de Dios y no es así, hermanos. No es así, porque los hijos de Dios son los que nacen de nuevo en el Espíritu. ¿Y qué es un Padre, hermano? Un Padre es el que guía, es el que corrige, es el que protege, es el que alimenta. Ese es un padre. Si es que a Dios lo tenemos, nosotros no somos hijos de Dios solo por tener el título, hermanos. Nosotros no somos hijos de Dios solo porque, gloria a Dios, así dice Juan 1:12, más a todo el que le recibiere, a los que creen en su nombre, les dio la potestad de ser hechos hijos de Dios. Bendito sea el Señor, somos hijos de Dios. Pero, y está bien que nos gocemos y lo gritemos con todo gozo. Pero no solamente es el título, hermanos. Sí, eso significa que tenemos un padre. Eso significa que hemos iniciado una relación de padre e hijo. ¿Y qué es un padre para nosotros, hermanos? Primeramente, el que nos engendra. Segundo, el que nos alimenta, el que nos guía, el que nos corrige, el que nos protege. El que nos guía, el que nos lleva. Gloria a Dios. Entonces no solamente es el título. Bendito sea el Señor. Y también, hermanos, bendito sea el Señor, ¿qué sucede? Que empezamos una nueva vida. No podemos decir que hemos nacido de nuevo si no nos dejamos guiar por nuestro Padre y que esa guía nos lleve a convertirnos en nuevas personas. Gloria a Dios, no podemos decir que hemos nacido de nuevo si no tenemos la guía y si no nos sometemos a la voluntad de un padre, porque entonces solo el título tenemos y el título no nos va a servir de nada. Solo decir que somos hijos de Dios no nos va a servir de nada. Tenemos que vivir ese título. Gloria a Dios. ¿Y qué sucede entonces? Que hay evidencias, hermanos, del que nace de nuevo. ¿Cuáles son? Primero, lo primero es, dice la palabra de Dios en 1 Juan 5:1, que

0: Todo aquel que cree que Jesús es Cristo es nacido de Dios. Eso es lo primero, hermano. Todo aquel que cree que Jesús es el Cristo es nacido de Dios. ¿Y qué es el Cristo? El Cristo significa el Mesías, el enviado, el Cordero, el que habría de venir, el Mesías prometido, el que salvaría al mundo. Entonces lo primero para el nacido de Dios, cree eso. Gloria a Dios, que Jesús es el Cristo. También dice en un 1 de Juan 4, 7, otra evidencia del que ha nacido de nuevo. Dice que 1 de Juan 4, 7, amados, amémonos unos a otros, porque el amor es de Dios. Todo aquel que ama es nacido de Dios y conoce a Dios. Esa es otra evidencia, hermanos. Cuando nosotros dejamos, porque amar es una decisión, hermanos. Amar es una decisión que nosotros debemos de tomar. Dios pone el querer y el hacer. Pero también nosotros nos tenemos que mover y tenemos que tomar esa decisión de dejarnos guiar. Cuando el Señor nos pone en nuestro corazón, amar a nuestros hermanos. Y también Jesús lo dijo, amar a nuestros enemigos. Dejar el rencor, dejar el odio, eso es una evidencia de que hemos nacido de nuevo, porque así lo dice Juan, 1 de Juan 4, 7. Todo aquel que ama es nacido de Dios. Gloria a Dios. Otra evidencia, hermanos, es que la encontramos en 1 de Juan 3, 9. Todo aquel que es nacido de Dios no practica el pecado, porque la simiente de Dios permanece en él. Y no puede pecar, porque es nacido de Dios. En esto, mire lo que dice, se manifiestan los hijos de Dios y los hijos del diablo. Todo aquel que no hace justicia y el que no ama a su hermano no es de Dios. Y aquí viene una palabra tremenda, hermano, porque como nosotros sabemos, solo existen dos lados, hermanos. Y eso es en todo. Aquí nunca en nuestra vida solo hay dos decisiones que podemos tomar. O ser hijos de Dios o continuar siendo hijos del diablo. Porque no hay puntos medios. Así como hay un cielo y solo hay un infierno y un cielo. Y no hay ningún intermedio. Después de esta vida no hay otro intermedio a esas dos cosas. Un cielo y un infierno, así también, o solo somos hijos de Dios o solo somos hijos del diablo. Gloria a Dios. Dice que no pecamos y dejamos lo malo. Nace el fruto del Espíritu. Todos sabemos cuál es el fruto del Espíritu: el amor, gozo, paz, fe, bondad, paciencia, benignidad y mansedumbre. Y dejamos los frutos de la carne, que son celos, iras, contiendas, hechicería, fornicación, borracheras, glotonerías. Todo eso es lo que practican los hijos del diablo. Pero bendito sea el Señor, cuando somos nacidos de Dios ya, y nos dejamos guiar, nacidos de Dios, y nos dejamos guiar como hijos, no solo agarramos que somos hijos de Dios solo por título, sino que realmente agarramos a Dios como padre que no solo nos va a corregir, hermanos, y también nos va a proteger, también nos va a bendecir, también nos va a proveer. Bendito sea el Señor. Entonces somos nacidos de Dios, realmente hijos de Dios. Gloria a Dios. Y ahora viene, hermanos, la bendición. Dice que hay bendiciones también de los nacidos de nuevo. Las bendiciones para los nacidos de nuevo. Lo primero, hermanos, la vemos en 1 de Juan 5, 18. Mire lo que dice, sabemos que todo aquel que ha nacido de Dios no practica el pecado, pues aquel que fue engendrado por Dios le guardará y el maligno no le toca. Gloria a Dios. Mire, sabemos que todo aquel que ha nacido de Dios, el que no practica el pecado, aquel que fue engendrado por Dios, ¿y quién es aquel? Si usted busca allí en el versículo 18 de 1 de Juan, capítulo 5, versículo 18. Aquí dice, pues aquel, la palabra aquel está en mayúscula. ¿Por qué? Porque se está refiriendo a Jesucristo. Por eso está en mayúscula. Pues aquel que fue engendrado por Dios, que es nuestro Señor Jesucristo, nos guarda, dice. Cuando somos nacidos de Dios. Y el maligno ya no nos toca. Esa es otra bendición, hermano. Nosotros expulsamos todos los temores de nuestra vida. Nosotros los expulsamos porque andamos con la cobertura de Dios. Esa es una bendición para los que hemos nacido de nuevo. El maligno ya no nos toca. Ya no vamos a sufrir esa paranoide. Que hasta muchas veces sentimos que la sombra nos anda siguiendo. Muchas veces nos da miedo una amenaza. Cuando no estamos en los caminos del Señor, nos da miedo una amenaza. Nos da miedo este mundo, nos da miedo la delincuencia, tantas cosas, hermanos. Nos da miedo que hablen de guerras. Todo nos da miedo. Mucha gente entra en pánico, mucha gente enferma de ansiedad. Todo eso sucede, hermanos, para el que no ha nacido de nuevo, todo eso sucede. Pero dice la palabra del Señor que aquel que ha nacido de nuevo, Jesús, le guarda. Y el maligno ya no le toca. Otra bendición, hermanos, que el Espíritu nos guía. Así dice Juan, 1 Juan 2:27. Pero la unción que vosotros recibisteis de Él permanece en vosotros. ¿Y cuál es la unción? La unción es el mismo Espíritu Santo. Esa es la unción. Recibimos el Espíritu que vosotros recibisteis de Él, permanece en vosotros. Y no tenéis necesidad de que nadie os enseñe, dice la palabra. Así que la unción misma os enseña todas las cosas. Y es verdadera y no es mentira. Según ella os ha enseñado, permaneced en él. Cuando dice, hermanos, en el versículo 7 del texto que leímos al principio, dice que el viento sopla de donde quiere y oye su sonido, mas ni sabes a dónde va, de dónde viene ni a dónde va. Así es todo aquel que es nacido del Espíritu. Gloria a Dios. Aquí hay dos palabras claves para entender esto, hermano. Por un lado dice que se oye el sonido del viento. Se oye el sonido. Y por otro lado dice que no sabemos de dónde viene ni a dónde va. Y es que, hermanos, así es todo el que nace de nuevo. ¿Y a qué se refiere Jesús cuando dice el viento? Se refiere al Espíritu Santo. ¿Por qué, hermanos? Porque cuando dice que sí lo oímos, pero no sabemos de dónde viene y a dónde va. Así es el viento. Es que, hermanos, que el Señor, hermanos, Él nos revela. Es parte de la revelación. Aquí en parte está revelado. El viento en parte lo conocemos porque lo oímos. Sabemos que hay viento. En parte nos ha sido revelado a través del oído el viento. Pero en parte no, porque no sabemos para dónde viene y para dónde va. Gloria a Dios. Así es el Espíritu con nosotros, hermano. El Espíritu nos revela lo necesario que nosotros tenemos que conocer. Nos revela, el Señor nos dice, el Espíritu Santo nos dice qué debemos de hacer. Y el Señor, Dios, Él sabe por qué nos dice, Él sabe por qué nos da un mandamiento. El Señor no nos va a revelar todo de un solo porque nosotros no tenemos la capacidad para comprender toda la mente de Dios. Para que comprendamos la mente de Dios nos tendría que sentar el Señor horas y horas. Entonces, ¿qué sucede? Que en parte conocemos la voluntad de Dios y lo demás lo dejamos en las manos de Dios porque confiamos en Él. Nosotros confiamos, hermanos, nosotros oímos como oímos el viento, oímos la palabra, oímos el mandamiento de Dios. No sabemos para dónde vamos, no sabemos para dónde va. Eso es parte de la confianza. Porque nosotros hemos confiado en el Señor y nos entregamos a su voluntad, porque su voluntad es perfecta. Bendito sea el Señor. Otra bendición de los nacidos de nuevo, hermanos, es que comenzamos a experimentar gozo y victoria. Porque dice 1 Juan 5:4, porque todo lo que es nacido de Dios vence al mundo. Todo el que es nacido de Dios vence al mundo, dice. Así dice 1 Juan 5:4, porque todo el que es nacido de Dios vence al mundo. Y esta es la victoria que ha vencido al mundo, nuestra fe. Gloria a Dios. Y dice también otra bendición, que Él nos llena de esperanza. Primera de Juan 3:2 nos dice: amados, ahora somos hijos de Dios y aún no se ha manifestado lo que hemos de ser, pero sabemos que cuando Él se manifieste, seremos semejante a Él, porque le veremos tal como es. Bendito sea el Señor. Dice que ahora somos hijos de Dios. Por ser hijos de Dios, nacidos de Dios, ¿no? Aún no sabemos, aún no se ha manifestado lo que hemos de ser. Gloria a Dios. Pero sabemos que cuando Él se manifieste, seremos semejantes a Él, porque le veremos tal y como Él. Aquí se refiere, hermanos, cuando Jesús venga por su iglesia, seremos transformados y seremos semejantes a Él, dice la palabra. ¿Viste? Y le veremos tal y como es. Esa es la esperanza de los no nacidos. Y ese es, hermano, bendito sea el Señor, el llamado que se le hace al amigo. Porque ese es el tema. Una nueva oportunidad para tu vida. Gloria a Dios. Para que ya no, bendito sea el Señor, vivas con temores. Para que ya no practiques aquello que te lleva a perdición. Para que ya no vivas bajo el régimen de la muerte, para que ya no seas hijo del diablo, dice la palabra. Hay una nueva oportunidad para dejar atrás todo lo que nos agobia en esta hora. Bendito sea el Señor. Y es que tú vengas a Cristo, porque ese es lo primero. Para poder nacer de nuevo, dice lo primero, que es que Jesús es el Hijo de Dios, es el Mesías. Es el Cordero enviado para salvarte. Eso es lo primero que tienes que hacer. Es lo primerito. Lo demás es un proceso de aprendizaje que el Espíritu, el Padre, nos lleva. Pero lo primero en esta hora, querido amigo, es que tú creas que puedes nacer de nuevo. Y que creas que puedes ser hijo de Dios. Y que creas de corazón de que Dios te acepta como hijo, si quieres ser hijo de Dios, y Dios está dispuesto a ser tu padre. Es lo primero que tú tienes que creer y no dudarlo, y recibirlo. Que lo único que tú necesitas para recibir la paternidad de Dios es eso, que lo creas de corazón y que lo anheles, y que vengas a tus pies y te entregues al Señor. Bendito sea el Señor, le doy las gracias a Dios por esta palabra que hemos podido entregar en esta hora, y así entrego el tiempo. Que Dios les bendiga.
1: Gloria al Señor. Alabamos a nuestro Dios porque Él es bueno para con nosotros. Y nuestro Señor Jesucristo se entregó por nosotros, entregó su vida por nuestras culpas. Él llevó el peso de nuestro pecado. Y Él es todo para nosotros. En Filipenses capítulo 2, versículos 1 al 11 nos dice que por tanto, si hay alguna consolación en Cristo, si algún consuelo de amor, si alguna comunión del Espíritu, si algún afecto entrañable, si alguna misericordia, completad mi gozo sintiendo lo mismo, teniendo el mismo amor, unánimes, sintiendo una misma cosa. Nada hagáis por contienda o por vanagloria, antes bien con humildad, estimando cada uno a los demás como superiores a él mismo, no mirando cada uno por lo suyo propio, sino cada cual también
2: por lo de los otros. Haya pues en vosotros este sentir que hubo también en Cristo Jesús, el cual, siendo en forma de Dios, no estimó el ser igual a Dios como cosa que aferrarse, sino que se despojó de sí mismo, a sí mismo, tomando forma de siervo, hecho semejante a los hombres, y estando en condición de hombre, se humilló a sí mismo, haciéndose obediente hasta la muerte y muerte de cruz, por lo cual Dios también le exaltó hasta lo sumo y le dio un nombre que es sobre todo nombre, para que en el nombre de Jesús se doble toda rodilla de los que están en el cielo y en la tierra y debajo de la tierra, y toda lengua confiese que Jesucristo es el Señor, para gloria de Dios Padre. Así les decimos a nuestros amigos: confiese que Jesucristo es el Señor y glorifique a nuestro Dios Padre, y así pueda tener acceso al Padre y una nueva vida en nuestro Señor Jesucristo. Vamos a dejar una alabanza, que es: hoy es tiempo.

0: gloria al Señor. Dice el Salmo 5, escucha, oh Jehová, mis palabras, considera mi gemir. Está atento a la voz de mi clamor, Rey mío y Dios mío, porque a ti oraré, oh Jehová, de mañana oirás mi voz. De mañana me presentaré delante de ti y esperaré, porque tú no eres un Dios que se complace en la maldad. El malo no habitará junto a ti. Gloria al Señor. Vamos a orar en esta tarde para despedir nuestro programa y también para por las necesidades del pueblo del Señor. Padre eterno, venimos delante de tu presencia para darte gloria y honra, Señor, y para confiadamente nos acercamos delante de ti para poner nuestras peticiones delante de tu presencia, Padre. Sabemos que tú eres bueno, Señor, que tú has sido favorable para nosotros, Señor, y esperamos en ti, Señor, esa protección de cada día, Señor. Esperamos de ti, Señor, esos milagros, Padre, en sanidad, Señor, obrando en tu pueblo, Señor, que en esta tarde, Señor, en esta noche están clamándote a ti, Señor, pidiéndote liberación, Padre, pidiéndote porque seas propicio, Señor, a esa necesidad, Padre, a esa necesidad financiera también, Padre, a esa necesidad de que está en el corazón, a esa necesidad que hay un dolor en el corazón que necesita ser sanado, que necesita ser liberado ese corazón, Padre. En esta tarde, Señor, estamos suplicándote, Padre, porque seas propicio a esta necesidad. Glorifícate cada día, Señor, en medio de tu pueblo. Que cada día nos edifiquemos unos a otros, Señor, y que tu palabra sea que abunde en nuestra boca, Señor. En tus manos estamos y te damos la gloria a ti, Señor. Bendito seas en todo momento, exaltado seas, porque tú eres bueno para con nosotros. En tus manos están todas esas necesidades, Señor. Esas enfermedades que el médico ha dicho que no hay solución, Padre. Que seas tú el que ponga esa mano de sanidad, esa mano protectora, esa mano restauradora. Que tu Espíritu Santo sea el que fortalezca, el que anime, el que consuele a tu pueblo en toda necesidad que haya, Padre. En tus manos estamos, Padre. Fortalece, Señor, espiritualmente a tu pueblo. Que podamos buscarte, Señor, cada día con ese anhelo que deseemos, Señor, ese refrigerio espiritual, Señor, esa leche espiritual no adulterada, Padre. Que leamos cada día tu palabra, Señor, y que podamos entender lo que en ella está escrito. Que podamos, Señor, saciarnos en ti, que podamos deleitarnos en ti, Señor. Que podamos deleitarnos cada día, Señor, porque tú dices, deleítate a sí mismo en Jehová. Y que tú concederás las peticiones de nuestro corazón, esas peticiones que están en lo profundo de nuestro ser, que necesitan ser solventadas, Señor, esas peticiones que anhelamos con todo nuestro corazón, esas peticiones que anhela nuestro corazón y que son buenas y agradables delante de tu presencia. Esas peticiones, Señor, ponemos delante de tu presencia en esta noche, Señor. Glorifícate en tu pueblo, Señor. Exáltate, Señor. Bendice a tu pueblo, Señor. En el nombre de Cristo Jesús te lo pedimos. En el nombre de Cristo Jesús nos despedimos en esta noche, Señor. Amén y amén.
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2: 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Que Dios les bendiga.
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Que Dios le bendiga a toda nuestra audiencia. Gracias por estar escuchando Radio Pastor, donde sea que usted esté escuchando esta emisora. Que Dios le esté bendiciendo grande y poderosamente. 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Muchas bendiciones para todos. Gracias por escuchar Radio Pastor, la voz del amado en el occidente de El Salvador.

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0: Le invitamos para que se nos pueda reportar y solicitar, por supuesto, sus alabanzas en este espacio. La variedad de la noche, en esta ocasión de 7 a 7:30. Así es que algún canto, hermano, lo puede solicitar al 2415-1436 y también a nuestro WhatsApp 7657-6093. Estamos acá con el buen deseo de complacerle con sus alabanzas. Tenemos pocos minutos, así que usted puede reportarse con nosotros. Y también este espacio está disponible para que usted sea nuestro patrocinador. Dios le bendiga.
1: Dios le bendiga, hermano.
0: Amén.
1: Hermana Ida Ramos, de aquí está también.
0: Muy bien, hermano.
1: Quiero ser la primera en pedir la alabanza.
0: Ah, qué bueno, hermano.
1: Quiero la alabanza, tu fidelidad nunca falla, de Aliento Musical, por favor.
0: Ya la he escuchado acá, hermano.
1: Sí, ya me la puso la hermana Dianita. Aquel día se la pedí a usted, pero no me la puso.
0: Ajá. Vaya, la voy a buscar, hermana, si la encuentro con gusto.
1: Sí, la hermana Dianita me la pone.
0: Vaya, hermana, yo se la busco por ahí hoy.
1: Vaya, gracias, hermano Elías. Saludar.
0: Amén, amén. Bueno, saludos ahí para nuestra hermana. Gracias por comunicarse con nosotros. Ahí le estaremos complaciendo con su alabanza. Y seguimos acá con otro reporte. Dios le bendiga.
2: Dios le bendiga, hermana.
0: Amén.
2: A Marte en la prueba, por favor.
0: A Marte en la prueba. Uh-huh. Perfecto, con gusto.
2: Bendiciones.
0: Amén, hermana, amén. Bueno, saludos ahí a mi hermana. Por ahí le vamos a complacer con su alabanza. Gracias por los reportes. Y nuestro teléfono sigue disponible.

0: Dios le bendiga.
1: Dios le bendiga, hermano Elías.
0: Amén, hermano.
1: Y habla el hermano Pietro.
0: Muy bien, hermano.
1: Quería complacer alguna alabanza, hermano. Mi vida está confiada en Dios, con Cristal y Wendy.
0: Perfecto, hermano. Iba a sonar.
1: Ok, bendiciones para usted y para todos los staff de la radio y para todos los que lo están sintonizando. Dios les bendiga ricamente.
0: Amén, hermano. Amén. Gracias. Bueno, Dios bendiga allí a nuestro hermano. Por ahí le vamos a complacer también con la alabanza que nos está solicitando. Gracias a nuestros hermanos que se siguen comunicando en esta hora de la noche. Recuerde, hermano, que tenemos disponible este espacio. Le invitamos para que usted pueda ser nuestro patrocinador. Usted puede ofrendar en esta media hora de 7 a 7:30, la variedad de la noche para la gloria del Señor. 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Ahí está la invitación para que pueda colaborar con Radio Pastor en la noche de este día martes. Nos van quedando, hermanos, algunos 2 minutos para que usted aproveche, ¿verdad? Y se nos pueda reportar al 2415-1436 y WhatsApp 7657-6093. Que Dios bendiga a nuestra audiencia en general. Un saludo muy especial para todos, hermanos. Gracias por acompañarnos a la programación que Dios nos permite en esta hora de la noche. No se le olvide que estamos transmitiendo la variedad de la noche de 7 a 7:30. Usted puede patrocinarnos este espacio y ahí pues nos menciona, hermano, también qué alabanza le podemos programar. Una o dos alabanzas puede solicitar ahí el hermano, pues que tome a bien colaborar con nosotros. Ahí estamos pendientes que usted pueda colaborar, hermano. Y juntos pues seguir adelante anunciando las buenas nuevas de salvación por medio de Radio Pastor 97.3 FM. Dios bendiga a nuestros hermanos que precisamente pues colaboran con nosotros para que esta estación se mantenga al aire, predicando el evangelio de nuestro Dios.

0: Dios le bendiga.
1: Le bendiga, hermano.
0: Amén, hermano. Bueno, yo le complazco ahí, hermano. Amén, saludos ahí a nuestro hermano, por ahí le vamos a complacer. Recuerde, hermano, que la invitación está para que usted pueda comunicarse con nosotros y patrocinarnos este espacio. Llámenos, hermano, y puede colaborar con este ministerio.

Si usted ya ha colaborado, hermano, con Radio Pastor, ahí pues estamos agradeciéndole y esperamos que esta noche lo pueda hacer de nuevo. Y también, hermano, pues si usted en ninguna ocasión ha colaborado con este ministerio, le invitamos para que pueda hacerlo, ¿verdad?, en esta oportunidad, para la honra y la gloria del Señor.

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0: Dios le bendiga, buenas noches.
1: Buenos días,
0: amén.
1: Póngame en media, quiero más con este peregrino.
0: Hola.
1: Póngame en media, quiero más con este
0: peregrino. Ah, bueno, está bien, hermana Edith.
1: Como dijo usted que cabalía loca.
0: Cabal, así es. Pues, sí. Vaya, hermana, gracias, Dios le bendiga. Amén. Bueno, ahí está mi hermana Edith Quiteño. Muchas gracias, hermana, por colaborarnos con esta media hora. Bendiciones grandes para nuestra hermana. Hermana Edith Quiteño, ya colaborándonos en este espacio, así es que bendiciones. Estamos muy agradecidos. Nos quedamos ya, hermanos, con las alabanzas. Manténgase en sintonía de la señal de Radio Pastor 97.3 FM.

Y antes de seguir cantando, quiero mandar un saludo muy especial a todos los que siguen esta página de grupo La Nueva Tribu. Que Dios bendiga tu casa, que Dios bendiga tu familia, y que donde quiera que escuches esta canción, recuerdes que la fidelidad de Dios nunca falla. Desde aquí te mandamos un abrazo y muchas bendiciones.

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4: Nosotros, los cristianos, sí tenemos para nuestro vivir cotidiano, y entre ellos el principal es ¿cuál? Es ir en pos de Cristo, es seguirlo a Él.
5: Bienvenidos al Estudio Vida de la Biblia con Winnesley. Esperamos que este Estudio Vida los introduzca en un disfrute más profundo de las Escrituras y de nuestro querido y precioso. Visítenos en nuestra página de internet, radiolsm.com, y allí podrán escuchar gratuitamente todos los programas radiales del Estudio Vida. ¿Cuál es la meta de usted en esta vida? Los institutos que ayudan al tiempo le dicen a las personas que le den prioridades a su tiempo conforme a las metas que tengan. Pero ¿cuál es la meta de Dios? ¿Está alineada nuestra meta con la meta de Dios? El Estudio Vida de Filipenses de hoy abordará el tema de ir en pos de Cristo. Y el título del mensaje es Tener el mismo sentir y andar conforme a la misma regla. Para adentrarnos en este capítulo, nos acompaña Eric Romero. Saludos, Eric. Creo que todos disfrutaremos del programa de hoy.
6: Sí, este es un estudio vida muy rico.
5: Quisiera comenzar entonces leyendo unos versículos maravillosos que forman la base de este programa. En Filipenses 3, del 13 al 14, dice: Hermanos, yo mismo no considero haberlo ya asido, pero una cosa hago, olvidando lo que queda atrás y extendiéndome a lo que está por delante, prosigo a la meta para alcanzar el premio del llamamiento a lo alto que Dios hace en Cristo Jesús. ¿Qué tal entonces si ahora usted nos da unas palabras de introducción para el programa de hoy?
6: El principio gobernante que vemos en Filipenses 3 es el siguiente. Debemos ir en pos de Cristo sin tener ninguna otra meta. Si usted practica esto, ¿sabe lo que sucederá? Se resolverán todos los problemas en su vida cristiana. ¿Y sabe qué más? Usted será uno con todos aquellos que en forma genuina van en pos de Cristo. Y eso no es todo, porque entonces el Señor Jesús regresará. Todo viene como resultado de que vayamos en pos de Cristo y lo tomemos a Él como nuestra meta.
5: Así es. En la primera porción, el hermano Lee hablará acerca de Filipenses 3:15, específicamente acerca de tener el pensamiento único de ir en pos de Cristo.

0: Cristo. Leer este versículo que dice, así que todos los que hemos alcanzado madurez, pensemos de esto. Tenéis un sentir diverso, esto también os lo revelará Dios. Comencemos el estudio vida de hoy con Witness Lee.
1: What is this mind?
2: ¿Qué es este pensar o esta mente?
1: This is the pursuing.
2: Es una manera de pensar o sentir que busca el pleno disfrute y la ganancia de Cristo. Supongamos que los cristianos que buscan a Cristo, y no nos referimos a todos los cristianos, sino solamente a los que buscan a Cristo, si todos ellos tuviesen esta mente, tuviesen una mente fija que busque a Cristo para obtener el pleno disfrute de Él y ganarlo a Él. ¡Oh, vaya! Aquí, ¿qué situación? Hoy mismo. La situación entre los cristianos hoy es confusa y perpleja, debido a que, pese que muchos cristianos buscan a Cristo, ellos no tienen este sentir. Dios ha establecido solamente una meta. Sin embargo, muchísimos cristianos que buscan a Cristo, una tras otra, meta tras meta. En la vida cristiana es muy fácil ser desviados, debido a que estamos rodeados de muchos factores de distracción. Si no tenemos una meta fija, es decir, la meta única que Dios nos estableció desde la eternidad, y si no tenemos ni vemos esta meta, y si no nos aferramos temprano, seremos distraídos. Cada día, día tras día, día tras día, hay muchos factores. Lo único que puede preservarnos en el camino es esta meta única. ¿Y cuál es esta única meta? Nuestro mayor disfrute y nuestra máxima ganancia. Tenemos que tomarlo a Él como nuestra meta máxima, y así seremos preservados.
0: Creo que todos los creyentes están de acuerdo en que Cristo debe ser nuestra única meta. Pero debemos ser honestos y reconocer que la situación entre los cristianos es muy confusa hoy día, pues existen muchas distracciones y aún muchas metas distintas.
3: Sí, es necesario ver que Cristo es la única meta que Dios nos ha fijado. La única manera en la cual seremos salvos de no desviarnos ni distraernos es tomar la meta de Dios como la nuestra, o sea, alinearnos con la meta de Dios. Por eso Pablo revela en Filipenses 3 que debemos pensar de este modo. Debemos tener este único pensamiento. ¿Y cuál es este único pensamiento? Que solo debemos tener una meta, la cual es ir en pos de Cristo y disfrutarlo a lo sumo. Quizás hayamos disfrutado un poco al Señor, pero hay mucho más de Cristo que experimentar. En este pasaje de Filipenses, librar nuestra mente y traerla de regreso a la meta única y central de Dios, que es Cristo mismo. Así que mientras escuchemos este programa, permitamos que el Señor oriente nuestro pensar y nos dirija a tener una sola en pos de Cristo, para disfrutarlo y ganarlo a lo sumo. Solo así podremos ser guardados de toda distracción y confusión. Lo único que puede preservarnos en el camino que Dios nos ha trazado es aferrarnos a Cristo como nuestra meta única.
0: Eric, creo que la mayoría de las personas estarían de acuerdo con usted, pero en la práctica creo que dirían, bueno, iré en pos de Cristo y Él será mi meta, pero primero tengo que resolver mis problemas como el trabajo, mi familia, la iglesia. Y una vez resuelva las complicaciones de mi vida, entonces le daré a Cristo la prioridad. ¿Qué le parece?
3: Sí, todos tenemos circunstancias complicadas, pero en tener decisión, debemos tomar a Cristo como nuestra única meta. Tenemos responsabilidades, pero la prioridad es tomar a Cristo como nuestra meta única. Así ganaremos a Cristo en medio de todas las situaciones.
0: ¿Qué tal entonces si continuamos con el próximo versículo del capítulo 3 que dice, sin embargo, hemos llegado, andemos conforme a la misma regla? Aquí

0: el apóstol Pablo exhorta a los creyentes a que anden conforme a un principio básico, el cual es ir en pos de Cristo como nuestra meta. Continuemos con el estudio vida.
1: La palabra andemos es una expresión muy específica. Quiere decir que hay ciertos principios elementales que se convierten en nuestro andar. O sea que debemos andar conforme a estos ciertos principios elementales en cualquier cosa en la tierra. Y especialmente en los tiempos griegos, había algunas sociedades y algunas organizaciones que tenían principios básicos. Y este era el pensamiento que estaba en que ser un cristiano no es algo ordinario, sino que también tiene ciertos principios o elementos los cuales deben constituir el andar cristiano. Nosotros tomamos este pensamiento de que nosotros, los cristianos, sí tenemos principios básicos para nuestro vivir cotidiano. Y entre ellos, el principal es ¿cuál? Es ir en pos de Cristo, es seguirlo a Él. El principio de nuestra conversión y el principio de nuestra salvación es esto, que hemos sido ganados por Cristo para que nosotros lo ganemos a Él. Este es el principio. Y este principio es básico, es fundamental, es un principio que nos debe gobernar. Cristo nos ha ganado para que lo ganemos a Él. Albert Simpson, un buen cristiano, hizo un himno, uno de sus mejores himnos, que dice así: antes bendiciones, hoy es el Señor. Antes eran dones, hoy tengo al dador. Antes sanidades, hoy el sanador. Antes el poder, el poderoso hoy. Albert Simpson vio esto, que lo que nos gobierna no son las bendiciones, los dones, ni las sanidades, ni el poder. El principio gobernante de nuestra vida cristiana es Cristo mismo.
0: Eric, el principio fundamental y gobernante de nuestra vida cristiana es ganar a Cristo. Fuimos ganados por Cristo no para obtener dones o bendiciones, sino para ganarlo a Él mismo. A.B. Simpson vio la verdad que Filipenses 3 presenta en cuanto a seguir a Cristo únicamente. En ese himno al cual se hizo referencia, Simpson dice que cosas como las bendiciones, los dones, el poder, pero aprendió que el principio fundamental de la vida cristiana es ganar a Cristo mismo. Simpson se dio cuenta de que necesitaba al dador y no a las bendiciones que él da. Es muy fácil centrar nuestra vida cristiana superficialmente en lo externo y material, pero el principio que rige nuestra conversión es que hemos sido ganados por Cristo para ganarlo a Él.
2: Cristo es nuestra única meta, que puede llenar todas nuestras necesidades. Cristo tomó posesión de nosotros para que nosotros tomemos posesión de Él, no para que ganemos cosas, asuntos ni propiedades. Es crucial ver el pensamiento fundamental del libro de Filipenses. La vida cristiana consiste en ir en pos de Cristo para experimentarle y disfrutarle a lo sumo. En Colosenses 2:9 dice, porque en Él habita corporalmente toda la plenitud de la Deidad. Cristo es tanto Dios como hombre. Él es el Dios completo y el hombre perfecto. Hace 2000 años, Dios se hizo carne y en su encarnación vivir de Dios hombre, exhibiendo sus atributos divinos por medio de sus virtudes humanas. Luego Él efectuó una muerte maravillosa, todo inclusiva, que es fue resucitado de una forma poderosa que venció la muerte. Y en esa resurrección llegó a ser el Espíritu vivificante. Luego Jesús ascendió y fue hecho Señor y Cristo. Ahora, todo el que invoque el nombre de Jesús recibirá a esta persona para todo. Según Filipenses 1:19, todos podemos recibir la abundante suministración del Espíritu de Jesucristo. La meta de

0: de Dios no es que ganemos cosas, asuntos, ni posesiones materiales, ni sanidades, ni enseñanzas, ni dones, ni poder. La meta de Dios es impartirnos a Cristo, quien es el Espíritu vivificante, maravilloso y todo inclusivo, para que en medio de cualquier circunstancia ganemos a Cristo hasta lo... Nuestro deseo es tomar a Cristo como nuestra meta única. No nos interesa tener una mente que se preocupe por obtener cosas, sino una mente que esté centrada en ir en pos de Cristo para ganarlo y disfrutarlo. Cristo es la realidad de todas las cosas positivas del universo. Dios no responde a nuestras oraciones dándonos paquetes de cosas. Por ejemplo, si oramos para tener amor, Dios no nos enviará un paquete lleno de amor. O si oramos para tener poder, Él no nos envía algo que se llama poder. No, por el contrario, Dios se da a sí mismo en Cristo como Espíritu a nosotros. Es así como Él responde. Recibimos a Dios, recibimos amor. Si lo recibimos a Él, recibimos el verdadero poder. Por eso, A.B. Simpson escribió en ese himno, antes bendiciones, hoy es el Señor. Antes sentimientos, hoy revelación. Antes eran dones, hoy tengo al dador. Antes sanidades, hoy el sanador. Debemos centrarnos solo en Cristo. ¡Aleluya! La meta única de Dios es Cristo. Él es la realidad de todo lo positivo en este universo. Aún ahora mismo, usted puede abrir su corazón al Señor y decirle, ¡Oh, Señor Jesús! Quiero ganarte a ti. Son a ti. Tú eres mi meta hoy. Oh, Cristo, tú eres el centro y el todo en la economía de Dios. Por eso, hoy te tomo a ti como mi meta para disfrutarte y experimentarte y ganarte en toda situación.
1: Amén. En otra estrofa de ese himno y en el coro, Simpson dice, antes yo obraba, hoy lo hace él. Antes le usaba. Hoy me usa Él. Antes por mi ego, hoy por el Señor. Antes quise fuerza, hoy al fuerte Dios. Todo en todo siempre, Cristo cantaré. Todo en Cristo está y Cristo todo es. Gloria al Señor, que este querido hermano en verdad vio lo que Pablo presentó en Filipenses 3. Vayamos ahora a la conclusión del mensaje.
2: Aquí, en este libro, Pablo no tocó el problema de la iglesia. Pablo no tocó ningún problema de la iglesia. Pero la carga que él tenía era la de mostrarnos lo que necesitamos. Y que no necesitamos esto, sino seguir a Cristo a lo máximo. Yo creo que Pablo agotó todas las palabras para expresar lo que tenía dentro de él en cuanto al andar cristiano. Y el andar cristiano debe ser un andar que nos lleve a esta línea, la de proseguir, la de ir en pos de Cristo. Quería que siguiéramos esta única cosa. Y él repite, menciona la única cosa varias veces, dos o tres veces. Solamente esto y nada más. Tenemos que tomar la meta que Dios ha establecido, mío, que Dios nos ha preparado. Si todos los santos tuvieran solamente este sentir, esta mente, esta manera de pensar, el Señor vendría mañana. El cristianismo ha perdido su impacto. ¿Dónde está el remedio? El remedio, queridos santos, es este. Simplemente debemos seguir a este Cristo maravilloso. Nuestra mente aquí, para proseguir, para ir en pos de este, no tendríamos ningún problema. ¿Qué es lo que nos puede unir? ¿Qué es lo que nos une cuando somos de tantas diferentes nacionalidades? Solo Cristo, nada más. Necesitamos proseguir a nuestro amado Cristo hasta tal grado que tenemos que contar todas las cosas como pérdida.

0: Oh, que el Señor tenga misericordia de nosotros, para que esta mente, este sentir de seguir a Cristo hasta lo sumo y andar conforme a estos principios fundamentales de nuestra vida cristiana, es seguir a Cristo a lo sumo, olvidándonos de todo y extendiéndonos hacia esta única cosa que es la meta establecida por Dios.
1: El Señor es el médico por excelencia y se presenta a sí mismo como el remedio para todo problema. Pablo muestra que los creyentes deben andar conforme a una regla, la cual es ir en pos del Cristo excelente. Y Winnesley dijo que si todos los creyentes tomaran a Cristo como su única meta, el Señor regresaría hoy mismo. ¿Es esto posible?
2: Sí, es posible, y ciertamente acontecerá. Y para que suceda, el Señor indica de su economía, que es Cristo. Al ir en pos de Cristo y tomarlo a Él solamente como nuestra meta, experimentaremos la verdadera unidad con todos los creyentes. Satanás ha despedazado el cuerpo de Cristo, pues ha dividido a los creyentes, introduciendo muchos sustitutos de la única meta, que es Cristo. Es posible que hagamos muchas actividades cristianas, pero mientras las hagamos, ninguna de ellas debe reemplazar a Cristo. El remedio para eliminar todas las divisiones y la confusión es regresar a la meta única de Dios, que es ir en pos de Cristo a fin de experimentarlo y disfrutarlo. Aprecio cómo nuestro hermano Lee acabó diciendo que todos debemos tener esta misma mente, que todos debemos pensar de este mismo modo, lo cual se enfoca en Filipenses 3, versículos 15 y 16. Que Dios infunda esta mente plena de hecho, ir en pos de Cristo, ganarlo y disfrutarlo a lo sumo, equivale a amarlo, tal como dice Apocalipsis 2:4. Pero tengo contra ti que has dejado tu primer amor. Volvamos nuestro corazón a Cristo para darle el mejor y el primer amor. Que Cristo sea preeminente en nuestras vidas. Que Él sea la única meta en nuestra vida cristiana. Y que nosotros andemos por este primer amor. Olvidémonos de todo lo que está detrás. Extendámonos a lo que está por delante. Y vayamos en pos de este Cristo maravilloso para ganarlo a lo sumo. Los problemas serán resueltos. Seremos genuinamente uno con los otros creyentes. Y el Señor Jesús podrá regresar.
1: Recuerdo también que hay un himno que dice, vuelve tus ojos a Jesús y lo terrenal se desvanecerá. Ahora quisiera preguntarle, ¿ha experimentado usted que los problemas se desvanecieron cuando dejó de centrarse en ellos y puso sus ojos en Jesús?
2: Absolutamente. No podría decirle cuántas veces, yo diría miles de veces, porque así como todos, he experimentado bastantes problemas y muchas situaciones complejas. Pero cuando volví mi corazón al Señor, fui restaurado. Y fui traído de regreso al principio gobernante para disfrutarlo y ganarlo, sin importar las circunstancias. Agradezco al Señor por este ministerio, porque me ha traído a Cristo para ganarle a lo sumo. No necesitamos nada más. Cristo es la meta única de Dios y también debe ser la nuestra. Aprovechemos toda oportunidad para ganar a Cristo y disfrutarlo a lo sumo.
1: Amén. Y quisiéramos invitar a todos los radioescuchas a que nos llamen, pues queremos oír el testimonio de ustedes de cómo han sido rescatados de las distracciones para centrarse en nuestro querido y amado, por sus comentarios que han sido tan maravillosos en esta ocasión.
2: Gloria al Señor.
0: Los vencedores que Dios busca, escrito por Watchman Nee. Este libro habla de los creyentes que están dispuestos a triunfar en toda circunstancia, en medio de la degradación espiritual, a fin de seguir al Cordero.

0: Pero a donde quiera que vaya. Dios busca. Watchman Nee habló de la preeminencia de Cristo en la creación, en la redención y en la vida y la experiencia del cristiano. Ya que a medida que Cristo obtiene el primer lugar en nosotros y a medida que maduramos en Él, experimentamos un agradable deleite, pero también padecemos. Así que cuando crecemos, nuestra labor es puesta a prueba y llevada a ser un hermano Señor. Y en nuestro servicio, toda superficialidad pasará por la cruz para que seamos profundamente arraigados en Él. En el libro Los Vencedores que Dios Busca por Watchman Nee, él presenta que Dios desea que todos los creyentes sean vencedores, que le den a Cristo la preeminencia, que le ministren con pureza, sin reservas. Este libro hace un llamado a los miembros del cuerpo de Cristo a vencer. Los Vencedores que Dios Busca por Watchman Nee. Watchman Nee llegó a ser cristiano en la China continental en 1920, a los 17 años de edad, y ese mismo año comenzó a producir sus primeros escritos. En casi 30 años de ministerio, se demostró claramente que él era un don especial que el Señor dio a su cuerpo con el fin de adelantar su obra en esta era. En 1905, por su fe en Cristo, y permaneció en la prisión hasta su muerte en 1972. Sus palabras, sus escritos, continúan siendo una rica fuente de revelación y provisión espiritual para el pueblo cristiano de todo el mundo.
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Pedimos siempre de sus oraciones a que pues usted pueda orar por este ministerio radial, por cada uno de los que laboran en esta emisora. Confiamos que Dios nos dará la victoria y Él será glorificándose en lo que es este proyecto de Radio Pastor. También comentarles que venimos con la repetidora para el lugar de Metapán. 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A todos muchas gracias por la sintonía. Que Dios les bendiga grande y poderosamente.

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0: Muy buenas
1: al espacio Cuerdas y en nuestra sintonía en este día más julio. Bien, hermanos, esta noche Cuerdas y Voces por Siempre. Vamos de las 8 hasta las 11 de la noche. La invitación para que usted en este espacio de complacencias de alabanzas de cuerda, ponemos también a su disposición este espacio. Si usted lo desea, 3 horas, nos puede colaborar con lo que Dios ponga en su corazón. Dios le bendiga.
2: Sí, hermano, puede comprar con la alabanza sin lágrimas, hermano, por favor.
1: Perfecto, ahí va a sonar. Amén, amén. Bueno, saludos, comunicarse con nosotros. Ahí le estaremos complaciendo con la alabanza que nos ha solicitado. Seguimos aquí. Dios le bendiga. Amén, hermano. ¿Escuchar?

0: Más allá del sol.
1: Más allá del sol.
0: Alvarados.
1: Muy bien, hermano, con gusto.
0: Amén.
1: Y a mi hermano, gracias por estar también, un placer, con la alabanza que... Gracias a nuestros hermanos por los reportes en esta noche de día martes. Si usted va ahí en Facebook, lo puede hacer. Déjenos su comentario. Está pendiente ya totalmente en vivo. Dios le bendiga. ¿Cuál desea escuchar, hermano?
0: Alma, sí.
1: ¿Cómo se llama, dice?
0: Alma. Te voy a decir el video, amor. Te voy a decir, me llama...
1: Alma sin Cristo,
0: alma
1: me dijo.
0: Alma sin Cristo.
1: Perfecto. Con gusto.
0: Dios me lo bendiga.
1: Amén. Buen que se está reportando con nosotros. Y el teléfono sigue a comunicarse también a cabina radial. El 2415-1436. Dios le bendiga.
0: No sé si hay una programación aquí de alabanza que dice son dos. Aquel hombre en vida espera.
1: Sí, hermano. Perfecto, con gusto, hermano.
0: Dios le bendiga.
1: Amén. Mi hermano, muchas gracias por estar en nuestra sintonía. Ahí también ya tomamos nota de la alabanza dos acontecimientos. Seguimos por acá. Dios le bendiga, buenas noches. Amén.
2: ¿Me puede comprar la alabanza, hermano?
1: Muy bien, hermana, dígame, ¿cuál desea?
2: Como alas de paloma.
1: Perdón, ¿cuál dice? Hola.
2: Alas de paloma.
1: Fíjese que esa sí se la debo, hermana.
2: Entonces, ¿puedo hacer con otra, Dame un abrazo ahora.
1: Dame un abrazo.
2: Dios me le bendiga y gracias.
1: Amén. Bueno, ahí está también mi hermana. Vamos a complacer con mucho gusto esta noche. Aprovechar ahí para solicitar su alabanza, ya que tenemos espacio suficiente.
3: La mansión celestial.
1: Tiramos acá, ¿cómo le bendiga?
0: Se le bendiga.
1: Ah, hermano. ¿Cuál es a escuchar, hermano?
0: Paso Jueces.
1: ¿Perdón?
0: Ramón González, Falso Jueces.
1: ¿Falso Jueces?
0: ¿Qué?
1: Falsos Jueces. Vaya, ¿esa la busco, hermano?
0: Vaya, gracias, hermano.
1: Dios le bendiga. Dios le bendiga. Amén. Bueno, saludos ahí para mi hermano. Con mucho gusto le estaremos complaciendo con su alabanza. Gracias, hermano. Ahí sigue disponible nuestro teléfono. Y recuerde que también están en nuestro en vivo de Facebook. Saludos de nuevo para los hermanos ahí a través de Facebook. Dios le bendiga. Aló, Dios le bendiga.
2: Dios le bendiga, hermano Eli.
1: Amén, hermana.
2: ¿Se puede complacer con una alabanza?
1: ¿Cuál desea escuchar?
2: Mi petición ya fue contestada.
1: Ana, con gusto.
2: Mi petición ya fue contestada. No sé si cae allí en este programa, hermano.
1: Sí, hermana, con gusto.
2: Y así le pido me lleven oración con de hoy a la Dora Gran Congo. Con salida divina, hermano. En mi piecito, siempre.
1: Perfecto, hermano.
2: Bendiciones, hermano Elías.
1: Amén, hermano, amén.
2: Un saludo para todas las personas de ahí, hermano. Colaboran con esto, hermano. Muchas bendiciones, hermano.
1: Amén, hermana. Nuestra hermana por comunicarse con nosotros. Saludos, hermanos, allá en el Congo. Sintonía hasta el Congo. Saludos para nuestros hermanos. Gracias a cada hermano que se nos está reportando en esta hora de la noche. Por supuesto, acá en Cuerdas y Voces por Siempre. Tenemos disponible, han transcurrido pues 16 minutos. Y aún sigue disponible, hermano, este espacio, las 3 horas, esperamos dar y será de mucha bendición, ya sea con media hora, una hora, lo que Dios ponga en su corazón. 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Dios le bendiga. Amén. ¿Cuál desea escuchar? Viene Jesús en las nubes. Muy bien, con gusto, hermana. Bueno, ahí está mi hermana reportándose. Con mucho gusto le avanza. Queremos enviar un saludo ahí para el hermano Joel Juárez. Dice, Dios le bendiga, hermano. La gloria sin fin de los Bermúdez. Gracias ahí por el comentario, hermano. Con mucho gusto. Le buenas noches.
2: Dios le bendiga, hermano Elías.
1: Amén.
2: ¿Le puede poner la alabanza que diga nuestro rey?
1: Claro que sí, hermana.
2: Y mire, hermanito, mañana voy a recoger el pobre allá a la tienda.
1: Perfecto, hermana.

0: Por ahí pasa primero.
1: Dice que va a ir un sobre de hermano Salomón Casi, el de que va a recogerse la radio. ¿Dónde viene el favor, hermano?
0: Vaya, está bien, hermana.
1: Ahí sí que me lleve en oración, hermanito. De las 11 anoche no oí la alabanza, hermanito.
0: La puse, no sé por qué no la escuché.
1: No, ya que no oí nada, estaba despierta hasta las 11.
0: Bueno.
1: Pero bien, hermano, está bien. Ahí me pone la hora, me la pone temprano, por favor.
0: La voy a programar de la primera, oiga, para que esté pendiente.
1: Vale, está bien, gracias, hermano. Saludos para usted, hermanito, y su familia, para la hermana Jacqueline, hermana Dianita, hermano Toniel, y todos los que programan, la hermana Victoria Paniagua. Un saludo para hermano Salomón Cáceres, su esposita Rosita y toda su familia, las niñas Michelita, mi Estefana, su madrecita Rosita. Bendiciones para todos, hermanos. Feliz noche.
0: Amén, hermano, gracias. Bueno, saludos ahí para nuestra hermana Ana Magaña. Gracias por estar en nuestra complaciendo, hermana. Así es que pendiente de su alabanza. Así es que muy pendiente por ahí, mi hermana, ¿verdad? Y va a sonar, hermana, con mucho gusto la alabanza que nos ha solicitado. Seguimos por acá, hermanos, con más bendición. El espacio de Cuerdas y Voces por siempre. Saludos ahí para Edgardo Gray, poner la alabanza aquí en este de complacer también con mucho gusto. Dios le bendiga.
2: ¿Aló?
0: Dios le bendiga, hermano.
2: Dios le bendiga, hermano. Ah. Pastor, ¿verdad?
0: Amén, así es.
2: Yo siempre le escucho el aire y ya no volvió.
0: Fallando la señal en esa zona, hermano.
2: Está fregando la señal aquí en Lucila, digo yo, hermanito.
0: En Lucila.
2: De largo.
0: Sí, hermano, hay inconveniente, entonces hay... ¿Hola? ¿Aló?
2: No está cubriendo nada aquí, la radio pastor, le dije.
0: Sí, hermano, la señal por ahí.
2: Sí, hermano Elías, ¿verdad?
0: Así es, hermano.
2: Vaya, es un...
0: Ven, hermanito, gracias por reportar, Dios me le bendiga, hermano.
2: Vaya, amén, hermanito, Dios me lo guarde.
0: Amén, saludos ahí para mi hermano, gracias por estar... bueno, hay inconvenientes, dice ahí mi hermano, pero primero Dios, pues que se reunía Lucila. Dios bendiga a nuestros hermanos ahí por estar siempre a la expectativa de la señal de Radio Pastor. Hay el proyecto de cambio de frecuencia a 102.1 FM. Eso se hará, hermanos, con el propósito de mejorar, ¿verdad?, la señal. Así es que le invitamos, hermano, para que nos ayude a orar. A una total bendición. Con más en esta hora de la noche, seguimos con más reportes que nos siguen llegando. Gabina, tenemos por acá, Dios le bendiga.
1: Oraciones. Una de media hora de voces de cuerda. Media hora.
0: Bien, hermana.
1: Sí, me había olvidado decirte que son cuatro media horas de oración de las 11 y media hora de alabanza. Ay, Dios me lo bendiga, hermanito.
0: Amén, hermana. Dios le bendiga. Bueno, seguimos acá, hermanos, con el espacio de con los reportes. Tenemos también a nuestros hermanos que se reportan vía WhatsApp. Vamos a escuchar por acá.
3: Dios le bendiga, aquí estoy en mi trabajo y en el programa con mi nueva de trabajo. Complácame con una alabanza, mi hermana, que dice cuatro cosas. Y por favor, también quiero que me haga la oración de las 11 de la noche y las 3 de la madrugada. A mi papá Ángel Abel Guevara, toda su familia. A mi hermano David Quesada, Tito, mi mamá, mis hermanas, mis sobrinos también. Y solución de problemas, mi hermano Elías. Bendiciones, mi hermano.
0: Para mi hermano Víctor, complaciendo con su alabanza.
4: Hermano Elías, Dios me bendiga. Al hermano José María Morán de Cotepec, que lo presté, hermano Tomín, hermana Ángel, hermana Anita. Hermano José Salvador, que es Álvaro Primoroso, mi hermano Malacón, mi hermano Alfredo Paniagua, mi hermana Emilia Martínez, mi hermana Angélica Herrera, mi hermana Bertil Alán, mi hermana Diquiteño, mi hermano José Tejada. Y por cantante al fin y para toda la madre, Dios me bendiga, hermano Elías.
0: Amén. Saludos ahí para mi hermano. Gracias. Ahí le estaremos complaciendo con mucho gusto. Queremos también darle lectura acá al siguiente mensaje. En Facebook dice, Dios le bendiga. Vida privada, bendiciones y salud para usted. Gracias, que Dios esté bendiciendo ahí su vida. Con mucho gusto, pues le vamos a complacer con la alabanza que nos está solicitando. Seguimos por acá con los reportes. Tenemos acá. Permítame. Vamos a seguir. Dice por acá este mensaje: hola, Dios le bendiga, hermano Elías, me puede complacer con la alabanza La Biblia Empolvada, dice, de Óscar Ovidio. Le saluda a la familia Cerceño. Biblia Empolvada, ajá, vamos a buscar por ahí esa alabanza. Complacer con muchísimo gusto. Saludos ahí para

0: con más. Tenemos más hermanos que se siguen reportando en esta hora de la noche. Nos quedamos con esta nota de voz.
1: Manuel Díaz, Dios le bendiga. Le saluda Rosa Sandoval a usted y su familia. Un Amén. Saludo muy especial para usted, Manuel Díaz. Dios me le bendiga. Yo aquí me encuentro en el hospital. Me pongo bien mal cuando me hacen la terapia. Espero en Dios, hermano, que me lleven en oración. Y les pido, por favor, que me lleven en oración, hermano. Y le pido por mi hermana Leonor Luna Crespo y su familia. Le habla Rosa Sandoval. Y si me puede complacer, hermanito, el correo de hospital. Pero aquí lo escucho, hermano. Dios me le bendiga y bendiciones, hermano.
0: Bueno, Dios bendiga ahí a nuestra hermana. Gracias, hermana, por estar en nuestro ser con la alabanza que nos está solicitando. Espera especial ahí en la vida de mi hermana. Ahí nos está escuchando mi hermana, ¿verdad? Como ya escuchamos en el hospital. Ah, qué bueno, ¿verdad? Que está deleitando a pesar de esa situación, ¿verdad? Dios bendiga a todas las personas y les permita, ¿verdad?, a esas personas que están en esos centros hospitalarios. 8 de la noche con 26 minutos. Seguimos acá, hermanos, a la espera de sus reportes al 2415. Y también se encuentra disponible nuestro WhatsApp 6093. También a través de nuestras redes sociales. Ahí pues puede escribirnos ahí, ¿verdad?, el comentario para que nosotros podamos y que usted pueda espacio de cuerdas y voces por siempre. Ahí donde alcanzó, está sintonizando, pues un cordial saludo. Esperamos que tramando sobre cada una de sus vidas, hermanos de la radio en línea, vía internet. Gracias por estar con nosotros. Dios bendiga ahí. Es un fiel oyente con su esposa, hermano. Saludando, también queremos saludar a nuestra Blanca, también ahí su hermanita. Que Dios les esté bendiciendo, fieles oyentes, por medio de la señal, hermano que se goza. Enviamos un saludo y si usted desea reportar su sintonía en esta noche, estamos acá en este espacio de complacencia. Usted dar su alabanza y comentar en sintonía de Radio Pastor, este espacio de cuerdas y voces por siempre. Recordarle, hermano, que aún sigue disponible, hermano, el patrocinio de este espacio. Le invitamos para que nos puede patrocinar ya ese espacio, será de mucha bendición. Lo que usted tenga en su corazón, hermano, pues eso será de muchísima bendición. También, hermanos, tenemos disponibles los espacios de oración. Los espacios de oración están disponibles. Así es, patrocinadores, hermanos, para los espacios que entiendo. Usted nos puede ayudar, hermano. Dios bendiga a esa linda audiencia que siempre se pronuncia. Este ministerio pues pueda seguir adelante, siempre predicar disponibles. Así es, patrocinadores, hermanos, para los espacios que entiendo. Usted nos puede ayudar, hermano. Dios bendiga a esa linda audiencia que siempre se pronuncia.

Como persona de bendición, día con día hermanosamos, y es que hay un remanente también esforzándose juntamente con nuestro radial, pueda seguir hacia adelante. Así es que si Dios toca su corazón, hermano, usted no dude en llamarnos para que usted pueda colaborar con el espacio que sea de su agrado. Alabanza, usted nos puede ayudar o en los espacios de oración.

0: Bueno, continuamos acá, hermanos. Ahí sigue disponible la línea para nosotros, el 2415-1436. Recuerde que estamos acá en Cuerdas y Voces. Dios le bendiga. Amén, hermano.
1: Sí, quería ver si me había espacio para...
0: ¿Qué alabanza desea escuchar, hermano?
1: De los paladines, la meta, ¿para qué va?
0: Ajá.
1: Y la palmera.
0: Vaya, si hay tiempo...
1: Sí, se puede.
0: Sí, hermano, sí. Si hay tiempo, con gusto sí. Le complazco con la...
1: Yo quisiera con la... Pero el problema es que... Para que vean a traer aquí el dinero, no sé cómo. Loma Alta. Cacería Los Morales.
0: Uh-huh. Radio.
1: Fíjese que no, fíjese. Yo solo voy a comentar y...
0: Sí. Bautista, hermano.
1: Ah, de veras.
0: Sí, el Colegio Bautista. ¿Conoce Colegio Bautista acá en Santa Ana?
1: Sí, sí.
0: Uh-huh. Sí.
1: Pero otras cuestiones he visto allí. No sé, sobre la tercera, ¿por qué más?
0: No, permítame, hermano. Es en la Segunda Avenida Sur.
1: Uh-huh. Sí, sí, por medición.
0: Sí, correcto, hermano. Es
1: La tercera.
0: Así es. No, en Segunda Avenida Sur, entre 3 y 15. Ajá. Acá estamos frente a un gimnasio, a la par de una lavandería.
1: Sí. Uh-huh. Sí, yo no me he fijado. Sí, sí. Uh-huh. Pero bien, hay... Voy a hacer lo posible llegar cuando vaya a la ciudad. Está algo fregado en las canillas, ¿sí? Y por donde cuesta caminar.
0: Ajá. Sí. Vaya, sí, entonces, ¿su nombre me decía?
1: Sí, Daniel de Los Ángeles Ruiz.
0: Daniel de Los Ángeles. Vaya, hermano.
1: Sí, y... Cantón Los Malta, Cacería Los...
0: Vaya.
1: ¿Conoce la calle del Barrio Ángel? Va?
0: ¿Hola?
1: ¿Conoce la calle del Barrio Ángel?
0: Ahí le vamos a llamar, hermano, y nos ponemos de acuerdo con la dirección. Oiga, gracias, hermano. Amén. Bueno, Dios bendiga ahí a nuestro hermano. Gracias por comunicarse con nosotros. Le agradecemos ahí a nuestro hermano por colaborar, tío, de Cuerdas y Voces por siempre. Así es que bendiciones ahí para nuestro hermano. Seguimos por acá, hermanos, con los reportes que nos siguen llegando a cabina. Tenemos por acá esta siguiente nota de voz.
2: Dios le bendiga, hermano Elías, me puede comprar con una alabanza. Andrés, en oración, hermano, por diabetes y por la vista. Voy a darle a toda su familia, hermano. Bendiciones. Feliz noche.
0: Bueno, esté con nosotros, ahí le complace. A hermana Rosa Sandoval, no sé si nos iba a decir algo por ahí, hermana, pero le iba ahí el mensaje que nos envió, hermana. Ahí, pues, quería mencionar algo, hermana Rosa Sandoval. 8 de la noche ya con hermanos en el espacio de Cuerdas y Voces por siempre, el día martes. Tengo llamada por acá, Dios le... Amén.
3: Creo que me puede complacer con estas dos alabanzas.
0: Ajá, dígame.
3: Puente de Agua Viva y Soy el Bálsamo de Tu Alma Herida, por favor.
0: Bueno,
3: gracias.
0: Amén. Reportándose con nosotros, por ahí estaremos pendientes de complacer con el canto solicitado, Fuente de Agua Viva, le vamos a programar, así es que ahí está pues ya también ese canto para Agua Viva a cargo del dúo Líbano. Bien, seguimos acá, hermanos. Usted puede seguir solicitando sus alabanzas. Con mucho gusto acá estamos para poder complacerle. Saludos.

0: para Josué Hernández. Gracias por estar ahí también comentando de Facebook. Ahí sigue disponible el teléfono para 15-1436. También tenemos disponible el WhatsApp 76. Dios le bendiga.
1: Dios le bendiga, hermano Eli.
0: Amén.
1: ¿Pensá que amarte en la prueba no aplica ahí en cuerda, hermano?
0: No, hermanita, esa sí se la... Esa sí se la debo, hermana.
1: Ah, pues, mi vida está confiada en Dios.
0: Vaya, está bien, hermana, con gusto, hermana Edith.
1: Bendiciones, hermana
0: Lina. Amén. Ahí para mi hermana. Gracias, hermana Edith, que ahí le estaremos programando, hermana, su alabanza. Así es que muy agradecidos ahí con mis hermanos que se siguen comunicando con nosotros. Papá, saludos para nuestros hermanos, pues, en los diferentes... Recuerde que si usted desea con nosotros, lo puede hacer. Tenemos 2 horas y media disponible aún de este espacio. Cuerdas y voces por siempre. Disponible los espacios de la oración y de 3 a 4 de la madrugada. Si usted desea ser parte de esta enorme bendición, hermano, pongo media hora o una hora de estos espacios. Lo que Dios ponga en su viene a ser de mucha bendición. Siga fluyendo, pastor, la voz del amado, 97.3. Amén, hermana.
1: Hermana Sonia, le saludo.
0: Muy bien.
1: Quisiera que me complaciera con una alabanza.
0: ¿Cuál es?
1: Solo por amar.
0: Solo por amarte.
1: ¿Se puede?
0: Sí, hermana. No por obras,
1: ahí escuché la alabanza. Pase buenas noches, hermano.
0: Amén, hermana. Buenas noches. Bueno, Dios bendiga ahí a nuestra hermana. Con mucho nos está solicitando la alabanza, no por obras, a cargo del dúo Líbano. Así es que pendiente ahí, mi hermana, de la alabanza que nos ha solicitado. El tiempo, hermanos, pues sigue avanzando. Usted puede comunicarse también a nuestra cabina radial. Dios le bendiga.
1: Dios le bendiga.
0: Amén, hermana.
1: Con placer con la alabanza, los ojos de Jehová.
0: Los ojos de Jehová, claro que sí, hermana.
1: Sí. Vale, hermano, gracias. Dios le bendiga.
0: Amén, hermanita, amén. Por ahí le estaremos complaciendo con la alabanza. Esa alabanza a cargo de los voceros de Cristo. Muy bonita. A petición de mi hermana que recién se ha reportado con nosotros.

0: bien, queremos están ahí reaccionando al en vivo de Facebook. Saludos para René Mendoza, saludos también para Melanie Escobar. Queremos enviar saludos también para Ernesto Bernal, Wendy Quintanilla, Josué Hernández, Soet San, también saludos para hermana Patricia Escobar. Son personas que están pendientes a través de nuestra plataforma de Facebook. Gracias por estar con nosotros. Y también puede nuestra transmisión para que más vidas sean edificadas a través de nuestra señal. Seguimos a la espera de sus reportes, hermanos, al 2415-1410. El WhatsApp está disponible, 7657-6090. 8 de la noche con 40. Vamos a seguir por acá, tengo llamadita de este lado.
1: Dios le bendiga, hermano Elías.
0: Amén, hermano.
1: A hermana, hermano, quería saludar a la hermana Berta Castellano. Muy y bien. Al pastor Nelson y a la pastora.
0: Muy bien, hermano, ahí están los saludos.
1: Ok, aquí tenemos una cosa que Marco quiere escuchar el himno, yo quiero el himno de cómo no creer en Dios. Sí, yo creo que califica porque te acuerdas. Y póngame una hora ahí, hermano.
0: Muy bien, hermano, con mucho gusto, hermano.
2: Buen día.
0: Hermano, hermano, ¿quién canta esa alabanza que me solicitó?
1: Creo que eso es aliento musical, parece, hermano.
0: Vaya, hermano. Seguro, pero

0: Una que dice, sí, ya he puesto esa.
1: Entonces ahí se la busco, hermano. Bueno,
2: gracias
1: hermano. Amén, hermano. Amén. Hermano Roberto Cuellar, gracias, hermano, por ahí pues estaremos complaciendo a nuestros hermanos. Y gracias ahí por, es una bendición ahí poder escuchar a mi hermano Roberto Cuellar juntamente con su esposa, hermana Marta, por colaborar con nosotros en una hora de este programa. Dios me le bendiga. Amén.
3: No, es que no me hice el favor de regalarme una alabanza.
1: ¿Cuál es escuchar, hermana?
3: El reloj.
1: El reloj. Hermana Elvia, ¿verdad?
3: Sí, sí, hermana Elvia. Dios me lo bendiga de una manera grande a ustedes, su esposo y sus hijitos.
1: Amén.
3: A la demás familia.
1: Gracias, hermana.
3: Quiero también saludar a unos hermanos, que a todos los que están, hermanos que están escuchando, aquí, hermano Ovidio Pineda.
1: Perfecto, hermano.
3: Y los hermanos también allá desde la hermosa Jerusalén.
1: Muy bien, hermana.
3: Todos los que están escuchando en la radio.
1: Perfecto. ¿Cuál alabanza me dijo, hermana? ¿Hermana Elvia me dijo?
3: El reloj.
1: El reloj, vaya, perfecto, hermana, ahí suena, Dios me le bendiga.
3: Gracias.
1: Amén, buenas noches. Bueno, saludos ahí para mi hermana, gracias por comunicarse con nosotros, hermana Rosa Elvia, con la alabanza que nos está solicitando. Así es que saludos ahí para nuestra hermana que es fiel oyente en la Colonia Cristales. Saludos para los hermanos ahí en Colonia Cristales, de ser fieles oyentes. Hermanita, Dios le bendiga.
4: Dios le bendiga, hermano.
1: Amén, hermana.
5: Puede venir mañana, hermano.
1: Ah, vaya, está bien, hermana.
5: Bueno, por aquí lo espero.
1: Vaya, hermana, muchas gracias. Dios me le bendiga.
5: Bien, hermano, Dios le bendiga. Pase feliz noche.
1: Amén, hermano, igualmente. Bueno, Dios bendiga ahí a mi hermana Rosa Méndez. Gracias, hermana, por estar siempre pendiente también de colaborar. Dios le bendiga. Amén, hermana.
3: ¿Cómo estamos?
1: Gracias a Dios. Bien, hermanita, ¿y usted?
3: Ahí estoy un poco malita, pero ahí
1: va. De Dios, ¿verdad?
3: Sí, me pone una tarde de abril, por favor.
1: Tarde de abril.
3: Y fuera.
1: Ah, vaya, está bien, hermana Angélica.
3: Sí.
1: Vaya, Dios me le bendiga, hermana, con gusto.
3: Dios le bendiga, hijo.
1: Amén, amén. Bueno, saludos ahí a mi hermana, gracias por comunicarse con nosotros. Saludos, hermana Angélica, su esposo, oyentes. Bueno, poco a poco nos estamos acercando ya al momento de estos últimos minutos. Tengo todavía de este espacio, hora y media está disponible de patrocinio de cuerdas, y también, hermanos, tengo disponible los espacios de la oración, 11 de la noche y 3 de la invitación, hermano, para que usted pueda colaborar con esta su radio de bendición, Radio Pastor. Dios le bendiga.
6: Bueno, Dios le bendiga. Puede llevar en cadena de oración a Hugo Alberto Castro.
1: ¿Hugo Alberto?
6: Sí.
1: Perfecto, hermana.
6: Ay, por un dolor que le ha caído en la canina.
1: Bueno, hermana, ahí vamos a estar orando.
6: Bueno, ¿y qué que me puede complacer con una alabanza?
1: Fíjese que esa se la debo, hermana.
6: Ah, sí. Con un gigante.
1: Vaya, perfecto, hermana, ahí va a sonar.
6: Bueno, gracias.
1: Bueno, saludos ahí para nuestra hermana. Gracias, Antonia. Continuamos acá con más. Dios bendiga a nuestro hermano Isaías Álvarez. Dice, póngame la hora y media. Perfecto, hermano. Y la oración de las 11. Muy bien. Gracias, hermano Isaías. Que Dios lo bendiga mucho, hermano. Gracias por colaborar esta que ahí su buena voluntad de apoyar la obra. Dios me le bendiga.
7: Llamando estaba para pagar la hora y media, pero como ya llamaron, ahí me la pone para mañana.
1: ¿En Voces de Sion?
7: No, en la noche, Voces y Cuerdas.
1: Ah, para mañana, en la noche.
7: El 5 de agosto me lo aparta de Voces y Cuerdas también.
1: Permítame, hermana. 5 de agosto, dice.
7: Sí.
1: Ajá.
7: Sí. Estoy cumpliendo años.
1: Ah, qué bueno, hermana, qué bueno. Felicidades desde allá.
7: Sí, gracias.
1: 5,
7: no, el programa completo.
1: Ah, vaya, hermana. Perfecto, hermana Angélica. Ahí le vamos a reservar. Muy bien, hermana. Gracias.
7: Vale. Dios le bendiga, hijo.
1: Amén. ¿Y para para mañana le reservo hora y media o cuánto?
7: Hora y media.
1: Vaya. De acuerdo, hermana. Gracias. Dios le bendiga.
7: Vale, hijo. Dios le bendiga.
1: Amén. Bueno, Dios de Arévalo. Gracias, hermana, también por colaborar con nosotros. Es de mucha bendición. Así es que muy agradecidos. Hermano Isaías, ahí si desea escuchar alguna alabanza, estaremos complaciendo. Dios bendiga a mi hermano, como decíamos, a su familia, a su esposa y hermana Ana.

Y también pues ahí de nuestros hermanos, ahí les enviamos un saludo. Esperamos de que Dios siempre les bendiga de manera muy especial. Aún tenemos la oración de las 3 de la madrugada. Si usted desea colaborar, esta madrugada de 3 a 4.

Nuestro teléfono sigue disponible, hermano, para que os 415-1436. 2415-1436. Para que usted se pueda comunicar a cabina de Radio Pastor en el espacio de Cuerdas y Voces.

0: Dios le bendiga.
1: Dios le bendiga, hermano.
0: Amén.
1: Me puede llevar en oración a la hora de las 11. Un niñito que...
0: Claro que sí, hermana. ¿Cuál es el nombre?
1: ¿Quién dice? Ian.
0: Ian.
1: Sí.
0: Ian Benjamín Quintana. Bueno, ahí vamos a estar orando.
1: Él tiene bacteria en el intestino.
0: Bueno, ahí vamos a estar orando con gusto.
1: Ay, hermano, gracias. Amén. Dios me lo bendiga.
0: Amén, hermano. Con gusto estaremos orando. Por ahí nos dicen, hermano Elías, Dios y toda su familia, me complace con la alabanza del árbol celestial. Soy Oliver, España. Pendiente por ahí, hermano Oliver, ahí le vamos a complacer árbol celestial. Así que por ahí va a sonar ese canto. Por ahí también nos siguen llegando algo otros reportes. Bueno, vamos a atender esta llamada. Dios le bendiga.
2: Dios le bendiga, hermano Elías.
0: Amén.
2: ¿Me puede complacer con una alabanza?
0: ¿Qué alabanza desea, hermana?
2: Viene Jesús en las nubes. Vaya, hermano, Dios me le bendiga.
0: Amén. Vamos a complacer con su alabanza. Bueno, ya estamos ahí. Solamente queremos invitarle para que usted pueda de 3 a 4 de la madrugada. Ese es el programa que tenemos disponible. Así es que le invitamos a una hora del espacio de la oración. Repito, de 3 a 4 de la madrugada. Tanto a los hermanos que están patrocinando este espacio. Hermano Daniel, también con una hora. Nuestro hermano Roberto Cuellar. Tenemos con hora y media al hermano Isaías Álvarez. Darnos el espacio de la oración de las 11 de la noche. Así es que solamente estamos ahí al espera, hermano. Oración de 3 a 4 de la mañana. Será de bendición, hermano, que usted pues pueda radiar. Vamos a quedar acá, hermanos, con esto.
3: Hola, buenas noches, hermano Elías. Aquí les saluda Gladys Retana. ¿Cree que me puede complacer con la alabanza? La de las cuerdas, porque él con una guitarra la canta. Así que cree que me la puede. Gracias y muchas bendiciones. Desde la ciudad de Chalchuapo aquí, pidiendo que me lleven las oraciones también. Siempre, hermano Elías. Ay, muchas gracias. Bendiciones, hermano Elías. Sí, perfecto. Así se llama la alabanza. Bendiciones.
0: Perfecto. ¿Cómo hace con nosotros? Tengo por acá esta...
2: La
0: bueno, perfecto, hermana. Sería la hora que va a patrocinar. Vaya, perfecto, hermana Rosa. Gracias, Dios me la bendiga. Amén, gracias ahí a mi hermana Rosa Méndez. Ahí está entonces mi hermana de la oración de las 3 de la mañana. Muchas gracias. Hermanos, Voces de Sion, que se transmite de 4 de colaborar, pues ahí puede reportar el patrocinio de Voces de Sion de 4, ya sea alguna media hora, ese espacio de Voces de Sion. Enviamos un saludo para hermano José, que se está reportando. Quiero alabarte, dice, de los voceros de Cristo, su alabanza. Saludos para los hermanos que él en vivo de nuestra página de Facebook. Se llegó el momento de orar. Dios bendiga, hermano.

Daniel Ángeles Ruiz, hermano Roberto Cuello en este espacio de cuerdas. Y también agradecemos a Isaías para las 11 de la noche con la oración, nuestra hermana Rosa Méndez. Así que bendiciones para los hermanos que la ocasión. Nos quedamos ya con las alabanzas. Manténgase pendiente de Cuerdas y Voces por Siempre. Con el tema Que Viva Nuestro Rey. Con esta alabanza complacemos a nuestra hermana. Complacemos a todos nuestros hermanos que se nos han reportado en esta hora de la noche.

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1: Y el que cree en mí, como dice la Escritura,

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Bien, hermanos, queremos agradecer a nuestros patrocinadores. Tenemos a nuestro hermano Isaías Álvarez para Santa Ana, que Dios bendiga a mi hermano. Y para Sonsonate tenemos a nuestro hermano Joel Ramírez. Dios bendiga a nuestro hermano. En agradecimiento a Dios por la vida de su esposa y por un nuevo trabajo que Dios le ha concedido. Mi hermano reside en Texas. Reiteramos los agradecimientos para hermano Isaías Álvarez, que patrocina acá en Santa Ana, y nuestro hermano Joel Ramírez, que está patrocinando para Radio Pastor Sonsonate. Damos gracias a Dios por nuestros hermanos patrocinadores en esta noche. Que Dios derrame bendiciones abundantes sobre sus vidas.

0: continuación, hermanos, entramos ya al momento de la oración. Dios bendiga a nuestra hermana Karen Michel. Ella nos va a apoyar con la oración de esta noche. Así es que dejamos ya a nuestra hermana y le invitamos, hermano, para que se mantenga con nosotros en este tiempo especial, donde no dudamos de que Dios, pues, una vez más hará cosas maravillosas. Adelante, hermana.
1: Gloria a Dios. Bendito sea el nombre de Dios. Tengan todos muy buenas noches en esta hora. Que Dios me los bendiga a cada uno de ustedes, dándole gracias al Señor, ¿verdad?, por esta oportunidad que Él me permite de poder llevar la oración de este momento. Pues como lo dice mi hermano, retomando sus palabras, que lo que Dios va a hacer es algo grande en cada una de nuestras vidas, especialmente en mi vida y luego en la vida de cada uno de ustedes. Quiero ir, hermanos, al libro de Jeremías, un libro muy conocido, el libro de Jeremías, capítulo 18. Jeremías, capítulo 18, versículo 5 y 6. Vamos a estar dándole lectura en el nombre del Padre, del Hijo y del Espíritu Santo. Y la letra dice como está escrita: entonces vino a mí palabra de Jehová diciendo: no podré yo hacer de vosotros como este alfarero, oh casa de Israel, dice Jehová. He aquí que como el barro en la mano del alfarero, así sois vosotros en mi mano, oh casa de Israel. Amén. Bendito sea el nombre del Señor. Sabemos, amados hermanos, que somos barro en las manos del alfarero. Yo desconozco la circunstancia, yo desconozco el problema que usted pueda estar viviendo, pueda estar atravesando. Quizás han venido momentos difíciles a su vida, quizás han venido momentos donde quizás usted ha dicho que ya no va a poder, que las fuerzas se le han terminado, pero hoy, en esta noche, de parte de Dios, yo vengo a decirle: sigamos caminando. El Señor honra a aquellos que le honran. Si usted le es fiel al Señor, si usted tiene fe y usted le cree que Él puede obrar, que Él puede dar ese milagro, ahí está todo, hermanos. Recordemos que todo es la fe. Después la fe, la certeza de lo que se espera y la convicción de lo que no se ve. Hoy, esta noche, vamos a declarar algo que quizás con nuestros ojos físicos no lo estamos viendo, pero espiritualmente declaramos que el clamor que nosotros elevamos de madrugada, de noche, de día, el Señor lo va a venir respondiendo. Así que en esta hora vamos a clamarle para que el Espíritu Santo sea el que venga obrando grande y poderosamente. Padre buen Dios que estás en los cielos, te damos gracias. Oh Dios de la gloria, te venimos adorando, Señor. Gracias, Dios de la gloria, por esta oportunidad que tú nos permites, Señor, el poder estar, Señor, en esta hora de la noche, el poder, Señor, terminar este día de rodillas, Señor, sabiendo, reconociendo, Padre, que de parte de ti viene la fuerza, sabiendo, Señor, que no son nuestra propia fuerza, Padre amado, sino que la fuerza de tu divino, santo y bendito Espíritu Dios. Hoy quiero, Padre, comenzar a clamarte por cada una de esas peticiones. Usted conoce, Padre bendito, usted sabe, Padre celestial, cada una de estas peticiones que vamos a poner delante de ti, Señor. Estamos creyendo, estamos confiando que de parte de ti viene la respuesta. Oh Dios de la gloria, sea usted el que se venga moviendo, Señor. Sea usted, Padre, el que se venga manifestando grande y poderosamente, Señor, en esta hora de la noche. No dudamos, Padre, que el que se mueve, no dudamos, Padre, que el que va a hacer maravillas se llama Jesús de Nazaret, Señor, en esta hora. Estamos creyendo en ese Dios vivo, estamos creyendo en ese Dios de milagro. Tu palabra dice que los tiempos de los milagros aún no han pasado, Señor. Oh Dios de la gloria, sabemos que quizá puede haber un pueblo ahí doblando rodillas, puede haber un pueblo ahí clamando, Señor, pidiendo, Padre, por cada una de estas peticiones, mi Señor, en esta hora, Padre celestial. Yo vengo clamando por cada una de estas peticiones, el cual, Señor, han llegado a cabina de radio, Pastor. Bendiga, Padre, la vida de cada persona que ha escribido, que ha mandado esos mensajes con esa petición. Padre, como siempre, Señor, decimos, esa petición va a ser contestada de parte de ti, Señor. Tu palabra dice que cuando hay dos o tres y se ponen de acuerdo y clamasen y pidiesen lo mismo, usted, Padre, es el que va a dar esa respuesta, Señor. No dudamos, Padre, no dudamos de ese plan que usted tiene con nosotros, Señor. Gracias, porque usted, Padre, es el que se mueve en una manera poderosa, papá. Usted es el que siempre se mueve, papito lindo. En esta hora, mi Señor, en esta hora, Padre Santo, pongo este tiempo en tus manos, Señor. Pongo este tiempo en tus manos, papito lindo, en esta hora, Señor. Este momento de clamor, Padre, este momento de intercesión, mi Señor, yo lo vengo poniendo en tus manos. Oh, Señor, que sea tu Espíritu Santo, Padre, o que sea esa presencia sobrenatural, administrando, tocando cada vida. Oh, poderoso Dios, en esta hora, Padre Santo de la gloria, o sea usted, papito lindo, el que se mueva grande y poderosamente, Señor. En esta hora no dudamos, no dudamos que usted es el que se va a mover, no dudamos que de parte de ti viene la respuesta, Señor. Oh, Padre, llega, Señor, en la intimidad de su hogar, llega donde están mis hermanos, papito lindo. Oh, Dios, necesitando, papá, necesitando esta presencia, Señor, necesitando sentir esa caricia de parte de lo alto, necesitando siempre, Señor, poder ser, Padre, administrado por el poder del Espíritu Santo de Dios. En esta hora, Padre Celestial, yo vengo clamando, Señor, por la vida, Señor, oh Dios de la gloria, por la vida, Espíritu Santo, de mi hermano Isaías Álvarez, oh Dios, el cual está patrocinando la hora de Santa Ana, de momento de oración. Bendiga a mi hermano, pruébele, Señor, esa ofrenda que le está dando, ayúdale, Padre, dale fuerza, dale fortaleza. Yo clamo por su negocio, Señor, sea usted el que venga glorificándose, papá, o sea usted el que venga dando fuerza nueva, Señor, es que no dudamos del plan que usted tiene, no dudamos de esa misericordia, Señor. En esta hora, papito lindo, bendiga a mi hermano, ese negocio lo ponemos en tu mano. Pruebe esos clientes, Padre, pruebe esos clientes, Señor de la gloria, multiplica el 100 por 1, Señor, multiplica el 100 por 1, mi Señor, porque solamente usted, mi Señor, es el que se viene manifestando, porque solamente usted, mi Señor, es el que viene siempre proveyendo lo necesario. Oh, poderoso, poderoso Cristo, en esta hora, bendiga a mi hermano Isaías Álvarez, dale fuerza, dale fortaleza. Solamente usted conoce cómo él puede sentirse, solamente usted conoce para esas luchas internas, pero en esta hora yo vengo declarando victoria, yo vengo declarando respuesta, Señor. Yo sé que de parte de ti viene la victoria, yo sé que de parte de ti viene la respuesta, Señor. En esta hora yo vengo clamando por mi hermano Joel Ramírez, Padre, el cual está patrocinando la hora de momento de oración en Sonsonate. Bendiga a mi hermano, Señor. Oh, Padre, bendígalo en gran manera, Señor. Gracias, papito lindo, gracias por la vida de su esposa y ese nuevo trabajo que usted, Padre, ha proveído, Señor de la gloria. Oh, Dios, bendígalo hasta donde él se encuentra ya, Padre. Oh, Dios de la gloria, en la distancia llega donde él se encuentra. Gracias por esa puerta que usted abrió, mi Señor. Gracias por la vida de su esposa, Señor. Gracias por esta misericordia, mi Señor, en esta hora, Padre. Oh, Espíritu Santo, Espíritu de Dios, que no dudamos que el Dios que clamamos, no dudamos que el Dios, Señor, a quien hemos puesto la confianza, es el que siempre tiene mi misericordia, es el que siempre está ahí para ayudarnos, Señor. Oh, Padre, porque el que tú llamas, usted respalda. Yo sé, Señor, que cada vida que ha sido, Señor, llamada de parte de ti, ese respaldo va a venir, mi Señor. En esta hora yo quiero clamarte por mi hermana Yolanda Díaz, por sanidad total para su cuerpo, mi Señor. Usted sabe lo que mi hermana Yolanda Díaz puede estar sintiendo en su cuerpo, Señor. Usted conoce, papá. Usted conoce esa dificultad, Señor. Solamente usted conoce. Oh, llega, por favor, mi Señor. Llega, por favor, a obrar de la coronilla a la planta de los pies. Oh, Padre, en esta hora reprendido, Señor. He reprendido, Padre Celestial, toda enfermedad en este cuerpo. La llamo fuera por el poder de la palabra. Oh, Señor Jesús, porque tenemos a un médico, porque tenemos a un especialista, aquel que puede llegar a sanar, aquel que puede llegar, oh, Satemba, la masoca, la masaya, embele, mesira, la masaya, aquel que puede glorificarse en gran manera, aquel que puede obrar sanidades, aquel que puede obrar milagros. Sabemos que solamente nuestro Señor Jesucristo de Nazaret, oh Dios de la gloria, Espíritu Santo, bienvenido a este momento de clamor. Bienvenido, bienvenido. No dudo, Padre, que vida, Señor, vamos a ser administrada por ti, por tu Espíritu Santo. Cuando tú te fuiste, dijiste que no nos ibas a dejar solos, que ibas a rogar a tu Padre que mandara ese consolador. Y sabemos que ese consolador se hizo presente en Hechos capítulo 2, para donde estaban aquellos 120 esperando la promesa. Y tu palabra dice que de repente vino un estruendo como un viento recio que llenó y sopló la casa de los que estaban sentados, y se los dieron lenguas repartidas como de fuego, según el Espíritu Santo les daba que hablase, según el Espíritu Santo les daba que hablase. Oh, Saquenda, Lava Sama, Iramán, Soquía, Lava Senda, Lava y Soquía, Lama, Endelebe, Bebe, Tira, Lama, Saya. No dudo, Padre, que vida, Señor, van a ser tocadas por el Espíritu Santo, mi Señor, en esta hora, Señor, porque sabemos que solamente, Señor, tenemos para quien acudir, y solamente eres tú, Señor. Tú eres el especialista, papá, tú eres el médico de médicos, tú eres el sanador, Señor, tú eres, Padre, nuestro especialista, el que puede, Señor, trabajar en cualquier caso. Tú eres el abogado para mis hermanos y mis hermanas que están clamando por carta de libertad. Ahora, en el nombre de Cristo Jesús, venimos a declarar victoria, venimos a declarar sanidad en esos cuerpos, Padre. Por tu llagas hemos sido curados, por tu llagas hemos sido curados. Ahora, Padre, esa vida que quizás está postrada en cama, esa vida que puedan estar, Padre, en una camilla de hospital, hoy llega, por favor, a obrar, Señor. Sabemos, Padre, que usted es el único que puede venir obrando. El médico terrenal ha dicho, lo sentimos mucho, los familiares, lo sentimos mucho, no se puede hacer nada, la enfermedad ha avanzado, ese cáncer ha avanzado en este cuerpo. Pero Dios, usted puede llegar hasta ahí, Padre, a poner esa manita, usted puede llegar a fortalecer y a sanar, papá, porque por tu llagas hemos sido curados. Como aquella mujer que dijo, si tan solo tocar el borde del manto, sería sana, sería sana, sería sana. Allá, Señor de la gloria, cuando tú te glorificaste en aquel ciego Bartimeo, Señor, donde él decía, hijo de David, ten misericordia de mí, hijo de David, ten misericordia de mí. Y usted se glorificó, usted dio la vista, papá, usted levantó también aquel paralítico, a la hija de Jairo, cuando su sirviente llegó y le dijo, Jairo, ya no moleste más al maestro, ya no moleste más al maestro, tu hija muerto. Y tú le dijiste, ten fe, porque ella no está muerta, ya duerme. Muchos se burlaron, muchos no creyeron, muchos quizás se van a burlar de tu fe, porque tú estás declarando algo que no estás viendo. Quizás tú dices, yo voy a ver a mi hijo libre, yo lo voy a tener un día aquí en mi casa. Quizás muchos puedan decir, oh, Amanso, que andará vasaya, que lo que está diciendo, eso ya no puede salir, eso se va a quedar ahí. Pues se equivocó el enemigo, se equivocó el enemigo, porque lo que andará vasoquilla, la vasama, porque lo que declaramos, así será en el nombre de Cristo Jesús. Jesús, decláralo, decláralo. Tú que no sabes nada de tu hijo, mujer, y lloras diciendo, ¿cómo está mi hijo? ¿Cómo está mi hijo? No te preocupes, porque el Señor lleva el cuidado de él. Él lo cuida. En de la masoquía, la masaya, en de leve y soquía, macalaya. Tú que hoy dijiste en el transcurso del día, yo quiero saber cómo está mi hijo, yo quiero saber cómo está. Ay, amanso, que andalaba, porque de momento rodan lágrimas por tu mejilla diciendo, Señor, ¿por qué? Señor, ¿por qué? Pero Él lleva el control y Él seguirá llevando el control de tu vida. Yo le invito en esta noche, yo le invito a creerle. Yo sé que quizás el dolor es fuerte, quizás lo que su cuerpo puede estar sintiendo, ese dolor de cabeza, ese dolor de corazón, esas arterias tapadas, ese color de columna, oh Dios de la gloria, ese vientre, esa calía en esos pies. Oh, pero en esta hora no dudamos que un milagro puede suceder en el pueblo de Dios, que un milagro grande el Señor puede hacer. Solamente que le creamos a Él, solamente que le digamos, yo estoy creyendo. No confíes en la palabra humana, porque el humano te va a fallar, pero hay uno que nunca te va a fallar, y su nombre se llama Jesús. Él se pasea Nazareno, Él se pasea Nazareno. Eleve por el poder de la palabra. Hoy yo siento presencia de Dios, hoy yo siento gloria, gloria de parte del cielo. Todos aquellos que están en sus casas, comienza a declarar victoria. Declaro victoria para mi hermana Yolanda Díaz, para esa sanidad total. Declaro victoria. Clamo por la familia Granados Peñate. Vengo también declarando victoria, sabiendo que la victoria viene, sabiendo que respuesta viene, sabiendo, Padre, que tu presencia se va a manifestar en su vida. Clamo por la familia Juárez, Padre, Alvarenga, por fortaleza. Sea usted dando fuerza nueva a esta familia. Sea usted dando fortaleza. Sabemos, Señor, que tú eres nuestro fortalecedor. Sabemos que tú eres, Padre, el que se mueve, Padre, en misericordia. Clamo también por mi hermana Jacqueline Álvarez, Señor, ahí donde ella se encuentra, Padre. O sea, usted glorificándose la vida, Padre, de mi hermana. O llénala del Espíritu Santo. O tócala, que ella pueda sentir ese toque, que ella puede sentir esa gloria, que ella puede sentir esa presencia, que ella puede sentir ese Señor con esa fuerza renovada, que ella ahora, Padre, puede experimentar tu gloria, que ella puede experimentar tu poder. Oh, Espíritu Santo, ya que Jacqueline Álvarez, dale libertad al Espíritu de Dios para llegar ahí a tocar, a ministrar por el poder de la palabra. En esta hora clamo por mi hermana Margarita Peraza, por sanidad divina. Oh Dios, venimos declarando sanidad de la coronilla, la planta de los pies. Esa victoria viene para mi hermana Margarita, esa victoria viene. Todo estorbo en ese cuerpo, todo dolor ahora, Padre, por el poder de la palabra lo estamos declarando, porque sabemos que la sanidad viene de parte de ti. Sabemos que el milagro, Señor, viene de parte de ti. Solamente usted es el único, solamente usted es el único, Padre. Solamente usted es el único que puede llegar a la intimidad de cada hogar, ahí donde se encuentran mis hermanos, en ese cuarto, papá, en esa habitación, que el poder de Dios se mueva. Clamo por el matrimonio Velázquez, Padre. Ellos se encuentran delicados de salud. Llega a tocar esa vida, Padre Santo. Vengo declarando victoria para el matrimonio Velázquez, de la coronilla a la planta de los pies. Hoy yo declaro victoria, hoy yo declaro respuesta, hoy yo declaro sanidad por el poder de la palabra. Es que Lucas 1:37 dice, nada es imposible para Dios, y lo que es nada, sabemos y reconocemos que de parte del Rey de Reyes, Señor de Señores, sanidades van a suceder en esta noche, por medio de Dios, por medio del Espíritu Santo. Clamo por mi hermana Dina Torres, por sanidad en su pie, ahora por el poder de la palabra. Yo desconozco que puede haber en ese pie, o sea, que andará Sama y la manso guía la Bosaya. Yo desconozco, Padre, llegue obrando con poder, llegue obrando con autoridad, Espíritu Santo, que el poder de Dios se mueva, que el Espíritu Santo haga lo que tenga que hacer, como siempre sabe hacerlo. Esa caricia, esa fuerza nueva, esa fortaleza para esas vidas adoloridas. Clamo por la vida, Señor, de Marvin Mauricio Ramírez Espinosa, esa carta de libertad. Venimos declarando victoria. Ahí se encuentra mi hermana Ángela Espinosa, clamando por él. Oh Dios de la gloria, fuerza para mi hermana, fuerza para mi hermana. Señor, tú sabes el dolor, tú sabes la dificultad que ella puede sentir, Padre. Usted sabe esos momentos donde ella quizás, Señor, esas lágrimas rodan por esa mejilla, pero sabemos que de parte de ti viene victoria. Yo clamo, Señor, por la vida de mi hermana. Clamo, Señor, por la vida de mi hermana Angélica de Arévalo, por sanidad para su hija, Padre. Carlita, que está muy mal de salud, llega donde está mi hermana Carlita, Señor, llega por favor a obrar, llega por favor, Señor, a poner esa manita de misericordia. Yo desconozco qué es lo que pueda estar sintiendo mi hermana Carlita, Señor. Yo desconozco qué dificultad pueda haber. Yo desconozco, Padre Santo, en esta hora, o todo estorbo del enemigo, lo Padre reprendido, lo echamos fuera por el poder de la palabra. Por sus llagas hemos sido curados. Por sus llagas hemos sido curados, Señor. Solamente de parte de ti viene la sanidad. Solamente de parte de ti, Señor Jesús, en esta hora, Padre, porque solamente usted es el único que puede obrar, porque solamente usted es el único, Padre, que hace esas sanidades en nuestros cuerpos. Sabemos

Señor, que contigo somos más que vencedores por medio de aquel que nos amó. Oh, poderoso, poderoso Cristo. Oh, Padre Santo, en esta hora, mi Señor, yo clamo por la vida, Señor, de mi hermano Oscar Aguilar. Oh Dios, yo vengo clamando por este varón. Yo desconozco, Padre, la dificultad. Yo desconozco el proceso. Yo desconozco la prueba. Usted la conoce. Llega, por favor, a obrar, mi Señor. Llega, por favor, a dar fuerza, Padre, la vida de mi hermano. Clamo por su esposa, mi hermana Emilia Aguilar, por protección y sanidad divina. Ahora, Señor, en esta hora, y por un dolor, Padre, en el pie derecho, ahora venimos declarando, Señor, libertad. Todo dolor para ese pie, Señor, se va, y declaramos sanidad divina para la vida de mi hermana. Que todo estorbo del diablo, que todo hueste de Satanás, que reprendido. Clamo victoria, clamo victoria. Clamo por la vida de mi hermana Belina del Carmen Aguilar, por dolor de rodillas y protección. Por la vida de Claudia, Padre bendito, o sea, usted bendiciendo grande y poderosamente, Padre. Ponemos palabras por Alexander Antonio, por liberación, Padre, de vicio. Sea usted, Padre, libertando a este varón de esos vicios. Clamo por la vida de Xiomara Magdalena, Padre, Yesenia Esmeralda. Oh Dios de la gloria, esa operación en el corazón, Padre. Oh Dios, que le han detectado, mi Rey. Sea usted, por favor, Padre, si su voluntad es que el hombre terrenal ponga esa mano en este cuerpo, usted lo va a permitir, mi Señor. Pero si no, usted puede llegar y obrar. Usted puede llegar a hacer algo maravilloso. Clamo por la vida de mi hermana, oh Dios, Ana Macaña, por dolor en sus canillas. Mira, Señor, mi hermana no puede caminar. Padre, por favor, yo te pido por mi hermana. Pongo palabra por mi hermana Ana Magaña, Señor. Mira, por favor, Padre, y llega ministrando esa rodilla, Padre, y llega ministrando esa canilla, mi Señor. Padre, que ella pueda, Señor, tener esa oportunidad de dejar, Padre, esos pasos, de poder caminar, mi Señor, en esta hora, Padre. Yo te lo vengo pidiendo, te lo vengo suplicando, mi Señor, porque sabemos que cuando dos o tres se ponen de acuerdo, usted es el que viene obrando, Señor. Llega, por favor, a restaurar esas canillas, papá. Llega, por favor, a dar esa sanidad para mi hermana, Señor. Oh, bendito Cordero de la Gloria. Porque solamente usted puede hacerlo, Señor. Porque solamente usted puede hacerlo, papá. Oh, bendito Dios, en esta hora, Padre, yo vengo declarando, Señor, sanidad para esa canilla, para mi hermana Ana Magaña, que ella pueda, Padre, poder caminar, Señor, y que todo estorbo usted lo quite. Señor, clamo por mi hermana Rutilia Vargas, por sanidad divina total, también por su hermana Rosa, por sanidad de neuropatía. Señor, llega donde está mi hermana Rosa, llega a poner esta mano, Señor, llega a poner esta mano de sanidad, papá. Usted es el único que puede venir obrando. Usted es el único que puede hacer estas sanidades, Señor, porque en ti estamos confiando, Señor. Es que en ti estamos creyendo que el milagro puede suceder hoy. Pero conforme a nuestra fe, Señor, conforme a nuestra fe, a declarar, oh Dios, que usted puede hacer algo maravilloso. Clamo por mi hermana Janet Quiteño, por sanidad divina total para su cuerpo. Administra en esta noche de la coronilla a la planta de los pies. Y yo declaro libertad, declaro sanidad divina, Padre, declaro sanidad para ese cuerpo. Clamo por mi hermana Joana Claribel. Yo desconozco lo que puedan estar pensando, pero usted lo conoce. Y llega a ministrar con poder y con gloria. Oh Dios, vengo clamando por Sheila Palacio. Clamo por la Dorín, por su rodilla derecha, Padre, que no responde, no la puede mover. Llega, por favor, donde está mi hermana Sheila Palacio. Llega, por favor, a obrar, mi Señor, un milagro. Un milagro, Padre, de sanidad. Un milagro usted puede hacer, Señor. Un milagro, Padre. Un milagro puede venir de parte de usted, mi Señor. Usted puede llegar hasta ahí, Señor, donde está esta vida, y sanarla, Padre. Conforme a nuestra fe, si será hecho. Yo pongo para la vida de mi hermana Sheila Palacio, que en tus manos,
Y yo declaro hoy ese milagro. Yo declaro hoy esa respuesta que viene de parte de ti, Señor Jesús. Porque solamente usted es el único, Padre. Palacio que tus manos. Y yo declaro hoy ese milagro. Yo declaro hoy esa respuesta que viene de parte de ti, Señor Jesús. Porque solamente.

Barranquilla. Yo pongo la vida de su hijo, mi hermano Willy Linares, por liberación de cárcel y respuesta. Estamos confiando que algo puede suceder. Estamos creyendo en un milagro poderoso, conforme a nuestra fe, si será hecho, Señor, en esta hora. Dale fuerzas a mi hermana, dale fortaleza, Espíritu Santo de Dios. En esta hora, Padre, clamo por la vida, Señor de la gloria, de Anderson Godoy. Venga usted restaurando esos intestinos, Señor. Oh, Padre, en esta hora, esa restauración para ese intestino, mi Señor, por favor. Llegue obrando esta sanidad, llegue obrando en gran manera, Padre. Oh, poderoso Cristo, en esta hora, Padre, clamo por Alexander Antonio Díaz, Padre. Sea usted siempre glorificándose para en esta vida. Clamo por Yamín, Padre, Yamín Elizabeth Pinto. Ayúdale, dele fuerza nueva. Usted sabe, Padre, la dificultad o el proceso que puedan estar pasando. Clamo por mi hermana Norma Estela, por sanidad divina, Padre Celestial, en esta hora de la coloría, la planta de los pies, o sea, obrando, Cordero de Gloria, o sea, usted, Padre, glorificándose grande y poderosamente, Señor. En esta hora, Padre, en esta hora, por favor, llega a ministrar ese cuerpo, llega a tocar sanidad, declaro sanidad divina. Clamo por Carla Marina Perrillo, por sanidad también para su cuerpo. Yo desconozco lo que ella pueda estar pasando, lo que ella pueda estar viviendo, Señor, pero en esta hora hemos creído que ese milagro viene. Clamo por la vida de mi hermano Hugo Alberto Castro, por sanidad para su vida. Padre, yo desconozco el dolor, la dificultad que él pueda estar sintiendo, que él pueda estar, Padre, quizás experimentando en ese cuerpo, pero ahora por el poder de la palabra venimos declarando sanidad, venimos declarando liberación ahora por el poder de la palabra. Clamo por Benjamín Quintanilla, Señor, por esa sanidad, papito lindo. O sea, usted, Padre, obrando grande y poderosamente de la coronilla, la planta de los pies. O sea, usted el que obre, papito lindo. Santo, santo eres, Padre, santo es tu nombre. Clamo por mi hermana Rosa Melida González, sanidad total para mi hermana. Oh, Dios de la gloria, toque ese cuerpo, ahí donde pueda estar el dolor, ahí donde pueda estar la dificultad, Señor, en esta hora. Sea usted el que se venga glorificando, sea usted el que venga obrando en esta hora, Dios, porque sabemos que solamente de parte de ti somos victoriosos. Porque sabemos que solamente contigo esa victoria está asegurada. Oh, Dios de la gloria, en esta hora yo clamo, Señor. Oh, Espíritu Santo, Espíritu de Dios, yo clamo por la vida, Padre, de mi hermana María Palma. Clamo por sanidad para ella. Desconozco, Padre, esa circunstancia, desconozco el dolor que ella pueda estar viviendo en ese cuerpo, pero usted que todo lo ve, que todo lo conoce, le pido, Padre, que llegue a ministrar. Le pido, Señor, que llegue a hacer una obra maravillosa. Oh, Dios de la gloria, nuestro médico de médicos. Oh, vengo clamando, Señor, por mi hermano Miguel Salazar, por protección divina. Guárdalo, protege su entrada, su salida. Tu palabra dice que el ángel de Jehová canta alrededor de los que le temen y lo defiende. Oh, Dios de la gloria, en esta hora clamo, Señor, por la vida, Padre, de Isaac y Jonathan, por sanidad y por protección. Llega tocando esa vida, sanidad, Padre. Oh, Dios de la gloria, fortaleza nueva para ellos, la vida de Isaac y de Jonathan. Hoy los declaro en victoria por medio de Cristo Jesús. Clamo por mi hermana Rebeca Acevedo, por sanidad, Padre, en esos riñones. Y llega donde está ahora mi hermana Rebeca, Padre, si usted le place, papito lindo, obrar un milagro de sanidad y llega a tocar esos riñones, Padre. Si quizás sus riñones, Padre, ya no responden de cómo debe de ser, haga usted un milagro y ponga riñones nuevos, como un día, Padre, usted lo hizo en la vida de mi madre. Señor de la gloria, llega poniendo riñones nuevos, Señor, por el poder de la palabra. Clamo por mi hermana Soilita, Señor, el cual, Padre, pronto se aproxima, Señor de la gloria, esa operación que le van a hacer, Padre. Sea usted tomando el control, sea usted tomando, Padre, el control de cada latido de su corazón, Padre. Ayúdale y dale fuerza nueva, Padre Celestial. Ella está en tu mano, Señor. Ella está en tu mano. Y su palabra dice que el que está en su mano nadie lo va a arrebatar. Estamos

Estamos creyendo en ese Dios poderoso, estamos creyendo en ese Dios de maravillas, en ese Dios de lo imposible. Ahora, por el poder del Espíritu Santo, mi Dios, llega por favor obrando, llega por favor a glorificarte, Espíritu de Dios, en esta hora, Padre, en esta hora, Espíritu Santo, obre un milagro de liberación ahora, Padre, conforme sea su voluntad, conforme sea ese propósito que usted tiene, papito lindo, en esta hora, Padre bendito Dios, porque sabemos que solamente, Padre, solamente a ti podemos acudir, Señor. Yo clamo, yo suplico, Padre, por la vida, Señor, de mi hermana Esperanza Mancía. Mira, Señor, esa dificultad que ella tiene en ese estómago. Llega, por favor, obrando, papito lindo. Llega, por favor, haciendo un milagro de sanidad. Padre, es que los tiempos de los milagros aún no han pasado. Aún es tiempo de creer. Aún es tiempo de confiar en ese milagro de parte de ti, Dios. Aún es tiempo, Padre, de creer que usted puede glorificarse. Aún es tiempo, Señor, de declarar qué maravillas usted puede venir haciendo en esa vida, Señor bendito. Estamos creyendo en ese Dios vivo. Estamos creyendo en ese Dios milagroso. Ese Dios de milagros, Señor. Oh, mi Dios, en esta hora yo vengo clamando por sus hijos, Señor. Yo vengo clamando por la vida de mi hermano Wilfredo Mancilla. Llega, por favor, donde está este varón, Señor. Llega, por favor, a ministrar. Llega, por favor, a tocar esa vida, Señor. Padre, llega restaurando, Padre, llega restaurando y llega restaurando. Oh, esa rodilla, Padre, esa operación, Señor, venga cicatrizando ahora, Padre. Oh, poderoso Dios, en esta hora clamo por Andrés Mancía, esa carta de libertad que mi hermana está clamando, esa carta de libertad que mi hermana está creyendo que viene de parte de usted, mi Señor Jesús. Oh, poderoso Dios, en esta hora, Padre, yo clamo por la vida de mi hermana Alicia Pacheco, Señor. Llega donde está mi hermana, papá. Llega, por favor, obrando, dale fuerza, dale fortaleza, papito lindo. En cada momento de su vida llega usted ministrando con poder. Llega usted ministrando con tu gloria, mi Señor Jesús. En esta hora, Padre, clamo por mi hermano Amílcar, Padre. Dale fuerza nueva a tu siervo, ayúdalo, Padre. Quizás por momentos, Padre, él se siente débil. Él siente que ya no puede más, Señor, con esa circunstancia, papá. Pero yo le pido que llegue donde está y que usted pueda descender con poder y con gloria, Señor. Oh, poderoso, yo vengo clamando por la vida de su esposa. Mire ese pecho, Padre. Esa sanidad yo sé que usted la puede dar. Esa sanidad usted la puede dar, bendito Cordero de la Gloria. Oh, Dios, yo vengo clamando por Rodrigo Tomar y por Josué Ulisa Gómez. Ayuda, Padre, estos jóvenes, Señor, ayúdalos, Padre. Declaramos carta de libertad. Clamo, Señor, por la vida, Señor, de mi hermana Berta González. O venga ministrando ese cuerpo, ese corazón, esa canilla. Clamo por mi hermana Anita, Padre Martínez. Llega, por favor, siempre ayudándola, Padre. Llega, por favor, siempre ministrando de una manera poderosa, Señor. En esta hora, papá, de la coronilla a la planta de los pies, llega a ministrar ese cuerpo, mi Señor. Espíritu Santo de Dios, poderoso Cristo, poderoso Dios, en esta hora, Padre, que esa mano de misericordia pueda derramarse en ella. Quita, Padre, toda enfermedad de su cuerpo. Clamo por mi hermana Ana Gloria Torres, Padre. Ahí, Señor, donde ella se encuentra en este momento, que usted pueda llegar con el Espíritu Santo de Dios.
Oh bendito, bendito Dios. Clamo por la vida de tu sierva. Clamo por mi hermana Sarita de Ramírez, Padre. Venimos declarando sanidad para ella, Dios de la gloria. Yo vengo declarando sanidad total de la coronilla, la planta de los pies. Gracias por esa sanidad. Gracias, gracias, gracias, Señor. Clamo por la vida de su esposo, el hermano pastor Pedro. Dios, ayuda a mi hermano, a dale fuerza, a dale fortaleza. Clamo por su hija, clamo, Padre, por Fabiola Alejandra Ramírez. Dale fuerza a esta pequeña para que siga adelante, Señor. Clamo por esa congregación. Bendiga a cada miembro que forma parte de ese pueblo, de esa iglesia, papá. Yo vengo poniendo en tu mano, Señor de la gloria. Yo vengo poniendo en tus manos, Señor, la vida de mi hermana Daniela, Señor. Vengo clamando por esta joven, Señor, llega donde está en este momento. Mira esa petición que esta jovencita tiene delante de ti, Señor. Hoy yo me uno a esa petición sabiendo que usted puede darle y usted puede responderla, Señor. No, poderoso Dios, gracias por esta misericordia que usted siempre nos da, Padre. En esta hora yo le invito a que comience a adorarle a Dios. Comience a declarar victoria. Comience a declarar esa victoria de parte de Dios. Comience a decirle a Dios: yo declaro mi milagro, yo declaro mi respuesta delante de ti, Señor. Yo declaro que usted puede hacer algo maravilloso. Yo declaro cosas grandes. Yo declaro cosas maravillosas delante de tu presencia, Señor Jesús. Porque el poder de Dios va a ministrar cada vida. Porque el poder de Dios va a ministrar cada corazón. Él está ahí tocando, Él está ahí llegando. Donde usted se encuentra, donde usted está, Él está ahí cada día a su lado. Cada momento, cada instante, cada segundo. Créale a Dios. Créale a Dios que ese milagro viene. Créale a Dios. Porque solamente con Él, solamente con Él somos más que vencedores. Solamente con Él somos más que vencedores, Señor. Nos rendimos delante de ti, Señor, en esta noche. Nos rendimos a darte gloria, Señor. Nos rendimos a darte honor y majestad, Señor Jesucristo de Nazaret. Ayúdanos siempre, Padre, a clamarte. Ayúdanos siempre a rendirnos delante de ti, Señor, en esta hora, Padre. Gracias, Señor, por esa misericordia, papá. Gracias por siempre estar a nuestro lado, Señor Jesús. Oh, Señor, Espíritu Santo de Dios, hoy pido que por favor llegues a cada lugar, cada hermano donde está ahí clamando, papá. Cada hermano, cada hermana, cada anciano que está ahí, mi Dios. Que quizás está delante de ti, Señor, como tu palabra lo dice. Somos barro en manos del alfarero. Ay, eso no vamos a entender los procesos. Ay, eso no vamos a entender por qué de las circunstancias. Pero sabemos que usted parece el que va enseñándonos el camino, el que va cada día direccionándonos. Yo solo le vengo pidiendo que pueda obrar, que pueda obrar. Oh, santo, santo, santo, santo, santo, bendito Dios, aleluya, aleluya, aleluya, aleluya, aleluya. Le adoramos, le adoramos, le adoramos. Rompa cadenas, liberte al cautivo, rompa cadenas, Señor. Rompa cadenas, mi Señor Jesús. Hoy, esta noche, Padre, está usted rompiendo cadena, papá, todo dolor que pueda haber. Todo dolor en mis hermanos y mis hermanas, Padre. Quizás, Señor, ese cansancio físico. Quizás muchas veces, Señor, de la gloria.
Quizás muchas veces sentimos que ya no tenemos fuerza para seguir, pero yo sé, Señor, que a través de tu misericordia usted puede llegar a obrar, Padre. Oh, poderoso, poderoso Dios, porque no tenemos cómo pagarle a Dios. Cada favor, cada milagro que Él hace, tan solo poder abrir nuestros ojos, poder mover nuestras manos, nuestros pies, es un milagro grande. Cada mañana. Solamente.

milagro grande. Oh, yo que he visto que le crece a Dios. Yo no sé el problema, yo no sé la dificultad. Yo no sé el proceso que usted pueda estar viviendo en esta noche, pero dígale, Dios, soy barro en manos del alfarero. Ayúdame siempre a seguir adelante, ayúdame, Dios, a seguir creyendo que tú eres fiel, que tú nunca me vas a dejar, que tú nunca me vas a abandonar. Oh, bendito, bendito, bendito sea el nombre de Dios. Santo, santo, gloria, gloria, gloria, gloria, gloria, gloria, gloria, gloria sea Dios. Todo el honor, toda la majestad solamente viene de parte de Dios. Oh, bendito Cordero de Gloria, aleluya. Oh, Él está ministrando nuestras vidas hoy en esta noche. Él está tocando tu vida. Ahí donde estás, Él está ministrando, Él está tocando, Él está tocando. Tu santo, santo es Jehová, Rey de Reyes, Señor de Señores, Creador de nuestra vida. Él está ahí, Él está ahí. Solamente rinde tu alma delante de Dios. Solamente rinde tu alma y dile, Señor, aquí me encuentro una noche más. Aquí me encuentro una noche más. Trae milagro, creyendo que tú puedes darme esa respuesta, porque si Él te eligió, si estás donde hoy el Señor te ha puesto con un propósito, si no ha sido tu propia fuerza, porque hay momentos que dejar, que hay avanzo, que dará más allá, hay momentos que has pensado dejar lo que Dios te ha dado. Pero de parte de Dios hoy te digo, sigue adelante, porque pronto la recompensa viene, pronto la recompensa viene. Un día le veremos al Maestro, un día vamos a estar con Él allá en los cielos. Allá no va a haber más dolor, más llanto, Dios. Esfuércense, pueblo de Dios. Esforcémonos en este camino del Evangelio a llegar hasta la meta final, a nunca rendirnos, a seguir caminando, a seguir creyendo que Dios es el que va ahí con nosotros, creyendo que es el Señor que va cada día poniendo esta mano de misericordia. Oh, poderoso Jesús, porque gloria, gloria es tu nombre, papá. Porque gloria, gloria es tu nombre, papito lindo, gloria, gloria. Gloria, gloria sea Dios, gloria, gloria sea Dios. Gracias, mi Señor Jesús, gracias. Ahí donde tú estás, ahí en tu cuarto, solo dile, Señor, abrázame. Y al llegar a abrazarte, al llegar a darte fuerza nueva. No vamos caminando solos, tenemos a alguien que va de nuestro lado. Tenemos al fortalecedor, tenemos al guiador, tenemos a alguien que está ahí. Alguien que nunca nos va a dejar solos. Alguien que nunca nos va a dejar, nunca, nunca. No, sin importar el peor momento de tu vida, todos quizás te van a dar la espalda, pero hay uno que nunca te la va a dar. Su nombre se llama Jesús. Su nombre se llama Jesús de Nazaret. Gracias, Señor, gracias. Gracias, papá, gracias por tu presencia.

Señor Jesús. Gracias, papito, por la oportunidad que tú nos brindas en esta noche. El poder siempre, el poder, Padre, rendirnos delante de ti y clamar por nuestras peticiones. Para poder pedirle esa misericordia, Señor Jesús. Oh, aleluya, Señor, aleluya, gracias. Bendiga este ministerio, papá. Bendiga este ministerio, papito lindo de Radio Pastor. Que siga usted respaldándolo, papá. Siga usted respaldándolo, Señor amado. Siga usted siempre, Padre, proveyendo, Señor, lo necesita, hermana Jacqueline. Bendiga la vida de mi hermana Jacqueline. Sigue dándole fuerza, sigue le dando fortaleza. Bendiga a su familia, bendiga a sus padres, Señor. Y sígalo usando más y más para tu honra y para tu gloria, mi Señor Jesús. Yo clamo por la vida de mi hermana Dianita, Señor. Cumple el propósito para mi hermana, ayúdala, Padre. Sáquela siempre adelante a través de tu Espíritu Santo y ayúdala en cada momento. Bendigo, Señor, la vida de mi hermano Elías, Padre Celestial, ayuda a mi hermano cada día, Señor. Cada noche, cada turno, Padre, donde él esté. Que esa fortaleza pueda venir a su vida, Señor, que él pueda sentirse siempre con esa fuerza nueva de parte de ti. Ayúdale, Padre, dale fuerza, bendiga su vida, su familia, papá. Yo declaro, Señor, respuesta, Padre. Yo declaro, Señor, yo declaro siempre fuerza nueva para mi hermano Elías. Clamo por mi hermano Toniel, ayúdale. Donde él se encuentre en cada momento de su vida, sácalo adelante también. Clamo por cada programador, cada joven, Señor, cada jovencita, papá, cada niño, cada anciano, cada anciana. Pruébale, Padre, prueba a mis hermanos para esos programas, mi Señor Jesús. Gracias, papá, gracias por esa misericordia que usted nos regala, Señor. Por esa mano de misericordia, porque no hemos dudado de un minuto, Señor, que usted es el que ha estado ahí siempre a nuestro lado. No hemos dudado que tu poder, que tu gloria se ha manifestado en nuestra vida. Señor amado, gracias. Y que no tenemos cómo pagarte lo que haces. No tenemos cómo pagarte, Dios. Solo te invito a que le digas a Dios gracias. Gracias, papito lindo, gracias. Quizás lo que hoy estoy pueda estar pasando, no lo entiendo. Pero su palabra dice que lo que yo no entiendo lo voy a entender después. Ahí alaba a Dios. Ahí en ese problema, en esa dificultad. Quizás puedes estar con dolor. Quizás puedas sentirte ya que ya no puedes más. Pero Dios está ahí. El Espíritu Santo de Dios está ahí tocando y administrando tu vida, mi vida, nuestros corazones. Porque ¿qué haríamos si no estuviera Él en nuestras vidas? Nuestra vida no tuviera sentido si Dios no estuviera con nosotros. Dios, gracias. Porque un día antes que dijéramos sí y pasáramos a un altar a reconciliarnos o aceptarte, tú ya nos habías aceptado y habías puesto tu mirada en nosotros. Por eso yo bendigo, Padre.

padre, cada hermano, cada hermana. Clamo por esos amigos que quizás escuchan la radio día, noche, madrugada. Yo sé que también serán tocados un día, y un día también, Señor, tú tocarás sus corazones. Dios amado, gracias. Gracias, gracias, gracias, gracias, papito. Gracias, gracias, gracias por ese amor. Te adoramos, Señor. Te bendecimos, Dios. Te damos toda la gloria a ti en esta noche. En esta noche no tenemos palabras. No tenemos con qué pagarle su amor y su misericordia. Solo te vengo pidiendo que bendigas a cada uno de mis hermanos, Señor. Solo te pido que tu poder y tu mano siempre esté con cada uno de ellos. Si alguno quizá, Padre, ha llegado, Señor, quizás a querer renunciar, Padre, porque quizás no ve nada claro, que usted pueda hoy llegar ahí. Porque cuanto más te necesitamos, tú estuviste ahí. Nunca nos dejaste, nunca nos abandonaste. Dios, gracias. Gracias por ese amor y esa misericordia. Por eso dale gracias a Dios. Dile que soy, Señor. Aquí estoy, ese amor con que tú me amaste. Gracias, porque tú me llamaste, si tú nos llamaste con cuerdas de amor. Y hoy estamos aquí. Gracias, dile, dile a Dios. Tú nos amaste tanto, quizás no lo merecíamos. Cuando más lo necesitamos, esos abrazos vinieron de parte de ti. Y Ramazo, que Barabasaya.

Gracias, mi señor, gracias, papá. Gracias por ese amor y esa misericordia que tú nos das. Sí, señor. Pongo este momento de clamor en tus manos. Gracias porque que hemos sentido tu gloria. Así recibe este momento de adoración. Entrego este clamor delante de tus manos, delante de tu presencia. Que llegue con olor grato, que llegue con olor fragante delante de ti. Gracias, mi Señor. Honrando al Padre, al Hijo y el Espíritu Santo de Dios. Amén. Y amén, Señor.

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hacerte una pregunta. ¿Qué hacer cuando el enemigo ataca? ¿Qué hacer cuando el enemigo ataca o quiere atacar? Cuando hablamos del enemigo, debemos tomar conciencia que ese enemigo no solamente es el diablo, Satán. El enemigo ataca también con camuflaje, se le llama el mundo. El mundo con todas sus vanidades, ¿no? Ay, el mundo. Pero al que le tengo más temor, miedo, es el enemigo carne. Porque la andamos llevando. La carne. La carne nos puede dejar mal parados. Porque vemos, oímos, pensamos. Y hay veces que hacemos cosas fuera de lugar. Es un enemigo peligroso la carne, ¿no? Oye, nunca el pastor Jorge Rincán me ha dicho que, por más que le pregunto, le digo yo, mire Rincán, ¿y qué es lo que le pasaba a Pablo? Según el libro de Romanos capítulo 7, cuando Pablo,

0: Pablo dice, hago lo que no quiero, eso hago. ¿Verdad que es serio eso? Ahí está. Véalo. Problema de carne, no de la carne. Sería que era muy bravo, muy enojado. ¿Qué sería lo que le pasaba al viejito? Es 7. Romanos 7. Léalo. Ahí está. Dice el versículo 15. Porque lo que hago no lo entiendo. Pues no hago lo que quiero, sino lo que aborrezco, eso hago. Y si lo que no quiero, esto hago, apruebo que la ley es buena. De manera que ya no soy yo quien hace aquello, sino el pecado que mora en mí. Yo sé que en mi carne, yo sé que en mí, esto es, en mi carne, no mora el bien. Porque el querer el bien está en mí, pero no el hacerlo. Porque no hago el bien que quiero, sino el mal que no quiero. Eso hago. Lo leyó. Y al final dice ahí en el versículo 24, miserable de mí. ¿Quién me librará de este cuerpo mortal o de este cuerpo de muerte? Vamos. Sabemos nosotros, pastores, tú que eres un pastor joven con mucha dinámica y mucha ciencia, ¿qué sería el problema? ¿Está diciendo que era su carne o no dice así? Fran, era su carne. ¿Y quién es más espiritual, Pablo o nosotros? Ah, quiere decir que si Pablo, a pesar de, tenía esta lucha, ¿y nosotros? Hoy comprende las dimensiones del peligro del enemigo carne. No, es peligroso, hermanos. ¿De verdad? Yo hasta este día no sé qué era lo que le pasaba al anciano Pablo. No lo sé. Ni quiero ser alcanzativo. A saber, ¿no? Pero sí, nosotros todos, todos, hay que poner las barbas en remojo. Porque nosotros también podríamos pegar ese grito, miserable. Por eso el mensaje se llama así, como lo acabamos de mencionar. ¿Qué hacer cuando el enemigo ataca? Puede ser el enemigo mundo, el enemigo carne, el enemigo diablo. Es preocupante, ¿no? Vamos a leer la escritura. El mensaje lo afianzamos ahí en el libro de Crónicas, primero de Crónicas, capítulo 20, versículo 1 al 7. Primer libro de Crónicas, capítulo 20, versículo 1 al 7. Y después vamos a leer ahí por aparte el versículo 27. ¿Qué dice ahí? Aconteció a la vuelta del año, en el tiempo que suelen los reyes salir a la guerra, que Joab sacó las fuerzas del ejército y destruyó la tierra de los hijos de Amón y vino y sitió a Rabá, mas David estaba en Jerusalén y Joab batió a Rabá y la destruyó. Mis amados, quizá me equivoqué, no es primera de Crónicas, sino segunda, porque allí lo que habla es de Josafat. Así es, no, perdónenme, oye. Segundo de Crónicas, versículo 1 hasta el 7. Pasadas estas cosas aconteció, ahí sí es, pasadas estas cosas aconteció, que los hijos de Moab y de Amón, y con ellos otros de los amonitas, vinieron contra Josafat a la guerra. Eso dice el versículo 1. Versículo 2. Y acudieron algunos y dieron aviso a Josafat diciendo: contra ti viene una gran multitud del otro lado del mar y de Siria. Y aquí están en Hasesón Tamar, que es en Gadi. Entonces el rey Josafat tuvo temor, y Josafat humilló su rostro para consultar a Jehová e hizo pregonar ayuno a todo Judá. Y se reunieron los de Judá para pedir socorro a Jehová, y también de todas las ciudades de Judá vinieron a pedir ayuda a Jehová. Entonces Josafat se puso en pie en la asamblea de Judá y de Jerusalén, en la casa de Jehová, delante del atrio nuevo, y dijo: ¿qué fue lo que dijo el rey? Jehová Dios de nuestros padres, ¿no eres tú Dios en los cielos y tienes dominio sobre todos los reinos de las naciones? ¿No está en tu mano tal fuerza y poder que no hay quien te resista? Nos, ¿cómo dice allá arriba? Dios nuestro, ¿no echaste tú los moradores de esta tierra delante de tu pueblo Israel? Y la diestra a la descendencia de Abraham, tu amigo para siempre. Y sigue. Ese es el versículo 7, ¿no? Hoy demos salto hasta el versículo 27. ¿Qué dice? Siempre en el capítulo 20 de segundo de Crónica. El versículo 27. Y todo Judá y los de Jerusalén y Josafat a la cabeza de ellos volvieron para regresar a Jerusalén gozosos, porque Jehová les había dado gozo librándolos de sus enemigos. ¿Lo leímos? Bien. Vamos, mis amados. Quiero que pongamos atención a esto. ¿Qué hacer cuando el enemigo ataca? ¿Qué hacer? El enemigo carne, ¿qué hacer? El enemigo diablo, ¿qué hacer? El enemigo mundo, ¿qué hacer cuando el enemigo ataca? Quiero compartirle tres pensamientos. Uno, ejerzamos nuestro liderazgo con responsabilidad. Ejerzamos nuestro liderazgo de papás, de esposos, de pastores o del encargado de algún lugar, ¿no? Pero con responsabilidad. Dos, Dios siempre responde al clamor de su pueblo y nos da la victoria. Él nunca nos deja abandonados. Y tres, Cristo, ya no Josafat, Cristo nos dio la victoria sobre nuestro enemigo o sobre nuestros enemigos. Diga el Espíritu Santo Divino, enséñame. Espíritu Santo de Dios, abre mis ojos. Quiero entender, comprender, aprender. Quiero fortalecerme en tu palabra. Te lo pido, te lo ruego, te lo suplico, Espíritu Santo. En el nombre de Jesús, mi Señor y Salvador. Amén. Y amén. Veamos entonces, a manera de introducción, pongamos atención todos. Ante la amenaza del enemigo de querer destruirnos. ¿Nunca ha sentido usted la amenaza del enemigo que queriéndolo destruir a usted? Puede utilizar cualquier cosa, aún una enfermedad. Con Job utilizó una enfermedad. Con Job. ¿Qué podríamos hacer los cristianos cuando nos sentimos amenazados de verdad? Bueno, darnos por vencidos. Llorar y me doy por vencido, ya no puedo. Retroceder en quien he creído. O levantarme en pie de lucha y no darme por vencido. Hay una palabra para nosotros. Repítala conmigo. Responsabilidad. No escuché. Responsabilidad. Cuando uno no es responsable, cualquier excusa tiene. Cualquier excusa. No, tenemos que ser responsables, ¿no? Tenemos que ser responsables ante nosotros mismos. Ante un ataque del enemigo, del diablo, un ataque de su propia carne, un ataque del mundo, y usted siente que está flaqueando, sea responsable. Sea responsable ante usted mismo. El cuerpo que nos ha sido dado, se le llama en la Biblia el templo del Señor, Dios nos lo ha dado para conservarlo, para cuidarlo, el cuerpo. Y si lo sabemos, ¿por qué no somos responsables muchas veces y le metemos al cuerpo una cosa y otra cosa sabiendo que eso es daño? Seamos responsables. Pero es que me da gana, me da apetito, me da deseo. Sí, debe ser responsable. Pero también debemos ser responsables con nuestras familias. Oigan, usted es esposo, es papá. Usted tiene que ser responsable de su familia. Usted es esposa, usted es mamá. Sea responsable. Oye, porque el enemigo ataca, el mundo ataca y los apetitos carnales atacan. Seamos responsables. Pero también tenemos que ser responsables, mis amados, en la institución que representamos. Yo soy el gerente de esta empresa y el dueño o los dueños han confiado mucho en mí. Tengo que ser responsable, ¿no? Porque pueden haber ataques para destruir esa fuente de trabajo. Tengo que ser responsable. La responsabilidad, ¿no? No es salir corriendo. Quiero que veamos la primera parte. Repita conmigo. ¿Qué hacer cuando el enemigo ataca? ¿Qué hacer cuando el enemigo ataca? ¿Qué hacer cuando el diablo ataca? ¿Qué hacer cuando la carne me ataca? Cuando el mundo me ataca. Quiero explicar más eso de la carne y el mundo. El mundo, quiero vivir como la gente vive. Y si la gente se le ocurre allá en el mundo chulonearse, pues yo quiero andar igual que ellos. Por favor. ¿Qué hacer cuando la carne ataca? Y siento apetito a sabiendo que eso es dañino. Que eso me va a traer problemas. ¿Qué debo hacer? Estamos, hermanos, en un tiempo consumista. Y la gente muchas veces se deja arrastrar por los apetitos, por lo que ve hacer a otros. Me molesté con una persona que me dijo, pastor, no hay que hacer porque yo mi teléfono ya no me sirve y yo quiero uno de $500. Yo lo regañé. ¿Sí? Le digo yo, ese lujo se lo pueden dar a aquellos que tienen plata, que son millonarios. Pero una persona que es pelada, que no tiene ni para comer, queriéndose dar un lujo de un teléfono de $500. ¿Qué es eso? Igualados. Dígame, hombre. Pues sí, pues. Entonces, ¿cómo se llama eso, pues? Es que quiero. Y, no, hombre. Nos dejamos arrastrar por lo que vemos, porque aquel, porque aquella, porque son apetitos, deseos, Pero la pregunta es, ¿qué hacer? ¿Qué hacer? Número uno, ejerzamos nuestro liderazgo con responsabilidad. Desde que usted, el Señor, lo hizo hijo suyo, usted es cristiano, es hija suyo, usted es como un líder aquí en esta tierra. Usted es un líder y el vecindario lo queda observando y viendo, ¿verdad? Usted es un líder, sale, entra en el trabajo. Es que es hermano, es hermanito, es hermanita. Usted es un líder, ya no digamos en el hogar. Entonces, ¿qué nos demanda Dios? Responsabilidad, ¿no? ¿Qué pasó con el rey? ¿Quién era el rey afectado? Josafat. Lo acabamos de leer. ¿Quiénes lo atacaban? Tres. ¿Quiénes eran esos tres? Los moabitas. ¿Quiénes eran esos tres? Los amonitas. ¿Quiénes eran esos tres? Los del monte Seir. Tres. Como quien dice, tres ejércitos contra él. Dicho sea de paso, ¿sabe quiénes eran los moabitas y amonitas? Eran los descendientes de Lot, los hijos de la carne, descendientes de Lot, cuando Lot tuvo que meterse con sus propias hijas, que sus hijas lo emborracharon y salieron embarazadas de él, de su papá. Entonces, esos niños nacieron no por obra del espíritu, sino por obra de la carne, y se les llaman los moabitas y los amonitas. ¿A quién representan? A los apetitos carnales. Tu carne, nuestra carne, es peligrosa, ¿no? Ahí está el moabita queriendo atacar. Ahí está el amonita queriendo atacar. Ahí está la carne. ¿Usted cree que cuando agarra el celular a buenas 7 de la mañana, en lugar de estar de rodillas a las 6 de la mañana, llega a las 7, las 8, las 9, las 10, y usted no lo suelta? ¿Y eso qué es? ¿Eso viene del espíritu o viene de la carne? Por favor, seamos sinceros. De la carne. Y usted el día de semana se sienta a ver la televisión porque sale la novela. Y ahí sale la famosa novela La Gata. Y usted se sienta y no suelta, ¿no? Se echó toda la novela La Gata. Y después viene la otra. Óigame, ¿y eso qué es? ¿Viene del espíritu? ¿De dónde? De la carne. Todos, como dijo un gran predicador salvadoreño, a todos nos llene la boca, dijo él. Cada quien tiene sus propias debilidades, sus propias flaquezas. Admítalo, dígale, es mi carne, es mi enemigo, mi carne me traiciona, es mi carne. Mi carne no me deja estar cerca de Dios, mi carne no me deja. ¿Qué hacer? ¿Qué hizo Josafat? Esto es lo lindo. ¿Qué fue lo que hizo Josafat? Ajá. Número uno, ¿sabe qué hizo? Consultó a Dios. Le consultó a Dios. El 23 de Segunda de Crónicas que estamos leyendo. ¿Qué dice el 23? Entonces él tuvo temor. Josafat le dio un poco de miedo. Dijo, ¿ahora qué hago? Y Josafat humilló su rostro. Mira el paso que da. Humilló su rostro. ¿Para qué? Para consultar a Jehová. E hizo pregonar ayuno a todo Judá. Ah, quiere decir que nos está dando ya los pasos a seguir. Cuando el apetito de la carne me ataca y el mundo me ataca y me ataca y el mismo diablo se suma, ¿qué tengo que hacer? Ahí está. Lo que tengo que hacer es lo que me dijo el anciano. Ahí está, mire, ve. Este anciano es de oro. Hay que ponerle una corona ya. Hoy a las 5:30 de la mañana, a las 5:20, yo sentía como que alguien venía y me levanté a abrir el portón. Era, hermano. Ahí está. Napito. Y me dice, Napito, es bueno que usted comience a revisar, me dice, la rodilla. A ver cuántos tienen callos. Solo que hagamos un campeonato de rodillas y darle premio al que tiene callos. Lo que me quiso decir ese anciano es, ¿cuánta gente de esta iglesia ora? ¿Cuánto tiempo pasa de rodillas delante de Dios?
1: Respóndase usted, a mí no me digan nada, el problema es suyo. Si el diablo lo devana, el problema es suyo. Si lo arrastra la carne. Pero aquí está la fórmula. ¿Qué hizo Josafat? ¿Qué hizo? Clamó a Jehová. ¿Qué hizo? Convocó ayuno. Y a todo el pueblo, mire, óigame, todo Judá, miles de personas en ayuno y oración, en ayuno y oración, en ayuno y oración. Ahí me imagino yo a Toño en ayuno y oración, en ayuno y oración. ¡Amén! ¿Qué hacer? No, sincerémonos. ¿Siente usted que la carne le ataca? ¿Ah? Es que nadie dice nada, ¿no? ¿Por qué no nos hacemos cargo? Hagamos así como cuando la policía de Hacienda estaba en aquellos tiempos. ¿Verdad que vos lo mataste? ¡No! ¿Vos lo mataste? ¡No! Traigan la capucha y se la ponían. ¿Vos lo mataste? ¡Sí, yo lo maté! Se hacían cargo del muerto. Hágase cargo, hágase cargo. Hagámonos cargo, ¿verdad que sí, Glorita? ¿Verdad que sí, Glorita? Decimos amén. ¿Quién es nuestro enemigo? La carne. ¿Quién es nuestro enemigo? El diablo. ¿Quién es nuestro enemigo? El mundo. La pregunta es, ¿qué hizo Josafat? Buscó al Señor. ¿Qué hizo Josafat? Ayunó. ¿Qué hacemos nosotros? ¿Qué hacemos nosotros? Silencio. ¿Qué hacemos nosotros, Dios mío? ¿Qué hacemos nosotros? Oh, mi Señor. Oiga, Josafat consultó a Dios. Y eso demuestra que él dependía de Dios. Pero también Josafat convocó al pueblo para pedir socorro a Jehová. Léase el versículo 4 del capítulo 20 que ya leímos. 24, ¿qué dice? Y se reunieron los de Judá para pedir socorro a Jehová. Y se reunieron los de Judá para pedir socorro a Jehová. Y también de todas las ciudades de Judá vinieron a pedir ayuda a Jehová. Óigame, esto está bien clarito. Cuando ya no aguantas el ataque del mundo, el ataque de tu carne, el ataque del diablo, ¿qué te dice el Señor que hay que hacer? Pedir socorro. Pedir auxilio. Jehová. Ya no aguanto. Por favor, ayúdame. Y Dios escucha, mis amados. O va a dejar que siempre que la carne lo siga arrastrando. Y que el enemigo siga riendo de usted. Y que el mundo, mire, es que hermano, hay veces que el mundo se mete, hombre. Hace como 10 años había salido una moda para las hipotas de que solo usaban unos tirantitos acá. Eso era todo pelado aquí, ¿no? Y claro, uno no puede ser grosero, hay que ser prudente. Mire, y se encaraman las hipotas aquí, mire, ve. Todas peladas de aquí, mire, ve. Y yo, Dios mío, digo algo, no digo algo, digo algo, no digo algo. Pero me caí en la boca. Pero no estuvo bien eso. ¿Qué era eso? ¿Mundo? ¿O no era mundo? Yo le digo que hubiera estado la hermana Juanita, las bajas, ¿verdad que sí, las bajas? De ahí otra vez, mire, las hipotas, aunque todavía no sé si lo hacen. Con unos pantalones, con un montón de hoyos por todos lados, rotos. Y yo, para no molestarle, decirle, ¿quitas eso? No. Mira, le digo, voy a hacer una campaña con la iglesia para comprarte unos pantalones nuevos, porque sé que tenés todos rotos. ¡Es mundo! ¡Mundo! Y nosotros estamos listos. Si el mundo se eruptó, ¡ah! No, hombre. Somos hijos de Dios, marcamos la diferencia, ¿verdad que marcamos la diferencia? Sí, pues, alabe a Dios, hombre, que no le guste, pero alabe a Dios.
0: ¿Qué hacer cuando el enemigo ataca? Marcamos la diferencia. ¿Verdad que marcamos la diferencia? Sí, pues, alabe a Dios, hombre, que no le guste, pero alabe a Dios.

cuál es su debilidad, ¿no? Imagínese que aunque esté viejo una persona, ¿verdad? Ya viejo, pero cuando mira a las muchachas, se derrite. Por eso. Y ya está viejo, ya está cuarentón, cincuentón, sesentón, ¿verdad? Pero cuando va pasando la muchacha, yo, qué bonita, qué bonita. Y mire, ve, va viendo y va viendo y va viendo hasta que dio la vuelta. Así somos. Sí, pero hay que sincerarnos. El problema es que no queremos ser sinceros y queremos aparentar que ya solo las alitas nos faltan. No, hay que sincerarnos donde está la flaqueza, porque el peligro de la carne es que nos puede llevar a situaciones peores. Yo estoy en una guerra abierta y aunque caiga mal, viejo aquí, viejo allá, no importa. Mi guerra abierta es contra los fornicarios. Fornicarios. Que quieren tener mujer, quieren tener marido, no se quieren casar. Y es todo de escondidas, ¿no? De escondidas. ¿Y quién es ella? Es mi novia. Tu novia. ¿Y él quién es? Es mi novio. Tu novio. Pues esa es guerra. Guerra. ¿Por qué? Porque en la lista de los que se van a perder, allá en la lista, los primeros que encabezan están los cobardes, los incrédulos, los cobardes, los fornicarios. Y la segunda guerra que tengo es contra los adúlteros. Tiene mujer, hombre, tiene mujer, tiene esposa y ahí anda de peperecho, ¿no? Tiene su esposo, tiene su marido y ahí anda ella también, mire, ¿ves? No, hombre. Y alguien me dijo, mire, pastor, no predique así porque usted lo que está haciendo es corriendo a la gente. ¿Será cierto eso? No, ¿será cierto que estoy corriendo a la gente? La persona que es sincera con Dios y quiere prosperar, ¿sabe qué hace? Se pone la mano en el corazón y dice, Señor, háblame, perdóname, diga gloria a Dios. Vamos, fue la oración de Josafat. ¿Qué dice el versículo 5 al 12? Mire, se fajó Josafat orando. No podemos ser victoriosos sobre la carne si no hay oración. ¿Qué dice ahí? Entonces Josafat se puso en pie en la asamblea de Judá. Oración. Entonces Josafat se puso en pie en la asamblea de Judá y de Jerusalén en la casa de Jehová. Oigan, la casa de Jehová. Delante del atrio nuevo. Y dijo, aquí está la oración de Josafat. Mire la oración, mire la oración. Y dijo, Jehová Dios de nuestros padres, ¿no eres tú Dios en los cielos y tienes dominio sobre todos los reinos de las naciones? ¿No está en tu mano tal fuerza y poder que no hay quien te resista? Dios nuestro, ¿no echaste tú los moradores de esta tierra delante de tu pueblo Israel? ¿Y la diste a la descendencia de Abraham, tu amigo, para siempre? Y ellos han habitado en ella y te han edificado en ella santuario a tu nombre, diciendo, si mal viniere sobre nosotros, o espada de castigo, pestilencia, o hambre, nos presentaremos delante de esta casa y delante de ti, porque tu nombre está en esta casa y a causa de nuestras tribulaciones, clamaremos a ti y tú nos oirás y nos salvarás. Ahora pues, mire qué oración de Josafat. Ahora pues, he aquí los hijos de Amón. Los hijos de Amón, los amonitas y de Moab, los moabitas, los descendientes de Lot y los del monte de Seir, a cuya tierra no quisiste que pasase Israel cuando venía de la tierra de Egipto, sino que se apartase de ellos y no los destruyese. He aquí ellos nos dan el pago viniendo a arrojarnos de la heredad que tú nos diste en posesión. Está orando Josafat. Oh Dios nuestro, no lo juzgarás tú, porque en nosotros no hay fuerza contra tan grande multitud que viene contra nosotros. No sabemos qué hacer y a ti volvemos nuestros

ojos. ¿Lo están leyendo? ¿Qué es eso? Es la oración. La oración que Josafat hace porque siente la amenaza. Ahora, los enemigos, ya dijo quiénes eran, los moabitas, los amonitas, los del monte Seir. Aplíquelo a la vida suya. ¿Quiénes son sus enemigos? El diablo, el mundo y la carne. ¿Qué hizo Josafat? Consultó con Dios. ¿Qué hizo Josafat? Ayunó. ¿Qué está haciendo Josafat? Está orando, orando, pidiendo socorro, ayuda, auxilio. La pregunta es, ¿qué hacemos nosotros? Ya no son los del monte Seir, ni son los amonitas, ni los moabitas contra nosotros. Es la misma carne, es el mismo diablo, es el mismo mundo que nos ataca. ¿Pero qué hacer? ¿Qué hacemos? ¿Qué hacemos? ¿Está conforme usted ser un cristiano mediocre? Todo o nada. Blanco o negro. ¿Qué le dijo Jesús a la iglesia de la Laodicea? Ahí le queda tarea. Apocalipsis capítulo 3, al final, ¿qué le dice Jesús a esa iglesia? Porque cuando Cristo la visitó, ¿qué contestó la iglesia? Nosotros no tenemos necesidad de nada. Nosotros somos ricos, nos hemos enriquecido. Se volvieron autosuficientes. ¿Y qué les contesta Jesús? Ustedes, les dice, ustedes son unos miserables, pobres, ciegos, desnudos. No son fríos, ni son calientes, son tibios. Y los vomito de mi boca. ¿Sabe qué quiere decir vomitar? Me dan asco. Una iglesia, como se llame, que no tome en cuenta y le gusta vivir pecando en fornicación, adulterio y más adulterio. Óigame, nos pasaría como la iglesia de Sardis cuando Cristo la visita y le dice al pastor: no andan bien las cosas, no me agrada lo que estás haciendo, porque la gente, tu pueblo, han manchado sus vestiduras. ¿Quiénes somos los responsables de un rebaño, de un pueblo? Los pastores. Que nos callemos, que no digamos nada. Ya me lo encararon, ya me lo dijeron: pastor, usted va a correr la gente. Óigame, se van a ir porque les diga que es peligroso caer en pecado, en la fornicación o el adulterio. Se van a ir por eso. ¿Quieren la verdad o quieren la mentira? Entonces, mis amados, cada uno reflexione. Y si usted trata de vivir como cristiano, pues alabe a Dios, hombre. Pero el mensaje es para aquellos que de veras no quieren salir. Pues sí. ¿Qué hizo Josafat ante la amenaza? ¡Clamó a Dios! ¿Qué hizo Josafat ante la amenaza? ¡Ayunó! ¿Qué hizo Josafat? ¡Oró! ¿Qué tenemos que hacer nosotros ante la amenaza de ser carnales? De que el mundo se meta. Oiga, si aquí en el país usted no lo sabía, hay iglesias que terminando el culto ya van, mire, ve, viejos y jóvenes a echarse su cerveza. Echarse su cerveza. Y vámonos a la playa allá. Por favor, ¿en qué estamos? Entonces, mis amados, la carne siempre, ella no va a tener fin. Siempre está pidiendo. Ahora, ¿cuál es la conclusión de todo esto? Ponga atención. Cuando se le clama a Dios, como hizo Josafat, cuando se le busca a Dios, aún en ayuno, en oración, Dios da la respuesta. Y Dios le dio la victoria. Dios le dio la victoria a Josafat. Dios le dio la victoria. ¿Sabe quién respondió a la hora después de la oración de Josafat? El profeta Haziel, versículo 14 al 17 del capítulo 20. ¿Qué dijo el profeta Haziel? Ahí,
En el capítulo 20, versículo 14, Dios habla a través del profeta Jaciel. Y estaba ahí Jaciel, hijo de Zacarías, hijo de Benaías, hijo de Jehiel, hijo de Matanías, levita de los hijos de Asaf, sobre el cual vino el Espíritu de Jehová en medio de la reunión. Mire cómo vino la respuesta de parte de Dios para el rey Josafat. ¿Qué dijo el Señor? Y dijo: oíd, Judá, todo, y vosotros moradores de Jerusalén, y tú, rey Josafat, Jehová os dice así: no temáis, no tengan miedo, ni os amedrentéis delante de esta multitud tan grande, porque no es vuestra la guerra, sino de Dios. No es vuestra la guerra. La guerra contra la carne no es nuestra, es del Espíritu Santo de Dios. Oh, gloria a Dios, gloria a Dios. Mañana, les dice el profeta, descenderéis contra ellos. He aquí que ellos subirán por la cuesta del Cis, y los hallaré junto al arroyo, antes del desierto de Jeruel. Mire la profecía de Jehiel. No habrán para que peleéis vosotros en este caso. Paraos, estad quietos y ve la salvación de Jehová con vosotros. Oh Judá y Jerusalén, no temáis ni desmayéis. Salid mañana contra ellos, porque Jehová estará con vosotros. Oh, gloria a Dios. Dios le está respondiendo la oración. Dios responde. Ten la certeza que esa debilidad, como se llame, porque podría ser que sean los celos, y eso es de la carne también. Y a la mujer celosa dijeron aquello que se la lleve el diablo. Entonces podría ser que los celos y los celos y los celos con tu marido, y los celos y los celos con tu mujer, y los celos y los celos también, eso es carnalidad. Pero ¿qué dice el Señor? Dice que el Señor tiene el poder para cambiar la mente y cambiar el corazón, ¿no? ¡Gloria a Dios! ¿Les habló el profeta de parte de Dios? Sí. ¿Le dio la victoria el Señor? Sí. Ahora, sincerémonos. Si usted sabe con sinceridad, no es necesario que se lo ande contando a nadie, ni a mí, no me lo diga. Pero usted sabe que hay algo ahí. Hay un clavito ahí en el zapato. Usted hable con el Señor. Dígale a mi padre: tú me conoces, tú sabes que tengo este problema. Puede ser un pecado oculto, puede ser una cosa que solo Dios sabe. Dígaselo con el corazón y la sinceridad. Tú me conoces, tú me conoces. Perdóname. Perdóname. Y dame la oportunidad de ser distinto, de ser diferente. Tenga la certeza que le dará las fuerzas suficientes para salir de esa debilidad. Va a salir de esa debilidad. Y usted va a ser un cristiano exitoso, lleno de Dios. ¿Cuántos lo creen? Sí, sí. ¿Por qué nos da la victoria? Para eso vino Cristo y fue a la cruz. Retorne su mente a la cruz del Calvario y mire a Jesús. Y cuando mi Cristo está colgado en la cruz derramando su sangre, ¿sabe qué estaba haciendo? Dándonos la victoria sobre el diablo. ¿Sabe qué estaba haciendo? Dándonos la victoria sobre la carne y sobre ese mundo. Miremos a Jesús, no apartes tu vista de Cristo. Ahora entiende a Pablo cuando dijo: miserable de mí, ¿quién me puede librar de este cuerpo de muerte? Gracias sean dadas a Dios, dice, por Cristo, es por Cristo, es por Cristo que somos vencedores, somos vencedores, somos vencedores. Levantemos nuestras manos al cielo dándole gracias, que nos dio al Hijo de Dios, nos dio a Jesucristo. Por Jesucristo, el Hijo de Dios, nosotros somos más que vencedores. Tenga la certeza que usted sigue luchando, luchando, luchando. No se dé por vencido. Sí, reconozca su flaqueza, pero no se dé por vencido. Mi Cristo lo hizo todo en la cruz del Calvario. Lo hizo todo por nosotros. Démosle honra y gloria. Dígale: gracias, mi Cristo. Gracias, mi Cristo. Gracias, mi Cristo. Gracias, mi Padre. Gracias, mi Cristo. Lo hiciste por mí. Gracias, mi Cristo.

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2: 12 de la noche, con 47 minutos.

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Cristo. 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

0: 1 de la madrugada con 6 minutos.
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1: Una de la madrugada, con 14 minutos.

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0: 1 de la madrugada, con 29 minutos.
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1: Una de la madrugada con 43 minutos.
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0: Una de la madrugada, con 54 minutos.
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0: 2 de la madrugada con 2 minutos.
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0: 2 de la madrugada con 15 minutos.
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0: bendita la gloria del Rey, alabado su nombre. 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
2: Dos de la madrugada con 27 minutos.

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0: 2 de la madrugada con 59 minutos.
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0: Buenos días, hermanos. Bienvenidos esta mañana al espacio de voces de oración. Perdón. Estamos ya en la oración de 3 a 4 de la madrugada. La gloria sea para nuestro Dios. Queremos agradecer, hermanos, a nuestros patrocinadores. Tenemos acá en Santa Ana a la hermana Rosa Méndez. Dios bendiga a nuestra hermana por colaborar. Y tenemos para Sonsonate, nos está patrocinando la hermana Regina Chinque. También tenemos a nuestro hermano o nuestra hermana Rafaela Chinque. Gracias por colaborar. Además tenemos también una hermana anónima. Esto es para Sonsonate. Reiteramos los agradecimientos. Nuestra hermana Rosa Méndez está patrocinando acá en Santa Ana. Y tenemos también para Sonsonate a nuestra hermana Marta Regina Chinque, hermana Rafaela Chinque. Y tenemos también a una hermana anónima. Bendiciones para los patrocinadores de esta mañana. Es una bendición que estén colaborando con nosotros para que este ministerio pues siga siempre adelante. Así es que bendecimos el nombre de nuestro Dios. Si usted tiene peticiones, el teléfono de cabina 2415-1436 y nuestro WhatsApp 7657-6093. En esta mañana, hermanos, tenemos la oración dirigida por nuestro hermano Salomón Mendoza. Vamos a ir dejando a mi hermano. Le invitamos a mantenerse pendiente. Una vez más, hermana, agradecemos a hermana Rosa Méndez, que está colaborando en Santa Ana. Hermana Regina Chinque, hermana Rafaela Chinque y hermana Anónima colaboran en Sonsonate. Así es que ahí están nuestros patrocinadores. Que Dios les bendiga mucho y Dios bendiga a toda la audiencia en general. Esperamos que esta mañana pues sea de victoria, que Dios pueda contestar las peticiones que hay en su corazón. Dejamos a nuestro hermano Salomón con nosotros a continuación. Adelante, hermano.
1: Dios les bendiga en esta hermosa mañana, hermanos. Estamos aquí, bueno, ya pendientes, ¿verdad?, de realizar esta hermosa oración, esperando que sea Dios, hermanos, siempre obrando en la vida de cada oyente. Bendiga la vida, hermano Elías, ¿verdad?, que está ahí en cabinas. Y le agradecemos a Dios, ¿verdad?, porque siempre Dios está de nuestro lado. Yo sé que Dios está bendiciendo la vida, hermano Elías. Así es que en esta mañana, hermanos, vamos a orar, ¿verdad?, al Señor, esperando que sea el Señor que esté obrando. Yo sé, mis amados hermanos, de que para Dios no hay nada imposible. Y en esta mañana vamos a orar. Sé que cada uno que tiene su petición, ¿verdad?, allí está esperando un milagro muy grande del Señor. Bueno, agradecemos, ¿verdad?, a los hermanos que hacen posible esta hermosa hora de oración. Tenemos allí, como ya lo mencionó el hermano Elías, lo que es Santa Ana. Si no me equivoco, ¿verdad?, está ahí la hermana Rosa Méndez. Sí, ella patrocina la hora de oración en lo que es Radio Pastor Santa Ana. por ahí tenemos a la hermana María Regina Chinque, ¿verdad? Ella está patrocinando, sí, lo que es aquí, lo que es en Sonsonate, perdón, Sonsonate. Esta hermosa oración de lo que es de 3 a 4. Yo creo que para mí en lo personal, hermano, es una bendición, ¿verdad?, estar ya aquí para poder dirigir esta oración, esperando que sea Dios quien esté obrando. Nosotros solo clamamos al Señor, ¿verdad, hermanos? Y va a ser el Señor quien va a obrar desde ya en cada uno de nosotros, porque todos necesitamos de Dios, ¿verdad? Y esa es una bendición que de parte del Señor nosotros podamos estar allí, se puede decir, ¿verdad?, apoyados por Dios cuando nosotros verdaderamente le buscamos, ¿verdad? Así que en esta hermosa oración, hermanos, que todo salga bien. Bueno, hay un pasaje en la Biblia. Vamos a ir entrando, ¿verdad?, ya en lo que es la oración. Nos vamos a apoyar de la palabra del Señor en esta mañana. Y yo encuentro un pasaje en el Evangelio de San Mateo, capítulo 13, en el versículo 10 y 11. Dice: enseñaba a Jesús en una sinagoga en el día de reposo, y había allí una mujer que desde hacía 18 años tenía un espíritu de enfermedad. Dice que andaba encorvada y en ninguna manera se podía enderezar. Cuando Jesús le vio, la llamó y le dijo: mujer, eres libre de tu enfermedad. Qué hermosa, ¿verdad?, esta palabra que encontramos en esta oportunidad. Nosotros, hermanos, sabemos de que basta tener fe en el Señor, no importa el momento, no importa el lugar, para Dios no hay nada difícil. Y para Él también, hermano amado, no hay distancia, no hay distancia. Entonces, nosotros tenemos que saber que confiamos en un Dios todopoderoso, en un Dios que nunca va a dejar un vacío en la vida de aquellos que confiamos en Él. Solo es necesario confiar, ¿verdad? No vamos a hacer nada más, sino que poner directamente la confianza en Dios, que Él va a hacer esta mañana su obra. Todos estamos en esta mañana pendientes porque tenemos, hermanos amados, una petición, tenemos esa confianza, esa seguridad de que así como Dios, el Señor mismo, obró en esta mujer que tenía años de estar, bueno, aquí dice la Biblia que estaba de una manera, podríamos decir nosotros, que esta mujer tenía un espíritu de enfermedad. Y dice que andaba encorvada y en ningún momento, de ninguna manera, se podía enderezar. Ella llegó con fe, ¿verdad? Ella llegó con esa seguridad de que Dios iba a sanarle. Jesús dice que fue criticado porque en un día de reposo él hacía obra, o sea que trabajaba, ¿verdad?, en favor de la humanidad. El Señor, hermano amado, no ve el momento que usted le vaya a clamar. Él siempre se caracteriza por ser un Dios compasivo, un Dios que siempre está allí para ayudar al necesitado. Y en esta mañana, ¿cuántos necesitados podemos haber, verdad? Yo sé que esta hora, como siempre lo hemos dicho, no es fácil para el cuerpo, humanamente hablando, estar de rodillas, estar allí ya clamando al Señor, ¿verdad? Sino que usted lo hace porque ama al Señor y que es el momento muy adecuado para recibir, hermano amado, para recibir la respuesta de Dios a nuestra vida. En esta mañana, Dios le bendiga a cada uno de ustedes que está ya allí conectado a la radio, conectado delante del Señor. Y yo agradezco porque yo sé que hay muchos hermanos en esta mañana, hermanos allí en la misma sintonía, ¿verdad? Se ha levantado de su camita, usted ha dejado el mejor sueño y está en este momento conectado, ¿verdad? A la radio, conectado a Dios. Y Dios ve, hermano, el esfuerzo suyo. Usted ve, debe de saber de que, bueno, la necesidad es cuanto antes, pero tenemos a un Dios que todo lo puede, hermano. Yo sé que usted ha puesto una petición, pero también Dios ve que no solamente la ha puesto, sino que también usted está allí, hermano amado. Usted está demostrando que también usted va a estar al pie de esta oración esta mañana. Usted ya puso su petición, pero también usted la está poniendo no solo a la radio, pastor, sino que también usted está poniendo esa petición personalmente delante de la presencia de Dios. Y esta mañana, mi amado hermano, esta mañana yo le quiero motivar, yo le quiero decir que el Señor quiere hacer obra en su cuerpo. Así es que usted debe de saber que Dios tiene esa buena decisión de ayudarle, que no deje que el enemigo le meta duda, no deje que el diablo le meta, como decíamos nosotros, podemos decir en la buena palabra salvadoreña, no permita que el enemigo le meta zancadilla espiritualmente hablando y que la fe suya flaquee en el momento que más necesitamos. Podía decir el enemigo, meternos duda y decir, tu Dios no te escucha, tu Dios no te oye. Ya tienes cuántos años de estar clamando lo mismo y estás quizás peor. Hermano, en esta mañana yo lo motivo a que se llene de fe y que su petición sea contestada. Yo sé que es la forma, es la manera grande, como también, hermano amado, Radio Pastor. Sale adelante cuando nosotros testificamos que tenemos a un Dios todopoderoso, que a través de la oración que hizo el hermano fulano en Radio Pastor, yo recibí el milagro. En esta mañana, yo quiero entrar en el momento de oración. Allí colóquese en un lugarcito, hermano, a lo mejor usted ya está en contacto con Dios en esta mañana. Entramos a la oración, mi buen Dios y Padre Celestial, en esta mañana, tú que estás en todo lugar, tú que estás, Señor, en nuestra vida, en nuestra familia, tú estás en cada hogar de aquel que esta mañana ha puesto esa petición delante de ti, mi Dios amado. Mira, Señor, allí está mi hermano Elías. Señor, en esos controles de la radio, ahí se encuentra, oh Dios, mi hermano. Oh Dios mío, yo no conozco, Señor, cuál sea la necesidad que mi hermano tiene, que su familia, Señor, está pasando. Pero lo que sí sé, Señor, esta mañana, de que tenemos a un Dios que todo lo puede. A un Dios, Señor, que no se hace el sordo, Él abre sus oídos al clamor de tu pueblo. Señor, pido, Padre eterno, por el mejor funcionamiento de Radio Pastor, oh Dios de la gloria. En esta mañana, Señor, yo pongo en tus manos, Señor, la vida de nuestro hermano Toniel, la vida de hermana Diana, la vida de hermana Jacqueline, Señor, y todos los que están ahí, Señor, al frente de Radio Pastor, oh Dios de la gloria. Señor, para que seas tú que hagas lo mejor a favor de nuestra radio, Señor. Nosotros, oh Padre, reconocemos que Radio Pastor es un medio, Dios mío, de alcance, donde se predica tu evangelio, donde cada día, Señor, hay gente comprometida porque está oyendo el mensaje de tu palabra a través, Señor, de estos canales de radio, Pastor, mi Dios amado. Tu palabra dice, y este evangelio será predicado en todos los confines de la tierra, y entonces será el fin. Radio Pastor, Señor, es un medio, Padre Celestial, de alcance. Aquel que no ha oído el Evangelio, pero a través de estas ondas radiales, mi Dios amado, el Evangelio se está expandiendo, Dios mío, de la gloria. Te ruego que bendigas, Señor, la vida de cada hermano, cada amigo, que en cada momento, Señor, de la programación, ahí están patrocinando, Dios mío. Oh, esos espacios radiales para que, Señor, tu palabra corra, Señor Jesucristo, en todo el mundo. Señor, quizá nosotros personalmente no alcanzamos, Señor, a ir lejos para predicar tu palabra, pero cuando nosotros, mi Dios amado, somos, Dios mío, tocados, oh Dios del cielo, para dar una colaboración, dar una ofrenda a la radio, Señor, allí estamos nosotros, Señor, corriendo a lugares lejos, a través de las ondas radiales, por medio de aquella ofrenda que cada hermano, cada amigo aporta para esta causa, como es la prédica del Evangelio en esta hermosa radio, Pastor, mi Dios. Señor, mira, oramos esta mañana por esa frecuencia de 102.1, mi Dios, que sea en este día, Señor, sea el momento, Padre, donde tú, mi Dios amado, aleluya, estés dando ese milagro. Eterno Dios, aleluya. Oh Dios mío, yo tengo en mis manos, Señor, cuántas peticiones que han llegado, Señor, en esta mañana a Radio Pastor, confiando que en el momento de esta oración tú vas a hacer el milagro, Eterno Dios, aleluya. Yo te ruego, Señor, que bendigas la vida de aquellos que en este momento ya están allí, oh Dios mío, pendientes de Radio Pastor, oyendo ya, Señor, la programación. Bendiga, Señor, a aquellos que no apagan la radio, Señor, ni durante la noche, ahí están, oh Dios mío, esperando recibir una bendición, oh Dios de la gloria. Cuánta gente, Señor, que ya va en su carro, en el bus, en cuantos, o están en su casita, Señor, ya oyendo, Señor, lo que está pasando en esta hermosa radio, mi Dios, aleluya, bendíceles. En esta mañana, Señor Jesús, oro por hermana Rosa Méndez, Señor, ella con esfuerzos, Señor, ha patrocinado esta hermosa hora que estamos llevando a cabo, Señor, esta hermosa oración. Señor Jesús, mira, Señor, ella pide oración, pide sanidad total en su cuerpo, Señor, desde la cabeza hasta los pies. Yo te ruego, mi Dios amado, que tú estés obrando ese milagro, que tú, Señor, estés poniendo esa mano de poder, esa mano, Señor, de sanidad en ese cuerpo. Haceo, Dios mío, esta mañana, oh eterno Dios, aleluya, una obra total, Señor, en su cuerpo. Oh Dios mío de la gloria, manifiéstate, Señor Jesús. Obra, Señor Jesucristo, aleluya, mi Dios amado. Llega, Señor, coloca tu mano en ese cuerpo. La petición de mi hermana María Regina Chinque, oh Dios del cielo. Oh, mi Dios amado, hermana Rafaela Chinque, Señor Jesús. Ellas, Padre eterno del cielo, esta mañana están, Dios mío, patrocinando también esta hermosa hora de oración de 3 a 4 de la madrugada, allá en la ciudad de Sonsonate, Señor. Ellas, Señor, fueron impulsadas por tu Espíritu Santo, Señor, para que esta hora de oración se realice allá en lo que es todo el departamento de Sonsonate. Yo te ruego, mi Dios amado, que llegue, Señor, y les estés bendiciendo. Señor, mi Dios, en esta mañana, tu palabra, Señor, nos dice que tú, oh Dios mío, tienes promesas para nosotros, tus hijos. Y en esta hora, mi Dios amado, estamos confiando, estamos esperando que tú, Señor, realices cada milagro. Mi hermana Marta Regina, Señor, aleluya. Esta oración, Señor, ella pide por protección divina, Señor, para sus hijos. En esta mañana, mi Dios, obra, Señor, en la vida de nuestra hermana Marta Regina. Allí donde ella se encuentre y esté llegando, Señor, para obrar milagros, Padre eterno de la gloria. Mi hermana Rafaela, Señor, ella pide oración por sanidad de dolor, Señor, en sus pies. Mira, Señor, las peticiones están, Señor, explicadas para que lleguen al trono de tu gracia. Señor, mi Dios, oh, mi hermana, oh Dios mío del cielo, gloria a Dios, a tu nombre, Señor Jesús. Mi hermana, Dios mío, un anónimo, Señor, quien tú sabes quién es. Señor, aleluya. También ella, Señor, se une en patrocinar la hora de oración de esta madrugada. Señor Jesús, pide, Señor, oración en favor de sus peticiones, que Dios pueda, Señor, darle respuestas. Señor Jesús, aleluya. Mira, Señor, yo sé que tú eres un Dios lleno de misericordia y compasión. Ella pide oración por sus hermanos. Están detenidos, Señor, en una cárcel allí, pero ella pide que tú, oh Dios, obres milagros y puedas tú liberar, Señor, oh, a sus hermanos. Ella no menciona nombre, pero tú, oh Dios mío, eres un Dios sabio que te glorificas en tu sabiduría. Tú te glorificas, Señor, en saberlo todo, Dios de la gloria. En esta mañana, mi Dios amado, alabado y glorificado sea tu santo y poderoso nombre, Señor Jesús. En esta mañana, Señor Jesucristo, mi hermana Yolanda Díaz, Señor Jesucristo, tú conoces la petición de nuestra hermana, Señor. Nosotros tenemos, Señor, de su conocimiento, Padre. Ella necesita, Señor, una sanidad total en su cuerpo. Ella, Señor, está allí en ese lugar que reside. San Luis, San Sebastián, Salitrillo, Señor, ella en un lugar de eso, Dios mío, ella allí habita, pero ella está esperando, Señor, un milagro de parte de ti, Señor Jesucristo. Nos unimos a esta petición de nuestra hermana, oh Dios de la gloria. Mira, Señor, su amada hija Jenny, Señor. Ella manifiesta que su hija tiene 16 años de estar ahí postrada. Esta mujer de la cual habla la Biblia, Señor, esta mañana tenía 18 años de estar padeciendo de una enfermedad terrible, Señor. Un espíritu de enfermedad, Dios mío, de la gloria que se había apoderado de su cuerpo. Pero ella se llenó de fe, Señor. Y recibió en ese momento esa sanidad. En esta mañana yo sé, mi Dios, como mi hermana Yolanda Díaz, allí está pendiente de esta oración, esta anciana, mi Dios amado. Señor, mira cuánto hermano está ahí pendiente, Señor, en esta oración. Mi hermana Martita Sigüenza, Dios mío, en esta mañana, mi hermana, Dios mío, Noemí Guevara, Padre Celestial. Mi hermana Enilda, Señor. Oh, son ancianas, Padre, que siempre están pendientes de la radio. Es que en cada oración, Dios mío, ellas también ponen su petición, oh Dios del cielo. Aleluya, mi Dios, aleluya, eterno Dios. En esta mañana, mi Dios eterno del cielo, estamos delante de ti, oh Dios mío. Oh, para que tú, mi Dios amado, estés haciéndote presente, Señor, en
2: cada familia, Señor Jesús, en cada necesidad, Señor, que se está presentando en esta hermosa mañana, mi Dios amado, Señor, en cada familia, Señor Jesús, en cada necesidad, Señor, que se está presentando en esta hermosa mañana.

cuales estamos elevando este clamor en esta mañana. Gloria a Dios, aleluya. Oramos, Señor, por la familia Granados Peñate, Señor Jesús. Esperamos, Señor, en esta mañana que tú, Dios mío del cielo, estés, Señor, manifestando tu poder, estés manifestando, Señor Jesús, en este momento, Dios mío del cielo. Glorifícate, Señor, glorifícate, Padre, en esta hora, mi Dios amado. Yo sé, Señor Jesús, que hay un grupo de oración, oh Dios mío del cielo, esta mañana, que también, Señor, estamos allí unidos, Padre eterno del cielo, en esta hermosa, Señor, oración, en esta mañana. En esta hora, Señor, donde creo, mi Dios amado, que hay victoria en el nombre de Jesús. Mira, Señor eterno del cielo, glorifica, Señor, tu misericordia, Señor Jesús, en esta mañana, mi Dios amado. Para ti sea la gloria, Señor, y la honra por todos los siglos. De los siglos, oh Dios de la gloria, en esta mañana, Señor eterno, aleluya, mira, Señor, la familia Juárez, Alvarenga, pide oración por fortaleza, oh Dios mío del cielo, en esta hermosa, Señor, mañana, glorifíquese, Señor, aleluya, glorifíquese, Señor, aleluya, eterno Dios, aleluya, mi Dios amado. Aleluya, Señor Jesús. Gloria a Dios, aleluya, Señor Jesucristo. Mira mi hermana Margarita Peraza, Señor, por sanidad divina, oramos por ella. Mira, oh Dios de la gloria, aleluya, Jesús. Oración por el matrimonio Velázquez. Ese matrimonio, Señor, está mal de salud. Señor, pero en esta hora nosotros venimos delante de ti, mi Dios amado del cielo, donde estamos, Señor Jesús, esperando, Señor, que tú puedas, Dios mío de la gloria, estés obrando, Señor, ese milagro tan especial, Señor, en la vida, Señor, de este matrimonio. Obra, Señor, ese milagro, Dios mío del cielo, en esta hermosa y bella mañana, Señor Jesús, manifiesta tu poder, manifiesta, Señor, ese milagro en esta mañana, oh Dios del cielo. Mira, Señor Jesús, aleluya. Oh, Dios mío del cielo, aleluya, Jesús. Mira, Señor, mi hermana Dina Torres, Señor, pide oración por su pie, mi Dios amado. Yo sé que tú, Padre Santo, estás allí, Señor, obrando. Obrando milagros, Señor. Aleluya, Jesús de la gloria. En esta mañana, mi Dios amado. En esta mañana, mi Dios amado. En esta mañana, oh Dios de los cielos. Aleluya, Jesús. Mi hermana Angélica Espinosa, Señor, oración por Marvin Mauricio Ramírez Espinosa, por liberación de cárcel, Señor, porque, Padre mío, en esta mañana, Padre Santo, obra, Señor, en las peticiones. Mira, Señor, mi hermana pide, oh Dios mío, por liberación de cárcel, oh Dios mío, Marvin Mauricio Ramírez. Tú sabes, Dios mío, la angustia que cada familia tiene al saber, Señor, que su familiar está allí detenido. Pero esta mañana es el momento, Señor, de recibir el milagro. Señor eterno, mira, hermana Angélica de Arévalo, Señor, pide oración por su hija Carlita. Está muy mal de salud, Señor, pero ella se une esta mañana a esta oración y pide, Señor, que nosotros también pongamos la petición delante de los ojos de nuestro Dios. Hermano Óscar Aguilar, Señor, pide por su esposa, Rosa Emilia.

familia Aguilar, por protección, por sanidad divina y por un dolor, Dios mío, en el pie derecho que mi hermano, Señor, está padeciendo, Señor Jesús, ese dolor allí en su parte de su cuerpo. En esta mañana, Señor, permite que Él reciba sanidad y haya un milagro, Señor, en su vida. Oh, Señor, aleluya. Señor, oración por hermana Belinda del Carmen Aguilar. Señor, tiene un dolor en su rodilla. Pide oración por protección por Claudia, Señor. Oh, protégela en su trabajo. Aleluya, aleluya. Mira, Señor Alexander Antonio, libéralo, Señor, de los vicios. Xiomara Magdalena, Señor, y el Senia Esmeralda, Señor Jesucristo. Oh, por la operación del corazón y por, Señor, ella le detectaron, Dios mío. Aleluya. Tiene mal, Señor, el corazón, pero tú, oh Padre, esta mañana, yo sé que eres nuestro médico por excelencia, eres nuestro médico, Señor, en el cual nosotros hemos confiado. Oración por Ana Magdalena, Señor, por dolor en sus, oh Dios mío, en sus canillas. No puede caminar, Señor, está allí, oh Dios mío, mi hermana, necesitando caminar, oh Dios, pero en esta mañana, Señor, mira esa parte tullida de su cuerpo, dale acción, oh Dios mío, del cielo. Mira, Señor, mi hermana Rutilia Vargas, sanidad divina, Señor, totalmente en su cuerpo. Oh, mira, Señor, oramos por su hermana Rosa, sanidad, neuropatía, oh Dios del cielo, en esta mañana. Aleluya, Señor, oración por hermana Janet, oh Dios mío, Quiteño, Señor, por sanidad divina total, y por Joana, Señor, Claribel. Mira, Señor, coloca tu mano allí donde está la necesidad, oh Dios mío. Oramos por Celia Palacio, Señor, la rodilla derecha no responde. Oh, Dios mío, mira, Señor, esa rodilla, dale movimiento, Señor, en esta hermosa mañana. Oh, Dios mío del cielo, mira mi hermana Emma Flores, Señor, pide oración por su hijo William Linares. Liberación de cárcel, Señor, da esa respuesta, Dios mío del cielo. Nosotros entendemos, Señor, que allí, en esa cárcel, Señor Jesús, hay muchas personas que no deben nada, Señor Jesús, que ellos están pagando algo que ellos no deben. Señor, son personas, Dios mío, que son inocentes de algunas acusaciones. Yo te pido, Señor, por todas las personas, Señor, que están en esa situación, que tú puedas liberarlos, Dios mío del cielo. En esta hora, mi Dios amado, nosotros venimos y pedimos que tú tengas misericordia de ellos. Señor Jesucristo, Señor, oración por restauración de salud en el intestino de mi nieto Anderson Godoy. Mira, Señor, la vida de este joven, Señor Jesucristo Anderson Godoy, Dios mío. Restaura al Señor Jesús. Restaura ese intestino, Dios mío del cielo. Aleluya, mi Dios amado. Aleluya, aleluya. Gloria a Dios, mira, Señor, oramos por Alexander Antonio Díaz, Señor, Yamín Elizabeth Pinto, Dios mío, Norman Estela, Señor, por sanidad. Ponemos en tus manos, Señor, los nombres de esta petición, oh Dios mío del cielo.
buscar la marina, Señor, de Ríos, por sanidad divina. Oh, Dios de la gloria, Hugo Alberto Castro, sanidad, Señor, total. Oh, mira, Señor, Ian Benjamín Quintana, Señor, sanidad. Rosa Mélida González, Señor, sanidad total en su cuerpo. Aleluya, Señor, esta mañana. Nosotros, Señor Jesús, nos presentamos delante de ti. Nos presentamos delante de su presencia, Señor, donde nosotros, Padre eterno del cielo, estamos, Dios mío. Aleluya, Señor, orando. Aleluya, Señor, estamos, Padre eterno del cielo, pendientes, Señor, de recibir la bendición, oh Dios mío del cielo. Aleluya, Jesús. Aleluya, María Palma, Señor, pide sanidad en su cuerpo. Esta mañana, mi Dios, Miguel Salazar, por protección. Juan Guillermo Linares, Señor, por respuesta para su hermano. Esta hermosa mañana, Señor, tenemos este listado de peticiones, donde las hemos puesto, Señor, en tus manos, esperando, mi Dios amado, que tú, Señor, te dignes, respondas a nuestras peticiones. Señor, yo sé que nuestra oración, oh Dios eterno, no es una rutina, es una devoción que nosotros, Señor, tenemos, que lo más lindo, Señor, la oración es un privilegio grande, Padre eterno del cielo, donde a través de la oración nosotros hemos recibido muchas bendiciones. Señor, mi Dios, mi hermano amado, usted que está allí pendiente, levante sus manos al cielo y solo diga gracias, Señor. Gracias, dígale, Señor, gracias, porque tú, oh Dios mío del cielo, me estás regalando, Señor, esta respuesta en esta mañana. Oh, mi Dios amado, dele las gracias a Dios en esta hora, en esta hermosa hora que tenemos. Aleluya, que estar en contacto con nuestro Dios. Nosotros sabemos, mis hermanos amados, que oh, la Biblia dice, clama a mí, yo te responderé. En esta hermosa mañana, yo sé, mis amados hermanos, que estamos delante de un Dios que todo lo puede hacer. A un Dios que no hay nada imposible. En esta hermosa hora, aleluya, Señor, aleluya, aleluya. Mira, eterno Dios, mira, eterno Salvador, aleluya. Pedimos, Señor, que verdaderamente, Señor, hagas el milagro en cuantas peticiones, Señor, que hemos puesto delante de ti. Hacemos a un lado en el nombre tuyo, Señor Jesús, todas las fuerzas del mal, la duda que el enemigo pone, Señor, en la vida de cada persona a la cual pone su confianza en ti, oh Dios del cielo. En esta mañana, oh Dios mío de la gloria, depositamos nuestra confianza, depositamos nuestra fe, nuestra seguridad, oh Dios mío del cielo, delante de ti, mi buen Señor, aleluya, Jesús. Mira, Señor eterno del cielo,
Mira, Señor, mi hermano Ricardo Vindel, oh Dios, que también, oh Dios mío, se reporta. Aleluya, que está allí unido, Señor, a esta oración. Aleluya, Jesús. Bendito sea tu nombre, Señor, hermana Magdalena, Señor eterno del cielo. Aleluya, Señor, aleluya, aleluya. Gloria a tu nombre, Señor, gloria a tu nombre. Alabado sea tu nombre, mi hermana Angélica Corado, Señor. Aleluya, aleluya, Señor Jesús, aleluya. Mira mi hermano Marvin, Señor Mendoza, que también está allí, Dios mío, en esta hermosa mañana, Señor Jesús, está allí, Padre eterno del cielo. Alabado sea su nombre, mi Señor Jesús. Aleluya, Jesús, aleluya. En esta hermosa hora, mi Dios amado, ponemos en tus manos, Señor, cada hermano, cada petición, donde nosotros, Señor Jesús, estamos, Padre Celestial, delante de ti, confiando, Señor, que nuestra petición, oh Dios mío, será contestada. Eterno Salvador, aleluya. Eterno Dios, aleluya. Gloria a tu nombre, Jesús. Alabado sea tu nombre. Levanta tu mano, levanta tu mano. Recibe, recibe poder de Dios. Recibe esta bendición en esta hermosa mañana. Recibe esta bendición. Aleluya, aleluya. Recibe la bendición del Padre, la bendición del Hijo, la bendición del Espíritu Santo. Gloria a tu nombre, Señor, gloria a tu nombre. Oh Dios mío, gloria a tu nombre, gloria a tu nombre. Recibe poder de Dios, recibe poder de Dios. Alabanza a ti, alabanza Rama, alabanza aquí, aleluya. Recibe la bendición, recibe poder de Dios en esta mañana. Recibe, recibe el poder de Dios, aleluya, mi Dios amado. Esta mañana, Señor, esta mañana. Aleluya, Jesús. Aleluya, Jesús. Aleluya, Señor, aleluya. Mira, Señor, allá en un hospital, cuántos necesitando recibir la sanidad. Llega, Señor, mi hermana Marillita Mengíbar, oh Dios de la gloria. Llega, mi Dios, allí donde está esta anciana esperando milagros. Oramos, Señor, por esa consulta médica que tiene en el final de este mes, Dios mío, de la gloria. Obra, Señor, milagros, obra, Señor. Aleluya, mi hermana Blanquita Palacios, Señor Jesús. Son personas que se reportan también a radio, Señor Jesús, donde a diario también ellas piden oración, Dios mío de la gloria. En esta mañana, Señor, yo me uno a esta oración tan linda que tú nos regalas. Señor, donde yo sé que esta oración no está quedando en estos aires nada más, Señor, en el espacio, sino que están corriendo hasta el trono de tu gloria, de tu gracia, mi Dios amado. En esta mañana, Señor Jesús, qué bueno es adorarte. Qué bueno, Señor Jesús, es estar en comunión contigo, sabiendo, mi Dios amado, que en ningún momento, Señor, le hemos pedido a un Dios, oh Dios mío del cielo, a un Dios, Padre, muerto. Nunca le hemos pedido a un Dios pequeño, a un ídolo que no se mueve, a un ídolo que necesita que lo anden cargando. Siempre le hemos pedido a un Dios todopoderoso. Es el Dios de nosotros, oh Dios de la gloria. En esta mañana, mi Dios amado, recibe, recibe nuestra oración y danos respuesta, Señor, a nuestras peticiones. Yo pido, Señor, por mi vida. Mira, Señor, mi salud, yo la pongo en tus manos esta mañana. Yo pongo en tus manos, Señor Jesús,
Espero, mi Dios amado, que tú, oh Dios de la gloria, hagas obras, Señor, en mi cuerpo. Necesitamos tener buena salud para seguir enfrentando, Señor, el reto, Dios mío, el reto de seguir, Dios mío, predicando tu palabra. Mira, Señor, aleluya, sana nuestra dolencia, sana nuestras situaciones, sana nuestras familias, Señor, nuestra familia. Necesitan, Señor, también estar llenas de salud. Son parte, Señor, de nuestros ministerios, oh Dios de la gloria. Mi hermano Juanito Barrientos, Señor, yo sé que también él, Señor Jesús, son fieles colaboradores, Señor, de nuestros programas. Y cuánta gente, Señor, que se acerca a cada programador a dar esa ofrenda. Yo te ruego, Señor, que veas el esfuerzo de cada persona que da una ofrenda para Radio Pastor, oh Dios de la gloria. Que tú, Dios mío, bendigas, Padre, oh Dios mío, porque no son todas las personas, oh Dios mío, que tienen esa buena decisión de colaborar por un ministerio tuyo, Señor. Oh, hay gente que puede hacerlo y no lo hace. Toca el corazón, Dios mío, de la gloria. Pero mira aquella anciana, aquel anciano, aquel joven, aquella persona que con esfuerzo, Dios mío, pero ahí está la ofrenda para este ministerio de Radio Pastor. Señor, y si esta radio se mueve ante este momento, es por tu misericordia, Señor, aleluya. Oh, aleluya, Señor, yo pongo en tus manos cada vida, cada persona, Señor, que está clamando allí donde está la necesidad. Mira cada familia, Señor, que somos parte de la radio, donde hay escasez, donde hay necesidades. Mira, Señor, provee, Dios mío, esa vestimenta, provee, Señor, ese alimento diario, que en esa mesa, Señor, ahí esté la bendición tuya, Padre eterno del cielo. Señor, cuánta persona que ama tu obra en estos momentos, van en un bus, van en un medio de transporte. Señor, personas que también no te reconocen a ti, pero también tú tienes misericordia, yo los pongo en tus manos, Señor. Que reconozcan el amor tuyo, Padre eterno del cielo, y que a través de los programas hayan testimonios de conversiones, de vida, Señor, que están necesitando. Señor Jesús, que tú entres al corazón, que tú entres, Señor, a esa vida. Oramos, Señor, por las almas que no quieren saber nada de ti. Oramos, Señor, para que a través de una prédica, Señor, en esta radio alguien pueda, Señor Jesús, reconocerte y saber, Señor, y dar ese testimonio que a través de la radio, Pastor, Señor, alguien se ha convertido a la obra, Señor, a través de este hermoso ministerio, Padre eterno del cielo. En esta mañana, Señor Jesús, yo sé que tú, Padre Santo, nos has bendecido, nos has ayudado. Nos ha dado la fuerza para poder estar borbandeando, Señor, la fuerza del mal, la fuerza del enemigo, borbandearlas a través de la oración, oh Dios de la gloria. Nuestra familia, Señor, en tus manos las ponemos. Aleluya, Jesús, aleluya, Jesús. Oh Dios mío del cielo, cuántas personas, Señor, esperando un milagro de liberación de cárcel. Señor, permite esta firma, Señor, para que dichas personas sean liberadas, Señor Jesús, de la cárcel. Aleluya, mi Dios, aleluya. Te agradezco por las fuerzas que diste a mi vida en esta hora. Gracias, mi Dios. Te pido, Señor, que también nos bendigas como personas que estamos dirigiendo esta oración. Mira, Señor, bendice la oración de las 11 de la noche. Señor, cada hermano que se presenta a esa hora, bendíceles, úngenos con el aceite fresco de la unción del Espíritu Santo.
Señor, para que nuestras oraciones que salgan de nuestros labios sean oraciones, Señor, llenas del poder del Espíritu Santo. Nuevamente yo pongo en tus manos, Señor, y te damos gracias por los hermanos que hicieron posible esta hora de oración en lo que es acá en Santa Ana, también, Señor, en Sonsonate. Te agradecemos, mi Dios amado, por lo grande, por lo bello, por lo hermoso, por lo dadivoso que tú eres. Oh, Dios mío del cielo, tu palabra dice que te clamemos y tú nos vas a responder. Aquella oración del profeta Elías en una situación difícil, allá, Dios mío, preso, allí, Dios mío, metido en una cisterna, oh Dios del cielo, pero él allí clamando, clamando y clamando a ti, oh Dios mío, y tú diste las respuestas. Por eso vemos esas palabras: clama a mí y yo te responderé y te enseñaré cosas grandes y ocultas que tú no conoces. Oh Dios mío, no importa dónde estemos, Padre, tú eres el poderoso de lo imposible. Para ti no hay nada imposible, oh Dios de la gloria. En esta mañana, mi hermano amado, levante su mano y dígale: gracias, Señor. Gracias, Señor. Gracias por la respuesta. Gracias por la respuesta que tú diste a mi petición esta mañana. Muchas gracias, Señor Jesús, en esta preciosa hora. Te agradecemos, Señor. Bendice cabina de radio, pastor. Todo lo que tú permitas hacer este día en cabina de radio sea bendecido de parte de ti. Ayuda a mi hermano Elías a terminar su turno, Señor, en victoria. Y que la hermana que le reciba también, Señor, ahí quedes tú con ella, dándole esa hermosa bendición. Todo te lo hemos pedido, oh Dios eterno de la gloria, en el nombre del Padre, del Hijo y del Espíritu Santo. Aleluya, Señor Jesús. Amén y amén. Que Dios nos bendiga en esta hermosa mañana. Bendiciones para todos, hermanos amados.

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0: Muy buenos días, hermanos. Gracias por seguir con nosotros en este día miércoles 29 de julio.
1: Gloria a Dios en las alturas y en la tierra.
0: Bienvenidos al espacio Voces de Sion en esta oportunidad. Estamos acá ya con el deseo de complacerle en este espacio, hermanos. Si usted desea alguna alabanza, pues ahí la puede solicitar. Y también, hermano, pues está disponible el programa de esta mañana de Voces de Sion. Si usted desea colaborar con nosotros, nos puede patrocinar ya sea a alguna media hora, una hora, lo que Dios ponga en su corazón. Le invitamos, hermano, para que se pueda comunicar. Recuerde al 2415-1436 y nuestro WhatsApp 76-57-60-93. Esperamos sus reportes en esta hora de la mañana. Tengo por acá una nota de voz, la vamos a escuchar.
2: Aquí estoy en mi trabajo yendo en este programa. Con mi compañero de trabajo, complácame con un canto aquel que dice: una casa está en el cielo, por favor, hermano. Bendiciones, mi hermano Elías.
0: Bien, ahí está nuestro hermano Víctor Guevara. Gracias, hermano, por comunicarse. Ahí le vamos a complacer, hermano, con mucho gusto, con la alabanza que nos está solicitando. Así que pendiente ahí nuestro hermano Víctor Guevara. Y los teléfonos siguen disponibles para que usted también pueda comunicarse.

0: Dios le bendiga. Dios le bendiga, hermano.
1: ¿Puede poner un canto, por favor, hermano?
0: ¿Cuál es, hermano?
1: La familia de Noble Corazón.
0: Perfecto, hermano, con gusto.
1: Bueno, gracias, gracias. Espero para usted también, hermano, y espero que salga bien, que nos tenga bien, de salud y tenga bendecido.
0: Amén, hermano, muchas gracias. Bueno, Dios bendiga ahí a mi hermano, gracias por el reporte. Ahí le vamos a complacer también con la alabanza solicitada. Gracias, hermanos, por los reportes. Ahí sigue disponible la línea para que usted también pueda comunicarse a cabina 2415-1436 y nuestro WhatsApp 7657-6093. Por ahí también nos están solicitando Basta Ya de Visión Juvenil. Que Dios bendiga a mi hermano Eliseo Álvarez. Gracias por su reporte. Dios le bendiga.
2: Dios le bendiga, hermano. Muy buenos días.
0: Buen día, hermano.
2: Usted conversa con la alabanza El Jordán.
0: El Jordán.
2: De la tribu.
0: El Jordán de la tribu. Así se llama la alabanza.
2: Era que la de Juan el Bautista, ¿cómo se llama?
0: Ah, Juan el Bautista.
2: Juan el Bautista.
0: Perfecto.
2: Y que la canta la tribu.
0: Va, esa alabanza creo que se llama El Profeta Valiente.
2: Ah, ok, gracias, hermano.
0: Con gusto, hermanito, Dios lo bendiga.
2: Vaya, pase buen día, hermano.
0: Amén, hermano, igual. Bueno, ahí está mi hermano comunicándose, por ahí le vamos a complacer. Gracias, hermano, también por comunicarse con nosotros, pendiente ahí de su alabanza. Seguimos por acá, hermanos, tenemos la siguiente llamada. Dios le bendiga.
3: Dios le bendiga, hermano Elías.
0: Amén, hermano.
3: Me puede complacer con una alabanza.
0: ¿Cuál desea?
3: Como ladrón.
0: Como ladrón. Muy bien, hermana, con gusto.
3: Dios me le bendiga, hermano Elías.
0: Amén, hermano, amén.

0: Bien, hermano, le invitamos para que usted se siga comunicando con nosotros al 2415-1436. Ahí está la línea totalmente disponible, 2415-1436. Y nuestro WhatsApp, 7657-6093. Un saludo para los hermanos a través de internet. Gracias por estar en nuestra sintonía. Hermana Mari García, hermana Blanca, también ahí, hermanita de mi hermana. Bendiciones, gracias por ser fieles oyentes a través de internet. Esperamos de que Dios se encuentre bendiciendo sus vidas. Dios me le bendiga.
1: Dios le bendiga, hermano Elías.
0: Dios le bendiga, hermana.
1: Hermano, quiero escuchar una alabanza que se llama Ven a Él.
0: Ven a Él.
1: Con el dúo Hexemaní, parece.
0: Sí, perfecto, hermana.
1: Gracias, hermano. Pasa buen día, cuídense mucho.
0: Amén, hermano, igual. Bueno, ahí está mi hermana reportándose. Ahí le vamos a complacer. Gracias, hermana, por comunicarse con nosotros. Seguimos esperando los reportes, hermano. Usted puede, por supuesto, solicitar también su alabanza. 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Esperamos en Dios, hermano, que usted pueda colaborar para que sigamos nosotros acá, pues, adelante, predicando la palabra del Señor. Usted puede patrocinar ya sea alguna media hora de este espacio, una hora, lo que Dios ponga en su corazón.

0: Dios le bendiga, buenos días.
1: Dios le bendiga, hermano Salomón, el hermano Elías.
0: Hermano Elías, amén, amén. Sí.
1: Quiero la alabanza, hermano. Cristo, mi rey.
0: Perfecto, hermana, con gusto.
1: A ver si puede venir, hermano, a traer en las cubotas.
0: Ah, vaya, está bien, hermana, por ahí vamos a llegar primero, Dios.
1: ¿Ahora?
0: Sí, lo más probable es que ahora, hermana.
1: Vaya, hermano. Dios le bendiga.
0: Amén, hermana, gracias, Dios le bendiga. Bueno, ahí está mi hermana Noemí Guevara. Nos alegra poder escuchar a mi hermana y le vamos a complacer con su alabanza. Dios bendiga a mis hermanos allá en Chalchuapa.

Ahí sigue disponible el teléfono 2415-1436. Usted puede solicitar también su alabanza, hermano. Aquí pues estamos tomando nota con mucho gusto de sus alabanzas de preferencia. 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Tenemos por acá, hermanos, algunos otros reportes de los hermanos. Por ahí nos están solicitando, dice, un sueño con Ili Linares. Creo que es el hermano José Morán, así que por ahí vamos a estar complaciendo. Y por ahí también nos dice, buenos días, me complace con la alabanza No Me Dejes de Tu Mano. Ahí estaremos complaciendo también con esa alabanza.

0: Dios le bendiga, buenos días.
1: Buenos días, hermano Elías. ¿Qué tal amanecido?
0: Amén, bien, gracias a Dios, hermano.
1: Me alegro mucho. Los tres al día siempre. Me habla Manuel Aquino, de Colorado, usted que cantó de Ranchadura.
0: ¿Qué alabanza dice, hermano?
1: Con alabanza alta, siempre calcada.
0: Ah, vaya, perfecto, hermano, con gusto.
1: Bueno, hermano, le agradezco mucho. Dios le bendiga, pase el día. Y el día grande en alta.
0: Amén, hermano, gracias. Bueno, Dios bendiga ahí a mi hermano. Con mucho gusto le vamos a complacer con su alabanza. Queremos agradecer a un hermano que anónimamente nos ha reportado una hora de patrocinio. Que Dios lo bendiga mucho. Bendiciones, hermano, para usted, su familia. Dios le conoce ahí perfectamente a mi hermano, así es que no dudamos pues de que Dios le va a bendecir de manera muy especial por colaborar con una hora en esta mañana. Dios le bendiga.
2: Dios le bendiga.
0: Amén, hermano.
2: Con alabanza.
0: ¿Cuál sea?
2: Lágrimas en el desierto.
0: Lágrimas en el desierto. Perfecto, con gusto, hermano.
2: Amén.

reiteramos los agradecimientos para nuestro hermano que anónimamente está patrocinando la primera hora de este espacio. Todavía tenemos disponible una hora, hermano. Si usted desea colaborar, pues ahí está libre. Nos puede patrocinar media hora o la hora que está disponible para la gloria del Señor. De antemano, hermano, pues que Dios me le bendiga y creemos de que esa ofrenda que usted va a dar de corazón, Dios se lo va a recompensar de manera muy especial. Ahí está la línea para que nos pueda llamar al 2415-1436 y WhatsApp 7657-6093. Vamos a estar pendiente, hermano, que usted pueda comunicarse con nosotros. Ahí, pues, mientras están las alabanzas, usted nos puede llamar. Quedamos nosotros acá pendientes. Queremos enviar un saludo para hermana Juanita Zúñiga. Hermana Juanita Zúñiga, esperamos se encuentre bien. Ahí le estamos saludando, hermana. Que Dios me le bendiga. Gracias por ser fiel oyente. También mi hermana ahí en Colonia La Realidad. Nos quedamos, hermanos, con las alabanzas a partir de este momento. Y no se le olvide, pues, que queda disponible una hora de patrocinio para que usted pueda colaborar con Radio Pastor.

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0: Bendiciones, bendiciones, bendiciones, hermanos, esta hermosa mañana, como siempre, aquí felices, contentos de amanecer un día más y llegar hasta la intimidad de su casa. Gracias por abrir las puertas de su hogar, gracias por abrir las puertas de su negocio, gracias por abrir las puertas de su corazón y gracias por prestarnos ese teléfono que nadie tiene la clave de su teléfono y usted nos permite que nosotros entremos ahí, es una bendición. Aquí estamos ya. Listo, nos pasamos 4 minutos, pero venimos con todo nuestro corazón, hermanos, a orar por ustedes. Venimos con todo nuestro corazón a bendecirlos a ustedes, a declarar una palabra profética sobre su vida. Nuestra boca está llena de bendición y hoy la llenamos más de bendición, diciéndole al Espíritu Santo, buenos días, Espíritu Santo. Este es tu programa. Este programa no es nuestro, Espíritu Santo. Este programa es tuyo, Espíritu Santo. Y lo utilizamos para que cada mañana el mundo sepa, Espíritu Santo, que te amamos. Que el mundo sepa que te amamos, Espíritu Santo. Hoy, esta mañana, declaramos que te amamos, te exaltamos y te damos la gloria y te damos la honra, Espíritu de Dios. Espíritu de Dios. Llena mi vida. Alguien puede decirle al Espíritu Santo, lléname, lléname, lléname, lléname, lléname, lléname. Oh, el glorioso Espíritu Santo, el glorioso Espíritu Santo cae sobre tu vida ahora. Ahí donde usted está, arrancamos diciéndole al Espíritu Santo, llena nuestras vidas ahora, llena nuestras vidas ahora, llena nuestras vidas ahora, llena nuestras vidas ahora. Satúranos de tu presencia, Espíritu Santo. Satúranos de tu presencia, Espíritu Santo. Te amamos, Espíritu Santo. Acomódese ya. Usted allí en su sillón. Acomódese ya en su hamaca. Acomódese ya ahí donde usted está escuchándonos, ahí en su trabajo. Acomode el radio ahí en su tienda, en su trabajo. Acomódelo porque hoy venimos, hermanos, a declarar la bendición de Dios sobre su vida. Hoy venimos a declarar la bendición de Dios sobre su vida. Hoy Dios hará un milagro. Hoy Dios hará un milagro. Diga conmigo, hoy Dios hará un milagro. Hoy diga conmigo, hoy Dios hará un milagro. Diga conmigo, hoy Dios hará un milagro. 2 milagros, 3 milagros, Dios los hará. Comuníquese con nosotros al 714-878-1869. Una vez más, 714-878-1869. Es el número que usted debe de marcar para que nosotros oremos por usted. Está habilitado en WhatsApp para que usted nos mande un WhatsAppazo santo y nosotros podamos orar, interceder y clamar por usted. No solo la hora del programa, sino que estamos orando por usted todos los días, todos los días, todos los días, a cualquier hora. Cuando entramos a la oficina, Dios pone que oremos por usted, agarramos ese teléfono y empezamos a orar por usted. En el templo lo llevamos al altar, lo ponemos en el altar y oramos por usted. Si no lo menciono a usted, ahí siempre estamos orando. No diga, el pastor no ora por mí porque no oí. Algunos hermanos me dicen, pastor, quiero que me ore todos los días por mí, pero no lo oigo. Es que lo tenemos, hermanos, en las oraciones. Cuando oramos por usted es privado, no lo sacamos al aire todos los días, no lo alcanzamos a sacar porque son muchos los que están pidiendo oración. Pero ahí estamos orando por usted, ahí estamos orando por usted siempre, ahí estamos orando por usted siempre. Vamos esta mañana es una mañana gloriosa, una mañana de la presencia de Dios, pero no podemos entrar sin antes decirle al Señor unas palabras de agradecimiento. Unas palabras de agradecimiento. Qué lindo cuando usted ve, hermanos, su cuerpo y usted está sano. Y si está enfermo, usted tiene un sanador. Usted tiene un sanador. Usted tiene un sanador. Usted tiene un sanador. Usted tiene un sanador. Y si repito mucho es para que usted me oiga, que usted tiene un sanador. Un sanador. Usted tiene un sanador. Usted tiene un sanador. ¿Cuál es su nombre? Jesús es su nombre. Padre, gracias te damos, Dios mío, venimos delante de tu presencia. Venimos a adorarte, Señor. Venimos a glorificarte. Venimos a darte la gloria. Venimos a darte la honra, la alabanza, el poder y el honor, Señor. Aquí estamos delante de tu presencia, Señor. Agradecidos contigo porque nos has regalado un día más. Hemos despertado. Dios mío, hemos visto la luz del día. Ya en algunas naciones ya es de tarde, Señor. Ya es avanzada la hora. Algunos estados de California ya es avanzada la hora. Pero hoy aquí estamos, Señor. Delante de tu presencia estamos, Dios mío, para adorar tu nombre y bendecir tu nombre. Gracias, Padre Celestial. En el nombre de Jesús te adoramos, te bendecimos, te exaltamos, Señor. Gracias, mi Rey. Gracias, mi Señor. Gracias, mi Dios Todopoderoso. Hoy, Señor, es un día de predicación continua, Señor. Gracias por el mensaje que predicamos ya a través de Radio Pastor a las 6 de la mañana. Gracias por esta hora 7 de la mañana que estamos ya contigo una vez más. Gracias, Señor. También, Dios mío, te doy gracias, Padre Celestial. Gracias, Señor, porque a las 12 del mediodía vamos a estar por Canal 7 una vez más predicando, Señor. Y gracias, Señor, por el mensaje que vamos a tener, la enseñanza de liderazgo en la tarde, Dios mío. Ay, Sama, Kenda, Alaba, Soha, Maya, Kia, Alaba, Soha, Ema, Kia, Alaba, Soha, Maya, Kenda, Alaba, Soha, Maya. Gracias, Señor. Te agradecemos, gracias por la vida, gracias por mi hogar, bendigo mi matrimonio, bendigo mi familia, en el nombre de Jesús. Estamos más que bendecidos, Señor. Nuestro hogar es bendecido, nuestro hogar es bendecido, nuestro hogar es bendecido, en el nombre de Jesús. Gracias, Señor. Amén. Gloria a Dios, familia, familia Márquez, Fernández, a sus caminos, amén. Padre, ahí donde esté esa familia, toque sus vidas y tráigalo a sus caminos. Padre, en el nombre de Jesús, oramos y declaramos una bendición. Gracias, Señor. Amén. Vamos esta mañana. Seguimos declarando la bendición de Dios sobre sus vidas. 714-878-1869. Ahí está el número de teléfono para que usted nos marque en el WhatsApp. Guarde ese número. Que déjenos ese número para que nosotros lo guardemos ese número también y podamos estar orando por usted. Dios bendiga. Luna, Dios le bendiga. Gracias por estar con nosotros esta mañana a través de TikTok. ¿Quién más? Nuestra hermana Elizabeth ya está ahí esta mañana con nosotros. Una de las guerreras de Dios. Estos días Dios me ha estado inquietando orar por las guerreras de Dios que una vez les di las espadas. La espada, ¿se acuerdan? No sé si se recuerda. Estoy buscando ese video para recordarles. Estoy buscando ese video para recordarles. Ya llevo como una semana o desde el sábado pasado. Dios empezó a recordarme. ¿Te acuerdas cuando le diste la espada a esas mujeres? ¿Te acuerdas cuando le diste la espada a esas mujeres? Y ando buscando el video. Ya cualquier rato lo encuentro, hermanos, para buscar ese video. Para recordarles que usted, cuando se da una palabra profética, usted haga ese pacto y manténgase, manténgase, no tire la toalla, sino que manténgase porque Dios los ha elegido. Amén. Vamos esta mañana, 714-878-1869. Vamos, hermanos de TikTok, ahí tenemos ya nuestra meta diaria, 10,000 corazones para Cristo, 10 nuevos hermanos suscriptores en Facebook, 300 comentarios positivos. Por eso escriba lo que yo le digo que escriba, escríbalo esta mañana, porque hoy es un día glorioso. Lo cubrimos con la sangre de Cristo y lo cubra usted también con la sangre de Cristo. Padre, venimos delante de tu presencia, Señor. Vengo orando esta mañana, haciendo una cobertura en nuestras vidas, Señor. Padre, me cubro con tu sangre, cubro mi vida, cubro la vida de los oyentes esta mañana, vengo cubriendo sus vidas con tu sangre. Dios mío, hacemos una cobertura, Padre, en el nombre de Jesús, cubro mi hogar, cubro, Dios mío, este estudio, cubro este lugar donde estamos, Dios mío, en este momento. Cubro cada miembro de la iglesia con tu sangre, cubro cada miembro de la iglesia con tu sangre, cada hijo espiritual los cubro con tu sangre, cubro a mi madre, mis hermanos, mis hermanas, toda nuestra familia, la familia de mi esposa. Cubro mi matrimonio, nos cubrimos, Dios mío, esta mañana. Dios mío, protégenos, Señor, esta mañana. Protege los matrimonios de la iglesia, Señor. Cubre los matrimonios de la iglesia, Señor. Cubre los matrimonios, Dios mío, que están escuchando esta mañana. Ahí donde esté ese matrimonio escuchando, vengo cubriendo los matrimonios, vengo cubriendo esos hogares, vengo cubriendo los hijos, vengo cubriendo los hijos ahora en el nombre de Dios. De Jesús, nos cubrimos con tu sangre, Padre, esta mañana. Hacemos un vallado alrededor de nuestro ministerio. Nada ni nadie nos puede tocar nuestro ministerio, Señor, porque estamos bajo tu cobertura, bajo tu poder y bajo tu presencia. Gracias, Señor. En the name of Jesus, we pray. Alguien diga gloria a Dios esta mañana. Alguien diga gloria a Dios esta mañana. Gloria sea el nombre de Jesús. Jesús es, hermanos, el que derramó su vida por usted. Jesús es el que derramó su amor por usted. Gloria sea al Señor. Vamos, comenzamos esta mañana. Otra petición por acá dice, saludos y muchas bendiciones, Pastor Walter. Una oración, se me pasó, vamos a de regreso. Una oración, dice por acá, una oración para mi hermano Josué García. Vive en en Nexcuayo, Matlapaz, San Luis Potosí, dice, vamos a ver, el jueves, a ver, Potosí, México, el jueves le hacen un estudio. Padre, ahí donde está, Dios mío, el hermano, Dios mío, nuestra hermana Nina García, allá en, Dios mío, Josué García, le van a hacer ese estudio, Padre Celestial. Hoy, Dios mío, venga usted poniendo su mano de poder, su mano de gracia, su mano de gloria, su mano poderosa, su mano santa, Dios mío, sobre ese cuerpo ahora, trayendo sanidad, trayendo milagros, trayendo, Dios mío, ahora, trayendo milagros, Padre Celestial. Dios mío, ahí, Dios mío, en el nombre de Jesús declaramos, Dios mío, ese milagro hecho, ahí en Josué, Dios mío. Gracias, Padre, por ese milagro. Todo va a salir bien. Dígale al que está a su lado ahí, todo va a estar bien. Dígale al que está a su lado, todo va a estar bien. Diga, escríbame ahí, todo va a estar bien. Deje su petición y escriba, todo va a estar bien. Usted tiene autoridad en su boca. Dios le ha dado autoridad en su boca. Padre, oro por esas peticiones que están entrando a través de TikTok. Todo va a estar bien. Allá hay oraciones por la familia. Sigue escribiendo esas peticiones. Yo voy a orar a nivel general. Dios mío, están pidiendo, Señor, por su hijo Javier. Hoy tiene corte, Dios mío. Que todo salga bien en el nombre de Jesús. Lo ponemos en tus manos. Lo ponemos en tus manos. Lo ponemos en tus manos. Lo ponemos en tus manos. Lo ponemos en tus manos. Lo ponemos en tus manos, Señor. Venimos declarando ese milagro hecho en esa corte, Dios mío. Ese milagro hecho en esa corte, Dios mío. Esos que están pidiendo, Padre, por Dios mío, también esa bendición. Venimos orando, Dios mío, por todas esas peticiones que han estado. Esa inflamación en la vejiga, Dios mío, desaparece. Esas inflamaciones en el cuerpo, esa inflamación en los pies, esa, Dios mío, mal de orín, esa inflexión en las vías urinarias, hoy están desapareciendo, en el nombre de Jesús, Dios mío, venimos declarando sanidad. Hay poder en tu sangre, ahí está el milagro, ahí se está haciendo el milagro, Señor. En el nombre de Jesús, Dios mío, declaramos, Dios mío, ese milagro por la familia, Dios mío, que están en idolatría. Reprendemos toda idolatría, Dios mío, rompemos toda maldición, Dios mío, de la idolatría. Esas herencias ancestrales, esos, Dios mío, ídolos que han venido pasando de familia en familia, hoy se quiebran en el nombre de Jesús, hoy se quiebran en el nombre de Jesús, hoy se quiebran en el nombre de Jesús. Todo ídolo se quiebra en el nombre de Jesús. Gracias, Señor. En el nombre de Jesús, amén. Thank you, Jesus. Vamos, dele la gloria y la honra a nuestro Dios. Dele la gloria y la honra a nuestro Dios. Dele la honra y la gloria y la honra. Dígale, Cristo, yo te amo. Vamos, dígale, Cristo, yo te amo. Vamos, dígale, Cristo, yo te amo. Dios bendiga a los que van llegando. Dios bendiga a nuestra hermana. Vamos a ver. A Ana Rosales, Dios le bendiga, gracias por estar con nosotros esta mañana. Zoila Robles, Dios le bendiga, también gracias por estar con nosotros esta mañana. Hermana María Inés, gracias por estar con nosotros esta mañana. ¿Quién más está a través de? Hermana Brenda Laguán, a través de, Dios le bendiga, a través de. Hermanos, ¿dónde estamos? Hermana María Moreno, Dios me le bendiga. Hermana Teresa, Dios le bendiga. Hermana María Popoca, Dios le bendiga. Dios le bendiga, Dios le bendiga. ¿Quién más está por acá esta mañana? Hermana Miriam Gómez. Canal Cristiano, Dios le bendiga. Gusto en saludarlos esta mañana. Vamos con todo, poniéndole fuego a las redes sociales. Óigame, hermano, guarde estos mensajes, guarde estos audios para cuando venga, si el Señor no ha venido, en el 2060, usted va a escuchar, alguien de su familia va a escuchar estos programas. Alguien diga gloria a Dios esta mañana. Thank you, Jesus. Thank you, Jesus. Óigame, hermanos, cada cosa que usted hace es historia. Cada cosa que usted hace es historia. A mí me gusta escuchar esos anuncios de las radios, pero cristianos no oigo, fíjese. Anuncios de radio cristianas no oigo. Por ejemplo, el otro día estaba pidiendo, si alguien me pudiera conseguir algún sermón o alguna cuña, no sé cómo le dicen, del programa de Don Goyito, del hermano Goyito Ayala, Alejandro Morán. De todo eso quisiera tener una, como un pedacito. Le mandé a Pedro de la radio y Pedro de la radio y le contestan a uno. Dios mío. Ay, los declaro pastor, ni le contestan a uno. Vamos a probar con el hermano Edgardo. Tal vez el hermano Edgardo agarra una cuña y investigueme, hermano. Investigueme a ver dónde está. Quisiera escuchar de esos programas que oía yo, hermanos. No que yo los oyera, sino que mi abuelo los estaba oyendo. Collito Ayala creo que era de Príncipe de Paz. Yo no era cristiano en ese tiempo, pero era de Príncipe de Paz. Y ese se oía, no, todavía se oirá. A las 12 del mediodía se oía. 12 del mediodía o las 11, no sé qué, pero se oía en toda la radio. Así se oye el programa de Walter McDonald, Mañanas de Gloria con el Espíritu Santo. Que quede grabado eso, hermanos, hasta la historia. Que quede grabado hasta la historia. ¿Por qué? Porque estamos bendiciendo al pueblo. Y antes era bien difícil. Porque por cartas mandaban a pedir, hermanos, oración. ¡Qué terrible! Y ahora les llega hasta en vivo y a todo color. ¡Camán, iglesia! Desde aquí, desde los Estados Unidos. ¡Oígame! Desde California llegándoles. Antes salía, hermanos, el hermano Jimmy Swaggart. Jimmy Swaggart estaba ahí también llevando el mensaje, la palabra del Señor. Y se oían aquellas radios. Y hoy me gusta buscar, pero cristianos casi no oigo. Solo escuché, hermanos, que murió Manuel Montes. Pero no sé si es otro Manuel Montes. Y lo he andado buscando y no lo encuentro. Que era el director de radio El Mesías, dicen. Alguien puso por ahí y estaba dando el pésame. Pero no sé si era Manuel Montes que se había convertido, porque en la central creo que salía un locutor que se llamaba Manuel Montes, el que daba las noticias de primera página. ¿Alguien se acuerda? Si alguien se acuerda, dígame, yo me acuerdo. Salía y no sé si se convirtió y era el director de la radio o es otro Manuel Montes. Pero lo han dado buscando sus programas y no lo encuentro en el programa, no lo encuentro en el programa. Así que si usted, ayúdame, porque a mí me encanta la historia. Vamos a orar, dice Pedro Enríquez. Buenos días, siervo, dice, por favor le pido oración por sanidad y restauración. Un saludo desde Nueva York. Óigame, allá nos están escuchando en Nueva York, creo que es a través de Canal 7. Allá en Nueva York nos está escuchando nuestro hermano Pedro Enríquez. Dios me lo bendiga, hermano Pedro Enríquez, allá en Nueva York. Está cerca por Queen, New York. No, quizás no, ¿verdad? No conozco por ahí. Tengo dos muchachos ahora que están en Nueva York. Sí, tenemos dos muchachos que están en Nueva York. Ya llevan 2 meses. Ya en agosto salen de Nueva York. Uno sale para Connecticut y el otro sale para Escocia. Pero allá están en estos días. Vamos a orar, Padre, en el nombre de Jesús. Venimos orando, Dios mío, por nuestro hermano Pedro Enrique. Venimos declarando, Señor, esa bendición sobre la vida de mi hermano. Allá en Nueva York, Señor, ahí está pidiendo, Padre Celestial, por su vida. Restauración, Dios mío, venimos orando por restauración, Dios mío, lo declaramos, ese restauración total, Él sabe, Dios mío, lo que está necesitando ahora, en el nombre de Jesús, declaro ahora, Dios mío, en el nombre de Jesús, esa bendición sobre su vida, Padre Celestial, gracias Señor, venimos orando también, Dios mío, por la hija, Dios mío, de mi hermana, Dios mío, allá en Ceregrasa, México, nuestra hermana, Dios mío, María Popoca, pide oración, Dios mío, por su hija, allá en Ceregrasa, Dios mío, México. Venimos orando, Padre Celestial, por esa hija, Dios mío. Venimos declarando esa bendición sobre esa hija. Extienda su mano de protección divina, Dios mío. Cualquier trámite o cualquier situación que ella esté viviendo, Dios mío, ponga su mano. La cubrimos desde acá, Dios mío. Oramos por nuestra hermana, Dios mío, María, Dios mío, Popoca. Oramos por Manuelito, Dios mío. Oramos por su familia, Dios mío, en este momento. Declaramos esa bendición suya sobre esta familia en el nombre de Jesús. Gracias, Señor. Amén. Gloria sea al Señor. Saludos a nuestra hermana Ramona Rubalcaba también, que está ahí, hermanos. También está ahí ella también compartiendo con nosotros. Comparte toda nuestra programación, hasta 500 veces la comparte. Saludos. Muy callados, hermanos, esta mañana. Ustedes solo a mí me dejan hablar. Comente usted también. Pero con respecto al programa. Hoy estamos viviendo el mes de julio, el mes más maravilloso, mes de julio es el mes más maravilloso, porque nos catapulta a los 5 últimos meses, mes de julio, nos catapulta a los últimos 5 meses del año. Estamos declarando esa bendición, últimos 5 meses del año. Estamos agarrados de la mano de Cristo, mi alma adora al Señor. Estamos agarrados de la mano de Cristo. El mes, diga conmigo, el mes de julio es el mes más bello del año. No. Óigame, el viernes les tengo una noticia. No la han dado en la televisión, no la han dado en la radio. Yo le cuento a la gente y la gente me pregunta y me dice, es que yo no he escuchado las noticias, la voy a buscar, me dice. La voy a buscar, me dicen, porque el viernes 31 de julio habrá un suceso, hermanos, en la tierra que nunca más va a ser visto. Escuchemos, a ver qué es lo que va a pasar. Vamos a ver, dele volumen. Póngale. Yo mismo. Dele con todo, vamos a ver. ¿Qué pasó, hermano? Espere. ¿Qué pasó?
1: 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Voy a estar cumpliendo años. ¿Qué me vas a regalar?
0: ¡Ah! El niño va a estar cumpliendo años el viernes. El niño va a estar cumpliendo años. Tenemos un niño que dice que va a estar cumpliendo años. Aquí está el chipotilla. Lo voy a mostrar porque está diciendo, usted qué hace, pastor. No, lo vamos a mostrar. Aquí está el bichito, mire. Este cipotivo está cumpliendo años el viernes, mire. Tal vez usted le quiera regalar un carrito, ¿verdad? Ahí está el cipotivo.
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0: Ponernos de TikTok ahí. Ahí está, mire, qué lindo el niñito, mire. Qué precioso ese bichito, mire. Mire qué precioso.
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0: ¡Ah! Qué precioso ese bichito prietillo, va. Mire ese bichito prietillo. Ahí estás, va a estar cumpliendo años. Gran suceso, diga conmigo, gran suceso. Vamos, declárelo ahora. Qué gran suceso, diga esta mañana. Vamos, diga. Declárelo ahora, qué gran suceso. Dios bendiga a los hermanos. También Jaime Castillo dice, buenos días, pastor. Oración por sanidad, protección, justicia divina. Amén. Estaremos orando por usted, hermano. Hermano Jaime Castillo, también nuestra hermana Zoila Robles. Dios le bendiga. Quisiera que me ayude a orar por mi nieto, por alcoholismo y conversión. Rompemos toda malicia satánica, todo alcoholismo en el nombre de Jesús. Padre, venimos orando ahora. Por Dios mío, Jaime Castillo, Señor, protección divina. Él pide, Dios mío, por protección divina, Señor, ahora, Dios mío, y restauración, Dios mío, que se afirme, Padre Celestial. Oramos también, Dios mío, por Señor, ahí donde está, por orando por el nieto. Rompemos toda malicia satánica, rompemos toda cadena satánica, Dios mío, de alcoholismo en el nieto de mi hermana Zoila. Venimos rompiendo en el nombre de Jesús, destruimos ahora toda fuerza satánica en el nombre de Jesús ahora. Gracias, Señor. Padre, venimos orando que nos honra ahora con su presencia nuestro hermano Ronald Arriola. Venimos orando por él, venimos orando por su familia, venimos orando por su niña. Dios mío, ponga su mano de sanidad, ponga su mano de milagro, ponga su mano poderosa, Dios mío, allí en el hogar de mi hermano Ronald. Seguimos orando, seguimos clamando ahora, Dios mío. Venimos en esta hora, Padre Celestial, orando, Dios mío, en este momento por nuestra hermana Alicia, Dios mío, Cambará, Dios mío, allá en Chalchuapa, Dios mío. Declaramos, desde acá lanzamos esa palabra, Dios mío, de bendición ahora, en el nombre de Jesús, declaramos esa bendición sobre toda su familia, por David, Dios mío, por sus hijos, por Vanessa, por la hermana de mi hermana, Dios mío, ese negocio, Señor, hoy declaramos esa palabra de bendición ahora en el nombre de Jesús, gracias, Señor. Venimos orando también, Dios mío, por Rosa Pacheco, oración por sanidad de diabetes, Dios mío, ahora venimos declarando, clamando, se lastimó un pie, ponga su mano santa en ese pie, ponga esa mano de milagro en ese pie, en el nombre de Jesús, declaramos, Dios mío, ahí en Rosa Pacheco recibe sanidad, toda diabetes se va ahora, en el nombre de Jesús, declaramos esos milagros hechos, gracias, Señor, amén. Vamos poniendo esas peticiones, vamos, hermanos, estamos orando. Hoy estamos orando de una manera más avanzada. Dejamos de hablar poco, No hablamos mucho porque queremos aprovechar el tiempo. No nos alcanza la hora a las peticiones que ponen. Siga poniendo. A veces no alcanzo a oír todos los audios también. ¿Por qué? Porque estamos orando, estamos pidiéndole a Dios, pero siempre lo escuchamos después y oramos por usted. Vamos a orar también por la petición de nuestra hermana Ana Martínez. Vamos, déjeme salirme de... vamos a buscarla. No voy a pasar el audio porque está largo el audio, pero vamos a orar por ella. Nuestra hermana Ana Martínez creo que es también, porque me pedía por una hermana de apellido Pacheco también. Ah, sí, Ana Martínez. Vamos a orar por la petición de nuestra hermana Ana Martínez. Está pidiendo por la hermana Pacheco también, que hoy tiene corte aquí en los Estados Unidos. Hoy tiene corte. Padre, en el nombre de Jesús, venimos orando en esta hora, Dios mío, por nuestra hermana Ana Martínez, allá donde se encuentra, Dios mío, se encuentra en El Salvador. Extienda su mano de poder, extienda su mano de gracia, Dios mío, ahora en el nombre de Jesús, en el nombre de Jesús, en el nombre de Jesús, venimos orando. Ponga su mano poderosa ahí en la vida de mi hermana Ana Martínez, como también, Dios mío, venimos orando, Señor, por, Dios mío, la hermana Pacheco, que hoy tiene corte, Señor. Usted sabe la corte que ella tiene. Que todo salga a su favor. Que todo salga a su favor. Oramos, Dios mío, en esta mañana. Que sea usted, Dios mío, tomando el control de esa corte, Padre Celestial. De esa corte, Dios mío, en el nombre de Jesús. Oramos, todo aquel que tiene una audiencia ahora. Todo aquel que tiene una corte ahora. En el nombre de Jesús. En el nombre de Jesús. En el nombre de Jesús. En el nombre de Jesús, Dios mío, oramos ahora. Esas cortes salen a favor, Señor. Venimos orando por aquellos que tienen el colon inflamado en el cuerpo. Hoy ponga su mano sanadora, ponga su mano sanadora, ponga su mano sanadora en el nombre de Jesús. Ponga su mano sanadora, Dios mío, ahí en ese cuerpo. Usted póngase la mano en ese colon, póngase la mano en ese riñón, póngase la mano en esos pulmones, póngase la mano en ese pecho ahora, porque Dios viene trayendo sanidad. Dios viene trayendo sanidad. Dios viene trayendo sanidad en el nombre de Jesús. Lo declaramos hecho ahora. Gracias, Señor. Vamos, siga usted poniendo sus peticiones. También guardando el número de WhatsApp 714-878-1869. También quiero invitarlo, hermanos, que si usted recibió un milagro, no se vaya. Hágale una promesa a Dios. Make a promise to God. Hágale una promesa a Dios. Porque estamos orando por personas y Dios les hace el milagro. Solo dicen, ya Dios me hizo el milagro, bye bye. Pero voy a dejar eso para el otro, para un momento. Que voy a hacer una pausa, son las 6 de la mañana con 32 minutos aquí en California. Vamos a dejarlo para otro momento eso, ahorita les digo. Ahorita continuamos con eso, porque quiero, hermanos, en esta hora, a orar por los hermanos que han ofrendado. Quiero saludar a nuestra hermana Eda Mayorga, que nos escucha, no sé en qué caserío nos escuchará nuestra hermana Eda Mayorga. Dios me la bendiga, hermana Eda Mayorga. Gracias, quiero decirle que ya recibimos, su ofrenda, la ofrenda de agosto y la ofrenda de julio. Gracias, hermana, que Dios me la bendiga. Ya la envió el hermano Otoniel, ya nos las envió. Estamos orando por usted. Queremos decirle que siempre oramos por usted. A veces ya no los mencionamos en el aire, ¿verdad? Solo mencionamos a los que están, a los que le ponen la ofrenda, siembra en el mes de julio, pero no es que no oremos por ustedes. Siempre seguimos orando. Aunque usted no envíe esa ofrenda, nosotros seguimos orando. Pero los hermanos, cuando los mencionamos en el mes que ellos ponen su ofrenda, los estamos mencionando porque es una forma de agradecimiento, de ética, pero por todos oramos fuera del aire. Si usted ya no lo oye, que usted, por ejemplo, si usted ofrenda un mes y deja de ofrendar el otro mes y ya no oye que lo mencionamos, siempre lo estamos mencionando en nuestras oraciones, siempre está. Al aire ya no lo sacamos, pero nuestras oraciones siempre están por usted, porque por todos oramos. Pero me gustaría tener el número de nuestra hermana Eda Mayorga, si no sé si lo podría o no lo podría enviar, para tenerla ahí anotada en su número de teléfono, con su nombre, y cuando oramos en el altar, estar orando por usted también. Eso es lo que queremos. Así que vamos a orar por esos hermanos que han ofrendado esta semana, este mes. Se acabó el mes de julio. Se acabó el mes de julio, pero el 31 algo va a sacudir el mundo. Alguien diga gloria a Dios. Vamos a orar, pero a este nos piden aquí por Canal 7, dice Marta. Marta dice, bendiciones, pedimos oración por California, por las redadas de inmigración. Dios mío, andan sueltos esos, andan sueltos esos. Bueno, vamos a orar por aquellas personas, ¿verdad? Porque el pueblo aquí en los Estados Unidos, el pueblo hispano, debió haber boicoteado el mundial. El pueblo aquí en los Estados Unidos debió haber boicoteado el mundial. Pero no lo hicieron. ¿Qué tiene que ver con eso, con migración? Sí, porque el gobierno fue astuto. Detuvo las redadas en esos días. Y ahí andaba la gente para arriba y para abajo, con camisa en las calles, gritando. Eso es lo malo. Eso es lo malo del pueblo. Porque la gente se metió a andar en las calles con las camisas de sus equipos, andar haciendo marchas, andar. Ese es el problema. Y ahí están las consecuencias. Nomás pasó y viene otra vez. Pero vamos a orar, siempre vamos a orar, porque a esa petición ha llegado. Vamos a orar por esa redada, hermano. Y también vamos a orar por ese calor que está haciendo, hermano. Uy, aquí donde yo vivo está un calorón bárbaro, hermano. Está caliente esto aquí, hermano. Vamos a orar por California. Padre, Dios mío, vengo orando por California. Oramos por este estado dorado. Es un estado, Dios mío, de bendición. Es un estado que ha sido bendecido. California es uno de los estados bendecidos de esta nación, Señor. Pero venimos orando por esas redadas que se dan. Migración se ha levantado una vez más en la persecución. Yo solo te pido, Señor, que guardes a tus hijos. Que cuides a tus hijos, Señor. Aquellos hijos que andan de acuerdo a tus caminos, Señor. Porque, Dios mío, muchos, tú conoces, Dios mío, el corazón de cada quien. Muchos, Dios mío, en el mundial salieron a andar a las calles, Dios mío, haciendo desórdenes. Aprovecharon el momento, Señor. Y malgastaron su tiempo en cosas del mundo, Señor. Pero aquellos hijos que se guardan, aquellos hijos que se cuidan, aquellos hijos que van a la iglesia, aquellos hijos que de su trabajo a la iglesia, cuídalos, Padre Celestial, guárdalos donde quiera que ellos vayan, Señor. Gracias, Padre. Y malgastaron su tiempo en cosas del mundo, Señor. Pero aquellos hijos que se guardan, aquellos hijos que se cuidan, aquellos hijos que van a la iglesia, aquellos hijos que de su trabajo a la iglesia, cuídalos, Padre Celestial.

oramos por esta tierra de los Estados Unidos. Gracias, Señor. En el nombre de Jesús. Amén. Que Dios me los bendiga y Dios los guarde donde usted vaya. Mire, manténgase en las manos de Dios. Si usted no tiene papeles, usted tiene los papeles de Cristo. No tenga temor y vaya y Dios lo guardará. Solamente pórtese bien, pórtese bien. El día de ayer, o el domingo y ayer fue que escuché, uno de los apóstoles, que yo lo he criticado mucho, porque nunca había mencionado a los hispanos. Él es hispano, hondureño, consejero de la presidencia de los Estados Unidos. Óigame, un hondureño, consejero del presidente. Pero nunca había mencionado a los inmigrantes. Pero me agrado porque hay que hablar lo malo y lo bueno. Yo lo había criticado porque nunca, porque él sale, se toma fotos con el presidente y yo lo he criticado. Pero también hay que hablar lo bueno también. O sea, yo le tiro las dos cosas, a lo bueno y a lo malo. Pero cuando hay que hablar de lo bueno, hay que hablar de lo bueno también. Porque me agradó ya el día domingo, dice, a mí me duele, dice, cuando agarran un inmigrante. Ah, dije, ya te volvió el corazón, hondureño. Ya te volvió el corazón, dije yo, ¿verdad? Entonces él estaba diciendo que le duele. Y ayer él dijo, no, nosotros cuando vamos donde el gobierno es lo primero que le decimos. Es lo primero que le decimos, dice. Ah, dije yo, volvió mi corazón al puesto, mi corazón. Es lo primero que le decimos, dice. Abogar por los que no tienen documentos, dice. Entonces dije yo, entonces quiere decir que este chelito es el burro, dije yo. Que no quiere cambiar, hay que orar por este hombre que cambie su mente, hermano. Que cambie su mente. Entonces le dije al apóstol, échele aceite, que le sigue cayendo más el pelo, pero tírele aceite. Porque eso deben de hacer, entonces echarse aceite en la mano y cuando lo abrazan, ponerle aceite, cambie esta mente, aleluya. Thank you, Jesus. Alguien diga gloria a Dios. Alguien diga gloria a Dios esta mañana. Este hermano Esther Castro dice, Dios le bendiga, pastor. Y este día sea su familia bendecida. Y que sigan bendiciendo con este lindo programa. Gracias, hermano Esther Castro. Dios me la bendiga donde quiera que esté. Saludos desde acá, desde California. Si usted viene a California, estamos ubicados en el 2130 North Grand Avenue, Santa Ana, California, 92705. Código postal, puede visitarnos. Hey, denle el número a su familia. Denle el número de WhatsApp a su familia que tiene en los Estados Unidos. Dígale, quiero que vayas a visitar esta iglesia, quiero que vayas a visitar esta iglesia, quiero que vayas a visitar esta iglesia y mándenos a nuestra iglesia. Si usted quiere la portada con la dirección de la iglesia, se la mandamos también, se la enviamos también. Gilberto Alarcón dice, bendiciones, oración por recuperación de un infarto. Padre, en el nombre de Jesús. Señor, venimos orando, Dios mío, por esa recuperación de ese infarto. Ahí, Dios mío, ponga su mano de poder, ponga su mano de gracia, su mano poderosa. Ahora, en el nombre de Jesús, Dios mío, traiga sanidad. Aquellos que han tenido, Dios mío, infartos, ponga su mano poderosa. Aquellos, Dios mío, que han tenido, Padre Celestial, Dios mío, esas, Dios mío, problemas en el corazón, Dios mío, por derrames faciales, venimos orando. Traiga recuperación, traiga recuperación, traiga recuperación. En el nombre de Jesús, en el nombre de Jesús, traiga recuperación, Dios mío. Ahora, en el nombre de Jesús, lo declaramos hecho. Gracias, Señor. En el nombre de Jesús. Venimos orando. Padre, vamos a orar. Atención, los hermanos que siembran esa semilla. Vamos a orar por usted. Vamos a orar por usted. Hermana Eda Mayorga, vamos a orar por usted. Vamos a orar por esa petición, ese pacto que ella ha hecho. Ella le detectaron un problema en su seno. Hoy Dios ya hizo el milagro. Ella está, hermanos, comprometida con Dios. Pero vamos a seguir orando que Dios siga poniendo su mano. Todas aquellas mujeres que tienen problema en los senos, esas bolitas, ese problema, hoy reciben sanidad. Todo cáncer de mama, toda amenaza de cáncer de mama, se va. Padre, oramos por nuestra hermana Eda Mayorga, Señor. Aquí la tenemos siempre en oración, Padre Celestial, pero hoy oramos por ella específicamente también, declarando sanidad en ese seno, Dios mío. Ponga su mano poderosa en esa mama. Ponga su mano poderosa en aquellas mujeres, Dios mío, que están padeciendo, Dios mío, de esa mama, de problemas en la mama. Hoy reciben sanidad, dolencia, Dios mío. Bolitas que le salen, Padre Celestial, desaparezcan en el nombre de Jesús. Declaro sanidad en mi hermana. Declaro bendecida a sus hijas que tiene aquí en los Estados Unidos. Donde quiera que estén sus hijas, sean bendecidos, su familia.
La bendecimos, Señor. Oramos por nuestra hermana Maura, Dios mío, Acosta. Declaramos esa bendición sobre su vida, Dios mío, sobre nuestra hermana Teresa Rubalcaba. Declaramos esa bendición sobre la pastora.

0: pastora Celia. Declaramos esa bendición sobre el anónimo que Dios ofrenda. Declaramos esa bendición, Dios mío, sobre nuestra hermana María Inés, sobre nuestra hermana Sonia Padilla, sobre nuestra hermana Miriam Gómez. Hoy venimos declarando estas mujeres que están empujando esta labor, Dios mío, de llevar esta palabra juntamente conmigo. Ahora declaramos esa bendición, declaramos esa bendición, declaramos esa bendición, declaramos esa bendición, Señor, ahora en el nombre de Jesús, en el nombre de Jesús, en el nombre de Jesús. Venimos declarando esa bendición, Padre Celestial. Gracias, Señor, gracias, Señor, gracias, Señor. En el nombre de Jesús declaramos esa bendición. Padre, cubre con tu sangre cada sembrador. Prepara corazones para sembrar. Prepara corazones para sembrar. Prepara corazones para sembrar. En el nombre de Jesús llegaremos hasta lo último de la tierra. Oramos por esa visión, el millón de almas diariamente. Un millón de almas diariamente. Oramos por esa visión. Un millón de almas. Un millón de almas. Un millón de almas. Un millón de almas, Dios mío, en el nombre de Jesús. Un millón de almas, Dios mío, en el nombre de Jesús. Venimos orando, Dios mío, por ese millón de almas que estamos pidiendo, Padre Celestial. Oramos por ese millón de almas. Oramos, Dios mío, por Jairo, Dios mío, que está en terapia intensiva. Extienda su mano de poder allí por Jairo. Oramos por Jairo, que está en terapia extensiva. Dios mío, ahora llegue allí, Dios mío, a ese lugar donde está, a ese lugar donde está. Llega, Padre Celestial, a ese lugar donde está. Llega a ese lugar donde está. Llega a ese lugar donde está. Llega a ese lugar donde está. Llega a ese lugar donde está, Dios mío, en el nombre de Jesús. Oramos, oramos, Dios mío, oramos por Gilberto, Dios mío. Ahora, Padre Celestial, en el nombre de Jesús, Dios mío, ahora oramos por su matrimonio. Está pasando por pruebas, Dios mío, extienda su mano en esos matrimonios que hay conflicto, esos matrimonios, Dios mío, que el diablo está utilizando, Dios mío, sus demonios para destruir esos matrimonios. Venimos arrestando todo demonio que se mete en los, Dios mío, en los matrimonios. Lo arrestamos, todo demonio, en el nombre de Jesús. Gracias, Señor. Amén. Alguien diga thank you, Jesus. Vamos, alguien diga thank you, Jesus. Vamos escribiendo 300 comentarios. Queremos ahí en lo que es, hermanos, a Facebook. Diga thank you, Jesus. Estamos llegando ya a 6,900 corazones. Son mil los que estamos necesitando. Son mil los que estamos para dedicárselos a Jesucristo. Para dedicárselos a Jesucristo. Esos 10,000 corazones son tuyos, Señor. Entregamos estos 7,000 corazones en esta mañana. 7,000 corazones, Dios mío, en esta mañana son para ti. 7,000 corazones para ti, Jesús. 7,000 corazones para ti, Jesús. En el nombre de Jesús. Amén. Vamos, María Robles, sanidad en el nombre de Jesús. Padre, ahí donde está María Robles, ponga su mano de poder, su mano sanadora, su mano santa, su mano de poder, su mano gloriosa en el nombre de Jesús. En el nombre de Jesús, ahí donde está, Dios mío, María Robles, recibe sanidad, recibe sanidad, recibe sanidad, recibe sanidad, recibe sanidad. And the name of Jesus, thank you for the healing. Glorias al Señor. Dígale a alguien, Espíritu Santo, te amo. Dígale a alguien, Espíritu Santo, te amo. Dígale a alguien, Espíritu Santo, te amo. Vamos. Los de TikTok, cuando usted regala una rosa, cuando usted regala algo en TikTok, TikTok hace unos cortes y me los envía para que yo los comparta después. Quiero ver. Quiero ver que usted regale algo para que... A veces sale un corazoncito aquí por la cabeza de uno. No sé, yo no sé manejar esto. Yo lo que sé es abrirlo y echarle ganas aquí en oración. No sé cómo se hace para que hagan tantos piquetes los de redes sociales. Yo lo que sé es orar, hermano. Eso sí, yo sé orar. Así que, pero regale algo ahí para ver si me regalan una porción de esta mañana, porque esta mañana es una mañana gloriosa. Oye, ¿cómo está mañana? Una mañana gloriosa. Quería llegar a esto, hermanos. A Romanos capítulo 8. Y leer el versículo 35. Romanos capítulo 8, versículo 35. Elvira González dice por acá. Vamos a ver. Dios le bendiga, pastor. Pido oración por Jaime. Tiene depresión. Espíritu de depresión. No me gusta ver ese espíritu de depresión. No me gusta ver ese espíritu de depresión. Ahora, espíritu de depresión, te hablo. Suelta a Jaime. Ahora, en el nombre de Jesús, te hablo, espíritu de depresión, suelta a Jaime. Espíritu Santo, envía tus ángeles a que vayan y liberten a Jaime y todo aquel que tiene depresión. Espíritu Santo, envía a tus ángeles, Espíritu Santo. Envía a tus ángeles a libertar ese pueblo que está deprimido. Los cubro y declaro una unción de gozo sobre sus vidas. En el nombre de Jesús. Amén. Cuando estoy sudando, solo me recuerdo cuando andaba con la cuma de yerbando la milpa. Cuando estaba ese cipotillo que les presenté allí. De esa edad, ese bichito que les... ¿Vieron? ¿Cuántos vieron el cipotillo que estaba allí? De esa edad, ese bichito ya andaba, hermanos. Ese cipotillo ya andaba, hermanos, amansando toros. Amasando toros. Ya andaba sembrando maíz. De la edad de ese bichito que usted ve ahí. Por eso tiene los pantaloncitos cortos. Ese bichito ya andaba peleando con bueyes. Ay, Dios mío, óigame, de esa edad, hermano. Se lo voy a poner otra vez. No, ya no me va a quedar el tiempo. Mañana se lo pongo otra vez. Quiero ir a la palabra porque siempre hay otra cosa. Alguien diga gloria a Dios esta mañana. Óigame. Óigame, lo puso el hermano. Romanos 8:35 dice. Romanos 8:35. ¿Quién nos separará del amor de Cristo? ¿Quién? Nadie nos puede separar del amor de Cristo. Solo usted mismo, usted mismo. Por eso es que no menciona a uno mismo, fíjese. Porque el único que lo puede separar del amor de Cristo es usted. Dice la Biblia, ¿quién me podrá separar del amor de Cristo? ¿Tribulación? ¿Angustia? ¿O persecución? ¿O hambre? ¿O desnudez? ¿O peligro? ¿O espada? ¿Quién? Nadie. Uno mismo. Y por eso les dije que iba a dejar... A este momento, eso es lo que les empecé a decir. Que si usted pide oración y Dios le hace el milagro, no se vaya. No se vaya. Siga apoyando este ministerio. Siga apoyando este ministerio. Nosotros los pastores miramos, no voy a decir estoy cansado, no voy a decir me da tristeza, no voy a decir no me gusta, no. Solamente miramos, voy a decir. Tanta gente que recibe el milagro y le dice a Dios, bye bye. O le dice a los ministerios, bye bye. Adiós. Y se desaparecen. ¿Por cuánta gente hemos orado que tiene cortes? Pastor, ore por mi corte, ore por mi corte, ore por mi corte, ore por la corte, ore por la audiencia. Nomás reciben el milagro, desaparecen. No. Eso es un tipo de persona. Ese es un tipo de persona. Hay personas que oramos que están pidiendo por una, ¿cómo le dicen? Una demanda. Pastor, y hacen promesas. Pastor, si gano la demanda. Por eso oramos por demandas justas. Ore por mi demanda. Si me dan una, si gano la demanda, yo le aseguro que le voy a ayudar en el programa. Ay, Dios mío. No, hombre. De repente nos damos cuenta. Aquí anda fulano en el en Centroamérica. O en el país. Voy a hablar de Santana. Aquí anda el hermano. Ha traído pisto, dicen. Ah. Dicen que ganó una demanda. Y hoy vino y se llevó a todo el caserillo para la fiesta de Santana. Se lo llevó para la fiesta de San Salvador. Estamos porque estamos a los hermanos de otros países, porque estamos llegando por Radio Pastor en este momento. Y por Canal 7 de El Salvador, por eso estamos hablando de ellos. ¿Qué? Sí, aquí anda. Y todo el caserío rentó un bus, dicen allá, ¿verdad? Rentó un bus para llevárselos a las fiestas patronales. Y uno dice, y de anda pisto, dicen, porque se ganó una demanda. Y uno dice, qué sinvergüenza. Si decía que era cristiano. Si decía que iba a sembrar una semilla. Pero allá andan. Promoviendo la carne para Baal. Promoviendo la carne para Baal. Entonces ustedes Hermano, a mí me encanta, hermano. O sea, me agrada porque yo sé cuando está golpeando algo que estoy dando. Rápidamente se levantan los satanistas. Mire, estaban calladitos, pero me estaban escuchando. Mire cómo los tengo. ¿Cómo los tiene Dios? Ahí los tiene, hermano. Dios los tiene al pie del altar. No se mueven. Ahí están, ahí están. Aquí estaba un satanista que había escrito, hermanos, que escribió al principio. Y yo ya estoy terminando y ahí estaba calladito oyendo. Nomás empecé a hablar de la finanza y se levante. Ahí está ya otra vez. Que el Señor te bendiga. Ah, eso, ahí está, eso, ahí está, ya está, ya está, ya está el regalito ahí. Que Dios me lo bendiga. Gracias por ese regalo ahí que nos dieron en TikTok. Gracias, gracias, gracias, gracias. Alguien diga gloria a Dios. Los de Facebook diga gloria a Dios. Amén. Entonces he llegado a la conclusión de que la gente es la única que se separa ella misma del amor de Dios, porque no hay nada. Y está la otra clase de personas que creen que Dios es un microwave. Que creen que Dios es un microwave, que solo entran, piden el milagro. Entonces Dios sabe lo que va a hacer con ellos y no les hace ese milagro. Y al no hacerle milagro, dos veces piden y se van. Como alma que lleva a Jesucristo para el cielo. Se van. No, hermanos. Hay que ser persistentes. Yo llevo 7 años en este programa diariamente y no me he cansado. Cada día estoy como Caleb. Con ganas de seguir orando por usted. Con ganas de seguir orando por usted. Pastor, ¿y a usted le ha contestado Dios todas sus peticiones? No. No. No me las ha contestado. Pero yo no me rindo porque la Biblia dice, ¿quién nos separará del amor de Cristo? ¿Tribulación? ¿O angustia? ¿O persecución? ¿O hambre? ¿O desnudez? O peligro, o espada, nada nos puede separar. Risa me da ver esos diablitos. Risa me da ver esos, como decía alguien por allá, esos chamuquillos. Risa me da ver esos chamuquillos que me quieren amedrentar a través de las redes sociales. Risa me dan esos chamuquillos. Chamuquillos, no sé qué quiere decir chamuquillos, pero chamuquillos. Alguien diga gloria a Dios, alguien diga gloria a Dios. Alguien diga gloria a Dios. Aquí estamos. Sí, hermanos, ahí hay gente fuerte, satánica, que nos está tirando maldiciones. Toda la hora, esas personas que usted ve, que me están oyendo y no dicen nada, esos están, hermanos, tirando, hermanos, a maldiciones satánicas en contra de mi programa. Y quiere que le diga algo. He estado revisando otros, porque ese es nuestro trabajo. He estado revisando otros programas y me he dado cuenta que con ellos no se meten. Entonces he llegado a entender, es lo mismo con, entonces, perdón, he llegado a entender, entonces conmigo es el asunto. Entonces conmigo es el asunto, porque he estado revisando a otros y no se meten con ellos. O sea, al nivel que nos tiran a nosotros, al nivel que nos tiran a nosotros, pues. Sí comentan ahí, pero son, a veces hasta mismos cristianos son que están contradiciendo la doctrina. Y a mí no es la doctrina que me contradice, aquí entran. Aquí entran, ayer entró el Cash Royal, entró ayer solo a decir que desde el mes de septiembre dice que ellos comienzan a ayunar para que estén fuertes en lo que es lo que es octubre y noviembre, dijo él. Mire, se descubrió Satanás ayer. Y yo, antes de terminar, quiero decirte eso, hermano. Elevemos la oración desde ya. Elevemos la oración desde ya. Porque quiere que yo he estado supervisando. Yo he estado haciendo un mapeo en las ciudades de aquí de California y alguien me confirma en su país. Alguien me confirma. A ver si hermano Edgardo me confirma también allí. Tal vez él ha entrado a alguna tienda. Pero quiero decirte, hermano, que este año aquí en los Estados Unidos, el Halloween va a estar fuerte. El Halloween va a estar fuerte. Ya están las tiendas llenas de cosas de brujería. Es tiempo que la iglesia se levante a orar. ¿Alguien en otro país también ya vio eso? Hermano, desde el 1 de julio comenzaron. ¿Sabe qué es todo eso? Que el mundial vino a dejar todos los demonios. Lo del mundial alborotó los demonios y se prepararon. Así que hoy, vamos a orar, vamos a orar, vamos a orar. Estoy orando para que Dios me dé el discernimiento por qué se ha levantado tanto Halloween. Anduve por todas las ciudades, donde ando viendo ya, hermanos, edificios grandísimos que ya le pusieron el espíritu de Halloween. El espíritu de Halloween, el espíritu de la brujería, edificios grandes. Y yo te pregunto, ¿quién les paga esos edificios? Esos edificios valen hasta $70,000 el mes de alquiler. $70,000 el mes de alquiler de esos edificios. Ahora, ¿quién los paga? ¿Quién cree usted que los paga? ¿Quién cree usted que paga $70,000 mensual más el down payment que tiene que dar? Quiere decir que los brujos tiran todo su dinero en esa fiesta. Óigame bien y cúbrase con la sangre de Cristo. Nada nos podrá separar a nosotros, nada nos podrá separar del amor de Cristo. Versículo 37. Antes todas estas cosas somos más que vencedores por medio de aquel que nos amó. Cristo te ha amado. No tienes por qué correr. Por lo cual estoy seguro que ni la muerte, ni la vida, ni ángeles, ni demonios nos pueden separar del amor de Cristo. Ni demonios. Te cubro con la sangre de Cristo. Padre, cubro mi vida, cubro mi familia, cubro, Dios mío, todos mis bienes, cubro la iglesia y cubro cada radioescucha, a cada televidente y cubro, Señor, a cada hermano que está en TikTok, cubro a cada hermano que está en Facebook y en todas las redes sociales, lo cubro con tu sangre. Y hoy declaro que el servicio de las 12 del mediodía va a ser un culto glorioso por Canal 7 y el de las 7 de la noche, Escuela de Sabiduría, será una escuela gloriosa en este día. Padre, en el nombre de Jesús, gracias Señor, amén. Los esperamos todo el día en nuestras redes sociales. Y lo esperamos a las 12 por Canal 7 y lo esperamos a las 7 de la noche por TikTok en vivo. Ya no estamos en Facebook, estamos en TikTok en vivo con el mensaje de la Escuela de Sabiduría. El líder Oasis y sus retos es el tema. El líder Oasis y sus retos. Comenzamos a escribir el libro El Líder Oasis para que quede un recuerdo de nuestra iglesia. Que Dios les bendiga, Dios les guarde. Un abrazo, rompe costillas para cada uno de ustedes. Hasta pronto. Gracias, Señor. Thank you, Jesus. Me curo con tu sangre, Señor. Gracias, gracias, Señor. Gracias.
1: 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Y que Dios te bendiga.

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Dios le bendiga, hermanos. Estamos una vez más en este amanecer glorioso. Vamos a empezar el estudio de este miércoles y vamos a orar. Padre, venimos delante de tu presencia reconociendo, Señor, que te necesitamos, que sin ti nada somos. Te suplicamos, mi Dios Padre Todopoderoso, en el nombre de Jesucristo, que hagas presencia, Padre Santo, en este momento al leer esta escritura y que la dejes en los corazones de aquellos que la escuchan. En el nombre de Cristo Jesús. Amén. Hoy estamos leyendo, hermanos, Hebreos 7, 8 y 9. Vamos a ver si alcanzamos a hacer el 10, pero es un mensaje bastante corto siempre. Lo importante es saber qué es lo que dice la palabra. Y dice así: porque este Melquisedec, rey de Salem, sacerdote del Dios Altísimo, que salió a recibir a Abraham, que volvía de la derrota de los reyes, y le bendijo, a quien asimismo dio Abraham los diezmos de todo, cuyo nombre significa primeramente rey de justicia y también rey de Salem, esto es rey de paz, sin padre, sin madre, que ni tiene principio de días ni fin de vida, sino hecho semejante al Hijo del Hombre, al Hijo de Dios, permanece sacerdote para siempre. Considerar, pues, cuán grande era este a quien aún Abraham, el patriarca, dio diezmo del botín. Ciertamente, los que se de entre los hijos de Leví reciben el sacerdocio tienen mandamiento de tomar del pueblo los diezmos según la ley, aunque estos también hayan salido de los lomos de Abraham. Perdón. Pero aquel cuya genealogía no es contada de entre ellos como de Abraham, los diezmos y bendijo al que tenía las promesas. Y sin discusión alguna, el menor es bendecido por el mayor. Y aquí ciertamente reciben los diezmos hombres mortales, pero allí no uno de quien se da testimonio de que vive. Y por decirlo así, en Abraham pagó el diezmo también Leví, que recibe los diezmos, porque aún estaba en los lomos de su padre cuando Melquisedec le salió al encuentro. Si pues la perfección fuere por el sacerdocio levítico, porque bajo él recibió el pueblo la ley. ¿Qué necesidad habrá aún de que se levantase otro sacerdote según el orden de Melquisedec y que no fuese llamado según el orden de Aarón? Porque cambiando el sacerdocio, necesario es que haya también cambio de ley. Y aquel de quien se dice esto es otra tribu, de la cual nadie sirvió al altar. Porque el manifiesto es que nuestro Señor vino de la tribu de Judá, de la cual nada habló Moisés tocante al sacerdocio. Y esto es una más manifiesto si a semejanza de Melquisedec se levanta un sacerdote distinto, no constituido conforme a la ley del mandamiento acerca de las descendencia, sino según el poder de una vida destructible, pues de testimonio de él que tú eres sacerdote para siempre según el orden de Melquisedec. Queda pues abrogado el mandamiento anterior a causa de su ineficacia. Pues nada perfeccionó la ley, y de la introducción a uno mejor es esperanza, por la cual nos acercamos.

Digamos a Dios. Y esto no fue hecho sin juramento, porque los otros ciertamente sin juramento fueron hechos sacerdotes, pero este con el juramento del que le dijo: juró el Señor y no se arrepentirá, tú eres sacerdote para siempre según el orden de Melquisedec. Por tanto, Jesús es hecho fiador de un mejor pacto. Y los otros sacerdotes llegaron a ser muchos debido a que por la muerte no podían continuar. Mas ese para siempre tiene un sacerdocio inmutable, por lo cual puede también salvar perpetuamente a los que por él se acercan a Dios, viviendo siempre para interceder por ellos. Porque tal sumo sacerdote nos convenía, santo, inocente, sin mancha, apartado de los pecadores y hecho más sublime de los cielos, que no tiene necesidad cada día, como aquellos sumos sacerdotes, de ofrecer primero sacrificios por sus propios pecados y luego por lo del pueblo, porque esto hizo una vez para siempre, ofreciendo a sí mismo, porque la ley constituyó sumos sacerdotes a débiles hombres, pero la palabra del juramento posterior, la ley al Hijo hecho perfecto para siempre. Capítulo 8. Ahora bien, el punto principal de lo que venimos diciendo es que tenemos tal sumo sacerdote, el cual se sentó a la diestra del trono de la majestad en los cielos, ministro de santuario y de aquel verdadero tabernáculo que se levantó en el Señor y no en el hombre. Porque todo sumo sacerdote está constituido para presentar ofrendas y sacrificios, por lo cual es necesario que también éste tenga algo que ofrecer. Así que si estuviese sobre la tierra, ni siquiera sería sacerdote, habiendo aún sacerdotes que presentan las ofrendas según la ley, los cuales sirven a los que es la figura de sombra de las cosas celestiales, como se le advirtió a Moisés cuando iba a erigir el tabernáculo, diciéndole: mira, haz todas las cosas conforme al modelo que se te ha mostrado en el monte, pero ahora tanto mejor ministerio es el suyo, cuando en mediador de un mejor pacto establecido sobre mejores promesas. Porque si aquel primero hubiera sido sin defecto, ciertamente no se hubiera procurado lugar para el segundo. Porque presentándolo dice: he aquí, vienen días, dice el Señor, en que estableceré con la casa de Israel y la casa de Judá un nuevo pacto, no como el pacto que hice con sus padres el día de los que los tomé de la mano para sacarlos de la tierra de Egipto. Porque ellos no permanecieron en mi pacto, y no me desentendí de ellos, dice el Señor, porque lo cual ese es el pacto que haré con la casa de Israel. Después de aquellos días, dice el Señor, donde mis leyes en la mente de ellos, pondré mis leyes en las mentes de ellos, y sobre su corazón las escribiré, y seré a ellos por Dios, y ellos me serán a mí por pueblo. Ninguno enseñará a su prójimo, y ninguno a su hermano, diciendo: conoce al Señor, porque todos me conocerán, desde el menor hasta el mayor de ellos, porque seré propicio a sus injusticias, y nunca más me acordaré de sus pecados y de sus iniquidades. Al decir nuevo pacto, ha dado por viejo el primero, y lo que se da por viejo que se envejece está próximo a desaparecer. Capítulo 9. Ahora bien, aún en primer pacto tenía ordenanza de culto y un santuario terrenal, porque el tabernáculo estaba dispuesto así, llamada el lugar santo. Estaban el candelabro, la mesa y los panes de proposición. Tras el segundo velo estaba la parte del tabernáculo llamado el lugar santísimo, el cual tenía un incienso de oro y arca de pacto cubierta de oro

por otra parte, en la que estaba una urna de oro que contenía el maná, la vara de Aarón, que reverdeció, y las tablas del pacto. Y sobre ellas, los querubines que cubrían la proposición propicionario, de las cuales cosas no se puede ahora hablar en detalle. Y así, después de estas cosas, en la primera parte del tabernáculo entra los sacerdotes continuamente para cumplir los oficios del culto. Pero en la segunda parte, solo el sumo sacerdote una vez al año, no si sin sangre, la cual ofrece por sí mismo y por los pecados de ignorancia del pueblo, dando el Espíritu Santo a entender con esto que aún no se había manifestado el camino, el lugar santísimo, entre tanto que la primera parte del tabernáculo estuviese en pie, por lo cual es símbolo del tiempo presente, según el cual presentan ofrendas y sacrificios que no pueden hacer perfecto en cuanto a conciencia al que practica ese culto, ya que consiste solo de comidas y bebidas, de diversas abluciones y ordenanzas acerca de la carne impuesta hasta el tiempo de reforma las cosas. Pero estando ya presente Cristo sumo sacerdote de los bienes venideros por lo más amplio, más perfecto tabernáculo no hecho de manos, es decir, no de esta creación, y no por sangre de machos, de cabrillos, ni de becerros, sino por su propia sangre, entró una vez para siempre en el lugar santísimo, habiendo obtenido eterna redención. Porque si la sangre de los toros y de los machos cabrillos y las cenizas de las becerras rociadas por los inmundos santifican para la purificación de la carne, cuanto más la sangre de Cristo, el cual mediante el Espíritu Eterno ofreció a sí mismo sin mancha, Dios limpiará vuestra conciencia de las obras muertas para que sirváis a Dios vivo. Así que, por eso, mediador de un nuevo pacto, para que interviniendo muerte por la redención de las transgresiones que había bajo el primer pacto, los llamados reciban la promesa de la vida. Porque donde hay testamento es necesario que intervenga muerte de testador, porque el testamento con la muerte se confirma. El testamento con la muerte se confirma, pero eso no es válido entre tanto que es testador vivo, de donde ni aún el primer pacto fue instituido sin sangre, porque haciendo anuncio Moisés, todos los del pueblo tomó la sangre de los becerros y de los machos cabríos con agua, lana, escarlata e hisopo, y roció el mismo libro y también a todo el pueblo, diciendo: esta es la sangre del pacto de Dios, os ha mandado. Y además de esto, roció también con la sangre del tabernáculo y todos los vasos del ministerio. Y casi todo es purificado según la ley con la sangre, y sin derramamiento de sangre no se hace remisión. Fue pues necesario que las figuras de las cosas celestiales fuesen purificadas así, pero con las cosas celestiales mismas, con mejores sacrificios que esto. Porque no entró Cristo en el santuario sin hecho de mano, figura del verdadero, sino que el cielo mismo, para presentarle ahora como nosotros ante Dios. Y no para ofrecerse muchas veces, como entra el sumo sacerdote en el lugar santísimo,

cada año con sangre ajena. De otra manera, le hubiera sido necesario padecer muchas veces, desde el principio del mundo, pero ahora en la consumación de los siglos, le presentó una vez para siempre por el sacrificio sí mismo para quitar de en medio el pecado y la manera de esta establecido para los hombres, que mueran una sola vez y después de esto venga el juicio. Así también Cristo fue ofrecido una sola vez para llevar los pecados de muchos y aparecerá por segunda vez sin relación con el pecado para salvar a los que le esperan. Porque el capítulo 10, porque la ley, teniendo la sombra de los bienes venideros, no la imaginas, nunca puede los mismos sacrificios que se ofrecen continuamente cada uno, cada año, hace preferencia a los que se acercan. De otra manera, cesarían de ofrecerse, pues los que tributan este culto limpio una vez no tendrían ya más conciencia de pecado, pero en estos sacrificios cada año se hace memoria de los pecados. Los machos cabríos no puede quitar los pecados, pero lo cual entrando en el mundo dice: sacrificio y ofrenda no quisiste, mas me apartaste el cuerpo. Holocausto y expiación por el pecado no agradaron. Entonces dije: he aquí, vengo, oh Dios, para hacer tu voluntad, como en el rollo del libro que está escrito de mí, diciendo: primero santificó ofrenda y holocausto, experimentaciones en el pecado no quisiste ni agradaron, las cuales cosas se ofrecen según la ley. Y diciendo luego: de aquí vengo, oh Dios, para hacer tu voluntad. Quita lo primero para establecer esto último. En esa voluntad somos santificados mediante la ofrenda del cuerpo de Jesucristo, hecha una vez para siempre. Y ciertamente todo sacerdote este día das testimonio ministrando a la ofrenda y muchas veces los mismos sacrificios que nunca pueden quitar los pecados. Pero Cristo, habiendo ofrecido una vez por siempre un solo sacrificio por los pecados, se ha sentado a la diestra de Dios, de ahí en adelante, esperando hasta que sus enemigos sean puestos por estrado de sus pies, porque con una sola ofrenda hizo pecar perfecto todo siempre a los santificados, y no atestigua lo mismo el Espíritu Santo, porque después de haber dicho: este es el pacto que haré con ellos. Después de aquellos días, dice el Señor, pondré mis leyes en sus corazones y en sus mentes, y las escribiré, añade, y nunca más me acordaré de sus pecados. Pues donde hay remisión de estos, no hay más ofrenda por el pecado. Bueno, como quiero dar este mensajito y el tiempo avanza, vamos a ver. Acá en esta escritura, leyendo Hebreos 7, 8 y 9, vemos acá, amados hermanos, que hemos leído que Abraham dio el diezmo a Melquisedec, el cual acordó a la explicación en esta escritura. Sabemos que Melquisedec es la figura de nuestro Señor Jesucristo. Y yo al tema le puse al tema, ¿cómo habla Dios? Porque muchos no saben cómo Dios habla. Tampoco distinguen cuándo Dios les habla. Pero en el capítulo 8, Hebreos 8:10 dice que pondrá sus leyes en la mente de ellos y en sus corazones las escribirá. Cuando usted dice: Dios me habló, es porque algo le vino a su mente y de alguna manera este fue concebido en el corazón.
Porque aquí en este versículo,

lo dice del capítulo 8, 10, dice que pondrá sus leyes en sus mentes de ellos, o sea, las escribirá en el corazón. En este versículo dice así. Nos recuerda que Jesús es nuestro pacto. Nosotros tenemos a nuestro Jesucristo como pacto. En Hebreo 10, 16 dice, pondrá sus leyes en sus corazones y en sus mentes las escribirá. ¿Cómo habla el Señor? Si el Señor viene y te pone algo en la mente, está escribiéndote un mensaje. A mí me ha pasado que yo pienso algo y digo, ah, no, eso es idea mía. Hermanos, no es idea de uno, porque cuando aquello se llega a consumar, nos damos cuenta que era de Dios. Es más, cuando se trata de eso, casi podría decirse que audiblemente, como si le estuvieran hablando a uno con una voz especial, y uno se queda, ¿seré yo la que estoy pensando eso? Pero realmente es Dios dando un mensaje. A veces no queremos obedecer porque no reconocemos cuando Dios habla. Y si ya nos dijo aquí en la palabra que pondrá en nuestras mentes y las escribirá en sus corazones, y también dice pondrá en el corazón y las escribirá en la mente, entonces de esa manera, cuando algo viene a nuestra mente, podemos preguntarle al Señor, es de parte tuya, Padre, porque nosotros no queremos confundirnos, ¿verdad? Porque muchos por ahora dicen, a mí nunca me ha hablado Dios. No, quizás no lo ha oído audiblemente, pero sí ha oído los pensamientos, ha venido algo a su corazón. Y hay que aclarar eso, porque muchos de ustedes, puede ser que Dios les está dando un mensaje y lo están ignorando. ¿Por qué? Porque como ustedes esperan oír una voz como la que están oyendo de mí. Pero no, nosotros tenemos que entender que el Señor mismo nos ha dado la capacidad para descubrir cuando Él habla. Y cuando las cosas se dan, es porque vienen de Dios. Leímos aquí, no dejando de congregarnos como algunos tienen por costumbre. Hebreos 10, 25. Como algunos tienen por costumbre, sino exhortándonos y tanto más cuando veáis que aquel día se acerca. ¿Cuál día? El día de la venida del Señor. El Señor está llamando desde hace un par de años, diciendo, y desde el principio de la escritura. Pues un día es como 1000 años y 1000 años como un día. Pero no te atrevas a confiarte. Mejor prepárate. Muchos ya no quieren, después de la pandemia, ya no quieren ni congregarse. Y la verdad que es triste, porque las iglesias están vacías. Los lugares, la gente agarró un confort. Y el Señor les está hablando y les está diciendo, ven a mi casa, adórame. No es lo mismo adorarle aquí en su casa, que usted se esfuerce a ir a un lugar. En Hebreos 10, 34 dice, porque de los presos también os compadecisteis y el despojo de vuestros bienes sufristeis con gozo, sabiendo que mejor y perdurable herencia en los cielos. No perdáis pues vuestra confianza que tiene grande galardón, porque os es necesario la paciencia para que habiendo hecho la voluntad de Dios obtengáis la promesa. ¿Cuál es la voluntad de Dios? Acercarnos a Cristo. Que lleguemos a la casa del Padre. Nosotros necesitamos asegurarnos que ese boleto que usted obtuvo para ir al cielo no lo ha perdido. Porque sabe que mucha gente se confía y ya no viven en su primer amor. Y el Señor les sigue hablando, el Señor les sigue dando mensajes. Como por ejemplo,

0: ¿Cuántos oran? Y hay una. ¿Quiénes tienen ese hábito? La iglesia ha perdido ese hábito, ese buen hábito. Ayunar y orar es esperar en la voluntad de Dios y saber qué tiene Dios para usted. Saber qué es lo que le indica el Señor. Pero muchas de las veces, las personas, el Señor les está dando. Hice una pregunta recientemente a un grupo. ¿Quiénes de este grupo están ayunando y orando? Y me llama una de ellas y me dice, oh, yo creo que el Señor me está hablando, porque yo pensé en ayunar, pero no lo he hecho. Entonces, hermanos, cuando Dios te pone eso en el corazón y no lo haces, ¿eres obediente o desobediente? Te dejo ahí esa, perdón, te dejo esa cuestión ahí. El Señor siempre va a estar hablando a tiempo y fuera de tiempo. Lo que Dios quiere es que nos preparemos y que sepamos escuchar la voz de Él. Esta mañana quiero dejarte eso en tu corazón. No digas, yo no sé cómo Dios habla. Yo nunca lo he oído. Tómate tu tiempo y medita en la palabra. Y los versículos que te mencioné ahí, que dice que escribirá en tu mente y pondrá tus leyes en el corazón. O escribirá en el corazón y pondrá sus leyes en la mente. Entonces, ¿estás listo?
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0: Amén.
1: Bendiga, hermanos, en esta hermosa mañana. Damos gracias al Señor porque Dios nos da la oportunidad de poder estar acá reunidos en esta hermosa mañana, dándole la gracia a Dios por un nuevo día que el Señor está de nuestro Señor. Saludamos a todos los hermanos que están en sintonía del programa, más grande hasta el más pequeño. Les bendecimos en gran manera allí en la 25, mi hermana Mauda, sus hijos, bendito sea el Señor, que Dios bendiga la vida de mi hermana. También allí en los Cedros, mi hermana Carmen Arevalo, bendito sea el Señor. En la Villa Samaria, mi hermana Kenia, bendito sea el Señor, Dios bendiga la vida de mi hermana. También en los hermanos que están allá en Guatemala, mi hermano Alex está allá en Tiuca, bendito sea el Señor, en la capital, a nuestro hermano Oscar, su esposa, mi hermana Blanca, sus hijos, mi hermana Mayra allá en New Jersey, bendito sea el Señor, bendito sea el Rey, mi hermano José Rodríguez, el Señor. Mi hermano, bendito sea el nombre del Señor, Javi, allí en Lourdes, Colón, en La Libertad, bendito sea el nombre del Señor. Así, hermano, a los que nos escuchan cerca de la Plaza La Chuapa, bendito sea el Señor. Los que nos escuchan ahí en el Mercado Central, en el Mercado Colón, bendito sea el Rey, que sea Dios bendiciendo la vida de cada uno de los hermanos allí de Apango, bendito sea el Señor, que Dios venga moviendo su mano de poder en la vida de mis hermanos que nos escuchan. Señal de la internet, bendito sea el Señor, allí donde llegue la señal de la radio y del internet, que sea Dios bendiciendo a cada uno de mis hermanos. Leemos una porción de la palabra en el libro de los Salmos, en su capítulo, hermano, bendito sea el Señor, 77. Y a Dios clamé y Él me escuchará. Bendito sea el Señor. El Señor busqué en el día de mi angustia, alzaba a Él mis manos de noche y sin descanso. Mi alma rodeaba consuelo, me acordaba de Dios y no conmovía. Desmayaba mi espíritu, no me dejaba pegar los ojos, estaba yo quebrantado y no hablaba. Consideraba los días desde el principio, los años de los siglos, me acordaré de mis cánticos de noche y meditaba en mi corazón y mi espíritu inquiría. Mire qué bueno es el Señor en esta hermosa hora, hermanos. Vamos a ver que venga tomando control. No dude en las peticiones que usted tiene en su corazón. Amigo que me escucha, confíe en Dios porque Él es el camino. Él es el que viene. Bendito sea el Señor que se humilla. Vamos a orar. Que estás en tu presencia, Señor, dándote las gracias, Dios mío, santo, aleluya, Señor, en esta hermosa mañana, Señor, estamos delante de ti, Señor, dándole las gracias, Dios mío, por un nuevo día que nos regala, Señor eterno, celestial, por favor, gracias, gracias, Dios mío, San Padre, yo te clamo, yo te pido, Señor, misericordia, yo te pido misericordia, Señor, en esta mañana, por un nuevo día, gracias, Señor eterno, aunque en muchos momentos hay lucha, hay prueba, y adversidad, Padre, pero usted viene fortaleciendo nuestra vida, Señor, en el nombre de Jesús de Nazaret, Señor, te lo pido, te lo suplico, te lo imploro, Padre, de la misericordia, Señor eterno, sobre de cada uno de nosotros, Dios mío, mira por esta humilde oración, Señor, que se está elevando delante de ti, Señor, pidiendo que venga tomando control, la autoridad, la presencia de tu Espíritu, no sea parte de cada uno, Señor eterno, celestial, y esté la necesidad, Señor eterno, santo de Israel, en este momento yo te pido, te intercedo por la vida de mi hermano Oscar allá en Guatemala, Señor eterno, la vida de mi hermano, Señor, sea usted, Padre, moviendo esa mano de poder en la vida de mi hermano Oscar, Padre, en la vida de su esposa, en la vida de sus hijos, Señor, seguimos orando, seguimos clamando, Señor, para mi hermano Oscar allá en Guatemala, Señor eterno, la vida de mi hermano, Señor, sea usted, Padre, moviendo esa mano de poder en la vida de mi hermano Oscar, Padre, en la vida de su esposa, en la vida de sus hijos, Señor, seguimos orando.

Venga moviendo, ven mano de poder, Señor, en la vida de mi hermano, Señor Alex Estrada, Padre, allá en Tiuca, Padre, Guatemala, Señor eterno, celestial, aleluya, Señor, venga respaldando la vida de mi hermano Alex, Padre, yo pidiendo, Señor, que te venga glorificando, Señor, en la vida de mi hermano Alex Estrada, Padre Santo, aleluya, Señor, que las puertas de los cielos, Señor, se venga moviendo, Señor, en la vida de mi hermano Alex, Padre, por favor. Yo te suplico, Padre, que venga respaldando la vida de tu hijo, Padre Santo, aleluya, Señor, la vida de su hija, Padre, levántalo en victoria, levántalo en victoria, que para el hombre es imposible, para ti todo es posible, Señor, y en esta noche, Señor, en este, Padre, clamando tu misericordia, Padre, te pido por la vida de mi hermana Mauda, allá en la 25, Padre Santo, aleluya, Señor, venga moviendo, Señor eterno, celestial, por favor, te lo suplico, te lo imploro, Padre, que vengas respaldando la vida de tu hija, Señor, allá en la 25, Padre, venga Dios mío, mi hermano, Señor eterno, por la vida de mi hermano Alex, Padre, por la vida rica, Señor, de Ricardo, por la vida, Señor, de Mario, Padre, los hijos de mi hermana, sea usted saturando desde la coronilla, Señor, hasta las plantas de los pies, Padre, venga moviendo esa mano de poder, Señor, en esta mañana, Padre celestial, venga rompiendo barreras, cadenas, ataduras, Padre, toda acechanza, Señor, mira por la vida de los hijos del Señor de Alex, Padre, por la vida de Saraí, Padre Santo, aleluya, Señor, es usted moviendo esa mano de poder, Señor, en ese cuerpo de esas niñas, Padre Santo, aleluya, Señor, todo espíritu de enfermedad se ha reprendido, Señor, todo espíritu de enfermedad, todo espíritu maligno, todo espíritu contrario, Padre, que se está levantando en contra de tu pueblo, te suplico ese respaldo de lo alto, Señor, en la vida de mi hermana Kenia, Señor, en la bella Samaria, Padre. Es usted moviendo esa mano de poder en la vida de mi hermana Kenia, Padre Celestial, aleluya, Señor, en la vida de tu hija, Padre Santo, aleluya, venga resolviendo, Padre, venga resolviendo, Señor Eterno, todas dificultades en la vida de mi hermana, Señor Eterno, Celestial, por favor, y yo te pido en la vida de su esposo, en la vida de sus hijos, venga libertando, venga obrando, venga quemando toda obra del enemigo, Señor Eterno, Celestial, por favor, Dios mío, lo que para el hombre es imposible, para ti todo es posible, Señor Eterno, Celestial, por favor, Dios mío, abre las ventanas de los cielos, Señor, hasta que sobreabunda, Señor, la bendición en la vida de mi hermana Kenny, tú conoces la necesidad que hay en la vida de mi hermana, Señor Eterno, Celestial, aleluya, Padre, en esta mañana te clamo también, Señor Eterno, Celestial, por la vida de mi hermana Carmen Arévalo, Padre Santo, aleluya, Señor, llega ahí donde está mi hermana, llega, Señor Eterno, ten misericordia en la vida de mi hermana Carmen, Padre, levántala en victoria, Padre, la vida de sus hijas, la vida de mi hermana Jackie, la vida de mi hermana Patty, Padre, sea usted moviendo esa mano de poder, Señor, en la vida, Señor Eterno, de esta familia, Padre Santo, aleluya, Señor Eterno, Celestial, por favor, alabanzas a ti, Señor Eterno, para romper barreras, cadenas, ataduras, Señor Eterno, Celestial, aleluya, Señor, en esta familia, Padre, también te pido por la vida, Señor Eterno, de mi hermana Lidia, Señor Eterno, Celestial, pastora de la iglesia, Cristo pronto viene, Padre, levántala en victoria, la vida de mi hermana, levántala, Señor Eterno, dale fuerza a mi hermana, la vida de sus hijos, la vida de Ricardo, la vida de Nelson, la vida, Señor Eterno, de Quique, Padre, rompe barreras, rompe cadenas, rompe ataduras, Señor Eterno, que se están levantando, Señor, en contra de la vida de tu pueblo, Padre Santo, aleluya, Señor, ¿a quién iremos, Señor, si solamente en ti hay palabras de vida eterna, Señor amado, aleluya, Padre, en el nombre de Jesús de Nazaret, Señor, te lo pedimos, Señor, te suplicamos, te rogamos, Padre, que venga moviendo esa mano de poder sobre la vida, Señor eterno, los hijos de mi hermana Lidia, Padre, es a usted bendito Dios, aleluya, Señor, moviendo ese manto de misericordia, Padre, en la vida, Señor eterno, celestial, aleluya, Señor, de los
los hijos de mi hermana, Padre. Vea usted moviendo esa mano de poder, Señor, en esta hora, Padre Santo, aleluya, Señor. Vea usted, Señor eterno, haciendo el milagro, haciendo el milagro, haciendo el milagro en los hijos de mi hermana, Padre. Haciendo el milagro, Señor, en los hijos de mi hermana, Señor eterno, celestial, por favor. También te pido por los miembros de la iglesia, Cristo pronto viene, Padre. Vea usted, Señor eterno, abriendo puertas, Señor, en la vida.

Señor eterno, celestial de mis hermanos, Padre, que se congregan en la iglesia, Cristo pronto viene, Padre Santo, aleluya, Señor, misericordioso, clemente, tú eres, Padre, lento para la ira, pero eres grande, Señor, en misericordia, Padre, yo te pido, Señor eterno, celestial, que cada uno de ellos sean tocados por la presencia de tu Espíritu Santo, Señor eterno, aleluya, Padre, en el nombre de Jesús de Nazaret, Señor eterno, celestial. Por favor, abre las puertas de los cielos para la iglesia, Señor eterno, abre las puertas de los cielos, Señor, se abran los cielos, se abran los cielos, Señor, en el nombre de Jesús de Nazaret, Señor eterno, celestial, por favor, opera el milagro, opera el milagro, opera el milagro, Señor eterno, aleluya, Padre, opera el milagro, Señor eterno, celestial, aleluya, Señor, en el nombre de Jesús de Nazaret, Señor, venga moviendo, la mano de poder sobre la vida, Señor eterno, de cada uno, Padre Santo, aleluya, Señor, cauteriza, reprende, Señor eterno, aleluya, Padre, por la vida de mi hermano Javi, Señor, allí en los Urdes, Padre, sea usted moviendo, Señor eterno, celestial, aleluya, Señor, esa mano de poder en la vida de mi hermano Javi, en la vida de su hijo, Padre, en la vida, Señor, de su hogar, Padre, la vida de su abuelita, Padre Santo, aleluya, Señor, sea usted, Padre, extendiendo ese brazo de misericordia, Señor, en esta hermosa hora, Padre Santo, aleluya, Señor, tú sabes que la necesidad es grande, Señor, en la vida, Señor, de mi hermano Javi, Padre, ahora, Señor, que las cadenas sean rotas, Señor eterno, celestial, mira, sánalo, toca ese cuerpo de Javi, Padre, toca, Señor, ese cuerpo de Javi, Señor eterno, mira ese examen, Padre, que él ha venido haciendo, Señor, sea usted, Padre, tomando, Señor eterno, el control del cuerpo de Javi, Padre, en el nombre de Jesús, de mi hermana Miriam, Padre, la hermana de mi hermana Lidia, Padre, allí en los Urdes también, Padre, la vida de sus hijos, Señor, tené misericordia, Padre bendito, aleluya, usted respaldando la vida de este levequendo, Señor, de esta familia, Señor eterno, celestial, aleluya, Padre, que las puertas de los cielos se abran, Señor eterno, celestial, por favor, Dios mío, santo, aleluya, Señor, poderoso, Señor, tú eres, Padre santo, aleluya, Señor, poderoso, tú eres, Dios mío, para hacer el milagro, Señor, en la vida, Señor eterno, de esta familia, Padre, oh, Dios mío, espiritual, Señor eterno, celestial, por favor, Dios mío, mira, por las peticiones que hay, Señor eterno, por liberación de cárcel, Padre, es a usted, Dios mío, haciendo obra grande, Padre, solamente tú eres el que conoce la necesidad, tú eres el que conoce la tribulación, el problema, Padre, tú eres el abogado, Señor, que puedes hacer la obra, Señor, venga libertando, Padre, conforme a tu voluntad, no conforme a la mía, Padre, mira por lo que están pidiendo sanidad divina, Señor, tú eres el médico de médicos, Señor eterno, puedes obrar, Señor eterno, en esta mañana, Padre, venga saturando, reprendemos con el poder de la palabra todo espíritu de enfermedad, todo espíritu de congoja, toda tristeza, toda la bajaya, toda angustia, Padre, sea derribada, Señor, en tu nombre, Señor, en esta mañana, Padre, porque lo que para ti la bajaya, el hombre es imposible, para ti todo es posible, Señor, llega, Señor eterno, ahí donde esté llegando la señal de la radio, Pastor, Padre, a través de la radio, a través del internet, Padre, sea usted moviendo esa mano de poder, Señor, en esta mañana, Padre, venga reprendiendo todo robo del enemigo, Señor, en el nombre de Jesús de Nazaret, Señor, allá donde está Mayra, Padre, mira por su esposo, mira por sus hijos, mira, Señor eterno, celestial, aleluya, sea usted derribando, Señor, allí donde está Mayra, Padre, allá en New Jersey, Padre celestial, rompe barreras, rompe cadenas, Padre, en el nombre de Jesús de Nazaret, Señor, te lo pido, Padre, en el nombre de Jesús, que venga, Dios mío, moviendo esa mano de poder, Señor eterno, celestial, ahí donde está Mayra, Padre, mira por su esposo, por sus hijos, mira por Israel y por Isela, Padre celestial, usted sabe la petición, Padre, tú sabes lo que está pasando en la vida de esta hembra, Padre santo, aleluya, Señor, por la vida de su hermana, Señor menor, Padre, es a usted, Dios mío, celestial, moviendo esa mano de poder, Señor, tú no das revelación, pero yo solo
solo te pido que vengas intercediendo por la vida de Isela, Padre Santo, aleluya, Señor, en el nombre de Jesús de Nazaret, Padre, en esta mañana yo te pido que venga tomando control, Señor, de Mayra, su hogar, Padre, liberta, liberta, Padre, mira por la vida de mi hermano Oscar allá en Guatemala, Padre, ten misericordia de mi hermano, Padre, sea usted glorificándose, Señor, porque ¿a quién iremos, Señor, si solamente en ti hay palabra de vida eterna, Padre? En esta mañana libera a tu pueblo, libera a tu pueblo, los amigos que están ahí postrados de rodillas, los que están ahí elevando su mente, su corazón, Padre, pidiendo el socorro, pidiendo, Dios mío, una respuesta, Padre, a usted viendo con ojos de amor, con ojos de misericordia, Padre, a los amigos, Señor eterno, a los que están ahí trabajando, a los que van manejando, Padre, ahí por los que están ahí, Señor eterno, en su hogar, escuchando el programa, Padre, a usted moviendo esa mano de poder, Señor eterno, celestial, en esta hora, rompe todo yugo, rompe toda barrera, rompe todo tolemacanda, la vasalla, en el nombre de Jesús de Nazaret, Señor, te lo pedimos, Señor, en esta mañana, Padre, tú eres el único que puedes hacer el milagro, tú eres el único que puedes hacer el milagro, Padre, tú eres el único que puedes hacer el milagro, Señor eterno, aleluya, Padre, en el nombre de Jesús de Nazaret, Señor, en el nombre de Jesús de Nazaret, Señor, te lo suplico, te lo imploro, Padre, que venga moviendo esa mano de poder, Señor eterno, celestial, por favor, Dios mío, por favor, te lo suplico, te lo imploro, Padre Santo, aleluya, Señor, que venga moviendo, venga moviendo, venga moviendo esa mano de poder, Señor eterno, celestial, por favor, venga moviendo esa mano de poder, Señor eterno, celestial, por favor, Dios mío, por favor, Dios mío, santo, aleluya, Señor eterno, celestial, por favor, endorre, mamán, salaba, que endole, vesturi, lava, baise, Señor, en esta mañana, Padre, seas tú, Señor eterno, haciendo el milagro, Señor eterno, sobre la vida, Señor eterno, de las almas, Padre, de los que están, Señor eterno, en el camino y de los que están fuera del camino de tu buena merced, de tu pueblo, Padre, sea usted trayendo y haciendo el llamado de aquellos que están alejados de ti, Señor eterno. Gracias, Dios mío, santo, aleluya, Señor. Gracias, Señor, por lo que haces y seguirás haciendo, Señor. Amén. Damos gracias al Señor, hermanos, por lo que el Señor nos permite hacer, hermanos, en esta hermosa y bella mañana. Leemos la palabra del Señor en el libro de los Salmos, en su capítulo, hermanos, 78. Dice: escucha, pueblo mío, mi ley, inclinad vuestro oído a las palabras de mi boca. Abriré mi boca en proverbios, hablaré cosas escondidas desde el tiempo antiguo, los cuales hemos oído y entendido que nuestros padres nos han contado. No los encubriremos a sus hijos y las alabanzas de Jehová y su potencia y las maravillas que hizo. Él estableció testimonio en Jacob y puso ley en Israel, la cual mandó a nuestros padres que la notifiquen a sus hijos, para que sepa la generación venidera y los hijos que nacerán y el que se levantarán le cuenten a sus hijos, a fin de que pongan en Dios su confianza y no se olviden de la obra de Dios, que guarden sus mandamientos. Damos gracias al Señor, hermanos, en esta hermosa mañana. Mire, hermanos, acá nos habla el salmista, hermanos, aleluya, Asaf, en donde está explicando la manera en la cual nosotros debemos de presentarlo delante del Señor. Mucha gente piensa, hermanos, aleluya, que con llevar una vida educada, una vida que no de, entre paréntesis, de no meterse con nadie, con solamente tener esas cualidades, nosotros ya no necesitamos de Dios o tenemos a Dios en su totalidad en nuestra vida. Pero el consejo, hermanos, que Dios nos regala en esta hermosa mañana, nos está diciendo de que tenemos, hermanos, aleluya, que guardar la ley de Dios en nuestro corazón.
para poder alcanzar la benevolencia de parte de nuestro Señor, hermanos, aleluya. Porque en estos momentos, hermanos, que estamos viviendo, son momentos difíciles, hermanos, donde el pueblo del Señor se siente angustiado, se siente atribulado, se siente como que Dios no está con ellos o que no está con nosotros, mejor dicho. Porque en realidad ha llegado una heladez espiritual dentro de nosotros, hermanos, que nos está alejando de la presencia del Señor, hermanos, aleluya. Pero es por la falta de decisión, por la falta de firmeza, por la falta de entrega que nosotros mismos tenemos con Dios, hermanos. Por ende, los que no están perseverando en la gracia de Dios, no están viendo, hermanos, un ejemplo claro y vivo en aquellos que decimos que estamos adorando al Señor. No solo por los frutos, sino por la autoridad, sino por la manifestación que Dios hace sobre de aquellos que están en comunión con el Padre. Porque ese es el testimonio que Dios revela a través de aquellos que Dios tiene en línea, en aquellos que se están preocupando por honrar el nombre del Señor y por guardar la ley, porque hay que guardar la ley, hay que guardar los estatutos. Y allá, hermanos, en Corintios, allá en Efesios, allá en Gálatas, en Apocalipsis, habla acerca de lo que nosotros debemos de pedir a Dios para poder estar guardando la ley, para estar pudiendo aguardar, hermanos, aleluya, y poder manifestar los frutos del Espíritu de Dios, hermanos, que tienen que habitar en los hijos de obediencia, no los frutos de la carne que habitan en los hijos de desobediencia. Bendito sea el Señor. Acá nos dice en el primer versículo el Señor: escucha, pueblo mío, mi ley, inclinad vuestro oído a las palabras de mi boca. Estar atento, estar pendiente, de tener ese cuidado de no alejarnos, de no desviar nuestra mente, nuestro corazón, nuestros pasos del camino que Él ya nos dejó. Porque hay, hermanos, una senda, hay un camino, hermanos, que lleva a la vida eterna, y hay un camino que lleva a la perdición eterna. ¿Cuál es el camino que usted y yo queremos? ¿Cuál es el camino que los amigos quieren? ¿El que lleva a la vida eterna o el que lleva a la condenación eterna? Los dos caminos son eternos. La diferencia es que el que lleva a la vida eterna va a ser un gozo eterno, va a ser una alabanza eterna, va a ser un encuentro eterno con el que hizo los cielos y la tierra por toda una eternidad. Y para los que vamos para allá, para ese tormento eterno, es un sufrimiento, hermanos, en donde ahí van a estar, hermanos, aleluya, sufriendo, padeciendo, y no va a haber tales de ayuda. Verso 12. Abriré mi boca en proverbios y hablaré cosas escondidas desde tiempos antiguos. Lo que está diciendo es el consejo, la palabra, la parábola que Él nos da cada día en nuestra vida para que nosotros estemos atentos para poder sobrellevar la vida o el camino que realmente a Dios le agrada. No un camino contaminado, no un camino de perversidad, sino un camino santo, puro, delante de la presencia del Señor. Un camino de santidad, hermanos, que nosotros debemos de guardarlo, porque hay una impureza que ha entrado en la iglesia, hay una contaminación que ha entrado en la iglesia, y esa contaminación nos está alejando de la real presencia de Dios. Y aunque nos usen lengua, y aunque nos usen danza, y aunque nos usen profecía, pero nuestra vida personal está alejada de Dios, se está alejando de Dios, porque ya no oramos, ya no estamos atentos, hermanos, a llevar un momento, un tiempo de oración, presentarlo delante de Dios para que Dios limpie nuestra vida, nos purifique, nos santifique, hermanos, aleluya, para que podamos guardarnos para Él, porque hoy nos cuesta tomar decisiones, y decisiones en las cuales nos hace confrontar si es necesario hacerlo o no es necesario hacerlo. Aquí no es cuestión si es o no es, aquí es cuestión, hermanos, de que usted, a través del Espíritu del Rey, va a sentir aquel rechazo
de la contaminación y se va a guardar para Dios. Y también hay aquel sentir de que si usted quiere, lo puede hacer, pero al final su paga, su recompensa, va a ser la muerte. Verso 3. Las cuales hemos oído y contenido que nuestros padres nos contaron. Nos encubrieron en sus hijos contando la generación venidera y a la alabanza de Jehová y su potestad y maravillas que hizo. ¿Qué quiere decir? Que nosotros los adultos debemos de tener el cuidado de tener esa enseñanza, ese ejemplo a las generaciones actuales y a las venideras de lo que es realmente el amar a Dios sobre de todas las cosas y guardarlos para Él y servirle a Él. Verso 4, dice, no esconderemos a sus hijos y contar la generación venidera la alabanza de Jehová y la potencia y las maravillas que hizo. Él estableció testimonio a Jacob y puso ley en Israel, lo cual mandó a nuestros padres que él la notificasen a sus hijos, para que sepa la generación venidera y los hijos que nacieran, en los cuales se levantarán, lo cuenten a sus hijos, a fin de que pongan en Dios su confianza y no se olviden de las obras de Dios. Mire qué consejo más claro y puro nos está dando el Señor. Pero a nosotros se nos ha olvidado la enseñanza. Se nos ha olvidado, hermanos, la gracia que Dios ya hizo en nosotros hace tiempo. Y debemos de compartir la gracia que viene hacia los que están, hermanos, viniendo. Por eso, hermanos, cuidémonos, guardémonos. Yo sé que no es fácil, yo sé que es difícil, pero tenemos al que nos ayuda, al que nos guarda, al que nos cuida, que Él siempre va a estar con nosotros. No perdamos la comunión, mantengamos la comunión con el Señor y sigamos la paz y la santidad, porque sin la cual no veremos a Dios. El Señor les bendiga y será hasta la próxima.

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2: Gloria a Dios, bendito sea el nombre del Señor. El Señor les bendiga, audiencia de Radio Pastor, en esta preciosa y bendecida mañana de día miércoles, ya 29 de julio 2026, una bendición grande poder estar en cabina de Radio Pastor 97.3, ¿verdad? Agradecemos a Dios primeramente y a mis hermanos directores de este bendecido programa, Una Luz en la Oscuridad, los esposos Aguilar. Dios bendiga a mi hermana Iris, mi hermano Robert. Que Dios los esté bendiciendo en gran manera, donde quiera que ellos se encuentren en esta preciosa y bendecida mañana. Así pues, agradecido con Dios por la misericordia, por su bondad, que Él nos regala estar en este lugar, ¿verdad? Así es de que vamos a darle gracias a Dios, a leer un salmo para dar inicio a este bendecido programa, Una Luz en la Oscuridad, esperando de que todo lo que hagamos en este lugar sea primeramente para honrar y bendecir el nombre de nuestro Señor Jesucristo, ¿verdad? Y pues desde ya les digo, si hay alguna petición, algún testimonio, pues pueden marcar ahí al 76-57-60-93 y poner ese audio, ¿verdad? Para que exaltemos el nombre de nuestro Señor Jesucristo, ¿verdad? Esto no es para exaltar al hombre, sino para exaltar el nombre de nuestro Señor Jesús. Dios bendiga a mi hermana Lilian de Berganza, que ya está ahí conectada. Es una bendición grande. Mi hermana ya está pendiente de ese bendecido programa, de este bendecido programa, Una Luz en la Oscuridad, ¿verdad? Sabemos de que este programa y cada programa que se pasa acá en la radio son de bendición, ¿verdad? Para todos los oyentes, ¿verdad? Que Dios les esté bendiciendo. Así es de que si hay peticiones, podemos marcar ahí el número de teléfono al 2415-1436 o al WhatsApp un audio allí para que mi hermano de cabina lo pueda pasar, ¿verdad? Así es que gloria a Dios, le damos gracias al Señor porque, ¿qué podemos decir? Dios bendiga ahí en el hogar, a mi esposa, a mis hijas, a mi familia. Dios las lleve con bien donde ellas andan en esta preciosa mañana. Que Dios les bendiga en gran manera. Dios bendiga a Mónica también, que ahí se encuentra en su trabajo. Que Dios les esté bendiciendo en gran manera, ¿verdad? Bendecimos a todos los patrocinadores de este programa, ¿verdad? Que Dios les bendiga, que Dios les multiplique en gran manera. Dios bendiga ahí a la familia Núñez, a toda la familia Núñez, ¿verdad? Que Dios les esté bendiciendo. Dios bendiga a mi hermana Diana Núñez y mi hermano Alexander Antonio. Que Dios les bendiga por ese buen corazón que tiene para la obra del Señor, ¿verdad? Así que Dios les bendiga en gran manera, Dios les multiplique al 100 por 1. Leemos un precioso salmo y entramos un momento de oración para luego continuar este bendecido programa, ¿verdad? Gloria a Dios. Dice la palabra del Señor en el Salmo 1. Bienaventurado el varón que no anduvo en consejos de malo, ni estuvo en camino de pecadores, ni en silla de escarnecedores se ha sentado, sino que en su ley sino que en la ley de Jehová está su delicia, y en su ley medita de día y de noche. Será como el árbol plantado junto a corrientes de agua, que da su fruto en su tiempo, y su hoja no cae, y todo lo que hace prosperará. No así los malos, que son como el tamo que arrebata el viento. Por tanto, no se levantarán los malos en el juicio, ni los pecadores en la congregación de los justos. Porque Jehová conoce el camino de los justos, mas la senda de los malos perecerán. Padre y buen Dios, gracias, Señor. Ya te damos gracias en esta mañana, Señor, porque ya los permitiste, Señor, poder abrir nuestros ojos, Señor, poderte decir gracias, Señor, gracias por tu misericordia, por tu bondad, Maestro Santo. Gracias porque ya los tienes, Señor, en cabina de Radio Pastor, Padre bendito, poderoso Rey, dándote la honra y la gloria, Señor, dándote la adoración, Padre amado, poderoso Rey. Ahora, Señor, en esta mañana, Señor, los ponemos delante de tu presencia, Señor, para que seas tú, Señor, tomando el control como siempre tú lo haces, Maestro Santo de la Gloria, de principio a fin, Señor, de esta hora de programa, Señor, esperando, Señor, que sea de bendición, Señor, para aquellos oyentes, Señor, para aquellos que ya están conectados, Padre amado, poderoso Rey. Sabemos, Señor, que hay cuantas necesidades, Señor, en el pueblo, Padre, en los amigos también, Padre bendito, poderoso Rey. Yo te pido, Señor, en esta mañana que te muevas, Señor, a misericordia, Padre bendito, y que llegues, Señor, ahí donde está el problema, ahí donde está la necesidad, Padre bendito, poderoso Rey. Lo ponemos en tus manos, Padre amado, Rey Santo de la Gloria. Sabemos, Señor, que solamente tú, Señor, es el único, Padre bendito, que puedes hacer obras grandes, Padre. Tú eres el único, Señor, que puedes hacer milagros, Padre. Oh, poderoso Rey, por eso siempre, Señor, le damos gracias, Señor, porque un día, Señor, los iluminaste nuestra mente e hicimos ese cambio total, Padre, en nuestra vida, Señor. Ahora creemos y declaramos, Padre, que solamente tú, Señor, es el único, Padre, que lo sacas adelante de todo problema, Señor, de todo lo que nosotros podamos vivir, Señor, en la tierra, Padre amado, poderoso Rey. Te pedimos, Señor, por la familia, Señor, directores de esta radio, Padre bendito, Rey Santo, de este programa, dices, mi hermana Iris, Padre bendito, la ponemos en tus manos, Maestro Santo de la Gloria. Venga, Señor, bendiciendo, Padre, a manos llenas, Padre bendito. Venga, Señor, bendiciendo a mi hermano Robert también, Señor, a toda su familia, Señor, su madrecita, sus hijos, Señor, toda la descendencia, la ponemos en tus manos, Padre bendito, Rey Santo. Desde ya te pedimos, Señor, esa cobertura para esa bendición, Padre, que se aproxima, Señor, para este bendecido programa, Maestro Santo. Que todo lo que hagamos, Señor, sea para honrar y bendecir tu nombre, para exaltarte, Señor, porque tú te mereces honra, Señor, tú te mereces gloria, tú te mereces, Señor, adoración, Padre bendito, poderoso Rey. Gracias, Señor. No tenemos, Señor, cómo pagarte, Señor, pero tenemos, Señor, Señor, cómo servirte, Padre amado, poderoso Rey. Llega, Señor, a esos lugares, Padre bendito, donde quizás, Señor, está ese aparatito sonando, Señor. Allá, Señor, Dios poderoso, piletas, Padre. Allá hay audiencia, Padre. Y en cuantos lugares, Padre bendito, Rey Santo de la Gloria, glorifícate, Padre. Venimos clamando, Señor, esta mañana, Señor, por Pastor Billy, Señor, poderoso Rey. Allí, Señor, su esposa, mi hermana Tita, Señor, y toda la congregación, Maestro Santo de la Gloria, te lo pedimos, Señor, en el nombre poderoso tuyo, esa cobertura total, Señor, para ese lugar, Padre bendito, poderoso Rey. Bendecimos de parte tuya, Señor, ese lugar, Padre amado, poderoso Rey. Bendiga a cada hermana, a cada hermano, Señor. Ahí hay audiencia, Señor, ahí en Loma Alta, Señor, Loma Larga, Padre bendito, Rey Santo de la Gloria, te pedimos, Señor, por mis hermanas que ahí están siempre, Señor, atentos, Señor, a este bendecido programa, Señor. Bendiga, Señor, mis hermanas, Señor, que allí, Señor, nos comentaban, Padre, que ahí están siempre, Señor, en la frecuencia 97.3, Señor. Bendígala, Señor, y glorifícate, Padre, en la vida, Señor, de ellos, Señor. Dios poderoso, siempre, Señor, nuevamente te pido, Señor, por mis hijas, Señor, mis nietos, Padre bendito, guárdalos, cúbralos, Señor, y toda mi familia, Padre bendito, donde quiera que se encuentre, Maestro Santo de la Gloria, solamente tú, Señor, puedes poner, Señor, esa coraza, Señor, en la vida, Señor, y en la salud de ellas, Padre bendito. Pero lo más importante, Señor, que puedo pedirte en esta mañana, Señor, es la conversión de mi familia, Padre, que todos puedan buscarte, Señor, que todos puedan hallarte, Padre bendito, que un día, Señor, puedan entender, Padre amado, que solamente tú, Señor, es el único camino verdadero, Padre amado. Tú eres el que das vida y das vida en abundancia, Padre amado, poderoso Rey. Sabemos, Señor, que tus promesas son fieles y son verdaderas, Maestro Santo de la Gloria. Yo creo, Padre, que tú, Señor, nos has prometido algo especial, Señor, y ese es el motivo, Señor, de estar, Señor, no solo en este lugar, Señor, sino en todo lugar, Padre bendito, que tú lo permites, Padre, donde podemos exaltar tu nombre, podemos hablar de tu palabra, podemos hablar de tus maravillas, Padre bendito, porque sabemos, Señor, que tú eres fiel y tú eres verdadero, Padre amado. Gracias, Padre amado, en esta preciosa mañana por este corto, Señor, petición, Señor, de parte de nosotros para ti, Padre, esperando, Señor, que seas tú, Señor, teniendo misericordia para cada petición, Señor. Pedimos, Señor, allí, Señor, me estaba, Señor, comentando, Padre bendito, mi hermano, Señor, por mi hermana Dora Vázquez, Señor, por su niña, Padre, esa recuperación, Señor, ya ha sido, Señor, un éxito, Padre bendito. Por eso, Señor, es motivo de darte gracias, de darte adoración, Padre. Ahora te ponemos siempre en tus manos, Señor, la vida de mi hermana Dora Vázquez, Señor, allá, Señor, por lado de los Conacastes, Padre bendito. Bendiga, Señor, esa familia, Maestro Santo de la Gloria. Gracias, Señor, Dios poderoso, Dios grande, Dios maravilloso. Amén y amén. Así le damos gracias al Señor en esta preciosa y bendecida mañana. Ya oramos un momento. Bendito Dios, si usted quiere tocar esas teclitas de ese teléfono, ahí están los números de teléfono: 2415-1436, bendito Dios, y el 2406-4713. Y si usted quiere escribirlos al WhatsApp, también ahí está el 7657-6093. Estamos para servirle a Dios primeramente y a cada uno de ustedes, ¿verdad? Quiero saludar en esta mañana, bendito Dios, primeramente a toda la audiencia, aquellos que ya están conectados. Mi hermana Lilian, pues, es la primera que ahí está en ya conectada. Y hay cuantos conectados ya, ¿verdad? Qué bueno es el Señor, es una bendición grande. No lo hacemos, hermanos, por vanagloria, sino para que el nombre del Señor sea exaltado donde quiera que nosotros andemos, bendito Dios, porque Él se merece toda honra, toda gloria y toda adoración, ¿verdad? Un saludo especial para la familia, mi hermana Marina Núñez, que Dios le bendiga a mi hermana Marina y a sus hijas, mi hermana Ivette Núñez y mi hermana Roxana, también mi hermano Jorge, que Dios le esté bendiciendo en gran manera, ¿verdad? Qué bueno es el Señor. Mi hermana Yanira Núñez, allá en Santa Leonor, que Dios le bendiga. Dios esté bendiciendo toda esa familia, ¿verdad? Mi hermano también Eduardo Hernández, que Dios le bendiga a mi hermano Eduardo, mi hermana Lupita y toda su familia. Qué bueno es el Señor. Quiero saludar también a mi hermano Giovanni hasta Tijuana. Que Dios bendiga a mi hermano Giovanni, que por ahí tuvimos una comunicación muy preciosa. Que Dios esté bendiciendo ese ministerio, ¿verdad? Que Dios le ha regalado, ¿verdad? Qué bueno es el Señor, donde dice que el ministerio que Dios le ha regalado es hablar de la palabra del Señor, predicar en las calles, en los parques. Qué bueno es el Señor, que Dios lo esté acorazando, ¿verdad? En gran manera a mi hermano Giovanni hasta ese lugar. Que Dios le bendiga en esta preciosa mañana. Un cordial saludo de parte de su hermano y amigo, hermano Mario Domínguez. Que Dios le bendiga. Quiero saludar también a mi hermana Zuleima Núñez. También que Dios bendiga a mi hermana Susana Castro, que Dios le esté bendiciendo. Mi hermana Diana, que Dios bendiga a mi hermana Diana ahí en Ciudad Paraíso, que Dios bendiga a su esposo. Mi hermano Alexander Antonio, que Dios le esté bendiciendo en gran manera, ¿verdad? Qué bueno es el Señor. La familia López en el Jordán, que Dios le bendiga a toda la familia López que ahí están en sintonía, ¿verdad? Que Dios les esté bendiciendo en gran manera. Mi hermano Francisco, ¿verdad? Paredes, que Dios le bendiga a mi hermano Francisco. Es una bendición grande poderles saludar en esta preciosa mañana. La familia Vinuesa por ahí está siempre conectadita. Que Dios le bendiga allá en Colonia Cel. Es una bendición grande poderles saludar, ¿verdad? Mi hermana Nilda de Martínez, ya tenemos días de no comunicarlos, pero en esta mañana le mandamos un cordial saludo de parte de la familia de el programa Una Luz en la Oscuridad, ¿verdad? Que Dios le bendiga. Mi hermana Noemí Rivera también ahí en Potrerío 2. Su esposo, mi hermano Roberto, que Dios le bendiga en gran manera. Dios bendiga también a mi hermana Tomasa, allá en los Tomasa Domínguez, allá en los Naranjos. Que Dios le bendiga a mi hermana Tomasa. Un privilegio grande poderle saludar en esta mañana. Bendito Dios. Así pues, a la familia Arevalo Ortega también por ahí se conecta. Que Dios le bendiga en esta preciosa mañana, ¿verdad? Dios bendiga a mi hermano Juan Hernández también hasta Buenos Aires y toda la audiencia de allá del Cantón Buenos Aires. Que Dios me lo esté bendiciendo en gran manera. Quiero también saludar a mi hermano Jorge ahí en Colonia San Luis, a toda la audiencia de la Colonia San Luis. Que Dios le bendiga en gran manera, ¿verdad? Ellos son fieles oyentes de este bendecido programa Una Luz en la Oscuridad. Quiero también saludar a mi hermano Carlos Guerra, bendito Dios, y a toda su familia, mi hermano también, su hijo y toda la familia, que Dios le esté bendiciendo. Saludando también al pastor Eduardo Díaz, que Dios le bendiga, mi hermano Eduardo Díaz, su esposa, y también la amada congregación, ¿verdad? Que nos permite ahí estar congregados. Que Dios le bendiga a mi hermano Eduardo. Dios bendiga a la congregación en general. Mi hermana Maura ahí se conecta también con nosotros. Que Dios le esté bendiciendo en esta preciosa y bendecida mañana, ¿verdad? Dios les bendiga en gran manera. Iglesia Profética Monte Santidad, para honra y gloria del Señor, ¿verdad? Es una bendición grande poder congregarlos en este lugar, ¿verdad? Mi hermano Giovanni Escobar, ahí en Planes de Ranchador, también que Dios le bendiga. Bendito Dios, así vamos a escuchar una preciosa alabanza y luego continuamos con los saludos. Bendito Dios.

Gloria a Dios, ahí estábamos escuchando esa preciosa alabanza, el himno de victoria, ¿verdad? Sabemos que los hijos de Dios siempre estamos en victoria, ¿verdad? Qué bueno es el Señor. Así es de que damos gracias a Dios, continuamos ahí con los saludos, ¿verdad? Hay mucha audiencia, hermanos, que saludar, ¿verdad? A veces dicen, a mí no me saludó, pero hermanos, aquí estamos saludando a toda la audiencia en general, ¿verdad? Quiero saludar también ahí a la familia Arévalo Iraeta, ¿verdad? A mi sobrina, ¿verdad? A mi excuñada, que Dios le esté bendiciendo hasta allá a México. Que Dios bendiga a toda esa familia, ¿verdad? La familia de mi hermano Pastor Billy y congregación, que Dios le bendiga en gran manera en esta mañana. Que Dios le bendiga, Dios los permitió allí pues estar gozándolos. Qué bueno es el Señor, que Dios le esté bendiciendo en gran manera. Mi hermano Joel Páez, que Dios le bendiga hasta los Estados Unidos, que Dios le esté bendiciendo en gran manera. Por ahí creo también tenemos a mi hermano Enrique Mata, también ya en sintonía de Radio Pastor, ¿verdad? Por medio de las redes sociales, que Dios le bendiga a mi hermano Enrique ahí en su trabajo, ¿verdad? Que Dios le esté bendiciendo en gran manera. Mi hermano, bendito Dios, familia Campos Pérez, ¿verdad? También ahí en Colonia Demar, que Dios le bendiga. Son fieles oyentes de este bendecido programa. Dios bendiga a mi hermana. Dios bendiga a Domingo, ¿verdad? Que un día Dios va a permitir poder tocar ese corazón, ¿verdad? Para que pueda entrar al redil de nuestro Señor Jesucristo, ¿verdad? Dios bendiga al pastor Esteban Hernández también ahí en Cantarrana, que Dios le esté bendiciendo en gran manera, ¿verdad? Qué bueno es el Señor. Quiero también mandar un saludo a mi hermano David Ramos, también hasta Los Ángeles, California. Que Dios le bendiga, hermano David Ramos y su esposa, ¿verdad? Que Dios le esté bendiciendo a sus hijos y toda su familia, ¿verdad? Qué bueno es el Señor. Un cordial saludo también para la familia Retana Arévalo en Santa Adela, a toda la audiencia de Santa Adela. Que Dios le esté bendiciendo a mi hermano Roberto Morales, mi hermana Kelly Morales y toda la familia Morales también. Que Dios les bendiga en gran manera, ¿verdad? Qué bueno es el Señor. Dios bendiga a la familia Retana allá en los Estados Unidos. Que Dios le esté bendiciendo a mi hermano Pastor Nelson Retana, ¿verdad? Yo sé que Dios ha hecho un cambio grande en la vida de mi hermano Nelson. Y un día lo vamos a oír acá en El Salvador predicando la palabra del Señor, ¿verdad? Qué bueno es el Señor, es un privilegio grande que Dios ha tomado el control de la vida de mi hermano Nelson, como la ha tomado de mi vida también, ¿verdad? Qué bueno es el Señor, así es de que le damos gracias al Señor por esa bendición tan grande que el Señor le ha regalado. Mi hermana Zoila Ramos, que Dios le bendiga en gran manera hasta Tierra Blanca. Por ahí también tenemos audiencia de mi hermano Antonio también, ahí por la arribita de la iglesia La Voz de Dios. Que Dios le esté bendiciendo en gran manera a toda esa familia ahí en Tierra Blanca, ¿verdad? Que Dios le bendiga. También por ahí me comunican también que mi hermano Marcos y mi hermana Paz allí siempre se encuentran en sintonía de Radio Pastor. Un saludo también para mis hermanos, ¿verdad? Y todos mis hermanos que escuchan ahí todos los alrededores de Plano y de Ranchador. Una bendición grande poderles saludar en esta mañana, ¿verdad? Que Dios les bendiga en gran manera. Dios bendiga a mi hermano Dimas Murga, su familia, que Dios le esté bendiciendo. Le damos gracias a Dios porque va cada día de victoria en victoria la recuperación de su hijo. Que Dios le esté bendiciendo, ¿verdad? Así es que Dios bendiga a toda la familia pastoral de Planes de Ranchador, El Jordán y todas las colonias aledañas. Bendito Dios. Escuchamos la próxima alabanza. Que Dios les bendiga y continuamos con la programación.

Gloria a Dios, qué bueno el Señor. Ahí estábamos escuchando esa preciosa alabanza. Todo por su gracia, ¿verdad? Nada podemos hacer nosotros si no es la gracia, no es la misericordia de nuestro Padre Celestial, ¿verdad? Por eso tenemos que saber que tenemos quien pelea por nosotros, tenemos quien nos da fuerza, quien nos ayuda, el único por la gracia de Él, ¿verdad? Qué bueno es el Señor. Así es de que ahí estábamos escuchando esa preciosa alabanza. Antes de comenzar a la palabra del Señor, quiero decirles, hermanos, de que estén por allí pendientes. Próximamente ya vamos a estar allí de fiesta siempre, todos los días estamos de fiesta, pero un día de estos, no sé qué día, vamos a estar de fiesta con Jesús, dándole la honra y la gloria a nuestro Señor Jesucristo por ese año más de victoria, ¿verdad? Qué bueno es el Señor, así es de que es una bendición grande poder celebrar una victoria más, ¿verdad? En esta mañana, ¿verdad? Le doy gracias a Dios porque me permite estar en cabina de Radio Pastor y aquí tenemos también la comunicación de mi hermano Elías Núñez, que Dios le bendiga, pues me cuesta contestar allí por WhatsApp, hermano, porque estamos transmitiendo, pero ahí estamos viendo el comentario que ahí está en sintonía de Radio Pastor. Un privilegio grande, hermano Elías. Que Dios le bendiga en esta preciosa mañana. Dios bendiga a toda su familia, ¿verdad? Qué bueno. Así es de que le estaba comentando, hermanos, de que próximamente una luz en la oscuridad se viste de gala siempre para la honra y gloria del Señor, con un año más de victoria en esta bendecida y preciosa radio. Entramos a la palabra del Señor, bendito Dios. Vamos a meditar un poco, pues nosotros siempre digo, nosotros no podemos, el que puede es nuestro Padre Celestial. Dice en Deuteronomios 28, del capítulo 1 en adelante, dice la palabra del Señor, tal como está escrita, en el nombre de nuestro Señor Jesucristo, dice así: Acontecerá que si oyeres atentamente la voz de Jehová tu Dios, para guardar y poner por obra todos tus mandamientos que yo te prescribo hoy, también Jehová tu Dios te exaltará sobre todas las naciones de la tierra. Y vendrán sobre ti todas estas bendiciones y te alcanzarán, si oyeres la voz de Jehová tu Dios. Bendito serás tú en la ciudad y bendito tú en el campo. Bendito el fruto de tu vientre y el fruto de tu tierra, el fruto de tus bestias, de tus crías, tus vacas y tus rebaños y tus ovejas. Bendita serás en tu canasta y tu artesa de amasar. Bendito serás en tu entrar y bendito serás en tu salir. Jehová derrotará a tus enemigos que se levantan contra ti. Por un camino saldrán contra ti y por siete caminos huirán delante de ti. Jehová te enviará su bendición sobre tus graneros y sobre todo aquello que te pusiera tu mano y te bendecirá en la tierra de Jehová tu Dios te da. Te confirmará Jehová por pueblo santo suyo, como te lo he jurado, cuando guardares los mandamientos de Jehová tu Dios y anduvieras en sus caminos. Y verán tus pueblos, todos tus pueblos de la tierra, que el nombre de Jehová es invocado sobre ti, y temerán. Gracias, Padre bendito, Rey santo de la gloria. En esta preciosa y bendecida mañana, Señor, yo te pido, Padre, esa cobertura, Padre bendito, de parte tuya, Señor, para poder expresar tu palabra, Señor, para que tu palabra llegue, Señor, a los corazones, a las mentes de cada oyente, Padre bendito, Rey santo de la gloria. Te suplico, Señor, que vengas quemando, carbonizando, Padre bendito, todo lo que quiera detener, Señor, esta bendición, Señor, primeramente para mi vida, Señor, como para la vida de cada oyente, Padre bendito, poderoso Rey. Todo te lo pedimos, Señor, en el nombre de Jesús. Amén y amén. Bendito Dios. Dice la palabra del Señor, hermanos,
Hablando al pueblo de Israel, pero en esta mañana le habla al pueblo que escucha Radio Pastor por medio de toda plataforma. Bendito Dios, que Dios le esté bendiciendo. Dice, y acontecerá que si oyeres la voz atentamente, que si oyeres atentamente la voz de Jehová tu Dios, para guardar y poner por obra todos tus mandamientos, que yo te prescribo hoy, también Jehová tu Dios te exaltará sobre todas las naciones de la tierra. Qué bueno es el Señor. La palabra del Señor, hermanos, en esta mañana. Por obras todos tus mandamientos, todos tus mandamientos que yo te prescribo hoy, también Jehová tu

día, cada momento. Por eso es que acontecerá que si oyeres atentamente la voz de Jehová tu Dios, para guardarla y ponerlas por obra, y todos tus mandamientos que yo te prescribo hoy, también dice Jehová tu Dios, yo te exaltaré sobre todas las naciones. Oiga, qué promesa, hermanos, le estaba dando al pueblo de Israel nuestro Señor Jesucristo, hermano. Qué promesa le estaba dando en aquel día. Y qué promesa lo da el Señor en esta preciosa mañana. Que si nosotros estamos atentos cada día, cada momento, cada hora, cada segundo a la voz de Jehová, Dios los guardará y los pondrá en alto siempre. Nuestras entradas, nuestras salidas, ahí está nuestro Señor Jesucristo guardándolos cada día, cada momento, ¿verdad? Porque la palabra es fiel, la palabra es verdadera. Alabado sea Dios. Por eso dice que si oyeres atentamente, hermano, ¿cuántas personas les ha hablado el Señor y han dejado el camino del Señor? ¿Cuántos hermanos quizás con 20, con 30 años, con 15 años de caminar en el camino del Señor, pero en vez de oír la voz de Dios, oyeron la voz del enemigo, les minó la mente? Pero todavía es oportunidad en esta mañana que se vuelvan al camino del Señor, bendito Dios, porque dice el Señor que si oyéremos atentamente, ¿qué quiere decir? Que nosotros no tenemos que estar descuidados, nosotros tenemos que estar siempre atentos en la oración, atentos a congregarlo, atentos a escuchar la palabra del Señor, la predique quien la predique, el Señor siempre nos habla a nuestra vida, bendito Dios. Por eso es necesario, pueblo de Dios, en esta mañana es necesario que estemos atentos a la voz de Dios, no a la voz del hombre, porque el hombre miente, el hombre puede mentir, el hombre falla, el hombre tiene tantas malas cualidades, pero Dios, Jehová de los ejércitos, Él nunca falla. Su palabra dice que Él es fiel y es verdadero. Por eso, bendito Dios, es necesario que usted y yo, amado oyente, hermano que me escucha en esta mañana, si usted ha querido retirarse del camino del Señor y ha oído otras voces del enemigo, es necesario que escuche la voz de Dios, que escuche esa voz preciosa, porque la palabra de Dios nos enseña en esta mañana, bendito Dios, que si oyéremos atentamente, ¿verdad? Atentamente quiere decir, hermano, que nosotros no tenemos que descuidarlo en ningún momento, porque sabemos, bendito Dios, que los tiempos ya están ya cerca para que nuestro Señor Jesucristo venga por su pueblo, venga por su iglesia, y para eso, por eso dice, nos advierte en esta mañana que estemos atentos a la voz de Dios, bendito Dios. Gloria a Dios, para ponerla, dice, por obra, y sus mandamientos que yo te prescribo hoy. También dice, oiga la promesa del Señor, también, bendito Dios, Jehová tu Dios te exaltará sobre todas las naciones de la tierra. Sabemos, hermano, que Él siempre los honra, siempre los da todo lo que nosotros pedimos. Por eso dice, también Jehová tu Dios te exaltará sobre todas las naciones. ¿Y cuál es el exaltamiento que nosotros queremos cada día, cada momento? Que un día estemos en ese lugar precioso que Dios los tiene preparado. Bendito Dios. Dios, que no sea en vano que nosotros estemos en este lugar, que no sea en vano que nosotros quizás podamos cantar alabanza, podamos cantar coro, podamos orar, pero ¿de qué sirve si nuestro corazón está retirado de la presencia del Señor? Por eso es necesario, y recalco nuevamente en esta mañana, estemos atentos, no puedo decir estén, no, que estemos atentos a la voz de Jehová nuestro Dios cada día, cada momento, cuando los levantamos, cuando los acostamos. Siempre nosotros, hermanos, tenemos que estar atentos a ese llamado que los
nos hace cada día, a que no los desviemos, a que no caminemos torcidos en el camino de Dios, que podamos caminar

0: humildemente delante de la presencia del Señor, porque las promesas del Señor son grandes y son maravillosas. Bueno, yo lo creo en esta mañana. Yo no sé si alguno lo cree, pero yo creo que las promesas del Señor son fieles y son verdaderas, porque Él no falla, Él cumple con la palabra de nuestro Dios, bendito Dios. Y vendrán sobre ti todas estas bendiciones y te alcanzarán si oyeres la voz de Jehová tu Dios. Oiga, nuevamente le habla al pueblo de Israel, y esta mañana, repito, nos habla a nosotros. Dice, bendito Dios, y vendrán sobre ti todas estas bendiciones y te alcanzarán si oyeres la voz de Jehová tu Dios. ¿Cómo no podemos decir, hermano, que Dios nos ha alcanzado a su misericordia? Dios nos ha alcanzado a su grande amor, hermano. Si antes, bendito Dios, no valíamos ni un centavo, andábamos perdidos en delitos y pecados, andábamos haciendo cosas desagradables delante de la presencia del Señor, y Él nos ha alcanzado con esa bendición, con esa misericordia, bendito Dios. Por eso dice que vendrán sobre ti todas estas cosas, bendiciones te alcanzarán si oyeres la voz de Jehová tu Dios. Si nosotros estamos atentos, hermanos, ahí el Señor nunca se aparta de nosotros, bendito Dios. Bendito será, dice, tú en la ciudad y bendito tú en el campo. Bendito el fruto de tu vientre, el fruto de la tierra y el fruto de todas tus bestias, de tus crías, de tus vacas, de tu rebaño y de tus ovejas. Bendito Dios. Oiga, si nosotros ponemos, bendito Dios, todo en las manos de Dios, Él lo multiplica, bendito Dios. Solo falta que nosotros estemos cada día, cada momento, escuchando la voz de Jehová, bendito Dios, escuchando la voz de Dios cada día, cada momento. Bendito serás tú al entrar y bendito tú al salir. Oiga, nosotros por eso es necesario, bendito Dios, que cada día, hermanos, cuando nosotros lo dirijamos a un lugar, pongamos siempre adelante el poder de Dios, la mano de nuestro Señor Jesucristo, porque aquí dice la palabra del Señor: bendito serás en tu entrar y bendito serás en tu salir. Pero eso dice que si nosotros oímos la voz de Jehová cada día, si nosotros estamos atentos a la voz de nuestro Señor Jesucristo, bendito Dios. Por eso es necesario, bendito sea el nombre del Señor, que nosotros estemos atentos, bendito Dios. Jehová, dice la palabra del Señor, derrotará a tus enemigos delante de ti, porque por un camino saldrán contra ti y por siete caminos huirán delante de tu presencia. Oiga, qué coraza más divina la que tenemos nosotros. Oiga, qué precioso lo que nosotros tenemos. Nosotros podemos salir confiadamente, pero con eso que le digo confiadamente, no quiere decir que vamos a salir sin encomendarlo primeramente a nuestro Padre Celestial, ¿verdad? Porque sabemos positivamente que Él cuida de nosotros cada día, cada momento. Él siempre está al cuidado de nosotros, bendito Dios. Por eso dice la palabra del Señor que Jehová derrotará a los enemigos que se levantaren contra ti, y por un camino saldrán contra ti y por siete caminos huirán delante de ti. ¿Por qué? Porque nosotros, hermanos, ya no andamos solos. Nosotros tenemos esa coraza del Espíritu Santo de Dios. Nosotros sabemos, hermanos, que cada día nosotros no caminamos solos, porque tenemos al Dios poderoso, al Dios grande, Dios maravilloso, que nos ha dado esa promesa, que los bendecirá, los guardará, los cuidará donde nosotros que andemos, bendito Dios. Por eso es necesario, bendito Dios, que nosotros cada día, cada momento, estemos allí atentos a esa preciosa voz de Dios. Bendito sea el nombre del Señor. Dice: Jehová te enviará su bendición sobre todos tus graneros y sobre todos aquellos que te pusieran tu mano, y te bendecirá en la tierra de Jehová tu Dios te da. Bendito Dios. Te confirmará Jehová por pueblo santo suyo. Oiga, te confirmará Jehová por pueblo santo tuyo, como te lo ha jurado cuando guardares tus mandamientos, que Jehová tu Dios anduvieras en tus caminos. Oiga, Dios los ha dado, está dando por medio de la palabra esta promesa en esta mañana a todos aquellos que están en sintonía de este bendecido programa. Bendito Dios, te confirmará Jehová por pueblo santo, oiga, como te lo ha jurado, cuando guardares los mandamientos de Jehová tu Dios y anduvieres en sus caminos. El Señor siempre nos guarda, pero es necesario, dice, que nosotros guardemos los mandamientos. A veces, hermano, hay mandamientos bien fáciles de poderlos hacer, hermano, y no queremos hacerlos. Bendito Dios. El primer mandamiento, bendito Dios, que nosotros quizás nos cuesta: amarás a tu Dios como a ti mismo. Bendito Dios, tenemos que amarlo como a nosotros mismos. Bendito Dios, porque Él nos ha dado la vida. Y dice la palabra de Dios: y amarás a tu Dios a ti mismo, y amarás a tu prójimo. Oiga, que eso es lo que nos cuesta a veces, amar al prójimo. Bendito Dios, quizás en las mismas congregaciones hay discordia, quizás en el mismo pueblo quizás no se quiere el hermano con la hermana, quizás están odiando, pero ahí están cantando alabanzas, ahí están dándole la honra y la gloria supuestamente a Dios. El Señor no se agrada, bendito Dios, de esos momentos que están dando la alabanza. ¿Por qué? Porque están odiando al hermano, están odiando al prójimo, están odiando al vecino. Bendito Dios, por eso es necesario, bendito Dios, que nosotros, hermanos, los amemos los unos a los otros. ¿Por qué? Porque la palabra del Señor dice que somos un solo cuerpo en Cristo, bendito Dios, y somos lavados con la sangre preciosa de nuestro Señor Jesucristo, bendito Dios. Por eso siempre digo cada día que nosotros siempre, todos los que creemos en Dios, vamos a un solo lugar a darle la honra y la gloria a nuestro Señor Jesucristo, bendito Dios. Oh, dice, y vendrán, dice, todos los pueblos de la tierra que el nombre de Jehová es invocado sobre ti y te temerán, bendito Dios. Y te hará Jehová sobreabundar en bienes y en fruto, y tu vientre y el fruto de tus bestias y el fruto de la tierra en el país que Jehová juró a tus padres que te había de dar. Te abrirá Jehová su buen tesoro en el cielo. Oiga, qué precioso. Te abrirá Jehová su buen tesoro en el cielo para enviarte la lluvia y la tierra en su tiempo, y para bendecir toda tu obra de tus manos y presentarlas a muchas naciones, y tú no pedirás prestado. Bendito sea el nombre del Señor. Qué bueno el Señor, las promesas del Señor para cada uno de nosotros, ¿verdad? Así es de que, hermanos, esta mañana es una corta meditación, pero una corta meditación con grande poder, que el Señor los manda en esta mañana, que nosotros no nos apartemos de la voz de Dios, que nosotros estemos atentos a lo que el Señor quiere para nuestras vidas. El Señor quiere que nosotros, hermanos, no los perdamos, que sigamos siempre el camino, porque las promesas que Él nos ofrece son grandes, y es el único solamente que Él las puede ofrecer. No hay nadie más. Así es que Dios bendiga a mi hermano Giovanni Montano, que Dios le esté bendiciendo. Dios bendiga a mi hermano Giovanni en gran manera, que Dios lo bendiga. Bendito sea el nombre del Señor. Así es de que hasta acá llega esta corta meditación. Vamos a tomar un tiempo para orar por cada petición que hay en esta mañana. Gracias, Señor, por esta preciosa palabra que ha hablado primeramente a mi vida. Gracias, Maestro Santo de la Gloria. Amén y amén. Padre, gracias, Señor, en esta mañana. Gracias, Maestro Santo de la Gloria, porque tú me permitiste un momento, Señor, de poder hablar de tus maravillas por medio de tu palabra, Señor, hablar de tus promesas, hablar, Señor, de cuántas cosas que tú quieres, Señor, que nuestra vida cambie, bendito Dios. Gracias, Maestro Santo de la Gloria. En esta mañana, Señor, vengo delante nuevamente de tu presencia a poner cada petición delante de ti, Señor, porque sabemos, Padre bendito, que solamente tú eres el único, Padre amado, que puedes obrar en nuestras vidas, Señor. Solamente tú puedes, Señor, sacarlos adelante, Padre amado. En el nombre poderoso tuyo pedimos en esta mañana por mi familia, Señor, por mi esposa, por mis hijas, por toda mi familia, por toda mi descendencia. Vengo clamando también, Señor, por mi hermana Iris, Señor, directora de este radio, mi hermano Roberto, Señor, de este programa, Padre bendito Aguilar, Señor, que Dios les esté bendiciendo, donde quiera que se encuentren, Maestro Santo de la Gloria, bendícelo su entrada, su salida, Maestro Santo de la Gloria, glorifícate, Padre, en la vida de ellos, Señor, glorifícate, Señor, en la vida de mi hermana Lilian de Berganza, Señor, que cada día, Señor, ahí está siempre cada programa, conectada, Señor, a esta bendición, Padre amado, poderoso Rey, bendiga a mi hermana Enilda de Martínez, Señor, a su hijo, Señor, poderoso Rey, y a toda la familia, Maestro Santo. Venimos clamando, Señor, en esta mañana, Señor, por mi hermano Alexander Antonio Díaz, Señor, por bendito Dios, y a mi hermana Jazmín, Señor, Elizabeth Pinto, Padre, bendígalo, Señor, tú sabes la petición que han puesto delante de tu presencia, Maestro Santo de la Gloria. Venimos clamando, Señor, por mi hermano, por su nieto Anderson, dice mi hermano, bendito Dios, mi hermano, gloria a Dios, bendito sea el nombre del Señor, solo ha puesto por su nieto Anderson Godoy, bendito Dios, Dios sabe la petición que tiene mi hermano, mi hermana, bendito Dios, que Dios le esté bendiciendo, bendiga a mi hermana Emma Flores, Señor, está pidiendo oración por liberación de mi hermano William Linares. Sabemos que un día mi hermano William Linares va a estar dando ese testimonio, bendito Dios, porque creemos en ti, Maestro Santo de la Gloria. Que seas tú, Señor, puedes abrir, Señor, esas cárceles, todos esos lugares, Padre bendito. Oh, Rey Santo de la Gloria. Mi hermano, Señor, de apellido Palacios también, Señor. Ahí está pidiendo oración, Señor. Tú sabes la necesidad que hay, Padre bendito. Te pedimos en el nombre de Jesús, por el poder de tu palabra, Señor. Oración por fortaleza para la familia Juárez Alvarenga. Que Dios bendiga a mi hermana familia Juárez Alvarenga. Allá, Señor, en ese lugar, Padre bendito, Rey Santo de la Gloria, si no me equivoco, la familia Juárez, Señor, allá, Señor, en Pinalón, Señor, que Dios te esté dando fuerza, fortaleciendo, Señor, mi hermana Celia, Padre bendito, poderoso Rey, allá, Señor, Cañas, Padre bendito, bendiga mi hermana Celia, bendiga mi hermano, Señor, también, Señor, que pasa, Señor, ese bendecido programa también en este lugar, fortalezca la vida de él, Padre bendito, venimos clamando, Señor, por mi hermana Marina Núñez, Señor, por su familia, Padre, esa petición que hay delante de tu presencia, Padre, esa liberación, Padre bendito, que seas tú, Señor, rompiendo toda cadena, Maestro Santo, toda atadura, en el nombre de Jesús, venimos clamando también, Señor, por mi hermana Génesis, la niña Génesis, Padre bendito, oh Señor Belén, Padre, por esa, Señor, enfermedad que está pasando, Señor, ese momentos difíciles, Señor, esa enfermedad en esos riñones, Padre, venimos pidiendo, Señor, tu misericordia, venimos pidiendo que seas tú, Señor, obrando, que seas tú, Señor, quemando y carbonizando, Padre, venimos clamando también, Señor, por la salud, Señor, del hijo de mi hermano Dimas Murgas, Padre bendito, poderoso Rey, en el nombre de Jesús, por el poder de tu palabra, Señor, obra conforme la misericordia tuya, conforme tu voluntad, Padre amado, poderoso Rey, venimos clamando, Señor, poderoso Rey, oración, Señor, por sanidad, por divina, Señor, por mi hermana Elsa de Juárez, Padre bendito, venimos clamando también, Señor, por mi hermana Elsa de Juárez, Padre, tu mano poderosa, tu mano divina, tu mano sanadora, Padre amado, vengo clamando también, Señor, por la salud de mi hermana Lupita de Hernández, Padre bendito, ponga tu mano poderosa, Señor, en la salud de mi hermana, Señor, Dios poderoso, Dios grande, Dios maravilloso, la familia Vinuesa, Padre, ahí en Colonia Cel, venimos clamando por toda esa familia, mi hermana Chinda, Padre bendito, oh Rey Santo de la Gloria, glorifícate en la vida, Padre, de mis hermanas, Padre amado, venimos clamando también, Señor, por mis hermanas, Señor, a la familia Albanés, Padre, ahí en Caña Brava, Padre bendito, el Jocotón, Padre, venga, Señor, poniendo, Señor, esa bendición, Señor, esa sanidad en la vida, Señor, de toda esa familia. Necesitan, Señor, de ti cada día. cada momento, Padre amado. Todo te lo pedimos, Señor, en el nombre poderoso tuyo, Señor. Clamo, Señor, cada petición, Padre amado. Venimos clamando, Señor, Dios poderoso, por mi hermano Jorge, Señor, allá en Colonia San Luis, Padre bendito, y toda la audiencia, Padre. Si hay algún problema, alguna necesidad, te clamamos, Padre amado, poderoso Rey, la vida, Señor, de mi hermano Alexander Antonio, Padre, esa recuperación, Padre bendito, en tus manos le hemos puesto, Maestro Santo, que seas tú, Señor, obrando, Padre, oh Rey Santo de la Gloria, mi hermana Ivette Núñez, Padre, mi hermana Roxana también, Señor, mi hermano Jorge también, Señor, la ponemos en tus manos, Maestro Santo de la Gloria, que seas tú, Señor, obrando conforme tu voluntad, Padre amado, y cada petición, Padre, que está puesta delante de ti, Señor, en esta mañana, Señor, obra, Padre amado, pido también, Señor, por mi salud, Señor, que seas tú, Señor, poniendo tu mano poderosa, Señor, tú conoces, Señor, mi mente y mi corazón, Señor, pero primeramente, Señor, te pido que me llenes cada día del Espíritu Santo, que me llenes de tu presencia, hazme obediente, Padre bendito, hazme, Señor, un hombre, Señor, obediente, Señor, para cada día buscar de tu presencia, Maestro Santo. Todo te lo pedimos, Señor, en el nombre de Jesús. Amén y amén. Si Dios lo permite, hermanos, el próximo miércoles estaremos nuevamente en cabina de Radio Pastor, siempre honrando y bendiciendo el nombre del Señor. Que el Señor les bendiga. Hasta el próximo miércoles.
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gracias a Dios ya estamos presentes aquí en la cabina de Radio Pastor. Gloria al Señor, impulsora de la salvación y la vida eterna que el Señor Jesucristo ha anunciado. Gracias a Dios que es un medio que el Señor ha permitido para que todo el mundo, si el que no quiera oír, no oiga, pero este clamor no ha cesado de anunciar que Cristo vendrá al momento inesperado. Cuando usted y yo no estemos preparados, Él vendrá. ¿Y qué será de los que estemos dormidos? Por eso Dios bendiga el personal de la Radio Pastor, todos, y Dios bendiga también a todos los hermanos que son portadores de la ofrenda para el mantenimiento de esta radio, de estos programas, que nosotros los programadores, de parte de Dios y de usted que da su ofrenda para el mantenimiento del programa, también Dios le bendiga. Usted es una impulsora también, el medio para que también la radio trabaje y nosotros, los programadores, tengamos la facilidad de impulsar el mensaje de alerta, voz de alerta para todos los que estén descuidaditos por ahí, por la venida del Señor Jesús. Dios les bendiga a todos los hermanos que son que dan su ofrenda para el mantenimiento de los programas. Dios les bendiga grande y poderosamente. Dios bendiga a los socios de este programa. Grandemente los llevo en oración para que sea Dios quien los siga bendiciendo en todos sus proyectos de sobrevivencia que cada quien desarrolle. Vamos a meditar, vamos a orar en el nombre del Señor. Dios quiera sea de bendición para usted y para todos los que escuchan este programa. Sea de bendición. Padre nuestro que estás en los cielos, santificado sea tu nombre. Señor, vénganos en tu reino. Haz tu voluntad, Padre, como en el cielo, también en la tierra. El pan nuestro de cada día, dánoslo hoy. Oh Dios, perdona nuestras deudas como nosotros perdonamos a los que nos ofenden. No nos metas en las tentaciones, Señor. Líbranos del malo, porque tuyo es el reino, el poder y la honra y la gloria por los siglos y de los siglos. Amén. En el nombre del Señor Jesucristo, bendice este programa. Oh Dios Santo, que sea de bendición. Que sea de bendición para todos los que lo escuchen. Dios Santo, Dios de gloria, bendice a todos los que dan su ofrenda para este programa. Bendícelos en el nombre del Señor Jesús. Aleluya. En el nombre del Señor sea. Vamos a empezar. Dios Santo, vamos a escuchar unas alabanzas. Quien desee solicitar alabanza, pues estamos a la orden para ayudarle, para concederle la petición que usted desee. Estamos acá. Yo creo que usted ya tiene la página ya de la Radio Pastor. Tenemos un teléfono por ahí que es 76 57 60 93. Es el WhatsApp, ¿no? Y el otro 1436 es el de la radio. Gloria al Señor. Estamos a la orden, todos acá, a lo que usted pida. Amén. Dios les bendiga.

0: Buenos días, Dios le bendiga, hermano Salomón, hermana Rosita. Aquí estoy en la casa. Viera que ayer me medio, como le diga, se me subió la presión. Y ahora también en la mañana. Y eso me aflige. Eso me aflige a mí porque, ay, qué feo, le da uno, da vuelta a la casa. Qué feo, ¿verdad? Pero, hermano Salomón, yo confío en Dios, que Dios va a estar conmigo siempre. Y ustedes en la oración también, ¿verdad? Muchas gracias. Que Dios me le bendiga. Que Dios bendiga al niño también por andar con ustedes. Y en este día, pues primeramente Dios, aquí estoy ya para oír el programa, ¿verdad? Que Dios me lo bendiga a mano llena, ¿verdad? Y primeramente Dios, todo va a estar bien, ¿verdad? Y que usted, hermano Salomón, pues tenga sanidad también, ¿verdad? Hermana Rosita también, su hijo también, ¿verdad? Qué maravilloso que anda con ustedes, ¿verdad? Yo me sentí bien contenta, ¿verdad? El día que vinieron. Que Dios me les bendiga, me les guarde y me les proteja, ¿verdad? Y los quiero mucho. Así como ustedes quisieron a mi hijo, yo los quiero mucho también. Bendiciones.
1: Buenos días, complácame con la alabanza. No me rendiré, hermano Salomón. Bendiciones.

gracias al Señor hemos complacido de las alabanzas que nos solicitaron y vamos a proseguir con la palabra del Señor. Dios bendiga a todos los que se han reportado. Gracias a Dios. Vamos a venir en breve con la palabra del Señor. Tenemos Jonás capítulo 3. Vamos a ver lo que fue el caso de Nínive por medio del Señor, abogando el Señor por Nínive. Se levantó Jonás y fue a Nínive, conforme a la palabra de Jehová. Era Nínive ciudad grande, en extremo, de 3 días de camino. Comenzó Jonás a entrar por la ciudad. Camino de un día predicaba, diciendo, de aquí a 40 días, Nínive será destruida. Los hombres de de Nínive creyeron a Dios y proclamaron ayuno. Y se levantó. Se levantaron de cilicio. Se vistieron de cilicio. Y desde el mayor hasta el menor de ellos, llegó la noticia al rey de Nínive y se levantó de su silla. Despojó de sus vestidos y se cubrió de sal y shmein, de cilicio, y se sentó sobre sei minois, sobre ceniza. Anunciar a Nínive por mandato del rey de sus grandes, diciendo: Oveis mu anei, hombres y animales, bueyes y ovejas, no gusten cosa alguna, no se les dé alimento ni beban agua, sino cúbranse de cilicio, hombres, animales, clamen a Dios fuertemente y conviértanse cada uno de su mal camino y de la rapiña que hay en sus manos. ¿Quién se baja, Shmei? ¿Quién sabe si se volverá y se arrepentiera Dios y se apartara del ardor de ira, de su ira? Y no pereceremos. Vos maulis man isnei. Y vio Dios lo que hicieron, que se convirtieron de su mal camino y se arrepintió del mal que había dicho que le haría, y no lo hizo. Oiga bien, qué precioso. Cuando es oída la palabra de Dios, Dios es amor, se compadece de las almas, pero las almas no se estiman, ni estiman el llamado de Dios. Ese rey, ese profeta tuvo que ir, aunque pasó una experiencia dura por desobediente, pero Dios lo mandó, lo recobró y lo mandó a repetir el mensaje que él le había mandado, porque no había querido ir. Y fue Nínive, ordenó el rey, 3 días, aleluya. Vuelta y vuelta, Jonás, anunciando. Ahora son muchos predicadores en las calles, pero ni siquiera lo voltean a ver. Está aburrida la gente de oír mensajes de palabra de Dios. Allá no, Nínive se arrepintió, comenzando del cabecilla de la ciudad que era el rey. Y ordenó que no iban a comer 3 días. No gustaran ninguna cosa bebible. No comer nada, 3 días, oiga bien. Era orden del rey. Orden del rey. Pero ¿qué pasó? El rey se despojó de sus vestiduras de rey con sus gobernantes, con su gabinete. Y estuvieron en oración 3 días. Ayuno, oiga bien. Ahora, ¿cómo se va a doblegar un personaje que tenga a su mando una ciudad?
no se doblegan, aunque estén viendo que la tierra está siendo sacudida, los edificios están cayendo, los hombres de categoría social, esos no se bajan, esos no se cambian. ¿Quién será, digo yo? ¿El que creyere a Dios? No. A Dios no lo ven como un ser supremo, lo ven como un ser que no tiene ningún poderío. Hoy en día lo ven así, alguien que no existe o que así, ¿verdad?, no tiene ningún mérito. Eso es lo que ahora se está viendo en el mundo. En aquel tiempo, al rey siendo rey, se humilló y tuvo compasión de él y de toda la ciudad. Y ordenó 3 días de ayuno sin comer nada, ni beber nada. Todo era a cero, ayuno, ayuno. Oiga bien, hoy en día no, mucha gente hace ayuno, vamos a tener tantos días de ayuno. Aunque hoy ya no se voy a decir de 40 ayunos como antes, que los hicieran, no sé yo, pero 40 días no es fácil. Hoy no se oye decir eso. Todo está estancado. Como quien dice, nada pasará, ¿por qué? No, si no pasa nada, porque el amor de Dios está dando oportunidad. No es porque la población o el pueblo cristiano esté convertido como ordenó el rey, que se arrepintieran, se convirtieran de todas las rapiñas que habían aún en su casa. Hasta los de su casa. Oiga bien. Ordenó 3 días sin comer. El rey, como que fuera aquí el alcalde. Ay, Dios, imposible. Le hacen más venias al muñeco, al ídolo que adoran aquí como patrona. Pero de patrona no tiene nada, porque en un terremoto sepultada la puede dejar el Señor con todo y su palacio donde la tienen. Pero el Dios supremo que nos hizo, lo formó en el vientre de nuestra madre, Él sí puede transformar en escoria todo el ser humano que existe, pecaminoso, en esta ciudad o en el mundo entero. Porque Él es el máximo. Oh, Dios santo, el poderoso, Dios de poder, que Él... Él nos formó y nos hizo. Y Él tiene en sus manos la decisión de que viva al mundo o que sea sepultado. Hoy nadie se arrepiente, nadie. Hoy lo que pueden decir, me imagino, ese fulano anda loco. ¿Cómo? ¿Que Dios va a destruir la ciudad? No. Dios ama las almas y les advierte el peligro que viene cuando hay en esa ciudad entendimiento que existe un Dios. Nínive se arrepintió, Nínive se convirtió, el rey ordenó y le obedeció. El rey obedeció el llamado de Dios y ordenó a la gente que se pusieran en ayuno. Aleluya, y se pusieron en ayuno también. Gente, puedo decir honorable ante la presencia de Dios, no importando la categoría social. Se humillaron y ganaron la simpatía, la misericordia de Dios con la humillación. Ya me imagino que las aves de corral no coman. Lo desesperan a uno como no se imagina. No digamos los animales cuadrúpedos. Ellos piden y piden. Y la gente, oiga bien, qué humillación tan grande. Obedecieron al rey, obedecieron a Dios, porque el rey obedeció a Dios. Y ganaron la misericordia de Dios. Hoy en día no es fácil que la gente crea en un aviso que Dios mandara. Dios mandara a un profeta a andar calle en calle. Pobre loco, está quedando, no come. Está deficiente. O le ha agarrado, dicen, y hace un mate en los oídos con el dedo de la mano. No, le ha agarrado. Miren lo que pasó en Venezuela. Y como Dios sabe lo que es el mundo hoy en día, no anduvo avisando. Venezuela, el pueblo andaba pidiéndole a su ídolo que meneara la tierra. Y como ese ídolo es tieso, es muerto, sin vida, sin ojos y sin oído, no les podía contestar. Dios sí les contestó.
y les meneó bien la tierra porque los desgobernó todos los edificios, todos los descabezó y les sepultó también, despedazados en máquinas y en segundos. No pasaron meses ni años, porque el Dios que nos ha convertido a conocer su palabra y a conocer la vida pecaminosa e inmunda que el ser humano tiene, ese Dios tiene poder. Es el que hizo todo. Él lo hizo y él lo puede disolver en minutos o en segundos. Entonces, por ello, llegó la noticia al rey de Nínive y se levantó de su silla. Él lo hizo y él lo puede disolver en minutos o en segundos. Entonces, por ello, llegó la noticia al rey de Nínive y se levantó de su silla y se despojó de su vestido.

quema. Si lo ocupan a las ancianas antes en el campo que no había cal para cocer maíz, ocupaban ceniza para que el maíz pelara el ollejo, que es fuerte la ceniza. Y él y el rey, para ajustarle más, agregarle más castigo al cuerpo, para que Dios se apiadara y escuchara su petición, Dios, aleluya, se sentaba el rey, se sentó en ceniza, sin ropas. Oiga bien, alcanzó el rey un arrepentimiento grande, creyendo que allí era Dios quien hablaba en el profeta. Y era Dios, y era Dios, no era otro, era Dios. Y el profeta, el rey, aceptó el anuncio que el profeta andaba. Decía, si Nínive no se arrepiente dentro de 40 días, Nínive será destruido. 40 días le dejaba. 40 días. Pues el rey se tiró con 3 días y proclamó hasta los animales. Hoy en día no, muchos creyentillos estamos ahí que el papá o la esposa está en ayuno y los hijos en grandes ahí. Y qué reverencia hay que un padre esté en ayuno y una madre clamando protección, clamando bendición. No hay reverencia. Hay lugares que música pagana, porque los hijos son irreverentes. Y como nosotros tenemos la culpa de darles la libertad, se ensanchan en contra de la dignidad primeramente de Dios como de sus padres. Porque donde un padre está orando, clamando a Dios, está clamando, está centrado posiblemente, clamando protección y bendición para toda su familia y para todo el sector de la comunidad y para los hospitales, para todos los enfermos que hay en los hospitales, y orando por todas las personas que están detenidas, están encerradas, aleluya, en los penales, orando. Eso quiere el Señor, que su pueblo se incline. Ahora ya no se oye decir de ayunos de 7 días, de 8 días, de 15 días, ya no se oye, porque el pueblo cristiano está de brazos cruzados, está de rodillas paralizada. El pueblo del Señor está dormido, está descuidado, está desnutrido espiritualmente. Entonces, ¿a dónde estará? Donde Dios se va a manifestar avisándole por medio de una sierva, un siervo, que Dios dé un aviso. Hoy no hay gente así. Dichosos aquellos grupitos que andan ayuno semanalmente, vigilia semanalmente, dichosos, aleluya. Me gusta, porque eso pide el Señor de su pueblo. Eso pide. Y algunos dicen, es que yo tengo trabajo, es que yo tengo empleo, es que yo tengo negocio. Por un triste cierto, pongamos $100 que vendieras, pero quizás no los vendes. Pero eso no vale lo que vale tu alma. Eso no vale lo que vale tu salud. Porque en un acontecimiento que Dios mande, el que no muere queda inválido, porque queda fracturado. Y muchos, no puedo ir al ayuno, hermano. Ah, no, es que me hace daño el desvelo, hermano. No puedo ir a la vigilia. Pero viendo Facebook, viendo novelas o películas, hay quien le llega a las 2 de la mañana. Pero a una vigilia no se acerca. Y esto es que la oración en una vigilia, porque la vigilia debe de ser parte de oración y parte de alabanzas, parte de regocijo del tiempo, de la noche. Pero no, yo no puedo ir porque me duele aquí, que me duele allá. Yo no puedo ir porque no aguanto. Pero estar viendo Facebook, películas, y aguante lo raro. ¿Qué quiere decir? Ah, que para las cosas de vanidades tiene fortaleza ese cuerpo. Porque es cosa para servirle a las concupiscencias mundanales, pero para bien, el beneficio, bienestar de tu alma, hermanita y hermanito, estás descuidado, te hace daño, tenés una gran dieta que te hace daño, la oración. Y hay quien me dice una vez, le digo yo una vez a una persona, pero usted está orando por su familia, le digo, por su padre. Y le digo, le voy a revisar.

0: revisar las rodillas, le digo, a ver si, porque me dijo, sí, me dijo, después le voy a revisar las rodillas, a ver si es cierto que usted clama por su papá. Se avergonzó porque no tenía ni huellas. Oiga bien, ¿por qué causa falta de amor a nuestros seres queridos? Falta de amor a las almas, porque todo aquel personal que está metiéndose en ayuno y oración, no lo está haciendo solo para él, lo está haciendo para todas sus parientes, su familia, las amistades, las almas que están deseando abrigo y amparo, porque están separadas del amor y del amparo divino de Dios, están separadas, porque todo el que no ora está separado de Dios, aunque sea que diga que es evangélico, está separado. Yo le soy sincero decirle por la medio de la palabra del Señor, que todo el que no ora, no hace ayuno, ni hace vigilia, está separado de la comunión de Dios. Puede decir que soy pésimo, no, es la verdad. Allegaos a mí, dijo el Señor, y yo me llegaré a vosotros. Oiga bien, allegaos a mí, dijo, yo me allegaré a vosotros. Pero ¿cómo te vas a llegar si tenés lástima a tu salud? Es que si hago ayuno me va a dar gastritis. Si hay mucha gente muriéndose de gastritis y no tiene ayunos, no hace oraciones. Si el pueblo se convirtiera de su mal camino, de su mal vivir, el pueblo, la iglesia, por supuesto. Pues el mundo es mundo y morir para ellos es nada. ¿Qué les va a esperar después de la muerte? Eso no lo saben, y aunque lo sepan no le da importancia, porque los predicadores de la palabra del Señor andan anunciando y en las iglesias se anuncia. Aquí en la radio se transmite el mensaje a domicilio de gratis hasta los rincones, los peñascos donde hay casa. Allá llega a domicilio el mensaje de voz de alerta para todo el que está descuidado. Hay mucho creyente que es creyente de palabra, pero no es un creyente vigoroso ante la presencia de Dios, pidiendo virtud, pidiendo poder para vencer las acechanzas del enemigo, sean por el aire, por tierra, porque el cristiano que es sometido a Dios es zarandeado por los demonios invisibles. Pero esa es la oración, la coraza, ese es el vestido de antibalas de los demonios, contra los demonios. La Fuerza Armada usa chalecos de protección para que no le penetren las municiones que le disparen en contra. Pues la iglesia del Señor, Dios le pide que ore, Dios le pide que ayune, porque el Señor Jesús ayunaba, el Señor Jesús oraba, el Señor Jesús hacía vigilia. ¿Y quién podrá decir, no, el Señor no hacía nada? No, Él era Dios, Jesús es Dios, dice la palabra del Señor, y como siendo Jesús es Dios, Él oraba. Para enseñanza. Él ayunaba. Él era Dios, no necesitaba orar, ni ayunar, ni hacer vigilia. Pero Él lo hacía para enseñar a su personal que andaba adiestrando para su futuro después de que Él faltara de este mundo. Él anduvo enseñando. Pero ¿quiénes serán los enseñadores? ¿Dónde estarán los predicadores, los pastores que están enseñando a la iglesia? El armamento espiritual que la iglesia debe de tener. No, yo no sé dónde está ese pastor. ¿Dónde están esos predicadores? No sé. Aquellos de cuello, de corbata, de chaleco, ¿dónde estarán en ayuno y vigilia con su pueblo? ¿Dónde estarán advirtiéndoles y previniéndose del peligro que viene, sea del momento de la muerte o sea del peligro que Dios tendrá de mandar al momento inesperado? Te dejo este mensaje porque el tiempo se me va. Tenemos más que hacer, pero alerta, pueblo, alerta. Bendice el Señor a todos los que están alerta, oración y ayuno. No lo están publicando en la radio, pero lo damos cuenta. Pero esos ya son ralitos, contaditos. Hoy ya no es de aquellos de 40 días de ayuno, ya no es de aquellos de vigilia y oración. Ya no se oye decir campaña de oración. Podrán haber, no lo puedo negar, pero es necesario que la iglesia se arrepiente, se convierta en todas sus concupiscencias que todavía están viviendo y practicando en la vida espiritual, cosa que el que no o es cristiano o no es nada, porque el que es cristiano se aparta de todas las contaminaciones pecaminosas y se convierte en oración, en ayuno, porque así Nínive alcanzó el perdón y fue fue perdonada y alcanzó la misericordia de Dios. Ahí te dejo este mensaje y proseguimos con el tiempo que falta. Gracias al Señor. Amén.
1: Dios le bendiga. Es un privilegio grande estar en cabina de Radio Pastor esta mañana. Gracias a Dios, hermanos, estrenando la misericordia de Dios cada mañana. Queremos hacer unos saludos. Dios bendiga a la patrocinadora de este día, nuestra hermana Nuria de Segura. Bendecimos la vida de mi hermana y de toda su familia. Y bendecimos la vida de hermana Gloria Colocho esta mañana. Que el Señor me la bendiga. Ahí es su familia, hermana María de Aparicio, hermana Enilda de Martínez, hermana Adelia de Zamora, hermana Marixa de Aguilar y hermano Carlos, muchas bendiciones. Hermana Juanita Cordero, pues ahí estamos orando, hermana. Confía en el Señor que Dios va a poner su mano poderosa. Hermana Dorita López en San Raimundo, hermana Domitila de González, muchas bendiciones. Hermana Marcela Linares y familia. Hermana Ana de Gavidia, Ana Victoria de Gavidia, y bendecimos su familia. Bendiciones, hermana Ana Magaña. Bendiciones, hermana Noemí Valiente y familia. Hermana Cristina Gómez, hermana Juanita Hernández. Dios bendiga a hermana Santos de Beltrán, que por ahí le complacimos, y a su hija Martita le bendecimos. Esperamos que Dios obre completamente en sanidad, ¿verdad?, en esa operación. Bendiciones, hermana Hilda de Macal. Hermana, bendiciones, hermana Gloria y Blanquita, ¿verdad?, que están por ahí pendientes. Bendiciones, hermana Gloria de Colonia El Edén, le bendecimos. Hermana Blanca Rivas en Chalchuapa, le bendecimos. Hermana Ana Marta en Sonsonate, bendecimos la vida de mi hermana Sonia allá en Huayúa, y esperamos que Dios ponga su mano poderosa. Hermana Hilda Perler, hermana Verónica en Metapán. Mañana, si Dios nos permite, vamos para Metapán. Bendecimos la vida de hermano Francisco, hermana Sandra, que Dios me le bendiga y que Dios esté obrando en su vida. Hermana Teres Silva, muchas bendiciones. Hermana Inés Martínez, hermana Vilma Jordán. Así que estos son los saludos de este día, y confiamos en Dios de que el próximo miércoles, si Dios nos da la vida, pues estaremos presentes en este lugar, y falta pues la oración por las peticiones. Siempre estamos orando por las peticiones, a veces aquí no alcanza el tiempo, pero que gracias a Dios en la iglesia se está clamando, ¿verdad? Y confiemos en Dios que Él es poderoso para dar la respuesta y sacarnos en victoria. Que el Señor le bendiga.
0: Gracias al Señor. Bendito Dios. Estoy solo esto. Gracias al Señor. Vamos a escuchar la oración. Dios bendiga a todos los solicitantes de oración. Estamos siempre orando. Todas esas peticiones las llevo allá en la iglesia. Allá pues oro mis momentos de oración. Ahí llevo todas estas solicitudes de oración. No piense que solo aquí oramos únicamente esta oracioncita. No, la llevamos todos los días en la iglesia. Para el que tenga fe, pues recibirá la bendición de Dios. El que tiene fe, porque todo lo debemos de pedir con fe. Nos dice, para la honra y la gloria del Señor. Aleluya. Le oramos por el hermano. Aleluya. Por hermano, por libertad, por el hermano, por carta de libertad, aleluya. Petición, carta de libertad por Melvin Castillo Gómez. Os rogamos al Señor, Padre mío. Tú eres Dios, tú tienes en tus manos la decisión, que para ti no hay nada imposible. Rogamos tus milagros, tus prodigios por todos mis hermanos que están solicitando carta de libertad. Conceda, Padre mío, esa libertad grandemente. Ojalá pues ya no vuelvan a permitir a volver a ser guardados por X razones. Te ruego la sanidad, Padre. Conduélate de todos los que estén allí, Padre, y los que te necesitan. Unos están desesperados, otros que no, pero yo te oro por todos. También te juego por la hermana Juanita Cordero. Pon tu mano, Señor, en esa salud, ese cuerpo angustiado, desesperado, Padre mío. Haz la obra por medio de tu misericordia, tu amor infinito. Aleluya, así te ruego por, aleluya, Domitila López, aleluya. Dorita López, en el nombre glorioso del Señor Jesucristo, pone tu mano divina, Padre, en su cuerpo, Señor, su salud reciba sanidad en el nombre de Jesucristo, para gloria y honra tu nombre, Señor, y descanso en su cuerpo, Padre, de tanto martirio de enfermedad. Te ruego por el hermano José, aleluya, su vecino, hermana, aleluya, Rosa María también, y su hija, aleluya, y su bebé que tienen, aleluya. Bendice toda la familia, el hermano José, aleluya. Dios, José Rodríguez, la gloria es a tu nombre. Te ruego por ellos en el nombre glorioso de Jesucristo, aleluya. Así te ruego, aleluya, por Enilda de Martínez, ruego por su salud, glorioso Dios, eterno Dios. Te ruego, Padre mío, haz la obra en su cuerpo, en su salud, por hermana Ana Magaña, Señor, su estado de salud, que sus canillas sean sanas, aleluya, como siempre te he pedido y te estoy pidiendo, Padre, sanidad en sus canillas, Padre mío, todo su cuerpo, de la coronilla de su cabeza hasta los pies, en el nombre del Señor Jesucristo, rogamos, manifiéstate, Padre. Aleluya, en el nombre de Jesús también ruego por Carlos Segura, por sanidad. Te ruego, Padre mío, haz la obra, Señor. Te ruego, Padre mío, apiádate por tu amor, por tu misericordia, por mi hermano, en el nombre glorioso de Jesucristo. Aleluya, alabanzas. Así te ruego, Padre mío, por aleluya, por hermana Eda Mayorga, por sanidad, y que guarde a toda la familia. Dios santo, te ruego a Paxucay, mendijando la vejez, apiádate conforme la necesidad de ella y para su familia. Agüerismani, vi santo, santo, aleluya. Así te ruego por Domitila González, sus hijos, por protección, clamo por ella en el nombre glorioso de Jesucristo, que tu mano divina se compadezca. Así te ruego por todos los que estén en sintonía, por la familia Guerra, en el nombre de Jesús, te ruego por familia Guerra, Padre, te ruego alabanza y gloria, Dios santo, por todos los necesitados, por la familia, aleluya, Dios santo. Leozán, mismo le hay, hermano Lelulal, la mal, hermano Leodán, ruego por él, oh Dios santo, sea tu mano divina y poderosa que se apiade. Te ruego por todos los que allí en el caserío, aleluya, los Calderones, te ruego por todos, tu mano divina en todos los que la necesitan, Padre, o no la necesitan, Padre, como humanos somos indefensos, te ruego que los guardes y los libres de todo mal, y la sanidad, te ruego por el hermano Leodán, por la familia Leiva, en el Pinalito y toda la familia, en el nombre glorioso de Jesucristo. Ruego, Padre mío, por la esposa del hermano José Meléndez, Dios santo, te acuso, Majay, poné tu mano divina en su corazón, Dios santo, Dios de gloria, Dios de poder, y por todos los que están en el hospital, aleluya, por los niños, por los adultos, en el nombre de Jesucristo, ruego sanidad por todos los que no están en hospitales y están sufriendo terribles enfermedades, enfermedades de renales, enfermedades de cáncer, enfermedades de diabetes, toda clase de infecciones estomacales, que la gloria divina del Señor Jesucristo se manifieste grande y poderosamente. Te ruego por las mujeres que están en maternidad, queriendo dar a luz, Padre mío, achaqueles, matirikala, bajay, ayúdeles en su estado de angustia, desesperación, Padre mío, por causa de lo que van a dar a luz, que en el nombre de Jesucristo se manifieste. Te ruego por los sembrados agrícolas, Padre. Algunos se han perdido, pero otros no. Te ruego que haya bendición de cosecha en el nombre del Señor Jesucristo. Oh, gloria, Señor. Te ruego por todos los ancianos que están indefensos y sin cuidado. Ayúdales, auxílialos en el nombre glorioso de Jesucristo. Así ruego por los negocios en la plaza, Padre, que haya comercio. Así te ruego por los, aleluya, por los comedores, que haya bendición en los comedores. Oh, Dios santo, por todos los negociantes te pido, bendíceles sus negocios, Padre, que haya consumo de compradores también en nombre del Señor Jesucristo. Así ruego por la hermana Elvira, Padre, pone tu mano divina en su corazón, por la hermana Concepción, aleluya, también hermana Concepción Córdoba y su familia. Ruego por todos ellos, Padre, por la familia Macal en el nombre de Jesucristo, por la hermana Santos, aleluya, la hermana Santos en el nombre del Señor Jesucristo, y todo el grupo con que están trabajando, sean de bendición. En el nombre de Jesús reciban protección y vida en fortaleza. Amén. Si Dios quiere, el otro miércoles.
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Que Dios le bendiga a toda nuestra audiencia. Gracias por estar escuchando Radio Pastor, donde sea que usted esté escuchando esta emisora. Que Dios le esté bendiciendo grande y poderosamente. Venimos con información importante para nuestra audiencia. 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Así es que, hermanos, agradecemos el apoyo económico para este ministerio radial, agradecemos sus oraciones, sus ofrendas, a todos aquellos que son socios colaboradores, aquellos directores de programa que ya pues se les informó y ya ellos están en el total acuerdo ya de poder pasarse a la nueva frecuencia. 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Así es que, hermanos, gracias a los directores de programa, a todos aquellos que, como ya lo dije, han aceptado el reto y que van a estar con nosotros en la nueva frecuencia. Muchas bendiciones para todos. Gracias por escuchar Radio Pastor, la voz del amado en el occidente de El Salvador.

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0: Amén. En esta mañana, que el Señor les bendiga a todos aquellos que están ya en sintonía de la radio. Es una bendición poder saludarles en esta mañana, amados hermanos. Es un gusto para mí, un privilegio de parte de Dios que nos concede estar una vez más en este lugar, amados hermanos, para poder llegar hasta la intimidad de su hogar. Usted que nos permite, ¿verdad?, dejarse acompañar, usted que nos permite llegar hasta la comodidad de su casa. Quizás usted puede estar atravesando algún momento algo difícil de salud y se encuentra en cama o en la hamaca, no sé. Pero gracias por dejarse acompañar de nosotros. Un gusto poder saludarles en esta mañana. La misericordia de Dios es tan grande para con nuestras vidas. Y la Biblia dice que nuevas son cada mañana las misericordias del Señor. Y pues esta mañana tú y yo hemos alcanzado misericordia de Dios. No porque seamos buenos, sino porque Dios es bueno. Así de que quiero agradecer al patrocinio de mi hermana Delia de Zamora. Ella está patrocinando esta hora de programa. Dios bendiga su vida, su familia. El Señor le bendiga en gran manera, ¿verdad? Así de que ella nos ha solicitado unos cantos, los cuales queremos complacerle y a la vez saludarle a usted también que nos esté escuchando. Espero y se goce con estos cantos.
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Amén. Así es de que, hermanos, ahí estábamos escuchando esas alabanzas, muy lindas, por cierto, ¿verdad? Así es de que nos gozamos porque Dios es bueno y su bondad siempre está para con nosotros. Quiero, hermanos, agradecer a mi hermana Evelyn Cepeda, de del Refugio, se estaba reportando con nosotros. Dios bendiga la vida de mi hermana y toda su familia. Ella nos estaba dando un testimonio. Mira, hermano, qué bueno, que me alegraba al escuchar el testimonio que mi hermana me estaba dando. Y es que cuando testificamos, hermano, estamos dando a conocer al mundo de que Cristo sana y salva, mis estimados hermanos. Así es de que estamos dando a conocer al mundo de que el Cristo que usted y yo adoramos es un Cristo vivo, hermano, que no está pintado ni tampoco, hermanos, es, ¿cómo decirle? Es un Dios que hace milagros, ¿verdad? No es un Dios muerto. Así es de que, mis estimados, mi hermana Evelyn nos daba testimonio acerca de su hermano. La semana pasada dice mi hermana que estaba muy mal de salud. Bueno, la familia lo daba porque no se fuese a levantar de donde se encontraba, en la condición que estaba de mal de salud. Y los médicos empezaron a trabajar de acuerdo a la sabiduría que Dios les ha dado. Y pues, por el día de ahora, me dice mi hermana, ya pasó a trabajar. Mire cómo es Dios de lindo, mire cómo es Dios de bueno. Mi hermana me decía, ahora ya pasó a trabajar y yo me gozo por eso. Así es de que Dios bendiga a la familia de mi hermana Evelyn, su hermano, ¿verdad? Que Dios le levantó de donde se encontraba con un propósito ha sido, ¿verdad? Dios, hermano, restaura, Dios levanta con un solo propósito, para darle a Él la gloria, porque suya es toda la gloria, ¿verdad? ¿De quién? De Jesús. Así es de que ese es el Dios que yo sirvo, hermano. Ese es el Dios que yo alabo, ¿verdad? El Dios que hace milagros. Mire qué maravilloso. Así es de que Dios bendiga la vida de mi hermana Evelyn, de su familia, de su hermano, que Dios le levantó, ¿verdad? Mi hermana me dice, yo estaba orándole al Señor, estábamos clamando con la familia para que mi hermano pudiese levantarse de la condición en la que estaba, pero Dios ha sido bueno y pues Dios le ha restaurado su salud. Así es de que, qué gozo más enorme, hermano, saber que Dios ha hecho un milagro más, ¿verdad? Así es de que, de igual forma, hermano, quiero agradecerle porque usted nos hace llegar su testimonio, ¿verdad? Y con dichos testimonios, hermano, hay gente que nos está escuchando y pues con esto agarra más fuerza para seguir esperando su milagro. Espéralo y no dudes en que la bendición de Dios o tu milagro llegará en el momento que menos lo esperes. Quiero saludar a mi madrecita de parte de mi hermana Delia de Zamora. Me dice que salude a mi madre con mucho cariño. Así es que gracias, hermana Delia. Dios me la bendiga en gran manera. Mi madre nos está escuchando. Pues ahí está el saludo de parte de mi hermana Delia, ¿verdad? Así es que Dios bendiga en gran manera la vida de mi hermana. Me dice que salude a mi madre con mucho cariño. Así es que gracias, hermana Delia. Dios me la bendiga en gran manera. Mi madre nos está escuchando. Pues ahí está el saludo de

muy recitado por muchos también, ¿verdad? Jeremías 33:3 dice la palabra del Señor de la manera siguiente: clama a mí y yo te responderé y te enseñaré cosas grandes y ocultas que tú no conoces. Lo leo de nuevo, Jeremías 33:3, para los que se van conectando, ¿en qué pasaje estamos? Estamos leyendo la Biblia. Jeremías capítulo 33, versículo 3, dice la palabra del Señor: clama a mí y yo te responderé y te enseñaré cosas grandes y ocultas que tú no conoces. Título de esta mañana: las 5 palabras de la promesa. La primera palabra de la promesa es clama. Es un llamado. Cuando está hablando de clamar o clamor, es un llamado a la oración ferviente. Eso está haciendo el profeta en esta escena. Y clamar implica dependencia total de Dios. Eso implica clamar, dependencia total de Dios. Y también el clamor nace de un corazón necesitado. Dios honra a quienes le buscan con sinceridad. Clamar, hermanos, es lo que el profeta hace la invitación en esta escena. Y el profeta dice: clama. Es un llamado a la oración ferviente. Dios, hermano, escucha. Salmos 34:17 dice: claman los justos y Jehová oye y los libra de todas sus angustias. ¿Qué quiere decir esto? Que nosotros clamamos, Dios nos escucha. Pero cuando hacemos de verdad un clamor no es una simple oración. Clamar, ya le dije su significado. Clamar implica dependencia total de Dios, depender totalmente de Dios. Clamor nace de un corazón necesitado. Y es que hermano, en el momento de que estamos bien de salud, con dinero quizás en la bolsa, con comida para el mes en casa, es muy bonito. Pero hermano, nos podemos arrodillar y le oramos a Dios. Pero clamar, hermano, en el momento de la enfermedad, de la angustia, del problema, de la necesidad, no es lo mismo. No es igual, hermano, que usted venga y empiece a orar y no le falta nada en su casa. Pero qué, hermano, de aquel que tiene que hacer un clamor a Dios porque no tiene qué comer, sus hijos están ya pidiéndole qué comer. Y así, hermano, sucesivamente, de ahí, de un corazón necesitado, nace el clamor. La segunda palabra de la promesa es a mí, pero no a mí, a su servidor, no, es a Dios. Dice: clama a mí. Entonces Dios quiere ser nuestra primera opción y no la última. Dios quiere, hermano, que nosotros, Dios quiere que, bueno, que Él sea, que nosotros lo tengamos a Él como la primera opción y no la última. ¿Me explico? Eso es lo que Dios quiere. Pero ¿qué pasa, hermano? Que nosotros, cuando estamos clamando a Dios, muchas veces, hermano, estamos atravesando una necesidad, pero no queremos clamar a Dios a la primera. No, yo voy a ver qué me dice el vecino. No, yo voy a ir a ver qué me dice el pastor, qué me dicen los líderes. No, yo me voy a ir a ver qué dice el médico. No digo que ir donde el médico está malo, no me malinterprete, está bien. Pero, hermano, cuando clamamos a Dios, oiga esto, Dios, hermano, quiere ser nuestra primera opción y no la última.

0: El problema es, hermano, muchas veces que nosotros hacemos lo que se nos da la gana, pero qué bonito que después venimos y le reclamamos a Dios porque dicha cosa nos salió mal. Entonces, si no le consultamos a Dios, ¿por qué ahora venimos a reclamarle de algo que Dios no tiene nada que ver? Entonces, me explico, así Dios quiere que sea nuestra primera opción, que nosotros en el momento de la necesidad clamemos a Él. ¿Por qué razón, hermano? Porque Dios es nuestro refugio. Por eso dice, clama a mí. Debemos acudir a Él antes que a los hombres, hermano. Debemos de acudir a Dios primero, antes que a los hombres. Pero muchas veces nosotros lo hacemos al revés. Acudimos primero a los hombres para después acudir a Dios. Y en Dios, hermanos, encontramos refugio y dirección. El Señor desea una relación personal con sus hijos. Mateo 11:28 dice, venid a mí todos los que estáis trabajados y cargados, y yo los haré descansar. Dios, hermano, está interesado en ser nuestra primera opción y no la última. La tercera palabra de la promesa, le dije que iba a ser rápido y el tiempo se nos va, es responderé. Dios no ignora la oración de sus hijos. Su respuesta llega en el tiempo perfecto. Responde conforme a su voluntad y propósito. También su respuesta siempre es para nuestro bien, hermano. Y vea, su respuesta siempre es para nuestro bien. Dios dice, clama a mí y yo te responderé. El problema es, hermano, que nosotros queremos que ahora le clamamos y nosotros queremos que Dios nos responda en un minuto. A veces, hermano, no es así. A veces no es así. Y es que Dios responde conforme a su voluntad y su propósito. A veces nos olvidamos, hermano, de que estamos bajo su voluntad. Y Dios puede hacer lo que a Él le place y lo que a Él quiera, hermano. Y hay veces que Dios no nos concede dicha cosa porque sabe que nos va a ir mal. O que teniendo tal cosa, nosotros vamos a fracasar. Y lo que Dios menos quiere para sus hijos es el fracaso. ¿Por qué, hermano? Porque Dios está interesado en una relación personal con sus hijos. Le dije, hermano, que iba a ser rápido. Isaías 65:64 dice, hermano, de la siguiente manera: antes que clamen, yo responderé. Estando aún hablando, yo oiré. ¿Qué quiere decir esto? Que Dios responde. Que Dios sí responde, hermano. Entonces, así lo dice el profeta Isaías también. Usted puede leerlo en su capítulo 65, versículo 24. La cuarta palabra de la promesa es enseñaré. Dios no ignora la oración de sus hijos. Su respuesta llega en el tiempo perfecto. También Dios desea guiarnos en cada decisión, donde dice enseñaré. ¿Verdad? Él revela su voluntad al que le busca. Amados hermanos, nos instruye por medio de su palabra y de su Espíritu Santo, hermano. La verdadera sabiduría proviene de los hombres. No, proviene de Estados Unidos. Tampoco la verdadera sabiduría proviene de Dios, ¿verdad? De Dios es que proviene la verdadera sabiduría. Si no, hermano, vea, Salomón fue un hombre sabio en la Biblia. ¿Quién le dio la sabiduría? Dios. La verdadera sabiduría proviene de Dios. Dios, hermano, quiere enseñarnos también. Enseñarnos. ¿Por qué? Porque Dios es nuestro maestro. No nos confundamos, hermano, a querer aprender de una persona acá en la tierra, hermano. de sus bienestares o querer aprender de algo similar o común. No. Dios es nuestro maestro. Salmos 32:8 dice: Te haré entender y te enseñaré el camino en que debes andar. Sobre ti fijaré mis ojos. Oiga, Salmos 32:8 dice esto: Dios es nuestro maestro y Él quiere enseñarnos, amados hermanos, enseñarnos la número 5, la palabra de la promesa número 5, es cosas grandes y ocultas. Le dije que iba a ser rápido. Tiempo se nos está yendo, pero le dije que iba a ser breve. La número 5, primero le dije que es la 5, el título es las 5 palabras de la promesa. Número 1, clama. Número 2, a mí. Número 3, responderé. Número 4, enseñaré. Y número 5, cosas grandes y ocultas. Ahora bien, habla de revelaciones que el hombre no puede describir por sí mismo. También Dios muestra caminos donde no los hay, hermano. Revela propósitos eternos para nuestra vida. También descubre tesoros espirituales para quienes permanecen en su presencia. Una promesa más. Dios revela lo oculto. La primera carta de los Corintios, en el capítulo 2, versículo 9 y 10, usted puede leerlo. Dice, yo le doy un resumen. Dice: Cosas que ojo no vio, ni oído oyó, ni han subido en corazón de hombre, son las que Dios ha preparado para los que le aman. Oiga, cosas grandes y ocultas. Dios, hermano, ha preparado cosas grandes y ocultas para quienes le aman, hermano. Qué bien, hermano, que cuando hay una necesidad, nosotros agarramos este versículo y decimos: No, hombre, pero si la Biblia dice, clama a mí, yo te responderé. Dios responde, claro que sí, Dios responde. Pero también, hermano, hay 5 palabras de la promesa en este versículo que encierra este versículo, este texto, encierra 5 palabras de promesa. Las cuales, hermano, necesitamos aprenderlas. Y esta es una realidad, hermano. Esta es una realidad. Dios nos hace la invitación primero a clamar, a que clamemos. Luego, Dios tiene una promesa. Yo te responderé. Y al final, una revelación. Tres verdades que encierra el texto de Jeremías 33:3 es: lo primero que nos hace es una invitación, lo segundo es una promesa y lo tercero, una revelación. Te enseñaré cosas grandes y ocultas. Hay una revelación, hermano, en este pasaje, la cual Dios nos mostrará esta revelación. Así es de que, mis estimados, tenemos mucho que aprender. Quiero, hermanos, llevar esto a un final. Le dije las 5 palabras de la promesa. Número 1, clama. Número 2, a mí. Número 3, responderé. Pero bueno, Dios nos pide que clamemos. Hace un llamado a la oración ferviente. Número 2, a mí. Dios quiere ser nuestra primera opción y no la última. Número 3, responderé. Dios no ignora la oración de sus hijos. Número 4, enseñaré. Dios desea guiarnos en cada decisión. Dios es nuestro maestro. Número 5, cosas grandes y ocultas. Dios revela lo oculto, hermano. Habla de revelaciones que el hombre no puede describir por sí mismo, no puede dar lujo de detalle por sí mismo, sino que es algo espiritual. Tres verdades encierra. Número uno, la invitación a clamar. Número dos, una promesa que nos dice que nos responde, que nos responderá. Y número tres, una revelación, ¿verdad?, que dice, te enseñaré cosas grandes y ocultas. Quiero llevar esto a un final. La respuesta que necesitas y la revelación que buscas se encuentra en la presencia del Señor. Solamente ahí se encuentra, mis estimados, la respuesta que tú andas buscando y la revelación de Dios se encuentra en la Biblia. Ahí está. Se encuentra en Dios. Un pasaje muy conocido, ¿verdad? Hemos relatado de Jeremías 33:3. Así es de que quiero orar unos minutos que nos han quedado en esta mañana. Padre y buen Dios, gracias porque nos ha enseñado, Señor, tres verdades encerradas en el texto de Jeremías 33:3. Señor, descubrimos que primero tú nos haces la invitación a clamar. Segundo, tú nos das la respuesta, una respuesta, ¿verdad?, que es responderé. Y tercero, una revelación. Señor, gracias. Gracias, Dios, por cada día aprender de su palabra. Pido en esta mañana, Señor, por todos aquellos que nos están escuchando, sea usted, Dios mío, quien pueda glorificarse en sus vidas y en sus necesidades. Yo las desconozco, Señor, tú sí puedes conocerlas. Oro, Dios mío, por mi hermana Delia de Zamora, por su familia. Señor, su sobrina, Padre, María Elena Hernández, Señor, sea usted quien pueda glorificarse en su vida. Dios, sea usted quien pueda hacer un milagro, Dios amado. Para ti no hay nada imposible, Señor. Para ti todo es posible, Padre bendito. Claman los justos, dice el salmista, y Jehová los oye. Aleluya, Señor. Y en esta mañana, a ti clamamos, Señor, esperando respuesta de parte de ti, Dios Todopoderoso. Bendice cada día más y más a mi hermana Delia, Señor, a su familia. Dios eterno, solamente usted puede glorificarse, Señor, en el nombre glorioso y eterno de Jesús. Dios mío, en esta mañana vengo pidiendo, Dios, también por mi madrecita, Dios, por su salud, restaura su salud, y toda mi familia, Señor, todos aquellos que nos están escuchando le necesitan, Dios eterno. Mi hermana Irma Flamenco de Castillo, Padre, sea usted quien pueda obrar en el nombre de Jesús. En esta mañana, Señor, a ti clamamos por mis hermanos en la finca Colomba, Dios eterno. Sea usted quien haga obra en sus vidas. También en la familia Arriba Sumaña, Señor, sea usted quien pueda glorificarse de acuerdo a sus necesidades, Dios Todopoderoso. Oro también, Dios mío, por mi hermana Evelyn, por toda su familia y en el refugio, Señor. Sea usted quien pueda obrar en su vida y en toda su familia, Dios Todopoderoso. Gracias por el milagro que has hecho en su familia, Señor. Te agradecemos, Padre, porque solo usted es el que hace milagros y nadie más, Dios Todopoderoso. Muchas gracias, Jesús, por su fidelidad, por su amor y su misericordia hacia con nosotros, Dios Todopoderoso. Gracias, Jesús. Amén, hermanos. Quisiéramos seguir orando, ¿verdad? Pero en realidad el tiempo no lo amerita. Se nos ha acabado el tiempo, ¿verdad? Así es de que, mis estimados, hemos llegado al final una vez más. Agradecer a mi hermana Delia, ¿verdad?, por su patrocinio. El Señor bendiga en gran manera su vida y bendiga su economía también, ¿verdad? Así es de que, mis estimados, una vez más recalcar que Cristo está a las puertas y su venida se aproxima. En un abrir y cerrar de ojos, la iglesia se va con Cristo y los preparados nos vamos con Él. Así es de que, mis estimados, si Dios nos presta la vida, ¿verdad?, y la oportunidad, estaremos el próximo miércoles acá de nuevo, siempre anunciándote las buenas nuevas de salvación, advirtiéndote que Cristo está a las puertas una vez más. Si Dios así lo quiere, nos vemos el próximo miércoles. Y si no, prepárese, porque la muerte también puede llegar por usted o por mí. Espero que en esta mañana el Señor le bendiga.
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Que Dios le bendiga a toda nuestra audiencia. Gracias por estar escuchando Radio Pastor, donde sea que usted esté escuchando esta emisora. Que Dios le esté bendiciendo grande y poderosamente. Venimos con información importante para nuestra audiencia. 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Así es que, hermanos, agradecemos el apoyo económico para este ministerio radial, agradecemos sus oraciones, sus ofrendas, a todos aquellos que son socios colaboradores, aquellos directores de programa que ya pues se les informó y ya ellos están en el total acuerdo ya de poder pasarse a la nueva frecuencia. 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Muchas bendiciones para todos. Gracias por escuchar Radio Pastor, la voz del amado en el occidente de El Salvador.

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0: Gloria a Dios, bendiciones a todos mis hermanos que están a través de lo que es Radio Pastor. Acá estamos, hermanos, en la 97.3 todavía, ¿verdad? Ya muy pronto pues estaremos en la nueva. Así es que es una bendición confiar en las promesas del Señor. Dios bendiga a mis hermanos que nos escuchan a través de la 98.1 allá en la ciudad de Berlín. Dios bendiga a mi hermano Alexander, a mi hermana Laura de Guandique. Pues el día de ayer estuvimos orando al Señor de la 1 a las 3 de la tarde a través de Radio Samaritana 98.1 allá en la ciudad de Berlín. Dios bendiga a mi hermana Juanita, por ahí estaba la alabanza, hermana Juanita, ¿verdad? Así es que mi hermana Juanita dice que le gusta esa hermosa alabanza, que somos peregrinos aquí, ¿verdad? Y esa es una realidad, hermanos. Muy pronto pues esperamos que el Señor venga a levantar a su pueblo, a su iglesia que le está esperando. Muy pronto, hermanos, oiremos ese sonido de la trompeta, y cuando la trompeta suene, la iglesia se va de este lugar. 24-15-14-36 está disponible para que usted llame y ahí le vamos a recibir su llamadita. Si usted desea oración, pues vamos a estar orando. Si usted desea, pues ahí que le complazcamos con una alabanza. Ahí está un espacio siquiera para dos alabanzas más. Así es que esperamos, hermanos, que usted nos llame, cuéntenos las bendiciones que el Señor le está dando, ¿verdad? Cada día. Y los milagros que el Señor hace. Por ahí tenemos una llamadita. Dios le bendiga.
1: Amén, hermano. Dios le bendiga. Una alabanza, hermano, por sí, todas las bendiciones que el Señor nos regala. Y es una petición.
0: ¿Cuál es la alabanza, hermana?
1: Hermanos Alvarado.
0: Ah, con los Alvarado.
1: Ajá. Ahí le pido a mi Señor.
0: ¿Su nombre, hermana?
1: Mande.
0: ¿Su nombre?
1: Mi nombre es Estela Riva.
0: Estela Riva, ¿dónde nos escucha, hermana?
1: Sí, gracias, hermano, Dios le bendiga.
0: Amén, por ahí teníamos a mi hermana Estela Riva, dice, ¿verdad? Está bien arriba, dice la hermana, así es que es una bendición, hermanos, ¿verdad? Cada día llevar lo que es la cruz de Cristo, como dice la palabra. Dios bendiga a mi hermano Rafael Fuentes, pues a través de la colaboración que nuestro hermano hace, pues estamos llegando hasta su hogar. Y si usted desea colaborarnos para este día, pues tenemos espacio disponible, ¿verdad? Miércoles 29 de julio, se va julio, hermanos, sí, esa es una bendición. Dios bendiga a mi hermana Sofía Alfaro. Ahí está mi hermana Sofía, siempre muy contenta, dice mi hermana. Gracias, hermana, por estarlo felicitando el día jueves, miércoles. La hermana estaba ahí por ahí en la noche felicitándolos, y eso es una bendición, hermanos, ¿verdad? Dale gracias a Dios por un año más en el cual el Señor nos concede. Dios bendiga a mis hermanas Vinuesa, por ahí están mis hermanas. Hoy no hacen pan, hermanas, gloria al Señor. Así es que por ahí están mis hermanas siempre en los quehaceres del hogar, porque la verdad es, hermanos, que las hermanas no se están sentaditas por ahí, sino que siempre en el trabajo. Y esa es una bendición, el cual, hermanos, gloria al Señor, cada día, pues, darle lo que es la honra al Señor también. Dios bendiga a don Samuel hasta allá, lo que es allá por Cerro Verde, creo que anda don Samuel en este día. Así es que bendiciones, don Samuel. A mi hermana Maribel también allá, lo que es el trabajo por allá siempre, ¿verdad? Gloria al Señor. Así es que creemos que cada día es de victoria. Dios bendiga a mi hermana Matilde. Este día mi hermana está cumpliendo sus hermosos años, así es que felicidades, hermana Matilde, adelante es la orden del Señor. Que Dios le siga dando muchos y muchos años más. Queremos saludar a los hermanos que están colaborando para este hermoso programa. Y si usted desea hacerlo, hermano, usted puede hacerlo comenzando del mes de agosto. $1 al mes, pues, dice mi hermana Juanita, es bien poquito, pero a la verdad es que poquito por poquito llegamos a la meta, hermanos, de la cancelación que hacemos mensualmente, ¿verdad? Si es que Dios bendiga a mis hermanos que se han escrito como colaboradores mensualmente. Tenemos a mi hermano Rafael Juentes, pues él está colaborando con $15 todos los meses. Mi hermana Sofía Alfaro, pues ella está colaborando con 10 allá en radio, también allá en la radio de lo que es de Berlín. Así es que creemos, hermanos, que necesitamos más para poder abarcar, hermanos, y llegar a lo que es la meta que ocupamos mensualmente. Pues hay que pagar una mensualidad. ¿Y cómo lo vamos a lograr? A través de sus ofrendas. Usted que dice, hermano, yo quiero patrocinar media hora, una hora, o una ofrenda especial, y o también, ¿verdad?, colaborar con ese dólar mensual, que al final llegamos a la meta. Dios bendiga a Danielito Saldaña, a Samuelito Rosa, tenemos a Jacielito, tenemos a Adiel también por acá, a Edgar, a Lilian Guadalupe, a mi hermana Edith Quiteño, mi hermana Reina Consuegra, mi hermano José Ramos, bendiciones a mi hermano por ahí, a mi hermana Dorita de Ramos, mi hermana Sofía Alfaro, mi hermano Neris Granadino, mi hermana Daisy de Granadino, mi hermana Carmencita de Ramírez, mi hermano Danielito Portillo, mi hermana Marilú de Portillo, Oscarito y Rebequita. Deseamos que el Señor les bendiga a estos niños. Tenemos a mi hermana Yané Quiteño, a mi hermano Mateo con Emmanuel Quiteño también, que están escritos por acá. Dios bendiga a mi hermano Julio Chávez, por ahí está mi hermano a través de nuestra página. Deseamos que el Señor le bendiga. Dios bendiga a mi hermano Ernesto Linares, a Iván Hernández, mi hermana Vilma Jordán, mi hermana Delia de García, mi hermano Mario, mi hermana María Hortensia de Calderón de Hernández, mi hermana Rosa Ruiz, por ahí está en el parque mi hermana, ¿verdad? Así es que bendiciones, hermana Rosa. Mi hermano Daniel Pérez, mi hermana Lidia Menéndez, Irmel Menéndez, mi hermana Esperanza Galdame, Eliezer Galdame y Anaí Galdame, mi hermano Mario Alfonso Alarcón, bueno, él se notó, pero todavía no ha llegado nada, ¿verdad? Así es que Dios bendiga a mi hermana Marisa Rodríguez, a mi hermana Ana Julia Alvarado. Tenemos por acá también a mi hermano Carlos Guerra, a mi hermana Rosa Irmadilla, a la familia Flores, a mi hermana Emelí Jiménez, a mi hermana Ana Rubia de Erazo de Hernández. También tenemos por acá a mi hermana Rosalina Retana, Alexandra Nicole. Tenemos también a mi hermana Erlinda del Carmen, mi hermana Rosa Lilian Pérez, a mi hermano Rafael Fuentes, a nuestro hermano José Batre, a nuestro amigo Nicolás Anaya, a Moisésito Elilla, a Moisés Nehemilla. Tenemos a mi hermano Julio Chávez, mi hermana Martita de Chávez. Tenemos a Saulito Chávez, mi hermana Zoila Esperanza Castillo. Tenemos a Florecita Saldaña, ya que muy pronto estará cumpliendo sus hermosos años de vida. Así es que bendiciones a Florecita. Deseamos que el Señor le bendiga una forma muy especial. Tenemos a mi hermana Mónica Lice Herrera Núñez, a mi hermano Mario Guillermo Herrera Núñez, a Diego Noé Núñez, a mi hermana Ángela de Jesús. Bendiciones a mi hermana. A mi hermana Evelyn Sorto, a mi hermana María Martínez. Tenemos también por acá a lo que es mi hermano Ernesto Hernández, mi hermana Estebana Murcia y mi hermana Otilia Pay. Estos son los hermanos que están escritos, hermanos, como colaboradores del programa radial El Último Mensaje. Y si usted desea hacerlo del mes de agosto, usted lo puede hacer. Y creemos que será una bendición el cual usted pueda también recibir lo que es esa, hermanos, esa bendición, ¿verdad? Ya que cuando nosotros damos para la obra del Señor, pues también el Señor nos da. Así es que Dios bendiga a mi hermana Estebana Murcia. Por ahí estaba mi hermana diciendo ahí, voy a estar pendiente de la oración. Y esa es una bendición. Dios bendiga a mi hermano Luis Armando Cerón hasta Cantón Oromontique. Tenemos a, también por ahí a Christopher. Bendiciones, dice, ¿verdad? Así es que bendiciones a los hermanos que nos escuchan allá en Cantón Oromontique. Esto queda ya en Chinameca, San Miguel. Así es que bendiciones a usted que está pendiente siempre de lo que es este hermoso programa. Creemos que Dios es grande, hermanos, para glorificarse en cada una de nuestras vidas. Por ahí teníamos ya algunos hermanos, ya llegaron a diciembre, otros van en camino y otros que todavía no han empezado, ¿verdad? Pero la situación esa es, y creemos, hermanos, que usted ha hecho promesa con el Señor, ¿verdad? Si es que dice mi hermano Luis, amén, hermano, dice, aquí estoy, quizás allá acostadito en un hamaco trabajando, no sé qué está haciendo mi hermano, pero ahí está, dice, escuchando lo que es el programa de este día. Si es que creemos, hermanos, que Dios viene muy pronto. Para este día tenemos culto donde mi hermana Betty, así es que esperamos, hermanos, su mayor esfuerzo. Para el día de mañana estaremos ahí en la iglesia. Para lo que es el viernes los vamos, hermanos, para un maravilloso culto de acción de gracia, dice mi hermano Samuel. Allá, hermanos, a las Lomas, no sé, Lomas San Marcelino, ¿verdad? Por allá creo que es. Allá, hermanos, buscando el Cerro Verde. Dice mi hermano que no se preocupe, que lo va a llevar. Así es que ya está listo, dice allí, el carro para poder conducir los hermanos para lo que es ese maravilloso culto allá en las Lomas. Mira, allá, de allá se ve bien bonito para abajo todo lo que es el lago. Se ve bien bonito, hermanos, así es que creemos que Dios sea el cual los permita poder estar en ese lugar. Mi hermano decía, el inicio del culto será a las 6:30 para darles espacio para poder llegar, ¿verdad? Ya que está un poquito retirado. Y creemos, hermanos, que será una bendición el poder estar en ese maravilloso culto, dándole la honra, la gloria a nuestro Dios, dice mi hermana Sofía, amén, dice mi hermana. Así es que es una bendición, hermana Sofía. A rato vamos a ir, hermanos, por donde vive mi hermana Sofía, a conocer también. Yo creo que es bonito, ¿verdad? Por ese lugar, es allá por San Vicente, abajo de donde venden carnes, hermanos, en unos espetones. Por allí venden carne en unos espetones. Pocos de carne, gloria al Señor. Ya le voy a dar hambre en esta hora, ¿verdad? Así es que, hermanos, ahí ponen unos espetones llenos de carne y ahí está cerca de hermana Sofía el paro, ¿verdad? Así es que vamos a dejar lo que es esta hermosa alabanza. Si usted desea llamar para petición, pues vamos a estar orando por esas peticiones. Queremos dejar estas hermosas alabanzas.

Gloria a Dios, qué hermoso. Ahí teníamos a mis hermanos Alvarado. Lo recordamos mucho, hermanos, ahí por el año 80, 87, 89, por allá así. Los Alvarados, pues, andaban unos aviones y andaban esas músicas, hermanos, predicando en el aire a través de unos aviones que andaban predicando. Sabe, antes pues la palabra del Señor era más diferente que ahora. Antes no habían radios casi como ahora. Pues ahora, pues si usted busca quizás en la radio, usted va a hallar muchas, muchas radios cristianas predicando la palabra del Señor. Antes pues era poco. Yo recuerdo cuando yo acepté al Señor, pues lo más que se pasaba en una radio eran 15 minutos y lo más una media hora. Eso era todo, hermanos, lo que se pasaba en una radio, ya que la radio pues era bien escasa. Y yo recuerdo cuando esos aviones, pues ellos transmitían el mensaje a través del aire. Allá andaban predicando la palabra del Señor. Ahora pues quizás vemos, hermanos, cómo el evangelio se ha extendido a través de muchos medios. Mire, hay muchos medios, usted los ve a través de lo que es nuestra página, a través del teléfono. Antes ni teléfono había, gloria al Señor. Costaba ver y salieron unos bien grandes por ahí. Gracias al Señor, hermanos, que ahora pues la palabra del Señor o el hombre no tendrá excusa en decir no he escuchado palabra del Señor. Radio Pastor está las 24 horas, hermanos, gloria al Señor. No cierran. Toda la noche, todo el día está Radio Pastor al aire. Entonces, ahí el que no quiere oír palabra del Señor, pues no oye. Pues ahí hay alabanzas, hay mensaje, hay oración y hay de todo, hermano. Gloria al Señor. Pero sabe una de las cosas, hermanos, estamos pensando que esto muy pronto se va a terminar y ya no va a escuchar palabra del Señor usted. Ya no va a oír radios que se predique la palabra del Señor. Ya no habrán congregaciones ahora, hermanos. Las personas dicen, ¿por qué será que hay muchas congregaciones? Hermanos, ¿sabe? Quizás las congregaciones estamos bien cerca, quizás a la cuadra. Hermanos, ahí está una iglesia donde se predica la palabra del Señor. Y alguien dijo, ¿que por qué está eso? Dice, muchas iglesias. No, fuera bueno, dice, que no hubiera muchas. Hermanos, pero ahí la gente está donde ellos desean escoger el lugar donde ellos desean estar, hermanos. Pero vendrá el tiempo en el cual ni lejos ni cerca van a estar las iglesias, porque la verdad es que las que predicamos la palabra del Señor, nos vamos, porque somos peregrinos en esta tierra. Dios bendiga donde quiera que usted nos esté escuchando. Vamos a entrar a lo que es la palabra del Señor y después vamos a entrar a un momento de clamor. Pues tenemos un espacio todavía por ahí, hermanos, en el cual casi cerca de media hora, en el cual estaremos todavía casi. Es que predicamos un momento la palabra del Señor y después oramos por su petición. Dice la palabra de nuestro Dios en el libro de Eclesiastés capítulo 7, versículo 29, dice así: he aquí, solamente esto he hallado, que Dios hizo al hombre recto, pero ellos buscaron muchas perversiones. Oh Dios y Padre Celestial, en esta hora, Señor, te damos gracias. Gracias, Señor, por tu palabra, Señor, que hemos leído. No dudamos
Que esta palabra pueda ser de bendición para cada uno de aquellos que están allí, Señor, en sus hogares. Oh Espíritu Santo, tú eres grande, sublime Dios. Bendice, Señor, a cada uno. En el nombre tuyo, Jesús. Amén. Qué hermoso es el poder considerar en la palabra de nuestro Dios. Yo considero, ¿verdad?, cuando vemos este texto que Eclesiastés escribía y él dice: he aquí, mire, he aquí solamente esto he hallado. O sea, cuando nosotros escudriñamos la palabra del Señor, nosotros damos cuenta de lo que en esta palabra está escrito. ¿Sabe? No hay cosa más hermosa que es la palabra del Señor. Quizá usted puede leer un diario, puede leer una revista, puede leer un libro, pero usted no le haya nada a aquello. Quizás algunas noticias en el cual usted puede encontrar, pero déjeme decirle, la noticia más hermosa es la palabra del Señor. A la verdad es que la palabra del Señor, pues, no es cualquier libro en el cual, como muchas personas dicen, no, de que lo que la Biblia tiene, lo que han escrito en la Biblia, lo hicieron hombre, y comienzan las personas a poner, hermanos, sus peros. Pero déjeme decirle, lo que está escrito en esta palabra no cambia, no pasa de moda, como dicen muchas personas, hermanos, que todo pasa. El Señor dijo en cierta ocasión: todo pasará, pero menos mi palabra. O sea, la palabra que está escrita en este libro, esta no va a pasar. ¿Cuántos años hace que se escribió esta palabra? Quizás a veces nosotros podemos, hermanos, pensar o hacer algo en nuestra mente. Lo hacemos, hermanos, y decimos, solamente lo pensamos. O a veces, hermano, quizás para que esté más escrito aquello, un escrito, pues no va a pasar de, o sea, no se va a olvidar. Quizás usted, ¿verdad?, cuando para los cultos el día domingo usted lleva un libro, lleva un lápiz, anota allí a dónde va a ser el culto, qué va a haber durante la semana. Hermanos, no se le olvida aquello, pero vaya a ver si usted, y a veces ni atención pone, y después está preguntando y dice: ¿a dónde va a ser el culto tal día? ¿Por qué? Porque usted no puso atención. Pero sabe una de las cosas, es más de 2000 años que se escribió este libro y todavía lo tenemos en mano. Pero acá lo que Eclesiastés o el predicador dice acá, he aquí esto he hallado, dice el predicador, pensando en las cosas por una para ella o la razón, lo que aún busca mi alma y no es cuenta de hombre entre mil he hallado, pero mujeres entre todas estas nuestras huellas. He aquí, y escribe en el versículo en el cual hemos leído, dice: y aquí solamente esto he hallado. ¿Sabe qué hallado? Dice: Dios hizo al hombre recto. Amén. ¿Qué es lo que se escribe la palabra del Señor? Y el predicador, ¿sabe? Acá dice: esto solamente hallado. Y sabe, una de las cosas es que dice que Dios hizo al hombre. No es, hermanos, que el hombre se hizo solo. Quizás alguien piensa que se hizo, el viento lo hizo. No. Otros hermanos dicen que nosotros somos
creación del mono y que del mono dependemos. También no lo vamos a ir allí porque eso no es así como el hombre piensa. Dice la palabra del Señor que Dios hizo al hombre. Dios hace, hermanos, aquel muñequito de barro y lo hace, lo pone en aquel lugar y dice que le da al hombre. Dios hace, hermanos, aquel muñequito de barro y lo hace, lo pone.

ya hicieron unos robots para que ellos hagan lo que los humanos hacen. Gloria al Señor. Pero la palabra del Señor nos dice en esta hora que Dios hizo al hombre. Mire, Dios hizo al hombre. Cuando lo pone allá en el huerto del Edén, dice que Dios lo formó al ser humano. Y cuando estaba allá dice, no es bueno que el hombre esté solo, le voy a hacer una ayuda idónea. Amén. Gloria al Señor. De ahí sale lo que es la hembra. Aquella mujer que se llama, no mujer, sino que se llama varona, porque fue formada del varón. De la costilla de él sacaron a la mujer. Sacaron a Eva, ¿verdad? Gloria al Señor. Entonces, nosotros consideramos que Dios hace al hombre. Y el hombre, cuando Dios lo hace, gloria al Señor. O sea, que a veces nosotros hacemos lo que nosotros queremos. Nosotros somos creación de Dios. Pero a la verdad es que Dios los ha hecho perfecto. ¿Pero qué hace? Se pierde. Dice el hombre, hay caminos que al hombre le parecen derechos. Pero sabe, su fin es camino de muerte. ¿Por qué? Porque el hombre piensa en sí, él se pierde. Gloria al Señor. Él se pierde, el hombre, y dice, yo voy a hacer lo que yo quiero hacer. Y yo le pregunto en esta hora, ¿estará Dios de acuerdo a que nosotros hagamos lo que nosotros queremos? El Señor le dijo a Pedro, antes ibas donde querías, pero ya ahora ya no. O quiere decir que nosotros tenemos que hacer la voluntad del Señor, no la voluntad nuestra. Pero como vemos, hermanos, ahora, en la situación del ser humano o del hombre, el hombre piensa y dice, yo voy a hacer tal cosa. Mire, si nosotros vemos, hermano, hay personas o hay países que hay hombre con hombre se casan. Y yo le digo, ¿estará bueno eso ante los ojos del Señor? Es abominación a Dios. Mujer con mujer se casa. ¿Será bueno eso? ¿Será que Dios está de acuerdo a eso? No, Dios no está de acuerdo porque eso es pecado. Dice la palabra del Señor que Dios hizo a la pareja y no dice que hizo de la misma persona, o sea, del mismo sexo, ellos pueden casarse. Mire, hay países en el cual sí permiten que el hombre se puede casar con otro hombre, la mujer se puede casar con otra mujer. ¡Qué tremendo! Gloria al Señor. Yo le digo, eso es pecado ante la presencia del Señor. Y en esos tiempos estamos viviendo. Pero qué hermoso es cuando nosotros, hermanos, Dios nos ha llamado, Dios nos ha escogido, Dios los ha levantado de aquel lugar donde nosotros los encontrábamos perdido, en el cual la palabra del Señor dice en Romanos que por causa del pecado estábamos destituidos de la presencia del Señor. No teníamos entrada a lo que es la presencia del Señor. Gloria al Señor, ¿por qué? Porque el hombre se depravó. Dios le dijo, hermanos, cuando lo pone en aquel jardín tan hermoso, Dios pone a aquel hombre y le dice, todo puedes comer, pero hay algo el cual no puedes hacer. Amén. ¿Sabe usted que nosotros estamos en el mundo, pero hay cosas en el cual nosotros no las vamos a hacer? ¿Por qué? Porque la verdad es que el Señor los ha separado del mundo. Dice la palabra del Señor, en el mundo los dejo, pero no haciendo las cosas que el mundo hace. ¿Por qué? Porque Dios no está de acuerdo que nosotros hagamos lo que nosotros queremos. Gloria al Señor. Entonces, Dios pone a aquel hombre, hermanos, y le dice, ¿verdad?, de todo al

podrás comer. Pero dentro de este lugar hay algo en el cual no puedes comer. Y el día que comas de él, tú vas a morir. Gloria al Señor. Hermanos, el pecado mata. La desobediencia mata. Cuando nosotros no queremos hacer la voluntad del Señor, queremos hacer nuestra voluntad. Déjeme decirle, lo estamos oponiendo a la voluntad del Señor. Pero qué bueno cuando le digo, Señor, aquí está mi corazón. Aquí estoy, Señor, presente ante ti. Mire, cuerpo, espíritu y alma te pertenece a ti. Gloria al Señor. Qué hermoso, hermano, es la palabra de nuestro Dios. Ahora, en los tiempos actuales que estamos viviendo, mire, hay personas, hay hombres en el cual usted los va a ver con tamaños aritos, hermanos, en colgado, ¿verdad? ¿Por qué? Porque no quiere ser hombre. Gloria al Señor. Déjeme decirle, si Dios la hizo hombre, hombre es. Pero hay las personas, no, ellos quieren cambiar. Y dicen, ¿verdad? No, yo quiero ser mujer, mire. Y la mujer no basta ser mujer, yo quiero ser hombre. Qué tremendo, ¿verdad? ¿Cómo se llama eso? Se llama pecado. Y sabe, ese pecado está llegando ante la presencia del Señor. Cuando Sodoma y Gomorra, dice la palabra del Señor, que en aquellos tiempos, ¿qué estaban haciendo? Estaban casándose, dándose en casamiento. Hermanos, gloria al Señor. Mire, mujer con mujer casándose, hombre con hombre casándose, haciendo desórdenes en el cual Dios no está de acuerdo. ¿Por qué? Aún el predicador dice en esta hora, a través de este escrito, dice el versículo que el hombre, Dios hizo al hombre recto. Mire, pero a veces nosotros los torcemos, hermanos, porque alguien que piensa y dice, no, así como estoy bien, está torcido. El hombre dice, no, hay, mire, si usted oye decir a personas que dicen, no, si hay que disfrutar de este mundo porque después de esta vida ya no hay otra. Qué bonito fuera. Gloria al Señor. Hermanos, qué bonito fuera, ¿verdad? Que después de esta vida no haya otra. Yo le digo, hay otra vida mejor que la que nosotros tenemos en este mundo. Gloria al Señor, hay una vida eterna. Y después dice el hombre, no, hay que disfrutar de esta vida, hay que subirse a las ruedas. Oye, acá, ¿verdad? En el mes de julio, aquí en Santa Ana, dice ahí que muchos cristianos se van a las ruedas, hermano. Gloria al Señor, ya viene la del Congo también. Y la gente, hermanos, mire. Yo decía el domingo, qué tremendo es cuando alguien, hermano, dice ser cristiano. Y a veces, hermano, mire, no vamos a aparentar en decir somos cristianos y estamos, hermanos, haciendo cosas en el cual Dios no está de acuerdo que nosotros hagamos. Mire, quizás alguien se va y dice, no, yo voy a ir a disfrutar. Los niños quieren ir a la rueda. Súbase al bus, ¿verdad? Allí tiene ruedas, allí nosotros le damos con todo. Yo le digo a los hermanos, usted súbase al carro y allí vamos en las ruedas del carro, ¿verdad? Pero no vamos a ir allá, hermanos, a disfrutar, como dicen muchos. Hay que ir a disfrutar allá a las Chicago, porque si se cae un cajón de eso, se va a ir a lo más fuerte del infierno, se puede decir, hermano. ¿Por qué? Porque a la verdad es, hermano, eso no es para los cristianos. Y qué tremendo es cuando hay personas que se van para esos lugares, se suben a la rueda, mire, aún hasta personas con mantos. ¿Qué es el manto? Es la autoridad, dicen. Pero con esa autoridad se suben a la rueda, y qué tremendo eso. Ahí la gente dice, mire, ahí andaba la hermana, ahí andaba el hermano Julano, en las Chicaguas. Gloria al Señor. Pero yo le digo en esta preciosa hora, ¿Será que Dios hizo y dijo, vayan a disfrutar? No, dice la palabra del Señor que lo que nosotros disfrutamos es diferente, hermanos. ¿Sabe el gozo que siento yo? Dice, el mundo no me lo dio.
Y si no me lo dio, pero cuando nosotros somos personas, hermano, honestas dentro del camino del Señor y vamos por el camino recto, hermanos, pero cuando agarramos los torcemos, ¿verdad? No, hay que disfrutar. Los niños quieren ir a dar un paseo. Usted también quiere ir a dar ese paseo. Quiero ir a un paseo. Qué tremendo si el Señor viniera en ese paseo, hermano. Se queda. Gloria al Señor. David dijo en cierta ocasión y pregunta y dice, Señor, le dice, ¿quién subirá al monte? ¿Y quién estará en ese lugar santo? Y él le dice, los rectos, hermanos, los limpios de mano y puro de corazón. Gloria al Señor. O sea, es hacer la voluntad de nuestro Dios, hermano. Pero cuando nosotros queremos agradar a la carne, gloria al Señor, ¿sabe? Nosotros tenemos una lucha entre la carne y el espíritu. Entonces, cuando nosotros queremos agradar a la carne, pues nosotros obedecemos. Y ahí donde los perdemos, en el cual los torcemos, no vamos rectos, como dice la palabra del Señor, dice, ¿verdad?, en esta hora. Y ellos, pero ellos buscaron muchas perversiones, o sea, pervertirse, irse, hermanos, a ese lugar es pervertirse. Pero a ver, usted, hermano, ¿para dónde va? Gloria al Señor. Ay, hermano, yo me voy con el Señor si el Señor viniera en esta hora. Amén. ¿Estamos seguros que si el Señor viene en esta hora nos vamos con Él? ¿Estamos rectos? ¿Estamos caminando como dice la palabra del Señor? ¿O hemos torcido la palabra del Señor? ¿Estamos para agradar a Dios o para agradar, hermanos, a la carne? Si la carne, déjenme decirle, ella lo que quiere, ella es que nosotros le hagamos, hermano, lo que ella quiere. Y ahí donde está el problema, cuando nosotros nos oponemos a la voluntad del Señor y decimos, no, yo para agradar a la carne no, tengo que agradar al Espíritu. Gloria al Señor. Y acá dice la palabra, pero ellos, mira, ¿quiénes son ellos? Aquellos que torcemos, hermanos, el camino recto. Aquellos que decimos, vamos en el camino. Por eso que Jeremías dice en esta hora, paraos en los caminos. Miren, cuando dice parado, si usted ve, hermanos, una autoridad, ¿verdad?, le hace una señal de que usted se para. ¿Por qué? Porque tiene miedo que le pongan una esquela, ¿verdad? Ahora, yo le digo en esta hora, Jeremías, él está diciendo, paraos en los caminos, mire, paraos en los caminos. Y preguntá, gloria al Señor, cuál sea el buen camino y andar por él. Y hallaré, ¿y qué vamos a hallar? El Señor dice que yo soy el camino, dice el Señor, la verdad y la vida, mire. ¿A dónde está la vida? Gloria al Señor, está en el Señor. ¿Quién es la vida? El Señor. Él es la vida. Mire, por eso que en cierta ocasión le dice, ¿verdad?, aquel, el que está en mí o el que muere en el Señor, hermanos, dice que ha pasado, la vida le continúa, ¿verdad? Tendrá que resucitar en aquel día para lo que es recibir al Señor. Y si nosotros estamos todavía, seremos transformados para recibir al Señor y estaremos con el Señor en el aire. Qué hermoso, ¿verdad? Pero ¿qué tenemos que hacer, hermanos? No hagamos lo que nosotros queremos. No hagamos lo que la carne quiere que nosotros hagamos, sino hagamos la voluntad del Señor. ¿Por qué? Quizás alguien dice, no, que esto ya le falta poquito para... Yo quiero, Señor, hermanos, el día que Cristo venga, ya no me quiero quedar. Ese momento en el cual, sabe, la iglesia en un momento está esperando lo que es ese arrebatamiento de la iglesia.

0: En el cual, hermanos, mire, el día de ayer vimos allá en Japón, hubo un terremoto en el cual están buscando personas en ese lugar todavía. Y la tierra se sigue moviendo. Y Dios sigue hablando, hermanos, en el cual que la tierra se va a seguir moviendo. ¿Pero qué son eso? Dijo alguien, las placas. ¿Cuáles placas, hermanos? No son las placas. Es el tiempo en el cual está establecido que el Señor viene a levantar a su iglesia. Dice que aquellos discípulos se acercaron donde él y le dijeron, Señor, dinos cuándo será tu venida y qué movimiento va a haber. Y el Señor comenzó a decirle qué es lo que iba a pasar, hermanos. Estamos viendo tiempos finales y aún todavía nosotros hay eso. Queremos, hermanos, seguir en lo mismo. No, ya no se puede seguir así, ¿verdad? Tenemos que cada día buscar la presencia del Señor. ¿Por qué? Porque en un momento en el cual no esperamos, el Señor vendrá a levantar a su pueblo, a levantar a su iglesia, y nos vamos a gozar con Jesús de Nazaret, como dice ese canto. Así es que vamos a darle gracias a Dios por este hermoso momento en el cual el Señor nos ha permitido haber estado acá en estas cabinas de radio. Buen Dios y Padre glorioso, en esta hora, Señor, venimos ante tu presencia, dándote gracias, gracias, Señor, por cada uno de mis hermanos que está ahí, Señor, escuchando este hermoso programa. Señor, donde esperamos que seas tú que lleve bendición a ese hogar. Lleva, Señor, esa bendición a ese hermano, a ese amigo, Señor, que está ahí pendiente de este hermoso programa, Señor glorioso. Tú eres poderoso, Señor, tú eres grande. Bendice la vida de mi hermano Christopher, Señor. Tú sabes, tú conoces las peticiones que él tiene, Señor, hacia ti. Oh, Maestro Santo, tú nunca los has dejado solos, Señor. Tú siempre has estado con cada uno, Señor, de aquellos que buscamos tu nombre. Bendice la vida, mi hermano Rafael Cuente, Señor. Llega hasta ese país, allá donde se encuentra mi hermano, Señor. Que seas tú bendiciéndole, ayudándole, sácalo adelante, sácalo en victoria. Gloria, Señor de la gloria, la vida de mi hermana María Ayala, Señor, glorifícate, Jesús poderoso, la vida de mi hermana Lidia Menéndez, Señor, pon tu mano sobre el cuerpo de mi hermana, quita, Señor, toda enfermedad en esta obra, seas tú quitando, Señor, lo que nos sirve en ese cuerpo, en el nombre tuyo, Señor, te lo pedimos, lo creemos, Señor, a través de tu palabra, que tú eres grande, Señor, que tú eres poderoso, Señor, y que para ti no hay nada imposible. Gracias, Jesús de Nazaret, por tu misericordia, porque tú eres bueno, Señor. Alabado sea tu nombre, Jesús poderoso. Podemos decirte en esta hora, gracias, Señor, porque tú los has permitido haber estado acá en estas cabinas de radio, Señor, en el cual, Señor, esperamos que esta palabra haya sido de bendición para cada una de nuestras vidas. Gracias, Jesús. Amén y amén. Se viene el mes de agosto. 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
3: 12 del mediodía en punto.
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0: Amén. Gloria a Dios. Alabado sea el nombre de nuestro amado Señor Jesucristo. A Él sea la honra y la gloria en esta hermosa mañana y por los siglos de los siglos. Porque Dios es bueno, Dios sigue siendo bueno. Y a esta hora, amado amigo, amada amiga, amado hermano, su programa En Busca de la Oveja Perdida. Y la oveja perdida eres tú, amado amigo, eres tú, amada amiga, tú que nunca has recibido a Cristo como Rey y Señor de tu vida. Tú que tal vez un día estuviste visitando alguna iglesia, ¿verdad? Cualquier nombre de iglesia que tú quieras, póngale, pero nunca has tenido el gozo de la salvación y el gozo de la vida eterna. Déjame decirte que te es necesario nacer de nuevo, nacer en Cristo Jesús. Esta mañana, nuestro amado Señor Jesucristo está tocando la puerta de tu corazón y te dice, he aquí, yo estoy a la puerta y llamo. Si alguno oye mi voz y abre la puerta, entraré a él, cenaré con él y él conmigo, dice nuestro amado Señor Jesús. Así que tengan todos muy buenos días, que Dios les bendiga a todos. Vamos a orar, vamos a darle gracias al Señor, ¿verdad? Vamos a comenzar orando, no sin antes, pues unos saludos. Saludos para siempre para mi esposa Raquel, para mis hijos, para Samuel, André y Sofi. Que Dios les esté bendiciendo, para Javiercito, Mariela, para Brian Vega, ¿verdad? También que Dios lo bendiga. Y así pues, que Dios esté bendiciendo la vida de toda mi familia, de cada uno de ellos, ¿verdad? Hasta allá pues, en Los Ángeles, Esteban Mayen, que Dios lo bendiga, que ya esté recuperado, primero Dios. Y también, pues, Irma Alarcón, que Dios la bendiga, a mi tío Eduardo Mayen. Y así a toda la familia, a los hermanos que están siempre pendientes y amigos, ¿verdad? Que Dios les esté bendiciendo. Mi amigo Jorge Alas, Dios te bendiga. Y así pues, allá pues a Ana Delmi Mayen, ¿verdad? Allá en Texas, que Dios le esté bendiciendo. A Jennifer Cruz. Y así pues a Tania Vanessa y así a toda la familia, ¿verdad? Que Dios le esté bendiciendo. Ana María allá en Canadá, a sus hijitas, que Dios les esté bendiciendo también. Y también pues siempre un saludo para Oscar Armando Mayen. Dios te bendiga, hermanito, ¿verdad? Que Dios siga prosperándote en todo. Y así pues un saludo para todos los hermanos y hermanas, ¿verdad? Mi hermano Eric Escobar, José Cano, ahí en Maryland está Eric Escobar, en Los Ángeles José Cano, José Lemus también, y así a todos los hermanos y amigos, ¿verdad? Que Dios les esté bendiciendo. Mi hermano Eduardo Monroy, que Dios lo bendiga. Mi hermano Mario Chávez, allá en Finca El Porvenir, ¿verdad? Que Dios les esté bendiciendo a todos. Así que a esta hora vamos a deleitarnos en la palabra de Dios, ¿verdad? No sin antes, pues vamos a orar, a darle gracias al Señor. Padre, buen Dios, que estás en los cielos, santificado sea tu nombre, te alabamos, te bendecimos, te damos a ti, Señor, toda la honra y la gloria. Te damos gracias, Señor, por esta mañana, por tu bondad, por tu amor, por tu misericordia, Señor. Bendice a todos los radioyentes, a todos mis hermanos y hermanas que están pendientes en los mercados, mi Dios, aquí en el mercado Colón, Señor, allá en el mercado de Chalchuapa también, Señor. Ten misericordia, Padre, todos los hermanos y hermanas. Y así, Señor, bendícenos a todos. En el nombre de Jesús, ponemos en tus manos, Señor, te clamamos que seas tú obrando en los corazones. Padre, bendice a aquellos que no te conocen y a aquellos que ya te conocemos, que podamos ser afirmados, confirmados en tu palabra, Señor. En el nombre de Jesús, te lo pedimos y te damos la honra y la gloria, Señor. Bendice a todos mis hermanos que aquí predican tu palabra en esta radio, mi hermano Silas Sandoval, y así a todos los hermanos y hermanas. Ten misericordia de todos, Padre. Ayúdanos, fortalécenos. En el nombre de Jesús te lo pedimos todo y te damos las gracias, Señor. Amén. Amén. Gloria a Dios. Alabado sea su santo nombre. Qué bueno es el Señor. Bien, vamos a deleitarnos por un momento en la palabra de Dios y vamos a buscar en nuestras Biblias en Apocalipsis capítulo 14, versículo 13. Solamente ese versículo vamos a leer por el momento. Y leemos la palabra de Dios así como está escrita, la leemos en el nombre del Padre, del Hijo y del Espíritu Santo. A Dios sea la honra y la gloria. Dice la Escritura, oí una voz que desde el cielo me decía, escribe, bienaventurados de aquí en adelante los muertos que mueren en el Señor. Sí, dice el Espíritu, descansarán de sus trabajos porque sus obras con ellos siguen, dice la palabra de Dios. Espíritu Santo, convence de pecado, de justicia y de juicio a aquellos que no te conocen, aquellos que hoy te van a recibir. En el nombre de Jesús te lo pedimos, Señor. Amén. Amén. Gloria a Dios. Alabado sea su santo nombre. Bien, vamos a hablar por un momento también hoy, pues, la vez pasada, el programa pasado, hablamos de de las bienaventuranzas, ¿verdad? Y continuamos hablando de las bienaventuranzas en el libro de Apocalipsis. Dijimos que Apocalipsis, ¿verdad? Es una palabra griega, ¿verdad? Que deriva de Apocalipsis, ¿verdad? La cual significa revelar, ¿verdad? No es el libro de la revelación, es el libro que revela, o la revelación de Dios que le entregó a nuestro amado Señor Jesucristo para que Él se lo entregara también, se lo diera a Juan por medio de su ángel, ¿verdad? Y luego, pues, para que nos comunicara a todos en todo tiempo, a nosotros, ¿verdad? En todas las épocas. Así que no es un libro para asustarnos, no es un libro para sentir miedo, al contrario, es un libro para sentir gozo, para sentir paz. Por lo tanto, por eso estamos predicando en las bienaventuranzas de Apocalipsis, porque es de gozo realmente leer este libro, es realmente una bendición, ¿verdad? Como dice la misma escritura en las siete bienaventuranzas, bienaventurado, que significa doblemente bendecido, doblemente gozoso, un gozo incomparable, un gozo que nadie puede quitar, porque Dios es el que lo derrama, y lo que Dios da, Él no lo quita. Así que ese gozo permanece a pesar de lo que estamos viviendo. Sí, a pesar de lo que estamos viviendo, lo que estamos sintiendo, ¿verdad? Porque es gozo que Dios ha puesto en el corazón. Y aquí estamos hablando de la segunda bienaventuranza, ¿verdad? Luego después, si Dios permite, hablaremos de las demás. Pero hoy dice, oí una voz que desde el cielo me decía, escribe, bienaventurados, dice, de aquí en adelante. Los muertos, dice, que mueren. O sea, bienaventurados los muertos que mueren, ¿en quién dice? En el Señor. Y qué importante es realmente tener una buena relación con Dios. Aquí está hablando de alguien que tiene una buena relación con Dios, si bien es cierto, el contexto es de que aquí está hablando de aquellos que van a estar viviendo, ¿verdad? En la tribulación, y también incluso vivirán la gran tribulación, ¿verdad? Y luego, pues ellos serán los que saldrán, y luego pues tendrán gozo, tendrán paz, porque ellos realmente recibirán mucha persecución, ¿verdad? Y esa persecución que ellos van a vivir, ¿verdad? O incluso podríamos vivir, ¿verdad? Porque nadie sabe cuándo de repente será el arrebatamiento, ¿verdad? El arrebatamiento de la iglesia, el arrebatamiento que nuestro amado Señor Jesucristo vendrá y nos arrebatará a todos los que hemos creído en Él, a los que le hemos recibido como Rey y Señor de nuestra vida. Pues un día nos arrebatará, ¿verdad? Y luego nosotros vamos a ser arrebatados. Luego los que se queden, ¿verdad? Los que se queden, ellos vivirán la tribulación y la gran tribulación. No sabemos en qué tiempo será, ¿verdad? Por eso dice pronto, es un tiempo perfecto, ¿verdad? Es el tiempo de Dios, el tiempo Kairos, es un tiempo de calidad, ¿verdad? Entonces, por eso, pero primero comienza que oí una voz desde el cielo que me decía, una voz desde el cielo está hablando de que no es un pensamiento de Juan, ¿verdad? No es una conclusión que él ha sacado, no, es una voz que viene desde el cielo, de parte de nuestro Padre Celestial o de parte de nuestro amado Señor Jesucristo, ¿verdad? Oí una voz desde el cielo me decía, escribe, y escribir era afirmar algo, ¿verdad? Escribe, escríbelo, que quede palpado, ¿verdad? Como dice en Malaquías, capítulo 3, versículo 16, entonces los que temían a Jehová, hablaron cada uno a su compañero y Jehová escuchó y oyó y fue escrito libro de memoria delante de él para los que temen a Jehová y para los que piensan en su nombre. O sea, lo que el Señor escribe, así se hará, ¿verdad? El Señor manda a escribir al apóstol Juan y le dice, bienaventurados, doblemente bendecidos. Como les repito, el contexto es de que aquellos que salgan de la gran tribulación tendrán ese gozo, tendrán esa paz, ¿verdad? Porque aquí también hay un contraste de aquellos que en el capítulo 14 hay un contraste de aquellos que sirvieron a la bestia, de aquellos que adoraron a la bestia, realmente al final, bueno, van a gozar de sus alimentos, van a gozar de muchas cosas en ese tiempo, ¿verdad? Pero al final su tristeza, su dolor, ¿verdad? Será perpetuo, será para siempre. En cuanto a los que sean fieles al Señor, van a realmente experimentar dolores, persecución, van a experimentar de todo, ¿verdad? Entonces, pero a pesar de eso, ese será un corto tiempo, ¿verdad? ¿Por qué? Porque luego el gozo y la paz serán para siempre, serán eternos, serán incomparables, ¿verdad? Por eso, esta breve tribulación, como dice la misma Escritura, esta breve tribulación no se puede comparar al gozo venidero, ¿verdad? Al gozo venidero que es eterno, que es para siempre. Entonces, y dice la Escritura, bienaventurados de aquí en adelante, dice, los muertos que mueren en el Señor, los que tendrán una buena relación con nuestro amado Señor Jesucristo, ¿verdad? Y entonces dice, sí, dice el Espíritu Santo está hablando también, está dando fe, está dando esa fe, ¿verdad? Como testigo de que sí, es una palabra fiel y verdadera, como lo dice la misma Escritura. Y dice, descansarán de sus trabajos porque sus obras con ellos siguen. O sea, todo el desaliento, todo el dolor, toda la persecución que sufrirán y han sufrido por años, ¿verdad? Ya en el año 1571-73, más o menos, cuando la Iglesia Universal mató a más de 70,000 cristianos allá en Francia. Eso fue doloroso, pues, ¿verdad? Hasta los líderes, incluso uno de los líderes hasta le volaron la cabeza y se la presentaron al Papa, ¿verdad? De ese tiempo, ¿verdad? Como un trofeo, hasta con y convinieron a hacer una misa. Entonces, la persecución ha sido terrible, ¿verdad? En muchas partes del mundo, gracias al Señor aquí no, pero también en ese tiempo, ¿verdad? Fueron perseguidos, pero al final su gozo fue para siempre. Y así será en aquel tiempo. Así es en este tiempo. También podemos traerlo o aplicarlo a nuestra vida, ¿verdad? Que a pesar de lo que vivamos, a pesar de todas las tribulaciones, a pesar de las desdichas, porque a veces pareciera que, bueno, estamos derrotados, ¿verdad? Pero no estamos destruidos, ¿amén? Sí, a veces pareciera que ya nos vamos a terminar, que todo se va a acabar, pero quien realmente tiene la última palabra se llama Dios, ¿verdad? Y si esperamos en Él, el Espíritu Santo da fe, ¿verdad? Nos da fe de que esto es cierto, que si esperamos en Él, ¿verdad? Él nos levantará en aquel día. Por eso dice, sí, dice el Espíritu, descansarán de sus trabajos porque sus obras con ellos siguen. A pesar de todo eso, nosotros aquí en este mundo venimos desnudos. Nada trajimos a este mundo. Como dijo Job, ¿verdad? Jehová dio, Jehová quitó. Sea por los siglos de los siglos Jehová, bendito. ¿Por qué? Porque Él es el que nos da y el que nos quita. Dice la Escritura en primer libro de Samuel, en el primer libro de Samuel, en el capítulo 2, en el Salmo de Ana, dice, Jehová mata y Él da vida. Él enriquece y Él empobrece. Él abate y Él enaltece. Él hace subir al cielo y Él hace descender al Seol. O sea, Él tiene toda la potestad de toda nuestra vida. Por eso dice la Escritura que descansarán de sus trabajos. O sea, esta tribulación se terminará un día, ¿verdad? Los días difíciles se terminarán. Se terminarán por completo. Y tendremos un gozo eterno, un gozo perpetuo con nuestro amado Señor Jesucristo. Sí, porque sus obras con ellos siguen. Porque toda obra que se hace en el Señor y para el Señor, en aquel día tendremos premios, dice la Escritura. Hebreos 6, versículo 10. Porque Dios no es injusto para olvidar vuestra obra y el trabajo de amor que habéis mostrado hacia su nombre. Habiendo servido a los santos y sirviéndoles aún, dice, ¿verdad? Pero confiamos y más quisiéramos estar ausentes del cuerpo y presentes al Señor. ¡Qué maravilloso! Realmente obtendremos un premio allá juntamente con nuestro Dios. Él no olvida nuestra obra, porque nuestra mayor obra no es predicar, no es evangelizar, aunque sí realmente es una buena obra, pero esas obras no nos van a dar la salvación. Si lo hacemos es porque damos testimonio de la obra que Dios hace en nuestras vidas, en agradecimiento, en gozo, en paz, ¿verdad? En benignidad, en todo eso hacemos, no para, como le repito, no para salvarnos, no para tener la salvación, no, es porque ya la tenemos. Por eso, entonces, por eso dice, no nos vamos a llevar nada de este mundo, pero sí nos podemos llevar un espíritu de gozo, un espíritu de paz, un espíritu de alabanza, ¿verdad? Entonces, ese es el deseo de Dios, que usted, amado amigo y amada amiga, sean bienaventurados en el Señor. Recibe a Cristo como Rey y Señor de tu vida. ¿Por qué? porque el anuncio más importante es este: Cristo pronto viene, Cristo pronto viene. Prepárate, amado amigo, amada amiga, porque Cristo viene pronto. Que Dios les bendiga a todos y será hasta la próxima, si Dios así lo permite. Que Dios les bendiga.
1: Amén. 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
3: Doce del mediodía con 30 minutos.
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del Señor, Dios les bendiga. Estamos en esta hora ya en radio, hermanos, saludando ahí a todo el pueblo del Señor, ¿verdad? Que Dios les bendiga. Y traemos pues su palabra también. Por ahí nos vamos, por ahí los voy a saludar con los tres o cuatro alabanzas, ¿verdad? Todo el pueblo de Dios en general, hermanos, ¿verdad? Ahí en vamos a saludar ahí a todos. En la terminal de Occidente hay mucha gente que dice que escucha este programa. Allá en el Mercado Central también, hermana Yanira. Dios la bendiga. Hay unos puestos del Colón, hermanos, en tortillerías también, hermanita. Que Dios las bendiga y les ayude, pues. Y a todo el pueblo de Dios, allá en Santa Luisa 1 y Santa Luisa 2, hermanos. Bendiciones. Ahí la iglesia también. Montesinaí, hermanos, bendiciones a todo el pueblo de Dios, hermanos. Que Dios les bendiga, a la hermana Irene Panameño, hermana Luisa, hermano Armando, bendiciones. Y nos vamos a deleitar ahí con unos temas muy preciosos. Dios bendiga a mi hermano Armando, que Dios lo guarde en su trabajo, que Dios bendiga sus manos, su entrada y su salida. Bendiciones a mi hermanito, por eso... que siempre él, pues, verdad, está atento a aportar bendiciones, hermanos, pero que el Señor le multiplique, que Dios le bendiga, mi hermano.

0: damos gracias a Dios, ¿verdad? Bendiciones a todo el pueblo de Dios. Ahí saludando también a la iglesia. Ahí, hermanos, en Aldea Bolaños, la armadura de Dios. Saludando ahí al pastorcito, hermano Eimer Hernández. Este sábado vamos a estar por ahí en una hermosa vigilia, hermanos, de alabanza, y nos estaremos gozando. Si usted quiere meterse más con Dios o ponerse a cuenta, consagrarse, puede llegar por ahí a gozarse también con nosotros. Por ahí estará un servidor también alabando a Dios. Así que, hermanos, bendiciones ahí en esa aldea Bolaños y a todos sus alrededores, a todo el pueblo de Dios. Vamos a predicar la palabra de Dios, hermanos. En el libro, hermanos, de Mateo, hermano mío, en el libro de 2 Corintios 6, 2 Corintios 6, dice el tema: somos templo del Dios viviente, verso 14 al 18, hermano. Dice así la palabra del Señor, hermanos míos, lo que Dios manda, lo que Dios pide en nosotros, ¿verdad? No os unáis en yugo desigual con los incrédulos, porque qué comunión, porque qué compañerismo tienen, dice, la justicia con la injusticia. Claro, o es la justicia o es la injusticia. Porque injusticia es una cosa, hermanos. Todo lo injusto, todo lo feo, todo lo malo, todo lo desagradable, pues todo lo incorrecto, que a Dios no le agrada. Ahora, el humano sí, ¿verdad? Porque el humano es el... O sea, me refiero al amigo. Puede hacer lo que él quiera, él se deleita en lo que él quiere, bueno, se revuelca como él quiere, pero ese es el amigo, el que no conoce a Dios. Ahora, Dios aquí nos habla, aquí le habla, pero su pueblo, al que ahorita está luchando, al que está actualmente agradando a Dios. Pues Dios, con el que todavía no ha hecho pacto con Dios, Dios no le puede juzgar mientras que no venga Él. Cuando el hombre viene a Él, pues mi modo es porque hace trato con Dios. Deja la vida que lleva y se mete a la voluntad de Dios. Entonces, la injusticia es aquella que tiene el humano que no quiere nada con Dios. Pero la justicia es aquel que Dios le demanda al que ya un día hizo pacto con él. Y luego dice, ¿y qué comunión? Oiga, la luz con las tinieblas. Aleluya. Dios compara a su pueblo con una luz. Sí, porque el que llega al evangelio, oiga amigo, ya no anda en tinieblas. Ya lo ilumina algo y es la gracia de Dios. Ya alumbra su camino, sus pasos. Alguien, amén, y es el Espíritu de Dios. Por eso dice el Señor, la luz con las tinieblas. Porque qué justicia, dice, hay con la justicia. ¿Y qué comunión, la luz con las tinieblas? Bien. ¿Y qué concordia Cristo con Belial? ¿Qué quiere decir la concordia? Que no se puede comparar, que no concuerdan, no concuerdan, como dos piezas, ¿verdad?, que sean desiguales, que ni una traba con la otra, ni la otra con la otra. ¿Por qué? Porque no son iguales. Por eso dice, ¿y qué concordia Cristo con Belial? Amén. Porque Cristo es santo. Amén. ¿O qué parte, dice, el creyente con el incrédulo, cabal? Nosotros tenemos amistades, nosotros nos comunicamos con los amigos, nosotros no podemos tener de menos a los amigos, sí, pues nos metemos entre ellos, podemos platicar con ellos, pero ellos van a ver la diferencia, aun cuando nosotros conversamos, amén, van a hallar algo que no concuerda con ellos. Van a sentir y van a ver algo que somos diferentes. Eso quiere decir. Así es. Porque dice, ¿qué concordancia tiene Cristo con Belial? ¿O qué parte el creyente con el incrédulo? Aún nuestras pláticas son diferentes. Nuestro hablar es diferente. Y ellos notan, hay amigos muy inteligentes y nota, lo nota rápido. Puede andar una hembra destapada de su cabeza. Pero al conversar con un amigo o una amiga, nota en su manera de actuar o de platicar que es muy diferente su manera de ser, su vocabulario, porque siente algo que no concuerda con él, con ella. Uh-huh. Qué lindo va. Y luego dice el verso 16, ¿Y qué acuerdo hay entre el templo de Dios y los ídolos? Oiga, ay, ¿sabe por qué? Porque en un templo de Dios, usted va a entrar al templo de Dios. Cuando yo le hablo al templo de Dios, no me refiero a todos los templos que están a nivel mundial, no. Al templo de Dios, de donde ya ha nacido el ser humano, se hace nueva criatura, ya es cristiano, evangélico. Y usted entra ahí y no va a ver un muñeco por un lado, otro muñeco por otro lado, la Virgen de Guadalupe en una parte, la señora Satana por otro lado, el señor de Kipul en otro. No. Usted va a entrar a un templo evangélico donde están los cristianos que Dios ha redimido ya, aleluya, que les ha hecho un llamado y que ellos han hecho un pacto con Dios. Usted va a entrar a un lugar de eso. Eso no va a hallar usted ni una figura. Y ahí va a notar el amigo. Bueno, aquí no hay. Ellos dicen, no hay santo, ¿verdad? Pero eso no son santos. Santo es aquel que se santifica para Dios. Eso simplemente, ¿verdad? Son imágenes. Entonces, por eso dice aquí el Señor. ¿Y qué? El templo de Dios y los ídolos. Oiga, porque vosotros sois el templo del Dios viviente, como Dios dijo, habitaré y andaré entre ellos y seré su Dios. Pero el amigo no lo va a ver. ¿Dónde ve que andan los cristianos evangélicos? El amigo no va a ver eso. Que va a ver que el Señor anda ahí o que ahí anda el ángel de Jehová y todo, porque entre los evangélicos, entre todo el pueblo de Dios, hay muchos cristianos, hay cristianos que ahí anda el ángel del Señor, porque así está escrito. El ángel de Jehová, dice la palabra del Señor, acampa alrededor de los que le temen y los defiende. Ahí anda un ángel cuidando a aquella persona, sea de día o sea de noche. Entonces, por eso Dios no puede compararse con lo que mira todo el mundo. Dios no se puede comparar con lo que todo el mundo alaba y adora en esta tierra. No se puede. Y Dios es delicado en eso. Y el amigo no entiende eso. Muchas personas están ciegas y necias y no quieren ver eso. Por eso no salen de esos lugares donde ahí adoran a estas imágenes. Porque ellos creen que lo que están viendo, eso tiene espíritu, eso es de Dios. No, amén. A Dios no se ve mientras que no se haga un pacto con Él. Sí, dirá usted, pues, ¿qué acaso usted ha visto a Dios? No, pero el Señor se manifiesta entre los hombres cuando Él quiere. Cuando Él considera que aquel humano está agradándolo a Él. Sí, Él se manifiesta en este mundo si Él quiere, sí. Él puede andar entre los humanos, no lo ven. Pero Él visita a los verdaderos cristianos. Él visita al que le teme, al que le honra y al que le ama. Y si no, vaya a ver usted allá, mire donde Lot. A él lo visitaron ángeles. Abraham lo visitaron ángeles. Cuando el Señor quiere, los ángeles muestran las alas, sus alas. Y cuando no, solo los muestra como varones. Pero son diferentes a los humanos. O sea, se les siente y se les ve una santidad y se les siente santidad. Entonces, por eso los amigos no los pueden ver. Sin embargo, el Señor visita a los humanos, como les digo. Así como visitó antes a los antepasados, a cualquier cristiano. Si sabe Dios que en aquel hogar no hay inmundicia, no hay corrupción, no hay idolatría. ¿Y qué es idolatría, mi amigo? La idolatría es la palabra adorar. Y adorar lo que no es Dios. para Dios es abominación. Aleluya. Porque el único que pide y demanda y exige y pide y busca, adoradores, dice que le adoren, aleluya, en espíritu, amén, y en verdad, aleluya, en espíritu y en verdad. Pues, ¿qué quiere decir en verdad? Natural, o en la vida diaria. Porque no es necesario que estemos viendo un bulto para adorar a Dios, para hablar con Dios, porque Dios oye, Dios mira, Dios nos está viendo, Él conoce nuestra vida, aleluya, Él conoce nuestros pasos, Él mira dónde va usted, dónde viene, dónde se mete, de dónde sale. Y por eso Él es celoso con los suyos. Ajá. El verdadero cristiano ya no ignora esto. El verdadero cristiano sabe que el Señor está con él. Sí, y qué lindo. Y luego dice el verso 16, mire. Perdón, el 15. ¿Y qué concordia Cristo con Belial? ¿O qué parte el creyente con el incrédulo? Ajá, espiritualmente no estamos iguales a ellos. Podemos ser amigos, podemos, claro, hay amigos buenos, hay personas que, a veces hay gente más sincera ahí que también adentro del Evangelio, porque adentro del Evangelio hay de todo también. Ah, pero allá ellos van a entregar su cuenta. Pero mire el verso 17. Por lo cual, salid de en medio de ellos y apartaos, dice el Señor, aleluya. ¿A quién le está diciendo el Señor salid de en medio de ellos? De todo esto que le he hablado ahorita. Al que dice que es cristiano, ella anda metiendo la nariz donde no la tiene que meter, aleluya. El Señor le está hablando del que un día le dijo: Señor, yo te acepto como mi salvador. Y se declara que es cristiano, evangélico. Porque hay personas que todo el mundo le llama cristiano, los cristianos, dice. En tal parte están matando cristianos, dice. Pero saber qué clase de cristianos. Cristiano es aquel que un día le entregó la vida a Cristo. La palabra cristiano viene de Cristo. Y entonces, por eso el Señor a esto le dice: salid de en medio de ellos y apartaos, dice el Señor. Es que mire, pues, ahí no se hace acepción de personas. Ahí luce aquello que dice: el sabio ve el mal y se aparta. Podemos estar entre ellos, pero no haciendo lo que ellos hacen. Porque vaya, en estos días la gente, ¿verdad? Usted sabe, va y viene, va donde dice que se goza, es feliz viendo todo lo que tiene este mundo. Está bueno. Es aquel que nunca ha hecho pacto con Dios. Pero el que un día dice que se entregó a Cristo y que es cristiano y se anda en medio de toda esa gente, no le ha amanecido. No está la luz de Cristo ahí. El verdadero cristiano un día salió de todo eso y ya no vuelve a meter la nariz en nada de eso. Sí. Sí, hermanos. Por lo cual, dice el Señor, salid en medio de ellos y apartaos, dice el Señor. Y no toquéis lo inmundo. Y yo os recibiré. Ahí está. Es cuando venimos al Señor. Y luego dice: y seré para vosotros. Oiga, le está hablando a su pueblo cuando él sabe que es su pueblo. Cuando él sabe que en verdad aquella persona, aquel hombre, aquella mujer, en verdad lo ama. Y mira al Señor que se ha apartado de todo aquello. ¿Sabe por qué? Fíjese que si a Dios le da asco y repudia, es la idolatría. Es que la gente lo compara con un ídolo. La gente lo compara con cualquier cosa. Entonces, Dios no es. Él no se está prestando, ni se regala, ni dice: aquí estoy, dibújenme, háganme de oro, de plata, de piedra, de mármol, de yeso. No, Dios no pide eso. Es todo lo contrario. Es todo lo contrario. Amén. Sabe todo aquel que adora aquello que no tiene espíritu, que no tiene vida, todo aquello que no respira. Dios sabe que aquello está muerto y que no es Dios. Y si no, pregúntese usted, en el tiempo de Elías, cuando le dijo a aquellos Baales: clamen a su Dios, y yo voy a clamar al mío, y el Dios que responda por fuego, ese Dios, a Ayer creo que me gozaba con un mensaje de un siervo que dio ese mensaje, qué lindo. Ayer creo que fue en la mañana. Me gocé con unas dos mujeres también, tres programas que de un hilo me gocé tanto. Créamelo, yo sentí la presencia de Dios. Aleluya. Qué lindo cuando el cristiano se mete con Dios. Aleluya. Esas mujeres. Es el programa de la una, de las dos y de las tres, creo. Juntitos los tres programas, yo me gocé. Y se siente aquella bendición, aleluya. Se siente aquella presencia de Dios, aleluya. Cuando el cristiano o la cristiana busca al Señor. Porque no a cualquiera se le siente ese sabor. Y ahí se nota el verdadero cristiano, la verdadera cristiana. Que hace sus ayunos, que ora, que vigila. Pues yo me gozaba con ese programa y es verdad, aleluya. Que Elías se gozó y se reía de aquel montón de gente, de aquellos que clamaban a Baal toda la mañana. Pero el siervo ya sabía que estaban perdiendo el tiempo. El siervo ya sabía que ahí nadie les iba a contestar. Nosotros sabemos, yo sé también que un muñeco no le va a contestar a la persona. Yo sé que ningún ídolo va a hablar, ni va a contestar, ni ¿por qué no se baja de ahí y se pone a caminar, pues? No. ¿Por qué? Porque ahí no hay alma, ahí no hay vida, ahí no hay espíritu. Por eso el Señor le dice al amigo también que salga de ahí y que busque al Dios viviente. Y al cristiano que un día hizo pacto con él y todavía anda metiendo la nariz en esas fiestecitas que hacen aquí las personas, los humanos, los amigos, es porque no le ha amanecido. Y Dios no está a favor de esta clase de cristianos. Porque el Señor dice en su palabra que Él busca adoradores que le adoren en espíritu y en verdad. Aleluya. ¿Y qué es espíritu y en verdad? Sentir su presencia, aleluya. Adorarle, glorificarle. Y nosotros cuando el Señor nos metemos con Él, Él responde, Él nos acoraza y contesta también. Por eso el Señor le dice, aquí le está hablando a los cristianos, en esta escritura que le estoy leyendo, 2 Corintios 6, le dije, ¿verdad? Del verso 14 al 18. El Señor está hablando con su iglesia, que un día hizo pacto con Él. Amén. Pero dice que hay cristianos que llegan al Evangelio, dice que acepta, pero a los días se va. Y yo ya conozco gente que se vuelve a meter a esos lugares muertos. Es porque no fue llamado por Dios. Se acercó porque se quiso acercar. Pero no le nació en su corazón de veras de buscar al Cristo vivo. Porque cuando nosotros nos entregamos al Señor, le entregamos nuestro corazón a Cristo, a Jesús, un día. Aleluya. Entonces el Señor nos toma en cuenta. Sí, nos toma en cuenta. Y tiene cuidado de nosotros todo el tiempo, de día y de noche. Ya no andamos en tinieblas, andamos en luz. Aleluya, porque la luz de Cristo nos ilumina. Y mire qué dice el verso 17. Por lo cual salid de en medio de ellos y apartaos, dice el Señor. Y no toquéis lo inmundo. Ajá. Para Dios es abominable todo eso, hermanos. No digamos si hacen otras cosas, ¿verdad? A favor de ese ídolo. Y no toquéis lo inmundo. Y yo os recibiré. Verso 18. Y seré para vosotros por padre. Y vosotros me seréis por hijos e hijas. Dice el Señor Todopoderoso. Aleluya. Qué lindo. Que tenemos un padre de amor. Un padre de poder. Un Dios que tiene poder. Que hace milagros, prodigios y todo. Siempre y cuando lo busquemos en espíritu y en verdad lo busquemos y nos metamos con Él. Sí, hermanos. Imagínense que hasta cuando muere un cristiano, que el Señor sabe que estaba a cuentas con Él, es lindo, es precioso. También no voy a creer que todos los cristianos que se mueren, dicen, se juega con el Señor. ¿Quién sabe? Hay unos que no. Hay uno que en lugar de ser agradable al Señor, su muerte es abominación. Pero sabe, hermanos, estamos a tiempo para que un día que nos toque morir, que el Señor nos reciba y sea para Él nuestra muerte un olor grato. El día que salga nuestro espíritu de nuestro cuerpo, porque no sabemos cuándo, puede ser hoy, puede ser mañana, porque no lo sabemos. Sabemos que nacimos, nos contaron, pero ¿cómo vamos a morir? No. Pero cuando muere un cristiano que un día se arrepintió, fue pecador, pero un día se arrepintió y trató la manera de cambiar su vida, y su vida es nueva, y suponiendo que le falló a medio camino, pero se vuelve a levantar, pero dice: hoy sí me voy a poner a cuentas, Señor, perdóname, de aquí para allá te prometo que haré tu voluntad. Qué lindo, entonces el Señor ahí está, porque Él es amor. Ahí luce, mire, Dios es amor, porque nos vuelve a recibir y Él espera que en verdad le cumplamos lo que le hemos prometido. Le quiero, para terminar este mensaje, el Salmo 116, verso 15. Oiga lo que dice: cuando muere un siervo de Dios, una sierva de Dios, que el Señor para él fue agradable, que no fue abominación. Porque hay muertes que para Dios son abominación. Hay muertos que la hayan visto un montón de años en el Evangelio, pero hay muertos que no vaya a creer que le van a agradar al Señor cuando están en esas velas de esos muertos. No. Pero el que el Señor considera que sí es digno, que se apartó del mal y que lo agradó y que estaba haciendo su voluntad, y que lo amaba y que lo adoraba hasta último momento, oiga lo que le dice: cuando muere alguien que en verdad le agrada al Señor. Le voy a leer el Salmo 116:15. Oiga lo que dice el Señor: estimada es a los ojos de Jehová la muerte de sus santos. Oye lo que dijo: santos. Para que vea mi amigo que santo no es San Roque, ni San Juan, ni el señor de Esquipula, ni señora Santana. Nadie es santo ante Dios. Eso no son los santos, amigo mío. Debería de averiguar eso. ¿Por qué el Señor dice aquí que agradable es para él el día que muere sus santos? Agradable es, dice, a los ojos de Jehová la muerte de sus santos. Porque la palabra santo quiere decir, no es que esté uno parado ahí clavado, no. Santo es santificarse, es limpiarse, es apartarse, es quitarse de los caminos que a él no le agradan, porque él es limpio, porque él es puro. Entonces, cuando él ve que por amor a él nos apartamos de todo eso y hacemos lo que a él le agrada y hablamos lo que él quiere, y que quiero decir, y dejamos atrás todo lo que fuimos y nos limpiamos para él, y procuramos que cada día agradarle y tener cuidado cómo caminamos, cómo hablamos, cómo vivimos. Claro, esos son sus santos, amigo mío. Si santo no es aquel que está clavado en la pared, santo no es nada de eso, en estampita, no. Santo es el que llega al Evangelio y se limpia y se purifica. Ese es el santo que Dios toma en cuenta. Quiero decirle que viene el Señor, y cuando muere un cristiano de estos, es que el Señor se agrada. Y dice que es un perfume grato, fíjese. Perfume grato, dice. Es agradable aquella muerte de esos cristianos. Pero no vaya a creer que esto le pasa a cualquiera o un religioso. Sí. No, porque el religioso alaba y hace todo lo que le dicen, y el religioso, pues, en toda fiesta que hay en el mundo, ahí anda, celebra todo. No. Y nosotros los evangélicos no somos religiosos, nosotros somos cristianos. Ese es el verdadero cristiano, el que se mete con Dios. En esta hora, pues, doy gracias a Dios por esta palabra. Quiero orar por las necesidades de mis hermanos. Señor, mira, papito, te pido por mi hermana Irene, panameño. Papito, te pido por esta anciana, su vista, padre lindo. Usted sabe que mi hermana, su edad, Señor, ella necesita su vista, Señor. Mira ese lugar donde vive, Señor, el peligro que si tropieza esa anciana y donde vive va a caer y se va a golpear. Yo te pido misericordia para ella, Padre, aleluya. Ella está sola, Señor, aleluya. Que seas tú, mi Señor, aleluya, su amparo. Que seas tú, mi Señor, aleluya, el que la guarde cuando de entre y salga de esa casa. Toda, Señor, llena de piedras y todo eso, qué terrible. Señor, toca la vida a los corazones de sus hijos, que se presten para que le den la mano y que lleguen, Señor, y que se ofrezcan, que se presten, que se den para arreglar esa entrada y esa salida donde vive mi hermanita, Señor. Yo te pido misericordia para ella, Padre. Te pido por su vista. Pido misericordia, mi Rey, aleluya. Para usted no hay nada imposible. En el nombre de Jesús lo pido. Pido por la hermana Mari también, de Girola. Señor, ese organismo, ese intestino grueso, Dios mío, bendito, limpia, Padre mío, las paredes de estos intestinos. Te pido por su garganta, Señor, que no sea lo que ella cree. No, mi Dios, porque el diablo nos hace creer muchas cosas. Muchas enfermedades el diablo las pone. Y si no, se las inventa y hace creer al humano, al cristiano, de que tiene aquella enfermedad. Y son puras, Señor. Pantomimas del diablo, porque yo las he descubierto, Señor. Pido, mi Rey, que limpies esa garganta, que limpies esa faringe, Señor. Amén. De mi hermana Mari. Limpie ese estómago también, Señor. Su organismo, su esófago. Todo eso, Señor, su vientre. Que sea libre, mi hermana. Así te pido por mi hermano Armando. Cuida al varón, Señor. Cuida a mi hermanito. Gracias, Señor, porque usted lo guardó de una muerte terrible cuando lo atropelló aquel carro y mi hermanito está bien. Gracias, Padre, porque fue su voluntad que mi hermanito se curara y esté sano y no tiene nada ya, Señor. No porque usted sabe cómo quedó, mi Dios, pero le alabo y le bendigo, Señor. Amén. En el nombre de Jesús te pido, mi Dios, por todas las necesidades de tu pueblo. Bendice a mi hermana Yanira ahí, Señor, en el puesto del mercado. Esa venta de zapatos, bendice a mi hermanita. Bendice a sus manos, Padre, su bolsa. Aleluya. Porque mi Rey, las personas de eso viven, papá. Pido también, mi Dios amado, por todas esas personas que tienen sus puestos en los mercados, que esperan esa bendición. Ahí Miriam Campos, Señor. Bendícele en su negocio, Señor. Sus nietas, Padre, sus hijos. En el nombre de Jesús te lo pido, mi Rey. Porque tú eres, Señor, nuestro ayudador. Nosotros, Padre, vivimos de esas promesas que usted ha dado. Aleluya. Pido por hermana Evelyn Martínez, Señor, de ahí de Río Cerco. Ayuda al Río Zarco, ayuda a mi hermana. Su vista, papito lindo, ayuda a mi hermana. En el nombre de Jesús, mi Señor. Por todos mis hermanos, Señor, que tienen necesidad. Los que están enfermos, en el nombre de Jesús te pido. También esos amigos, Padre, que están en esos hospitales, Señor. Esas personas que de una enfermedad o por otra, ahí hay personas clamando y llorando por su enfermo, aleluya. Padre, yo sé que usted no es injusto, usted es bueno. Porque usted fue el primero que nos mandó y dijo que oráramos por los que están presos, que oráramos por los que están enfermos. En realidad, Señor, por eso lo hacemos y le pedimos a usted. Porque el primero que se ofreció a que pidamos por estas necesidades fue usted, Señor. Aleluya. Le pido por todo aquel que está padeciendo alguna enfermedad ingrata, que está en cama. Aleluya. Dios mío, lo pido en su nombre. Reprenda, mi Dios, toda enfermedad, toda maldición. Esa hembra, Señor, que vive ahí en Santa Luisa, que ella considera que hay vecinos malos que le están haciendo daño. Reprendo yo, mi Dios, en el nombre de Jesús, esas trampas que el enemigo hace. Aleluya. Señor, en su nombre reprenda toda maldición, todo trabajo diabólico. Amén. Que estas personas malvadas le hacen a su prójimo. Señor, reprenda, sea libre esa mujer. En el nombre de Jesús lo pido, Señor. Amén.
1: porque usted es el poderoso. Amén. Porque nada es imposible para usted, mi rey. Porque yo sé, Señor, que así como usted tiene poder, también Satanás, Señor, le gusta, Señor, prestarse para hacerle daño a los seres humanos, Señor. Porque a eso vino el diablo, Señor, a matar y destruir. Amén. Pero más grande es tu poder, Señor. Más grande es tu poder para todo aquel que cree en ti, Señor. Yo, Señor amado, todo aquel que cree en ti, mi rey, que confíe en ti. Amén. Yo lo pongo, Señor, delante de ti. Señor, dirige una mirada de amor a estas personas. Mira a mi sobrina, señora, hincha el chapa. Ese estómago feo, Señor, ese estómago, esa inflamación, Señor. Señor, solamente usted puede hacer esa obra. Solamente usted, Señor, sabe lo que tiene. Yo le pido misericordia para ella, para Silvia Barrera, Señor. Le pido su misericordia, papá, en el nombre de Jesús. Amén. La sangre de Cristo tiene poder, aleluya. Porque cuando mi rey inspiraba en aquella cruz, dijo, consumado es, aleluya. Gracias te doy, Señor, en este momento. Dios bendiga a su pueblo, Señor. Y será hasta el otro miércoles, de 12:30 hasta 1:30. Ahí nos quedamos con otros temas de alabanza. Hermanos, que Dios les bendiga.

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Que Dios le bendiga a toda nuestra audiencia. Gracias por estar escuchando Radio Pastor, donde sea que usted esté escuchando esta emisora. Que Dios le esté bendiciendo grande y poderosamente. 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

0: Gloria a Dios, aleluya, bendito sea el nombre de nuestro Dios. Bendiciones, bendiciones, amado hermano y amigo, ahí donde se encuentra en casita en este hermoso día. Damos la honra y la gloria a nuestro Dios porque Él ha sido más que bueno. Y nos hemos gozado, yo sé que usted está gozoso ahí en casita, ahí donde se encuentra, se está gozando con esas preciosas alabanzas, donde siempre, mi amado hermano, le damos la honra y la gloria a nuestro Dios Todopoderoso. Ahí donde usted se encuentra, en cualquier parte del país, del mundo entero, Dios le bendiga a cada familia. Ahí donde están, quizás escuchándonos en el trabajo, manejando en los mercados, ahí donde anda de compras, Dios le bendiga grandemente en este día hermoso que nuestro Dios nos ha regalado en este día. Bendito sea el nombre del Señor. En este día queremos dejarle un precioso, una preciosa palabra, mi amado hermano, donde Dios siempre habla a nuestras vidas. Y Él, mi amado hermano, siempre nos habla cada día. Siempre, mi amado hermano, tiene una palabra hermosa para usted y para mí. Bendito Dios. Gloria sea a nuestro Dios. Aleluya. Bendito sea nuestro Dios. Dios bendiga ahí a los hermanos que se reportan de diferentes partes del país, del mundo entero. Dios le bendiga grandemente a cada uno por nombre. Y nos se reportan por medio de la Radio Pastor, Radio Voz Evangélica, por medio de Internet, TuneIn, Facebook. Ahí donde siempre nos escuchan. En diferentes partes de internet, Dios les bendiga grandemente en este día y sigamos hacia adelante. Es la orden del Señor. Queremos leerle, mi amado hermano, una hermosa palabra. Y vamos a estar leyendo en el Salmo 27, 13 y 14, unos textos muy hermosos, mi amado hermano, que quebranta, que habla nuestras vidas cada día. Gloria al Señor. Y luego vamos a estar orando por esas peticiones que entran a cabina de radio. Y ahí donde usted está, mi amado hermano, creámosle a nuestro Dios con todo nuestro corazón, que Él va a hacer cosas grandes y maravillosas en nuestras vidas. Y esperemos el tiempo de Él, porque los tiempos de Dios son perfectos. Y tenemos que seguir hacia adelante cada día confiando en Él, porque Él tiene promesas grandes para usted y para mí. Bendito Dios. Tenemos que estar firmes cada día confiando siempre en Él. Dios bendiga a mi hermana Edith Linares, Dios le bendiga, mi hermano Carlos Iván, Dios le bendiga, adelante, adelante, sigamos hacia adelante, la orden del Señor, a los hermanos ahí en cabina de radio, Dios le bendiga a cada uno por nombre, Dios le bendiga en grandemente, familia Guerra, Dios le bendiga, familia Domínguez, familia Alcántara, bendiciones, familia Flores, familia González, a diferentes, mi amado hermano, familia, ahí donde están, a todas las familias, en cualquier parte del mundo entero, Dios les bendiga, y sigamos hacia adelante. Dice la preciosa palabra del Señor en el Salmo 27, 13. La leemos honrando al Padre, al Hijo y al Espíritu Santo de Dios, y dice de la siguiente manera: hubiera yo desmayado si no creyese que veré la bondad de Jehová en la tierra de los vivientes. Aguarda a Jehová, esfuérzate y aliéntese tu corazón. Sí, espera a Jehová. Oh, bendito Dios, aleluya. Mire qué hermosa palabra, mi amado hermano. La honra y la gloria es para nuestro Dios. Hubiera yo desmayado. Salmista David, mi amado hermano, gozamos en esta preciosa palabra, y él decía: hubiera yo desmayado si no creyese que veré la bondad de Jehová en la tierra de los vivientes. Muchas veces sentimos que ya no podemos, sentimos a desmayar, sentimos que nos vamos a quedar a medio camino, quizás estamos pasando por el desierto, decimos ya no vamos a poder. Pero Dios tiene promesas grandes y metas grandes, mi amado hermano, que se van a cumplir al tiempo de Dios. Cuando, mi amado hermano, cada persona que viajó a Estados Unidos venía de países lejanos, venía con una meta, con un propósito, y pasaron por el desierto, angustias, aguantando hambre, aguantando sed, pero venían con metas. Y Dios siempre tiene un propósito para cada uno de nosotros. Y mi amado hermano, cuando muchos vienen de camino, hacen muchas promesas a Dios. Si yo llego a ese lugar, yo prometo hacer esto, yo prometo hacer el otro. Pero muchas veces no cumplimos lo que prometemos. Pero Dios es grande en su amor y su misericordia, que siempre está ahí, mi amado hermano, perdonándonos, ayudándonos a seguir hacia adelante. Y a medio camino, mi amado hermano, nos sentíamos que no lo íbamos a lograr, que no íbamos a poder cumplir esa meta, ese propósito, esa, mi amado hermano, esa meta que llevábamos a llegar hasta donde queríamos llegar. Muchos, mi amado hermano, se quedaron a medio camino. Pero de muchos Dios ha tenido misericordia y les permitió pasar, mi amado hermano, aquel desierto. Quizás donde, mi amado hermano, por las noches era rodeado de culebras, de animales salvajes. Pero Dios tuvo el cuidado. Dios tenía el cuidado ahí en el camino, tenía el cuidado de aquellas personas, tenía el cuidado de aquella familia. Muchos no lo lograron, tristemente se quedaron a medio camino. Pero de usted y de mí, Dios ha tenido misericordia. Mi amado hermano, y así nos pasa en nuestro diario caminar como cristianos evangélicos, que muchas veces vamos por el desierto y se nos hace difícil la caminada, el diario caminar. Muchas veces nos sentimos que vamos a desmayar, que no podemos. Muchas veces sentimos que nos vamos a quedar a medio camino y quizás a medio camino queremos regresar hacia atrás. Muchas veces se nos hace muy grande la prueba, pero tenemos que seguir hacia adelante, aunque sintamos que vamos a desmayar. Y David dice en esta preciosa palabra: hubiera yo desmayado si no creyese que veré la bondad de Jehová en la tierra de los vivientes. Tenemos que creerle a nuestro Dios que vamos a pasar ese desierto, las luchas, las pruebas, dificultades. Hay momentos que sentimos, mi amado hermano, y decimos: no, ya no más. Pero Dios, con su gran amor y su misericordia, Dios siempre está allí con nosotros, no los deja solos. Hay momentos que decimos: Señor, no podemos, ya no puedo. Pero allí Dios, con su amor y su misericordia, nos ayuda a levantarnos, a agarrar nuevas fuerzas y a seguir hacia adelante. Y esa palabra que leíamos dice: aguarda Jehová, espera en Él, esperemos en Él. Dice: fuérzate y aliéntese tu corazón. Sí, dice, espera en Jehová. Esperemos en Él y no lo desesperemos. No lo desesperemos. Porque si lo desesperamos con nuestras propias fuerzas, mi amado hermano, no podemos hacer nada, empeoramos las cosas. Pero Dios, en su gran amor y su misericordia, nos ayuda a seguir hacia adelante. En que hay momentos que sentimos que vamos a desmayar. En que hay momentos, mi amado hermano, que flaqueamos, nuestra fe flaquea. Pero hoy vamos a pedirle a nuestro Dios que aumente nuestra fe, que nos dé fuerzas para seguir hacia adelante, que nos ayude a ser fuertes y valientes, que nos ayude a esperar en Él con todo nuestro corazón, creer en un Dios todopoderoso, que para Él no hay nada imposible. Pero tenemos que seguir confiando y no desmayemos. Como humanos, mi amado hermano, hay situaciones difíciles que sentimos que ya no podemos seguir hacia adelante. Pero Dios nunca los va a dejar, y algo que yo he aprendido, mi amado hermano, en el diario vivir, que Dios siempre va a estar ahí. Y si Él con nosotros, mi amado hermano, ¿quién contra nosotros? Y Él pelea por usted y por mí. Y no estamos solos. Él guía nuestros pasos. Por eso es necesario, mi amado hermano, que nos esforcemos cada día. Que estemos fortalecidos cada día. Y que esperemos en Dios. Sí, dice, espera en Jehová. Esperemos. Esperemos qué cosas grandes Él va a hacer, va a seguir haciendo en nuestras vidas. Y Él tiene el cuidado de su pueblo, de sus hijos. Y yo lo creo que ángeles acampan alrededor nuestro. Y Él nos va a ayudar cada día a esforzarnos, ser fuerte y valiente. Allí donde usted se encuentre en este día, yo quiero invitarle que levante su mano. Y le demos gracias a nuestro Dios, porque hasta aquí podemos decir, Ebenezer, Ebenezer, hasta aquí nos ha ayudado Jehová. Hasta aquí hemos podido ver su amor y su misericordia. Y Él ha estado con nosotros todos los días y va a seguir estando con nosotros todos los días de nuestra vida, si nosotros dejamos que Él more en nuestras vidas. Si nosotros dejamos que en medio de las circunstancias, de la situación, yo no sé si estás pasando por el desierto y la prueba se te está haciendo difícil. Sientes que vas a desmayar, sientes que ya no puedes. Sigue confiando en Dios, Él tiene una salida. Él te va a ayudar a seguir hacia adelante. Levanta tu mano y donde te encuentras en este día. Y en este día digámosle, Señor, Señor, reconozco que le fallo a cada momento, perdone mis fallas. Hoy me reconcilio en este día con el Padre, el Hijo y el Espíritu Santo de Dios. Me pongo a cuentas en este día, Señor. Si hay algún amigo, Señor, en este día que pueda, Señor, levantar su mano y decirle, Señor, perdóneme. Reconozco que soy pecador. Escriba mi nombre en el libro de la vida y que nunca me aparte. Quiero servirte, quiero conocerle, quiero ser fuerte y valiente cada día. Allí donde están, Señor, cada hermano clamando, Señor, aunque sea difícil la lucha y la prueba, aunque sientan que están en el desierto y sienten que van a desmayar. Yo no sé cuál sea la prueba, la lucha, porque mis hermanos están pasando, mi Dios, pero usted sí las conoce, Padre amado. Allí donde están, Señor, sin fuerzas, Padre, en este día le pedimos que usted, Señor, llene, Padre, en este día, Señor, aumente esa fe. Y declaramos hombres y mujeres valientes, fortalecidos, Señor, físicamente como espiritualmente. Deles fuerzas y ayúdeles a seguir hacia adelante, mi Dios. Ayúdenos, Padre, a permanecer firme sobre la roca, Señor, que es usted, mi Cristo. A ver el blanco, Señor, que es usted, mi Dios, aleluya. Ayúdenos a cada uno, Señor, a no mirar hacia atrás. Ayúdenos, Señor, a permanecer, Señor, peleando, Padre, como guerreros y guerreras suyos, mi Dios, en este día. Que podamos estar firmes, Señor. Vengan tormenta, vengan lluvia, venga, Señor, lo que venga. Que nuestra casa esté sobre las rocas, Señor. Ayúdenos, Padre, a cada uno, Señor. Aumente la fe ahí donde está el enfermo, Señor, en este día. Que pueda recibir un milagro. Que pueda recibir sanidad, Señor. Siga usted aumentando las fuerzas, la fe, Señor amado. Clamamos en este día, Señor, ahí donde se encuentran, bendito Dios. Allí donde están clamando, Señor, la familia Juárez, Padre, sea usted, Señor, dándole fuerzas. Guárdele, Señor, ayúdeles, Padre. Allí donde se encuentra, bendito Dios, en esta hora, Padre. Allí donde están, Padre, clamando en un hospital, sea usted glorificándose, Padre, en esos médicos, en esa medicina, en esas enfermeras. Ayúdele, Padre. Mira esa petición que hay, Señor. Y mi hermana Valentina, Señor, ahí donde se encuentra. La familia Riola Álvarez, Señor, sea usted, Padre.
1: dando sanidad, Señor. Siga usted glorificándose, Padre, en este día. Aumente esa fe. Ahí donde se encuentra, Señor, mi hermana Eda, Señor. Ahí donde se encuentra, Padre, esta familia orando, clamando, Señor, por un enfermo. Siga usted, Padre, aumentando su fe, Señor, en este día. Ahí donde se encuentra Alexander, Señor, clamamos por la familia Díaz. Ahí donde se encuentra, Padre, Elizabeth. Ahí donde se encuentra Antonio, Señor. Venimos clamando, Señor, en este día, Padre, cual sea esa petición, sea usted glorificándose, obrando, Señor, conforme a su voluntad, bendito Dios. Clamamos, Padre eterno, ahí donde se encuentra Sheila, Padre, familia Palacio, Señor, venimos clamando por ellos. Sea usted aumentando, Padre, esa fe, fortaleciendo esos cuerpos, esas rodillas, Señor. Sea usted, Padre, glorificándose, Señor, dando fuerzas, Padre. Allí donde está, Señor, esa parálisis, ese dolor, Señor. Allí donde está, Señor, que pueda haber movimiento en esas piernas, en esas rodillas. Clamamos, Padre, ahí donde están, Señor, clamando. Por esa espalda, por esa cintura, Señor, esas caderas. Por esos tendones, Señor, clamando, Padre, ahí donde están, Señor. Por nervio asiático, sea usted dando sanidad, mi Dios todopoderoso. Ahí donde están, Señor, clamando, bendito Dios, en este día, Padre. Venimos, Señor, poniendo, Padre, esas peticiones en sus manos. Ahí donde se encuentra mi hermana Janet, Señor, familia Quinteño, Padre. Sea usted dando sanidad completa, Señor, ahí donde se encuentra Joana, Señor. Ahí donde están, Padre, clamando por sanidad en este día. Clamamos, Señor, por mi hermana Rutila, Señor, Rutilia, ahí donde se encuentra, familia Vargas. Sea usted glorificándose y dando sanidad, Señor. Ahí donde se encuentra, Señor, mi hermana Rosa, Padre, sea usted, Señor, dando sanidad, Padre, en este diagnóstico. Sea usted glorificándose, bendito Dios. Ahí donde se encuentra, Señor, la familia Magaña, Señor, mi hermana Ana. Sea usted quitando, Señor, todo dolor en esas piernas, en esas canillas. Sea usted, Señor, glorificándose, dando fuerzas, Padre eterno, para que mi hermana pueda ver, Señor, su mano preciosa en su vida, mi Dios. Ayúdeles a seguir hacia adelante, Padre amado. Ayúdele, Señor, ahí si no se encuentra mi hermano Iván, sea usted dando sanidad completa. Por el esposo mi hermana Edith, Señor, sea usted, Padre, sanando, Señor. Glorifíquese, Padre, ahí donde está, Señor amado. Ahí donde está la familia Guerra, Señor, sea usted glorificándose en esas peticiones, Padre, fortalezca, ayuda a mi hermana, Señor. Que mi hermana Gloria pueda recibir ese milagro, Padre. Aumente su fe cada día, Señor, y ayúdeles a mantenerse firmes, Señor, cada día, confiando que usted, Señor, va a contestar esas peticiones. Familia Domínguez, Señor, sea usted ayudándoles a seguir hacia adelante, mi Dios. Ayúdeles, Padre amado. Clamamos por cada hogar, por cada niño, Señor. Cada joven, Señor, sea usted guardándoles en todo momento. Ayúdeles a seguir hacia adelante, ser fuerte y valiente. Ayúdele, Señor, cada día, Padre. Familia Cerrito, Señor. Clamamos por mi hermana Liseta, y en eso encuentra, Señor, aumente su fe, Padre. Sea usted glorificándose, reprendemos, Señor, todo lo que no es suyo, Padre. Venimos declarando sanidades, Señor. Ahí donde están esos cuerpos, Señor, esa sangre dañada de colesterol, triglicéridos, Señor. Sea usted limpiando, Padre, quitando todo azúcar de esos cuerpos, Señor. Todo dolor de cabeza, migraña, debilidad, Señor, fortalezca. Todo dolor de oído, dolor de vista, Señor, fortalezca esa vista, Padre. Todo problema de nariz, Señor, ahí está ese problema nasal, sea usted, Señor, glorificándose en este día, en los pulmones, en el corazón, Señor. Todo diagnóstico, Padre, de cáncer, tumor, Señor, sea usted, Padre, glorificándose en este día, Señor. Gracias por su amor, por su presencia, por su palabra que hemos leído, Señor, ayúdenos a ser fuerte y valiente y esperar en usted, Señor. Qué cosa grande es usted, Señor, va a seguir haciendo en nuestras vidas. Gracias por este tiempo, por esta hora de programa, Señor. Gracias, bendito Dios, por el privilegio que nos da de poder gozarnos, Señor, en estas preciosas alabanzas, poder gozarnos en su palabra, mi Dios. Gracias le damos, Padre amado, en el nombre de su Hijo amado. Le damos la gracia, la honra y la gloria. Amén, aleluya. Esta ha sido, mi amado hermano, la hora de programa. Jehová es mi luz y mi salvación. Nos hemos gozado en palabra, oración y alabanza. Sigamos hacia adelante, es la orden del Señor. Siempre viendo el blanco que es Cristo. Permanezcamos en la roca. Si Dios con nosotros, ¿quién contra nosotros? Y que Él nos ayude a seguir firmes hasta el final, ya sea que la muerte nos sorprenda o Cristo venga, permanezcamos firmes confiando en Dios. Él es nuestro único amigo fiel y verdadero. Dios les bendiga, un fuerte abrazo a la distancia, les amamos y hasta la próxima. Bendiciones.

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0: Buenas tardes, sean bienvenidos a su programa Niños Agradecidos, ya 29 de julio del año 2026. Damos gracias a Dios por sus bondades, por sus misericordias. ¿Qué tal? ¿Cómo están? Dios bendiga la vida de nuestros niños, directores de este programa, el niño Jeremías Isaí Mejía y Leonel Eduardo Mejía. Este día no pudieron hacerse presentes a cabinas de radio. Pero acá estamos nosotros para servir a Dios y a cada uno de ustedes. Así que ya las líneas están totalmente habilitadas. 2415-1436 y el WhatsApp 7657-6093. En esta oportunidad para complacer a los pequeños del hogar. Los príncipes y las princesas. Así que bueno, ya por acá. Bueno, ya está el primer llamadito. Vamos a contestar. Dios le bendiga. Buenas tardes.
1: Dios le bendiga, hermana Dionisa.
0: Amén, Dios le bendiga. Ay, se le cortó, le acabó el saldo, Dios mío. Bueno, continuamos. Esto es su programa Niños Agradecidos. ¿Cuántos niños están agradecidos con Dios? Niño, niña, que usted me escucha, ya oró. Ya le dio gracias a Dios por un día más. Ya le dio gracias a Dios por la comida. A ver, Dios le bendiga, buenas tardes.
2: Dios le bendiga.
0: Dios le bendiga.
2: ¿Se puede complacer con una alabanza, hermana?
0: Claro que sí, con gusto.
2: Con la doña Josefina.
0: Vaya, le vamos a buscar. Bueno, Dios le bendiga. Unos saluditos, pues vamos.
3: Diga.
0: Amén.
3: De nunca.
0: Amén.
3: Me complace con alabanza entendí criollo.
0: El tren de criollo.
3: ¿Eh? Dios le bendiga.
0: Dios le bendiga. Con mucho gusto vamos a estarle complaciendo. Dios le bendiga. Buenas tardes. Bueno, perdimos la comunicación, pero por ahí igual sígalo intentando. Con mucho gusto vamos a estar complaciendo a nuestros pequeñitos. Dios le bendiga. Buenas tardes. Dios le bendiga. Dios le bendiga.
2: Y se me sigue ese pebullo.
0: Hola, Byron.
2: Y de un saludito.
0: Saludito.
2: A mi abuelita Mari.
0: Saluditos a tu abuelita Mari.
2: Pa mi abuelito Tono.
0: Saluditos a tu abuelito Toño.
2: Pa yo y usted.
0: Muchas gracias.
2: Para el hermano Elías.
0: Saludos al hermano Elías.
2: Para la hermana Jackie.
0: Saludos a la hermana Jackie.
2: Y estoy aquí escuchando a Yayo Pastor.
0: Saludos a toda la audiencia.
2: Para mi mamá.
0: Saludos a tu mamita.
2: Para mi bebé.
0: ¿Para
2: y
0: quién?
2: Bueno,
0: saluditos.
2: Y su...
0: saluditos.
2: Y te yo de alabanza.
0: ¿Cuál?
2: Somos soldaditos.
0: Somos soldaditos. Vaya, con mucho sí. Gusto te vamos a complacer, Byron.
2: Gracias.
0: Dios te bendiga.
2: Allá.
0: Ay, qué bonito poder escuchar esa vocecita, Dios mío. Se derrite mi corazoncito. Bueno, vamos a otro llamadito. Dios le bendiga, buenas tardes. Ay, no, se me fue. Dice por acá, buenas tardes, hermana Dianita. Bendiciones, salúdeme a mi nietecita, que ayer estuvo cumpliendo años. 4 años, se llama Camila. Soy Aminta, póngamele uno de cumpleañera. Vale, vamos a buscar un canto de cumpleañera. Y bueno, muchas felicidades para Camilita. 4 añitos, qué bendición. Saluditos, Camilita. Dios te bendiga mucho. Dios le bendiga, buenas tardes.
1: Dios le bendiga, hermana Dionisa. ¿Qué tal, cómo está?
0: Muy bien, gracias a Dios. ¿Y usted?
1: Me alegro de escuchar.
0: Yo también.
1: Por aquí la quieren saludar.
0: Emma, ¿qué se nos ha hecho, Emma?
4: Dios le bendiga, hermana Dionisa.
0: Emma, Dios te bendiga, princesa. ¿Cómo estás? ¿Cómo te has portado, Emma?
4: Bien.
0: Como siempre, ¿verdad?
4: Sí.
0: Sí, ¿verdad?
4: Salúdame a la hermana Dorita, Dorita López.
0: Saluditos. ¿Cómo te has portado, Emma?

0: Bien.
1: Como siempre, ¿verdad?
0: Sí.
1: Sí, ¿verdad?
0: Salúdame a la hermana Dorita López.
1: Saluditos,

0: quiero mucho.
1: Yo también te quiero mucho, princesa. Dios te bendiga.
0: Amén.
1: Saludos ahí a la hermana Elizabeth. Bueno, cuídate mucho, portate bien.
0: Sí,
1: sí, vaya.
0: Adiós.
1: Adiós. Ay, no, Dios mío. ¿Qué hago con tanto cariño, Dios mío? Dios le bendiga, buenas tardes.
2: Dios le bendiga, hermana Dianita.
1: Amén, Dios le bendiga.
2: ¿Me puede complacer con una alabanza?
1: Claro que sí, hermana, con gusto.
2: El sapito, hermana chula.
1: El sapito, con mucho gusto, hermana. ¿Cuál es su nombre?
2: María Martínez.
1: ¿Desde dónde nos llama, hermana?
2: De aquí, de la colonia Ibu.
1: Desde el Ibu. Excelente, hermana. Saluditos, sí, hasta el Ibu.
2: Gracias, hermana. Bueno. También saludos para usted y su familia, hermana.
1: Muchas gracias, hermana. Dios me la bendiga mucho más a usted.
2: Saludos a la hermana Jacqueline.
1: Saluditos a la hermana Jacqueline. Dios me, vaya, la bendiga, vaya, hermana, y le complacemos.
2: Vaya, hermanita linda.
1: Amén.
2: Buen día.
1: Gracias igual, hermana. Qué bonito, es que esto es para chicos y grandes. Y para esto no hay edad, hermanos. No, aquí de verdad que cantamos a todo pulmón estos cantos aquí en la cabina, hermanos. Vamos a escuchar una nota de voz.
3: Dios se lo bendiga, hermana.
1: Amén.
3: Me complace con alabanza al ritmo del cuacuac.
1: Al ritmo del cuacuac. Perfecto, ahí no nos dejó su nombre, pero con mucho gusto vamos a complacerle. Dios le bendiga, buenas tardes.
4: Buenas tardes, Dios le bendiga, hermana Dianita.
1: Hermana Edith, Dios me la bendiga.
4: Siempre platicando con los grandes muchachos ahí, ¿verdad?
1: Verdad, no, es que es un placer, hermana.
4: Ay.
1: Sí, hermana.
4: ¿Puedo hacer un saludo, hermana?
1: Adelante con los saludos, hermana.
4: Primeramente a usted, hermana Dianita.
1: Muchas gracias,
4: y
1: hermana.
4: Y a la familia.
1: Amén, hermana, muchas
4: Yassi,
1: gracias.
4: Y familia, hermano Toniel y familia, hermano Elías y familia.
1: Quiero saluditos.
4: Quiero saludar a María Morán de Coatepeque.
1: Saluditos.
4: Hermano Néstor Linares, hermana Yolanda Díaz, hermana Vilma Jordán y hermana Victoria Paniagua.
1: Saluditos.
4: Hermana Dianita, quiero te extraño, mamá, con Katy Mazariego.
1: Fíjese, hermana, que ahorita estamos en un programa infantil, hermana. Si gusta, un canto
4: hermana
1: infantil.
4: Hermana Yanita, hermana, ya me la ha puesto cuando se la solicito.
1: Sí, hermana, pero ese canto, creo que todos sabemos lo que nos genera, ¿verdad? Un poquito de melancolía. Entonces, estamos en un programa de niños. Ajá, la idea es alegrar a los niños, hermana.
4: Sí, y hermana. Yo la he solicitado en un programado.
1: Sí, hermana, y sí le voy a quedar mal. Si gusta un canto infantil, hermana.
4: Ay, de esas canciones.
1: O si gusta, se la puedo poner en el siguiente programa, oiga.
4: Está bien.
1: Va, en el otro programa se la pongo, hermana,
4: bueno.
1: Oiga.
4: Voy a estar pendiente.
1: Vaya, hermana, Dios me la bendiga.
4: Dios le bendiga, hermana.
1: Amén. Sí, de verdad que aclarar eso, hermanos. Hay cantos que, claro, ¿verdad? Nos bendicen, nos edifican, pero recordemos, estamos en un programa infantil. Hay cantos que, pues, hay que ponerle cuidado, ¿verdad? Así que no es que no le quiera complacer. Ahí, por favor, me comprenden. Creo que alguien por ahí me puede dar razón, ¿verdad? Y bueno, vamos a dar lectura por acá. Dice, Dios le bendiga, hermanos santos. Dios le bendiga, buenas tardes.
5: Hola, Dios le bendiga.
1: Dios le bendiga.
5: Este es pues, la alabanza de soldaditos.
1: ¿Soldaditos?
5: ¿Eh?
1: Fíjese que ya me la solicitaron. ¿Si gusta otra?
5: El patito Juan.
1: El patito Juan. Con mucho gusto, hermana. ¿Cuál es su nombre?
5: Ena Juanita Joel Pérez.
1: Excelente. ¿Desde dónde nos llama, hermana?
5: Hacienda Pañamalap.
1: Este Pañama, Pañanalapa. Uh-huh. Bueno, hermana, ahí le complacemos.
5: Vale, gracias, hermana.
1: Dios me la bendiga, hermana, bendiciones. Perfecto, con mucho gusto. Vamos a escuchar por acá otra nota de voz.
6: Dios le bendiga, hermana. Diana, quiero enviar un saludo para usted.
1: Muchas gracias.
6: Para la hermana Jacqueline y para la hermana Margarita, que las,
1: ¿sí,
6: quiero,
1: hermana,
6: mucho? Quiero que me complazco con una alabanza.
1: ¿Sí,
6: mariposita de mil colores.
1: Mariposita.
6: Soy Suheil, que el Señor les bendiga.
1: Excelente, hermana. Hermana Suheil. Mariposita de mil colores. Saluditos a Suheil.

0: Dios me la bendiga mucho. No, ¿qué se me ha hecho Michelle? ¿Qué se me ha hecho Minor? ¿Dónde está Minor?
1: Hermana Dianita, yo sé que es un programa para infantil, pero me puede poner el vaquerito.
0: El vaquerito.
1: Saluda a todos los niños.
0: Es que así, se hermana.
1: Saludándolo.
0: Amén, sí, claro que sí. El vaquerito sí entra, hermanos. Así que ahí no le quedó mal. Vamos a escuchar otra nota de voz.
2: Bendiga, hermana Dianita.
0: Amén.
2: Dios la bendiga.
0: Amén.
2: Bendiciones.
0: Amén.
2: Soy la hermana Delmi de aquí del Singuil.
0: Sí, amén, hermana.
2: La saluda mucho la hermana Delmi, hermana Dianita.
0: Saludos, hermana Delmi.
2: Me puede complacer con una alabanza.
0: Claro que sí, hermana.
2: Aquella, yo tengo un testimonio que contar. Se llama, soy la hermana Delvi Hernández Portillo.
0: Amén.
2: Y me saluda al hermano Toñito Corea de aquí del Cortés. Mi hermana,
0: amén.
2: Berta Corea, por
0: amén.
2: Favor, hermana. Dios me la
0: amén,
2: bendiga.
0: Amén, hermana.
2: Estoy escuchando, y hermana Dianita, que no puede, jóvenes de infantil, están
0: sí,
2: en el programa
0: hermana.
2: Infantil, va. Entonces
0: sí.
2: Póngame una infantil, hermana.
0: Una infantil, oiga, claro
2: mismo.
0: Que sí,
2: saluda hermana. Saluda a los niñitos también, va.
0: Claro que sí. En el siguiente programa se la vamos a complacer, hermana Delmi. Sí, aclarar, ¿verdad? Estamos en una hora de cantos infantiles para complacer a los niños, a los pequeñitos del hogar.
3: Hermana, que Dios le bendiga. Me puede complacer con una alabanza. Soy un niño bendecido. Somos fieles oyentes aquí del Jordán 2. Un saludo para mi hermano Brian, mi hermano Steven, mi primo Elwin. Dios le bendiga.
0: Saludos, saludos. Dios bendiga a toda nuestra audiencia del Jordán. Eran mis tierras. Así que saluditos. Dios bendiga a cada uno de ustedes por estar en nuestra sintonía. Así que ya nos vamos a las complacencias. Dios bendiga a cada uno de nuestros pequeñitos que se reportaron con nosotros. Así que, bueno, quiero ver. Y creo que tengo espacio para uno o dos cantos más. Así que así vamos a estar pendientes. Si usted desea escuchar alguno, con mucho gusto. Así que ya nos vamos. Esto es El Tren de Criollo. Así que saluditos. Este es su programa Niños Agradecidos. Saludamos de manera especial a los directores de este programa, el niño Jeremías Isaí Mejía y Leonel Eduardo Mejía. Pórtense bien, hágale caso a su mamá y a su papá, y sobre todo denle gracias a Dios por todo. Dios me los bendiga mucho. Los quiero.

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0: mañana
1: el cerdito.
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1: Dijo la abeja.
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3: Tengo mucho que hacer.
4: Muy bien.
1: Les dijo

0: Dijo la gallina.
1: Ya.
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0: Dijo la abeja.
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0: la gallina.
1: Perdón.
0: Dijo el cerdito.
2: Perdón.
0: Dijo la abeja.
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3: Perdón.
0: Dijo la vaca.
3: Con gusto ayudaré.
1: De acuerdo.
0: Ella les dijo,

0: Dijo el cerdito.
1: ¿Yo?
0: Dijo la abeja.
1: ¿Qué puedo hacer por ti?
2: ¿Y yo?
0: Dijo la vaca.
2: Mucho puedo aportar.
3: ¡Qué bien!
0: Les dijo ella.
3: A todos voy a convidar.
0: Pan salió muy rico, a todo el mundo le encantó.

0: ayudo?
1: Dijo Anita.
0: ¿Te ayudo?
1: Dijo Esther. Dijeron Luis y Paco.
2: Nos venimos a ofrecer.
3: ¿Te ayudo?
1: Dijo Quique.
4: ¿Qué puedo ordenar?
5: Estamos muy contentos de ayudar.
6: ¿Te ayudo?
1: La gallina.
7: ¿Y yo?
1: El cerdito.
8: ¿Y yo?
1: Dijo la abeja.
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10: ¿Y yo?
1: Dijo la vaca.
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0: ¡Soldado Dipper!
1: ¡Presente, mi capitán!
0: ¿Usted anda a caballo?
1: No, mi capitán.
0: ¿Anda en avión?
1: No, mi capitán.
0: ¿Está en la infantería?
1: No, mi capitán.
0: Entonces, ¿de qué soldado me habla, Dipper?
1: ¡Soy un soldado de Jesús!
0: Muy bien, entonces.

0: Mas no, no, no, no las aprendió.
1: Muy bien, osito. Si quieres aprender las vocales y ser muy inteligente, debes repetir con el maestro.

0: ¡Qué bonito día! Este es el día que hizo Jehová, y me gozaré y me alegraré en él. Gracias, Jesús, porque me has dado unos padres que me aman y que me enseñan tu palabra. Me has dado una hermanita que, aunque a veces me hace enojar, la sigo queriendo mucho.
1: Gracias, yo también te quiero mucho, hermanito.
0: También te doy gracias por nuestro hogar y por la comida que pones en nuestra mesa, por los juguetes que me diste este año. ¡Oh, sí! También por este traje de vaquerito, ¡hijo!
2: ¡Oye, vaquerito! ¿Ya limpiaste tu cuarto?
0: Sí, mamá, ya voy. Psst, psst. ¿Quién? ¿Quién es? ¿Quién anda por ahí?
3: Soy yo. ¿No te acuerdas? Yo no le hago caso a mis mayores. Me gusta gritar. No puedo estar tranquilo. Y le doy muchos dolores de cabeza a la gente, especialmente a los padres.
0: ¿Quién eres?
3: Algunos dicen que destruyo familias y hogares, pero creo que exageran. Unos me han puesto el sobrenombre travieso, pero mi primer nombre es Rebelión y mi apellido es Desobediencia.
0: ¿Y qué haces aquí?
3: Bueno, escuché que tu mamá te mandaba a limpiar el cuarto. ¡Qué aburrido, man! ¿Por qué mejor no te pones a jugar Indians and Cowboys con tus amiguitos? ¡Eso sí será divertido! ¡Olvídate de tu mamá!
0: No, no. Yo no voy a ser un niño desobediente.
3: Mira, mira. Ya tienes tiempo que no has sido rebelde. Hazlo hoy, nomás hoy. Y si se enoja tu madrecita, ¿qué importa? Si te castiga, eso es lo de menos. Mañana será otro día. ¡Ándale, ándale!
0: No, no, yo soy un hijo de Dios y un vaquerito de Jesús. Y no quiero que me castiguen. Yo quiero tener un día feliz y alegre. Y si obedezco a mis padres, seré feliz. Porque la Biblia dice, si obedezco a mi madre y a mi padre, me irá bien en la vida. Así que vete, vámonos
3: no,
0: de aquí.
3: ¡No, no puedes!
0: ¡Órale, Scram! ¡No te necesito!
3: ¡No, no hagas!
0: Ahora voy a limpiar mi cuarto porque soy un vaquerito de Jesús.
3: ¡No!

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3: 3 de la tarde, con 30 minutos.
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Gloria al Señor, que el Señor les bendiga, amados hermanos, en esta tarde, que el Señor los ha regalado a todos. Dios me los bendiga a todos mis hermanos, mis hermanas que están allí escuchando la radio. Dios les bendiga también los amigos. Que Dios los bendiga a todos, hermanos. Que la paz de Dios sea en todo, reine en sus corazones, bendiciendo a todos los que están lejos, cerca de nuestro país. Que Dios me los bendiga a todos. Dios les bendiga. Ahí, hermano, que la mano del Señor esté juntamente con ustedes. Aleluya, gloria al Señor. Bendiciendo a todos aquellos que están escuchando la radio, hermano, los que no se pierden un programa de Radio Pastor, pues la Radio Pastor es llevando, hermano, el evangelio por donde quiera. La radio, hermanos, aleluya, bendito sea Dios, está llegando, hermanos, con la potencia, hermanos, aleluya. Llegando por todos los rincones del mundo, hermanos, aleluya, no solamente a este país, sino que es una gran bendición que Radio Pastor, hermanos, aleluya, gloria al Señor, esté llegando a esos lugares grandes, pequeños, naciones grandes, aleluya, gloria al Señor, ya que es bueno estar anunciando, hermano, que la venida del Señor se acerca. ¿Cuánto estamos viendo, hermanos? Aleluya. Y que el Señor ya está para descender, hermanos. Aleluya. Bendito sea Dios, viene por su iglesia amada. Él viene a traerlos a cada aquello que estén haciendo lo bueno. Todos aquellos que estén, aleluya, gloria al Señor, buscando la presencia del Señor. Aleluya. Por cuanto, hermanos, yo les exhorto, hermanos. Aleluya. Y les anhelo que no se aparten ni a la izquierda ni a la derecha, que no los deje un momento el Señor, no los suelte de su mano y ustedes, hermanos, sigan adelante, que la orden del Señor. Bendito sea Dios, dice mi hermana aquí, los comenta mi hermana Dora Morán. Aleluya, gloria al Señor. Bendiciones, mi hermana Dora Morán, hasta el Congo. Bendiciones, estamos llegando a su humilde casita, hermanas. Aleluya, gloria al Señor. Que el Señor le bendiga. También tenemos oración. Aleluya, que los han pedido por Villegas Díaz, dice. Aleluya, gloria al Señor. También tenemos otro que pide oración. También, hermanos, vamos a estar orando. Gloria al Señor, bendito sea Dios, que la presencia del Padre, del Hijo y el Espíritu Santo esté cayendo sobre de todos aquellos hermanos que han invocado el nombre del Señor. Gloria al Señor, bendito sea Dios, aleluya. Así que mi hermana, aleluya, gloria al Señor, le vamos a dar el tiempecito a mi hermana Dora y ponga allí, hermanos, aleluya, gloria al Señor, lo que mi hermana va a hablar. Gloria al Señor, hermanita, por favor, ahí póngalo.

0: Bendito sea Dios. Bendito sea Dios. Aleluya. Gloria al Señor. Mi hermana Lilia Quijada también está pidiendo oración. Gloria al Señor. Dios le bendiga, mi hermana. Y donde usted se encuentre, ahí está la mano del Señor con usted. Vamos a estar clamando y orando, mi hermana. Aleluya. También clamando por todos los amigos. Amigos como conocidos, como conocidos, como desconocidos. Pueblo en general, clamando unos por otros, gloria al Señor, porque la venida del Señor se acerca. Estamos viendo que está muy presto para que el Señor descienda para recibir a su pueblo. Gloria al Señor, bendito sea Dios, aleluya. Gloria al Señor. Vamos a orar, hermano, vamos a estar ahí pidiéndole al Señor, ¿verdad?, por cada vida, aunque yo pido por todo ser humano, hermanos, hasta por los reptiles de la tierra, estoy clamando y estoy orando, gloria al Señor. Así es que, hermanos, quiero leer este salmo para honra y gloria del Señor, aleluya, bendito sea Dios, aleluya, y se lee tal como está escrito, en el nombre del Padre, del Hijo y del Espíritu Santo. Después del salmo, hermano, vamos a estar clamando por todas las peticiones, hermanos, así es que usted puede enviarle la petición a mi hermana y vamos a estar clamando. Juntamente sabemos que el poder no es de nosotros, el poder solamente depende de Dios, el poder viene de lo más alto, aleluya, el poder es de Dios y el hacer es de Dios, aleluya. Nosotros solamente somos un medio para interceder por cada uno de ustedes, mis hermanos, aleluya, bendito sea Dios, pero sé que la presencia de Dios está cayendo sobre de ustedes y sobre su hogar. Gloria al Señor. Leemos este salmo para honra y gloria al Señor. Si en algo me equivoco, perdóneme. Gloria al Señor. Bendito sea Dios. Aleluya. Gloria al Señor. Aleluya. Mire lo que dice el salmo. Gloria al Señor. Salmo 125 lo dice de tal manera. Gloria al Señor. Honrando al Padre, al Hijo y al Espíritu Santo. Gloria al Señor. Y el salmo dice: los que confían en Jehová son como el monte de Sión, que no se mueven, sino que permanecen para siempre. Como Jerusalén tiene un monte alrededor de ella, así Jehová está alrededor de su pueblo, desde ahora y para siempre, porque no repalará la vara de la iniquidad sobre sobre la heredad de los justos, no sea que extienda extienda los justos su mano a la iniquidad. Haz bien, oh Jehová, a los buenos y a los que son rectos en su corazón, más a los que se apartan, óigalo, más los que se apartan tras sus perversidades, Jehová los llevará con los que hacen iniquidades, con los pecadores. Paz sea sobre Israel. Padre y buen Dios que estás en los cielos, santificado sea tu nombre. Venga a nosotros tu reino, Señor, hágase su santa voluntad, así en el cielo como en la tierra. El pan nuestro cada día dalos hoy, perdónalos, Padre, nuestras ofensas, enséñanos a perdonar a los que los ofenden. No los dejes, Señor, caer en tentación, mas líbralos del mal, porque tuyo es el poder y la gloria, Padre, por los siglos de los siglos. Gloria a su nombre, gloria a su nombre. Gloria, gloria a su nombre, gloria, gloria a su nombre, gloria sea al Padre, al Hijo, al Espíritu Santo. Paséate Nazareno sobre esos lugares, Padre Santo del cielo. Oh Señor Jesús, en esta tarde, Dios mío, yo vengo invocando tu nombre, Señor Jesús, pidiéndote misericordia, pidiéndote perdón, Señor, pidiéndote, Señor Jesús del cielo, que vengas usted, Señor, dentro de mi vida. Padre Santo del cielo, venga revisando esta alma, este cuerpo, Señor Jesús del cielo, y déjalo limpio, Señor, límpialo, Padre Santo, así poder, Señor, entrar en comunicación contigo, Señor amado, y pedir por tu pueblo, pedir por esta iglesia amada, Señor. Oh Dios mío bendito, en esta esta hora, Cristo Santo de gloria, venimos clamando, Señor, el poder suyo, la unción del Espíritu Santo, Señor, sus colirios, Padre, sobre los enfermos. Bendito, venimos clamando, Señor Jesús del cielo, Cristo de la gloria, pidiéndote misericordia, Señor Jesús del cielo, clamamos por mi hermana, Señor Jesús del cielo, clamando por mi hermana Alicia, Señor Jesús del cielo, Señor, toque, Señor, camine, Señor Jesús, hacia ella, venga, Padre Santo, Dios eterno, toque, Señor, esa vida, Padre Santo, por el cual está pasando, Dios eterno, mira, Señor, bendice a mi hermana, Señor Jesús del cielo, sánala, Señor, para tu honra y para tu gloria, Padre, vengo a clamarte, a suplicarte, Señor, por mi hermana, Señor Jesús del cielo, Quijana, oh Dios eterno, Señor Jesús del cielo, clamamos, pedimos, suplicamos de tu gracia divina, Señor, para mi hermana, Señor Alicia Quijada, oh, Padre Santo, también, Señor Jesús del cielo, aleluya, Señor, llegamos a ese hogar, Señor Jesús, aleluya, Señor, donde está Villegas, Señor Díaz, Padre Santo del cielo, creador del cielo y de la tierra, Padre Santo, obre con... poder, Señor Jesús del cielo, Dios eterno, allí, Señor, Señor Jesús del cielo, llegue a los hogares, Dios, allí mi Dios eterno está clamando, Señor, aleluya, Señor, esa familia, Díaz, Padre Santo del cielo, Dios eterno, clama. Señor Jesús del cielo, dada, Señor, en tu nombre, Cristo de la gloria, venga obrando, venga quitándolo, Dios cielo, gloria a tu nombre, aleluya, Señor, muévate con poder, Dios eterno, yo sé, Señor, que tú vives para siempre y por los siglos de los siglos, gloria a su nombre, y el diablo no tiene poder ni potestad sobre esa familia Díaz, Señor, tampoco en el hogar de mi hermana Alicia, Señor, llegue con poder y autoridad, Señor Jesús del cielo, obrando, Cristo Santo de la gloria, obre, Señor, obre, Padre Santo, buscando, Señor Jesús del cielo, llega, Padre Santo de la gloria, llegue, Señor, con poder y libertad, Señor, libertando esas almas, Padre Santo de la gloria, Señor amado, así todos aquellos, Padre bendito, que piden oración, Señor Jesús del cielo, que sea tu impulso, sea el poder glorioso tuyo, Señor, llegando, Señor, a todos los rincones, Señor Jesús del cielo, a todos esos caseríos, cantones, Dios mío, allí, Padre Santo, muévete con poder, Dios eterno, tu mano de poder, tu mano bendita, para bendecir estas vidas, Padre Santo del cielo, mira, Señor, bendito, llegamos hogar por hogar de mis hermanas, Señor, bendito, hermana Cristo, bendito que está, Señor, mi hermana, Señor, te necesita, unge, Señor Jesús, con aceites y colirios, Padre Santo de la gloria, tu mano poderosa, Señor, llegue donde está esa familia, Quijano, Señor Jesús del cielo, también, Señor, del cielo, llega, Señor, donde está, Señor Jesús, la necesidad, Padre, cada uno, Señor Jesús del cielo, tu mano de poder, tu mano bendita, se mueva, Señor, en esta tarde, Padre Santo, porque no vengo a suplicarle el diablo, más vengo a reprender tu nombre, sea glorificado, Señor, echa fuera, Señor, tu enfermedad, Señor, todo lo que estés almas, Padre Santo, Dios mío, Señor, te pedimos, Santo de la gloria, te pedimos, Dios eterno, que llegues a sobre por hogar, familia por familia, Señor, y allí a bendecirlos, Padre Santo, sánalos, Señor Jesús del cielo, sánalos, Padre Santo de la gloria, sana, Señor, toda esa familia, Dios mío, Santo, comenzando, Señor Jesús del cielo, aquí donde clamamos, pedimos, Señor Jesús del cielo, Dios eterno, comienza hogar por hogar, familia por familia, Padre Santo de la gloria, venimos clamando y pidiéndote misericordia, tu misericordia es más grande, Señor Jesús del cielo, llega a todos los rincones del mundo, llega a todos los rincones de nuestro país, Señor Jesús, fuera y dentro de nuestro país, Señor. Esta oración, Padre Santo, está llegando, Dios mío, a todos los rincones, Padre Santo, bendiciendo a las familias grandes y pequeñas, bendiciendo, Señor. Jesús del cielo bendiga, Padre, ve a todo, Señor, por favor, Cristo de la gloria, llega, Señor, al hogar de mi hermana, Señor, ahí de Padre Santo, ahí mi hermana Carmen Julia, Señor Jesús del cielo, venimos, Padre Santo, clamando por ella, Señor, que tú ya le diste la victoria, Señor, y la victoria está en sus manos, Señor Jesús, gracias, Padre Santo del cielo, gracias, Señor, por responder, Señor bendito, no somos merecedores tuyos, Señor Jesús del cielo, oh Dios eterno, gracias, Padre Santo, porque todo, Señor Jesús del cielo, todo lo has hecho usted, Señor, usted hizo todo por mi hermana Julia, Padre Santo del cielo, gracias por una victoria más que los atados, Señor Jesús del cielo, gracias, Padre, así te pido, Señor, que guardes y cuides de ellas, Padre Santo, mi hermano José, mi hermano Tony, mi hermano Señor Manuel, Padre Santo del cielo, cubra y guarda a estas familias, Padre Santo de gloria, así, Señor Jesús, llega, Señor bendito del cielo, Dios eterno, te clamo, Dios mío bendito, que llegues, Padre Santo, donde el esposo Guerra, Padre Santo, mi hermana Emilda de Martínez, Señor, mi hermana Dora Morán, Señor Jesús, allí te pido, Señor, tu misericordia, Padre Santo, para mi hermana, también te pido por Alberto Martínez, Señor Jesús del cielo, Cristo de la gloria, oh Cristo bendito, Cristo Santo, te pido, Señor, que llegues tú, Señor, poniendo tu mano, Cristo Santo, así te pido, Señor, que guardes, Padre Santo, aleluya, Señor amado, te pido que guardes a Gerson, Señor Jesús del cielo, mire ese varón, Dios, donde quiera que ande, guárdalo, cuídalo, protéjalo, Señor Jesús, guarda a Araceli, Dios eterno, guarda, Señor Jesús del cielo, guarda de ellos, Señor, te pedimos por mi hermana Patty, Señor Jesús del cielo, te pido, Señor, que tú la bendigas grande y poderosamente cada día, Señor, también te pido, Señor Jesús del cielo, que llegues para obrar y bendecir la vida de Jesús Alberto Hurtado, toda esa familia, Señor, que haga bendición, Señor Jesús del cielo, derrámate con poder, Padre Santo del cielo, mírelos con ojos de misericordia, Señor, y perdone, Señor, todos sus errores, todo lo que estén, Dios mío, necesitados de tu presencia, Señor, te pido, Padre Santo, que llegues a poner tu mano y pongas ese aliento, Señor Jesús, aleluya, Cristo Santo, te pido, Señor, que tú guardes, Señor, su entrada y su salida de Jesús Alberto, Señor Jesús, aguárdalo, Padre Santo, en tus manos, Señor, guárdalo, Señor, bendícelo, Padre bendito del cielo, oh Dios eterno, te clamo, Dios mío, que midas cada paso de él, Señor, no te apartes de él, Señor, guárdalo, Señor Jesús del cielo, guárdalo, Padre, aguárdalo, Señor Jesús, limpia el camino, Señor, para que él pueda caminar, Señor Jesús del cielo, en tus sendas, Padre Santo del cielo, oh Dios eterno, te clamo, Cristo de la gloria, que lo tomes de tu mano, Señor, no lo sueltes, Señor bendito, aunque el diablo, Señor, quiere echarlas contra él, aunque el diablo se levante contra él, Señor bendito del cielo, Dios eterno, el diablo está feliz y contento, Señor, porque ganó esa alma, Señor, pero yo vengo clamando y vengo derribando todo muro, Señor, todo muro se cae en el nombre de Jesús, porque no hay más fuerza, Señor, que en tu nombre, Señor Jesús del cielo, Dios eterno, Cristo de la gloria, tómalo de tu mano, Señor, y que tengas, Señor bendito, la virtud, Señor, y la fortaleza, Señor, que él pueda, Señor, buscar tu camino, Señor, guíalo, Señor, por sendas de justicia, Padre Santo de la gloria, poderoso, bien, Pastor del cielo, te clamo, Señor Jesús del cielo, que no lo sueltes, Padre bendito de la gloria de tus manos, Señor, ahí Padre Santo del cielo, Dios mío, llega poniendo excelencia, Señor, en esa abuela, Señor Jesús del cielo, llegue para bendecir toda esa familia, Padre Santo del cielo, bendígalo, Señor, derrama de tus bendiciones, Padre Santo, Dios eterno, perdone, Señor bendito, perdone, Señor Jesús, perdone, Padre Santo, toda culpa, todo fecho, Señor, que hagamos con
1: contra tus hijos, Padre, pero en tu nombre venimos clamando el perdón y la misericordia tuya, Señor. Oh Dios eterno, te clamamos, Padre bendito, por la vida de mi hermano Abraham, Señor, allá Concepción Chalatenango, Señor, vengo a clamarte, Dios eterno. Oh Dios mío, bendito, así clamamos, Señor, por mi hermana Jacqueline, Señor, por mi hermana, Señor. Ahí, Padre Santo del cielo, mi hermana Diana, Señor Jesús del cielo, te pido que dele fuerza, Señor, fortaleza y misericordia para mis hermanas, mi hermano Elías, Señor, mi hermano Toniel, que va al frente, Señor, en tu nombre, Señor Jesús, venimos clamando y pidiendo la misericordia tuya, Señor, tu misericordia sea con ellos, Dios eterno, bendiciendo a tus hijos, bendiciendo a tu pueblo, Señor, bendígalos grande y poderosamente, Señor. Señor bendito, porque tus hijos jamás vamos a ser burlados y avergonzados, Padre. Poder tiene usted, Señor, para sacar toda su obra, Señor, adelante, Dios eterno. Oh Cristo Santo de poder, en esta hora, Dios eterno, vengo a clamarte, a suplicarte, Señor Jesús, por todas las naciones grandes y pequeñas, Dios eterno, Cristo Santo, te pido, Señor Jesús del cielo, que vengas poniendo tu mano de poder, Señor, en el país de nosotros, Señor Jesús del cielo, donde habitamos, Señor, todos los salvadoreños, Cristo Santo, también otras naciones grandes y pequeñas, Dios mío, sean limpios, Padre Santo, y tengas misericordia de esos países, Padre Santo del cielo, que tu palabra los habla, que van a ser destruidos, Señor, pero yo te clamo, Señor Jesús, que tengas misericordia, Señor, también te pido, Señor Jesús del cielo, en esta hora, Dios eterno, aleluya, Señor bendito del cielo, glorioso Padre, te clamo, Señor Jesús, bendito del cielo, por los militares civiles, Señor Jesús del cielo, te clamo por ellos, Padre, te clamo, Dios eterno, Señor, por el Señor Presidente, Señor, te pido por tu gabinete de gobierno, Señor amado, te pido también, Señor Jesús del cielo, así te pido, Señor, la fuerza y la fortaleza, Señor, para mi alma, Señor, que mi alma sea saciada, Señor bendito, y que ningún demonio, Señor, pueda deshacer, Dios mío, Santo del cielo, quitarme, Señor, de tu presencia, Dios eterno, Cristo Santo del cielo, oh Dios eterno, Cristo Santo, dame las fuerzas para vencer, Señor, aleluya, Señor bendito, sí, Señor Jesús del cielo, todas fuerzas contrarias clamen, hermanos y hermanas, porque toda fuerza contraria se va en el nombre de Jesús de Nazaret, porque no vengo a suplicarle al enemigo, ni al diablo, ni a los aguaciles, vengo a reprender y a echar fuera, a quemar con la sangre de Cristo toda enfermedad, aleluya, oh bendito sea tu nombre, Señor Jesús del cielo, clamamos, Señor Jesús del cielo, la fuerza, Señor de lo alto, Padre Santo del cielo, Dios eterno, paséate en este lugar, Señor Jesús, paséate, Dios eterno, que seas tú, Señor, cada día, cada momento, llenando, Señor, llena, Señor, tus vasos, llena tu Espíritu Santo, los alimentes, los refresques, Señor, venga dándolos, Señor Jesús, esa agua viva, esa agua, Señor Jesús del cielo, aleluya, Señor amado, oh Señor bendito, clamamos, Padre Santo de la gloria, por toda la protección divina, Señor, que está cayendo, Señor Jesús, aleluya, Santo, sí, Señor, barriendo los hogares, Padre Santo, donde hay hechizos, quémalos, Padre Santo, ahí donde está la pitonisa, Señor, levántalo, cámbiala, transfórmala, Señor, oro, Señor Jesús, por la lesbiana, por la prostituta, Señor, por el borracho, Señor, aleluya, Señor, por el pordiosero, Señor Jesús del cielo, clamo, Señor, en tu nombre, Señor Jesús del cielo, Cristo Santo de gloria, venimos clamando, Señor Jesús, familia por familia, hogar por hogar, Señor bendito del cielo, tomado de tus manos, Señor, vamos a vencer, aleluya, Santo, sí, Señor Jesús del cielo, en tu nombre se vence, Padre Santo del cielo, porque no venimos para ser vencidos, sino que para vencer, Padre Santo, y en tu nombre, Señor, echamos fuera, Señor, toda mentira, Señor, toda mentira de Satanás, Satanás sea destruida por el poder de tu palabra, Señor Jesús del cielo. Aleluya, Señor bendito del cielo. Qué bueno es alabarte, qué bueno es bendecir tu nombre, Señor bendito del cielo. Aleluya, Señor, porque aquí, Señor, tu palabra lo dice, Señor, aleluya, que como Jerusalén, Señor Jesús del cielo, tiene montes alrededor, así está sobre tu pueblo, Señor, para guardarlos y librarlos de todo mal, de todo daño que venga a la tierra, Señor Jesús. Vamos a ser protegidos de tus alas divinas, Padre Santo de la gloria, Cordero Santo, Cordero bendito. Venimos clamando, Señor, por toda enfermedad del diablo, sea quemada en tu nombre, Señor Jesús. Si se quema todo cáncer, se quema, Señor, toda gripe, Señor, se quema dolor de muela, quemando, carbonizando, Señor, quema, Padre Santo, ese dolor de pies, Señor, ese cerebro, Padre Santo del cielo, esos derrames, Cristo de la gloria, oh Cordero Santo, Señor bendito, toque y administre esa vida, Señor Jesús del cielo, venga quitando esas arterias del corazón tapadas, Señor, esos pulmones, Señor, esos riñones, Padre Santo del cielo, puedan ser sanos por el poder de tu palabra. Hay poder en ti, Señor Jesús del cielo, Dios eterno, oh Cristo bendito del cielo, venimos clamando por quemando, Señor, toda enfermedad de leucemia, Padre Santo del cielo, todo trasplante de hígado, de riñones, Padre, hay esos pulmones, Señor Jesús del cielo, oh Dios eterno, te clamo, Dios mío, Santo del cielo, por ese dolor de cabeza, Señor, ese dolor de muelas, Padre, que desaparezca, Señor, a través de tu palabra, Señor Jesús del cielo, te pedimos, Dios mío, por esa diabetes, Padre Santo del cielo, todos aquellos, Dios eterno, que se encuentran mal, Señor, a causa de la diabetes, Padre Santo, venga quemando, venga eliminando esa enfermedad, Señor Jesús del cielo, venga quitando ese hongo, Señor, venga quitando, Padre Santo del cielo, todo lo que nos sirve en la vida, Señor Jesús del cielo, combatimos toda enfermedad, aleluya, Señor bendito del cielo, Señor, en tus manos, Dios mío, pedimos, Señor Jesús del cielo, aleluya, poderoso Dios, como gigante adelante, como lucero matutino, Señor Jesús, sobre tu pueblo, Señor, marcha delante de nosotros, Señor Jesús del cielo, abra, Señor bendito del cielo, puertas de bendición, Señor, para todos mis hermanos y hermanas, Padre Santo, bendiga a todos mis hermanos, Padre Santo, bendiga a los, Padre bendito de la gloria, Señor, te pido, Padre Santo del cielo, Dios eterno, te pido, Señor, que bendigas, bendigas, Señor, todos aquellos, Dios mío, que están pasando un momento difícil, que están pasando, Señor bendito del cielo, desconsolados, Padre Santo, afligidos, que no tienen para pagar, Señor, oh Dios eterno, te clamo, Señor bendito, por todos aquellos que no tienen trabajo, Señor, te pido, Padre Santo, por todos aquellos que tienen hipotecada su casa, Señor, aquella deuda difícil, Padre Santo, que para nosotros, Señor, se los hace difícil, Señor, cancelar esas cuentas, Padre, pero en tu nombre yo vengo a clamar, Señor, pidiéndote misericordia, Señor amado, oh, glorifícate con poder, Señor, que tu gloria sea manifestada, Señor, y tu gloria, Señor, llegue a toda presencia, a todos los rincones del mundo, Señor, para bendecir todos mis hermanos y amigos, conocidos como desconocidos, Padre, en tu nombre yo te clamo, Señor Jesús del cielo, Cristo Santo de gloria, oh Cordero Santo, Cordero bendito, gracias te damos en esta tarde, Señor Jesús, venga bendiciendo a los niños, los ancianos, Señor, bendígalos tal manera, Señor, que todos reciban la bendición tuya, Señor bendito, a través de tu palabra, Señor amado, Señor Jesús, aleluya, no nos cansaremos de clamarte y pedirte, Señor Jesús, dale fuerza, Señor, para poder llegar, Señor, a la meta final, Dios eterno, oh glorifícate con poder, Señor bendito, bendiga a mi hermana Isabel, Señor, descansaremos de clamarte y pedirte, Señor Jesús, dale fuerza, Señor, para poder llegar, Señor, a la meta final, Dios eterno, oh glorifícate con poder, Señor bendito.

0: Muévelo, Señor Jesús del cielo, guarda a los padres santos del cielo, Dios eterno, guarda las aves del campo, las aves de corral, Señor Jesús, las aves del cielo, Señor, te pido, Señor, la provisión y la bendición tuyas llegue, Señor, a los hogares, hogar por hogar, Dios eterno, bendícelo, bendícelo, bendícelo, Señor, bendice, Señor, hasta los reptiles de la tierra, Señor, que se haya escuchado, Señor, esta voz, Dios eterno. Cristo Santo de gloria, oh Cordero Santo, Cordero bendito, aleluya, hay poder y hay poder en tu nombre, Señor, aleluya, aunque el diablo no quiera, Señor, tu iglesia sigue caminando, tu iglesia sigue marchando, Señor, aleluya, oh bendito Dios, aleluya, Cordero Santo, Cordero Santo, Cordero bendito, en esta tarde, gracias te damos, Señor Jesús, amén. Y amén. Que el Señor me los bendiga, pueblos del Señor, bendito sea Dios, aleluya, yo creo que los vamos a quedar con la meditación, y si en caso ya no los puedo saludar, hermanos, que el Señor me los bendiga a todos, y la paz sea a todo Jerusalén, bendiciones, escuchemos el mensaje.
1: Los lazos del enemigo. ¿Estamos? Un lazo normalmente sirve para amarrar algo, ¿verdad que sí? Aunque un lazo al final es multiuso, sirve para bien como también sirve para mal. Muchos desgraciadamente han tomado un lazo para mal. Igual que Judas, lo han colgado, lo han puesto en algo y de allí se han quitado la vida, porque un lazo podría ser un instrumento para bien o un instrumento para mal. Los lazos que Satanás nos pone a nosotros, hermanos, esos lazos, al final del día, si usted es un buen cristiano, ese lazo sirve para bien. Porque los que amamos a Dios, dice la Biblia, todas las cosas nos ayudan para bien. Y las trampas que Él a veces nos pone con la intención de hacernos caer o de amarrarnos, esas trampas al final del día han surgido para que crezcamos más espiritualmente. Siempre y cuando usted se mantenga bien delante de Dios. Pero yo necesito, a través de este estudio, de este mensaje, enseñarle algunas partes, algunos lazos, algunas trampas que él está usando para destruir a muchos cristianos. Déjeme decirle algo, que muchos de los que hoy están allá afuera cometiendo pecados feos, terribles, es gente que un día estuvo sentado tal vez en una silla, al igual que usted ahorita está sentado en esa silla. Y él fue testigo de ver cómo mucha gente se salía de la congregación o se iban de las iglesias sin saber que un día él también iba a ser víctima de ese enemigo y él también un día se iba a ir de la congregación. Tal vez esta persona que hoy está fracasado en el evangelio, tal vez él mismo a un tiempo o en el tiempo pasado tal vez fue una persona quien Dios usó para ir a motivar a los que se iban de las congregaciones, sin saber que el mismo enemigo que sacó a muchos de sus compañeros fue el mismo enemigo que un día le puso una trampa a él y le puso un lazo. Y él también cayó en esa trampa y en ese enlazo del mismo enemigo. Paso a recordarle, mis hermanos, que este enemigo que nosotros tenemos, él no está jugando a ser enemigo. Ni tampoco está jugando a hacer caer a la gente. Él está buscando de una y mil maneras, viendo cómo a nosotros nos hace tropezar y caer en esta tierra. Pero poderoso es Dios que nos hace sostener con la diestra de su justicia. La Biblia dice en Apocalipsis capítulo 12, versículo 10, que él no descansa día y noche. Él busca cómo a nosotros acusarnos. Día y noche está viendo de qué manera el cristiano fracasa, tropieza y cae en esta tierra. Hermano, pero recuérdese que usted no es cualquier cosa. Usted es un ser pensante. Y usted tiene una cualidad muy bonita que los animales no la tienen, que es el raciocinio. Discernimiento del bien y discernimiento del mal. Uno de los problemas que está pasando en estos tiempos es que mucho cristiano está luchando con un enemigo que él no sabe ni quién es, ni cómo trabaja, ni cómo actúa. Estamos luchando, pareciera que estamos luchando con la intemperie, o sea, luchando como con alguien que no conocemos, con algo que no sabemos. Pareciera que nada más se tiran puños al aire a lo tonto sin saber con quién estamos luchando. Y muchos hermanos, por no saber con quién están luchando y cómo trabaja este enemigo, ahorita resultan que están peleando entre ellos mismos como hermanos, porque no sabe quién es su enemigo. Piensa que su enemigo es el que está a su lado, piensa que su enemigo es aquel que está siendo prosperado. Ese no es su enemigo.

Muchas veces peleamos con un enemigo que nosotros no sabemos ni quién es, cómo trabaja, cómo actúa, cuáles son sus artimañas, cuáles son sus herramientas de él. Dentro del estudio de teología hay un estudio, hay muchos estudios. Mariología, por ejemplo, el estudio que nos enseña de todo lo que es la vida de María, quién fue María, su descendencia y la cuestión. Está el otro estudio de eclesiología. Eclesiología es el estudio que nos enseña a conocer todas las iglesias, su nacimiento, su proceder, su fundador. Pero dentro de esos estudios hay un estudio que se llama demonología. Y ese estudio de demonología es un estudio que nos ayuda a conocer los demonios, a estudiar los demonios, a ver la vida de Satanás y estudiar la vida de este demonio. Alguien podrá decir, ¿y a mí qué me importa saber o conocerlo? Pues ese es el problema, que muchos cristianos, por no conocer quién fue su enemigo, hoy están fracasados. Muchos cristianos, y ojo con esto, si la Biblia lo narra como nuestro enemigo, significa que nosotros tenemos una batalla. Porque si hay un enemigo, hay una batalla. Y si hay una batalla, hay un triunfante o hay un derrotado en esta tierra. Y este estudio, lo único que trato es buscar la manera de que en usted despierte el deseo de conocer cómo trabaja este enemigo. Porque no sea que usted mañana vaya a ser víctima de este enemigo y lo saque también dentro del evangelio, que ese es el plan de él. Aquí David nos está hablando de dos cosas importantes, de un lazo y de una trampa. Permítame que a través de este mensaje, hermanos, usted pueda aprender un poco. Por ejemplo, ya usted lo sabe, pero le pregunto, ¿quién es su enemigo? Mi papá, hoy que dijeron por ahí, no fue así. ¿O cómo dijeron? Bueno, si es su papá, no lo sé. Pero ¿cómo se llama su enemigo? Aquel uno. No tenga miedo, hombre. ¿Cómo se llama su enemigo? Diablo, que el Señor lo reprenda. Satanás, Lucifer, póngale usted nombre de acuerdo a la Biblia. Serpiente antigua, el antiguo dragón, póngale usted nombre. Él es su enemigo. Conozca las astucias de este enemigo, iglesia amada en el amor de Jesús. Él tiene algo que se llama astucia. Pastor, ¿y qué es la astucia? La astucia significa que él tiene la agilidad para poder engañar y hacer caer a una persona. Tome nota lo que el apóstol Pablo dice al respecto de la astucia de este enemigo. Vaya conmigo a la segunda carta de Corintios, por favor, vamos rápido con la Biblia. Segunda carta de Corintios, capítulo 11, versículo 3. Segunda carta de Corintios, capítulo 11, versículo 3. Vea cómo Pablo recopila una información del Antiguo Testamento para volverla a emplear en este pasaje. Segunda de Corintios, capítulo 11, versículo 3. ¿Lo tiene? Pero temo, dice Pablo, que como la serpiente con su astucia engañó a Eva, vuestros sentidos sean de alguna manera extraviados de sincera fidelidad a Cristo. Tome nota. Algo que usted y yo debemos de conocer de este enemigo es su astucia. ¿Qué es la astucia? La agilidad que él busca a fin de engañar o convencer a una persona. Y en su astucia, creo que nosotros, hermano, tenemos que tener mucho cuidado con esto. Pablo recupera o recopila una información del capítulo 3, versículo 1 de Génesis. ¿Se acuerda que dice en el 3:1 de Génesis que la serpiente era más astuta que todos los animales del campo? ¿Qué tengo entonces que conocer y analizar de este enemigo? Su astucia. ¡Aleluya!

0: Vea cómo usa la astucia. Él es perfecto en mantener la astucia. Y cuando usted tiene esa astucia, o cuando el diablo está en usted, usted puede tener esa astucia de engañar a la gente, de convencer con un par de lágrimas en los ojos. Porque hay gente, hermano, que también tiene esa astucia de parte de Satanás, que con un par de lágrimas lo puede convencer a usted, que con un par de lágrimas puede esconder su diablo que llega adentro para mostrar una inocencia que nunca existe dentro de él. Entonces yo tengo que estudiar la astucia de este enemigo. Mano, esto no es un juguete. La Biblia dice en la primera carta de Pedro 5:8 que él anda como león rugiente buscando a quien devorar. Él anda de una u otra manera usando su astucia, sus artimañas, sus maquinaciones, viendo de qué manera a usted y a mí nos hace caer. Y si algo de nosotros tenemos que cuidarnos en estos tiempos, es de esa astucia de Satanás. Por esa razón, iglesia, Pablo, un hombre que se informa tanto del Antiguo Testamento, nos da tantos consejos al respecto de esto. Y le recomiendo, hermano, usted predicador, ¿cuál es el problema que tenemos ahorita? Uno de los problemas que tenemos, que aquel hermano que más maduro se nota, a veces resulta el más inmaduro dentro de la congregación. Y por eso Pablo recomienda que debemos de crecer en todo, en la gracia que es Cristo Jesús. Tome nota la frase que Pablo usa para que nosotros no caigamos en esa astucia de Satanás. Capítulo 4, versículo 14 de Efesios. Si por ahí usted se enoja con este mensaje, reprenda al diablo, porque él se le va a meter ahorita, si es que se le mete. Porque estoy seguro que este mensaje pueda que muchos se vayan bendecidos, como también algunos se vayan endiablados de este lugar. El plan no es ese. El plan es de Dios, es libertarlo a usted. Capítulo 4, versículo 14 de Efesios. ¿Lo tiene? Para que ya no seamos niños fluctuantes. ¿Quién es un fluctuante? Que anda de un lado para otro. Para que ya no seamos niños fluctuantes, llevados por doquiera todo tiempo de viento de doctrina. Ojo con esto. Por estratagema de hombres para engañar, emplean con astucia las artimañas del error. Si algo usted necesita ya en estos tiempos, hermano, es madurar, crecer espiritualmente, para que no ande de un lado para otro siendo engañado por Satanás. Ahora, esto solamente se lo doy para que tome nota de que si algo usted y yo debemos de estudiar de este enemigo, es la astucia de él. Una u otra manera, él va a poner medios suficientes a fin de que usted tropiece y caiga de la gracia de Dios. Ahora, aquí viene algo importante. ¿Cuál es el plan de Satanás? ¿Cuál es el plan de usar siempre su astucia? Vea para acá, por favor. Su plan de él es, primero, destruirlo a usted. Dos, no solamente el plan de él es destruirlo a usted, sino que el plan de él es que usted destruya a otra persona. Porque en esta vida no solamente él me puede destruir a mí, sino que puedo ser un instrumento para que también yo destruya a otro cristiano en esta tierra. Porque él vino para hurtar, matar y destruir. Tengo que entender esa parte. Tome nota, por favor. Capítulo 17 de Mateo. Vea su astucia de Satanás, pero vea el discernimiento que tiene que ver en todo buen cristiano. Su astucia se disfraza, porque él en su astucia nunca se va a presentar tal y como la Biblia lo describe. Él usa sus artimañas, sus astucias, sus maquinaciones, y toma algo que se llama disfraz. Y en el capítulo 17 de Mateo, vea para acá por favor, se le presenta a Pedro, pero ya no era Pedro, era quien estaba dentro de Pedro. Y se le presenta a Pedro y le dice: Señor, no permitas que cosa mal te acontezca. Discernimiento de espíritu, por favor, iglesia. No se duerma y no se baje de su cama, o no vaya a hacer cualquier cosa sin antes pedirle a Dios día y noche que le dé discernimiento de espíritu. No todo aquel que le habla una verdad viene de parte de Dios. No todo aquel que está hablando verdades viene ungido con el poder del Espíritu Santo de Dios. Tenemos diablos en la Biblia hablando grandes verdades, como en el capítulo 16 de Hechos, que aquel endemoniado, que endemoniada, le dijo a Pablo: estos son los hijos del Dios Altísimo, quienes os anuncian el camino de salvación. Si este diablo le dijo una verdad a Pablo, esto no descartamos que hoy tenemos un montón de endemoniados en los altares hablando grandes verdades. Pero es ahí donde usted y yo tenemos que ser, hermanos, ágiles en esta vida y pedirle a Dios día y noche que nos dé discernimiento, para que tome nota que no todo aquel que le dice una verdad viene de parte de Dios. Y se le presenta a Pedro, pero viene Jesús y le dice, ¿qué le dijo? Quítate delante de mí, Satanás, porque me eres tropiezo. Aquí está su astucia de él, aquí están sus artimañas y sus maquinaciones y su disfraz de él. Satanás, ¿cuál es el plan de usar a una persona? ¿Cuál es el plan de él? Número uno, que usted agarre pleito con él. Número dos, que usted odie a esta persona. Satanás, que el Señor lo reprenda, sabe que odiando a una persona y volviéndose enemigo de esta persona, usted es un candidato más del mismo infierno. Porque la Biblia dice: si alguno dice que ama a Dios y aborrece a su hermano, es un mentiroso y es un homicida. Por esa razón, Satanás nunca vendrá personalmente, sino va a usar a un débil de la congregación para que le haga la guerra a usted. Pero acuérdese que nuestra lucha no es contra sangre ni carne, sino contra principados y potestades. Pero más poderoso es el que está con nosotros que el que está en contra de nosotros. Sea sabio, sea entendido, pídale discernimiento a Dios para que sepa y entienda quién está usando la boca de esta persona. Por eso, cuando alguien le haga la guerra, no vea a la persona, vea quién está dentro de esa persona. Porque el plan de Satanás es que usted agarre odio en contra de él y que usted pelee en contra de él.
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3: 5 de la tarde, en punto.
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Gloria al Señor, que el Señor les bendiga a mis hermanos y amigos que ya están en sintonía del programa Bajo la Sombra de Jehová. Vamos a dar inicio leyendo una porción de la palabra del Señor en el Salmo 19. Dice: para la honra y la gloria de nuestro Señor Jesucristo, los cielos cuentan la gloria de Dios y el firmamento anuncia la obra de sus manos. Un día emite palabra a otro día y una noche a otra noche declara sabiduría. No hay lenguaje ni palabras, ni es oída su voz. Por toda la tierra salió su voz, y hasta el extremo del mundo sus palabras. En ellos puso tabernáculo para el sol, y este, como esposo que sale de su tálamo, se alegra cual gigante para correr el camino. De un extremo de los cielos es su salida, y su curso hasta el término de ellos, y nada hay que se esconda de su calor. Gracias, Espíritu Santo, gracias, mi Dios, por darnos esta bella oportunidad nuevamente, Señor, este día de estar en los hogares de los que nos están sintonizando a esta hora. Señor, bendice sus vidas, bendice, Señor, esta obra que estamos haciendo, Señor, delante suya. Padre, sabemos, Señor, que es por misericordia suya, oh Dios, y bendice a la hermana, Señor, que nuevamente está Dios patrocinando este espacio, Padre Celestial. Gracias, Señor. Amén. Gloria al Señor. De entrada queremos saludar nuevamente a la hermana Blanca Lilian Carías por su fiel sintonía y por su colaboración. Dios me le bendiga, hermana, grandemente. Dios sabrá recompensarle mucho por su bondad, por su colaboración, por su dádiva. Reciba muchas bendiciones de parte de nuestro Señor Jesucristo. Vamos a escuchar la primera alabanza, y como siempre, si usted desea una alabanza, puede sintonizarlos y pedirla. Aquí estamos para complacerles. Gloria al Señor.

Gloria a Dios. Saludando la próxima alabanza, saludamos a la hermana que nos solicitaba esta alabanza, hermana Blanca Lilian Carías. La saludamos con la alabanza, que viva nuestro Rey.

Aleluya, gloria al Señor. Bien, hermanos, estamos viendo ahí de que el telefonito como que no ha sonado, como que no quieren canto, ¿verdad? Es necesario también usted que nos colabore también por ahí, ¿verdad? Con la programación de este día. Es una bendición que usted pues esté en sintonía de su programa Bajo la Sombra de Jehová. Si quiere llamar, hágalo pues ahí, dice 2415-1436. Usted pues estará allí solicitando su canto, pues con nosotros con mucho gusto le estaremos saludando. Vamos a oír otro canto para la honra y gloria de nuestro Dios.

Hacemos un saludo muy especial a la hermana Enilda, que nos está escuchando también. Que el Señor le bendiga, hermana. A la hermana Valeria también. Y a la hermana Otilia País. La hermana Enilda nos solicitaba una alabanza. Se la complacemos en estos momentos.

0: ahí teníamos la complacencia, la hermana Enilia, Dios le bendiga, hermana, porque nos es fiel sintonía de nuestro programa. También hermana Valeria, que nos solicita también la alabanza a los clavos. Vamos a escuchar la alabanza.
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0: padre. Perdónanos, porque no saben lo que hacen.
1: Y alzando sus ojos al cielo, dijo:
0: en tus manos

Somos nosotros curados. Jesús murió, pero al tercer día resucitó. Hoy está sentado a la diestra del Dios Padre, intercediendo por ti y por mí. Hoy Él vive. ¡Sí! ¡Él vive! ¡Sí!

0: Aleluya. Gloria al Señor. Bien, gracias al Señor por esos cantos que hemos escuchado. Pues por ahí como que nos quedó un cantito todavía, pero lo vamos a poner en topada nomás que terminemos la oracioncita, ¿verdad? Porque ya es tiempo de la oración, que esté segura juntamente con nosotros. Dios bendiga a nuestra hermana Blanca Lilian Carías por estar colaborando este día a este programa. Dios le bendiga a mi hermana. Es una bendición, ¿verdad?, que usted siente en su corazoncito el sembrar para este programa, porque de eso se trata, de sembrar, ¿verdad? Gloria al Señor. Así es de que, gracias hermana, Dios le bendiga por esta bendición tan hermosa que usted, ya que a veces en algunas ocasiones dice uno, yo quisiera predicar, dice uno, quisiera ir a predicar, pero esa es la forma como también se puede hacer, ¿verdad? Así es de que muchas gracias hermana, yo sé que con eso está usted también predicando la palabra del Señor, es una bendición para usted y créame lo que va a ser una gran bendición de parte del Señor. Dios bendiga a nuestra hermana, nuestra amiga Valeria, ¿verdad? También nuestra hermana Otilia Páez, que nos escucha en Ciudad Real. Dios bendiga también a la hermana Gloria de Luna, dice que es un, le gusta mucho el programa. Dios le bendiga, hermana, por estar atencionando el programa. Dios le bendiga de una manera especial. Vamos a unirlos en esta preciosa tarde en una oración, esperando de que el Todopoderoso, ¿verdad?, llegue haciendo una bendición allá a su casita, ahí donde usted se encuentra. No sabemos cómo usted está de salud, lo que sí sabemos de que Dios va a llegar a visitarle esta hermosa y bella tarde. Bendito Dios y buen Padre Celestial, te damos gracias por esta oportunidad, Señor, que tú nos concedes, el poder dirigirnos a usted, ya que no hay otra persona a quien dirigirnos. A veces nosotros, Señor, exponemos nuestros problemas a otras personas, sabiendo que a quien se los debemos de exponer es a ti. Eres tú quien te mereces toda explicación. Tú sabes de que es a ti quien te mereces la honra y la gloria de parte nuestra. Gracias por esta bendición. Bendice, Señor, a mi hermana Blanca, Señor, por esa bendición. Bendícele de una manera especial. Multiplícale bendición, Dios mío. Te pido, Señor, por los demás hermanos que están en sintonía de este programa. Bendícele de una manera especial, esperando, Señor, de que reciban una bendición grande de parte de ti. Oh Dios eterno, por favor, yo le pido por cada uno de los hermanos esas peticiones, Señor, de cada uno de los hermanos. Por hermana de Luna, Señor, te pedimos que pueda ella, Señor, recibir esa bendición que ella necesita, Señor. Protección. No sabemos, Señor, sabemos de que estamos en casa o salimos. No sabemos qué nos espera, Señor, en la salida, pero solamente tú tienes esa protección para cada uno de nosotros. Bendice también, hermana Eda Mayorga, por sanidad divina total y por toda su familia. También te pedimos por nuestra hermana Valentina Arriola Álvarez, por sanidad divina actualmente está ingresada en el hospital en Ciudad Cuidados Intensivos. Señor, llegue ahí tentando ese cuerpo. Llegue, Señor, por favor, aleluya, levantando ese cuerpo. Usted sabe, Señor, aleluya, que tú eres nuestro médico por excelencia. No hay otro médico, Señor. El médico hace su parte, pero la mayor parte la pones tú, Señor. Te pedimos por cada uno de los que se encuentran en los hospitales, Señor, ingresados. Bendiga de una manera especial, levántales, restáurales. Hermano Antonio González también. Aleluya. Para cuerdas. Ora para hoy alabanza, soldado herido. Aleluya. Señor, te pido por oración, por fortaleza para la familia Juárez Alvarenga. Te pido también por hermana Ana Magaña, por dolor en sus canillas. Bendice, Señor, a mi hermana. Te pido por mi hermana Rutilia Vargas, por sanidad divina total, y por su hermana Rosa, por sanidad de neuropatía. Oración por hermana Janet Quiteño, por sanidad divina total, y por Joanna Claribel. Bendice, Señor, a mi hermana. También por mi hermana Yolanda Díaz, por sanidad total. Nuestra hermana Noemí Guevara, por sanidad total. Nuestra hermana Rosa Sandoval, por sanidad divina. También, Señor, te pedimos por cada una de estas hermanas. Ellas necesitan mucho de ti, Señor, por esa sanidad total en sus cuerpos. Sabemos, Señor, que hay momentos difíciles en nuestras vidas que creemos que no va a haber sanidad en nuestros cuerpos. Sepámoslo, mis estimados hermanos, que solamente en el Señor está esa sanidad y esa salvación tan grande. Gracias, Señor eterno, por cada uno de los hermanos que están ahí al oír de este programa. Señor, bendígale de una manera especial. Restaura esos cuerpos enfermos, Señor. Ayuda a ese cuerpo, Señor, en los hospitales. Coloca esa mano poderosa. Te pido por este listado de hermanos, Señor, en total. Te pedimos que a cada uno de ellos, Señor, resuelva sus problemas de enfermedades. Cualquier problema que haya, Señor. Los hermanos que están sufriendo, Señor, de distintas enfermedades. Hermanos que se encuentran en prisión, también te pedimos por cada uno de ellos, por esa libertad. Te pedimos, Señor, por los demás países, Señor, algunos que están pasando dificultades, Señor. Oh, Rey de Gloria, te pido, Señor, por todas las naciones en general, por todo el mundo en general, mi bendito Dios. Te pedimos que seas tú poniendo tu mano poderosa. Sabemos que tu venida está cerca, Señor, y tienen que haber muchas señales, Señor. Solamente te pedimos misericordia, te pedimos que nos ayudes a cada uno para poder, Señor, entender de que solamente tú tienes el poder para destruir y para mantener el mundo en la forma como tú quieras tenerla. Te suplico, Señor, por favor, que bendigas a cada uno de los hermanos que están laborando acá en esta cabina radial. Señor, te pido por cada uno de ellos. Te pido por hermano Toniel, Señor, bendiga a mi hermano. Ayúdele, Señor, a mi hermano, Dios eterno, hacia cada uno de los hermanos. Bendito Dios, te damos gracias por esta oportunidad que tú nos concedes, Dios mío. Te pido, Señor, por cada uno de nosotros que siempre estamos llevando este momento, Señor, de llevar tu palabra y también, Señor, llevar este programa. No es muy fácil, pero solamente tú tienes poder para podernos sacar adelante, Señor. Gracias, mi Rey Divino, por esta hermosa oportunidad que tú nos concedes, mi Dios. Aleluya. Amén. Bien, gracias, Señor. Solamente invitándole, ¿verdad?, que si usted quiere visitarnos a la iglesia, pues ahí estamos en la colonia Gerardo Barrios, polígono 42, casa número 26. Ahí está la iglesia congregándose, ¿verdad? Y si usted quiere visitarnos, pues ahí usted solo nos indica, ¿verdad? Y nosotros podemos ver cómo le ayudamos. Dios le bendiga.
1: Gloria a Dios. Que Dios me le bendiga a cada uno, hermanos. Sean bienvenidos a este hermoso programa. Pues es para todos. Aquí estemos nosotros congregándonos en el Señor. Que estemos conviviendo, hermanos, porque la venida del Señor está cerca y es de hablar de su palabra. Porque a eso nos ha mandado nuestro Padre Celestial, hermanos, a hablar de sus maravillas, a hablar que Cristo viene, a hablar de todo lo que Él padeció, hermanos, de todo lo que pasó en esta tierra, a hablar de todo lo que a Él le pasó acá en este mundo, hermanos. Gloria al Señor. Les invito, hermanos, a que juntamente con nosotros, hermanos, se unan a la palabra de nuestro Dios allá en Mateo, hermanos. Vamos a leer Mateo 17, 24, hermanos. Mateo 17, 24. Y dice así la palabra de nuestro Dios: cuando llegaron a Capernaum, vinieron a Pedro los que cobraban las dos dramas y le dijeron: vuestro maestro. 7:24. Y dice así la palabra de nuestro Dios: cuando llegaron a Capernaum, vinieron a Pedro los que cobraban las

Pedro le respondió, de los extraños. Jesús le dijo, luego los hijos están exentos. Sin embargo, para no ofenderles, ve al mar y echa el anzuelo, y el primer pez que saques, tómalo, y al abrirle la boca hallarás un estatero, tómalo y dáselo por mí y por ti. Hermano, gloria al Señor, tomamos a basar, hermanos, en la palabra del Señor, en la obediencia, hermanos, en la obediencia que tomó Pedro, porque llegó, dice, y le dijo que le cobraban esas 2 dracmas, se las estaban cobrando a Pedro. Mas sin embargo, hermano, gloria a Dios, cuando entró, Jesús le habló primero, dice la palabra, y le dijo, ¿qué te parece, Simón? Era una pregunta, hermano, gloria a Dios, que qué le parecía. Dice que le dijo, los reyes de la tierra, ¿de quienes cobran los tributos o los impuestos? ¿De sus hijos o de los extraños? El Señor sabía a lo que se refería en ese momento, ese pueblo, hermano, gloria a Dios. Sabía, hermanos, que a quienes cobrarles los impuestos, a quienes cobrarles los tributos, a quienes cobrarles los dracmas. Los dracmas, dice la palabra, que eran monedas, ¿verdad? Pero dice que le dijo, Pedro le respondió, de los extraños, Jesús. Le dijo, luego los hijos están exentos. Y nos vamos a enfocar en este hermoso párrafo que dice el 27. Sin embargo, para no ofenderles, ve al mar y echa el anzuelo, y el primer pez que saques, tómalo, y al abrirle la boca hallarás un estatero, tómalo y dáselo por mí y por ti. Hermano, gloria a Dios, me imagino que nuestro hermano Pedro en Cristo Jesús no le renegó, hermanos, no le dijo, ¿y por qué? ¿Y para qué? No dudó de lo que Jesús le estaba diciendo en ese momento, porque él pudo decir más que era explosivo. Pedro era una persona explosiva. Le pudo haber dicho, no, Señor, ¿y para qué? Si ellos no se lo merecen. Pero no. Ahí vamos, hermanos, al tema de la obediencia. Que él fue obediente con nuestro Señor Jesucristo, porque le dijo, nuestro Señor, ve al mar. Pedro no hizo caso omiso, hermanos, como muchos de nosotros lo hacemos. No decimos, no, ¿y para qué? Y a saber si vamos a tener esa bendición. Y a saber si vamos a tener esa respuesta de Dios. No, hermano, Pedro no hizo eso. Dice que nuestro Señor le dijo, ve al mar y echa el anzuelo. Echar, hermano, ese anzuelo, dar esa palabra. Mira, hermano, nosotros tenemos esa bendición que podemos declarar bendición a nuestra vida, como también maldición a nuestra vida. Debemos de pedirle al Señor que nos dé ese discernimiento de su Santo Espíritu. Porque mire, le dijo, echa el anzuelo. O sea que nosotros debemos de orar, pedirle al Señor. Y sabemos que por la palabra que Dios nos ha dado de esa bendición, sabemos que más allá nosotros vamos a ver esa bendición de parte de Dios. Yo no sé, hermano, lo que usted está pasando en este momento. No sé si usted no tiene trabajo, hermano. No sé si usted no tiene alimentos, cómo darle a sus hijos. No sé si usted no tiene ni un dólar, hermano, gloria a Dios, porque sabemos que toda la canasta básica está cara, hermano. No sé, hermano, lo que usted está padeciendo. No sé si usted necesita para una operación, pero eche ese anzuelo en el nombre de Jesús, hermano, gloria a Dios. De esa palabra de bendición, diga, no tengo ahorita, pero voy a tener. Dios va a proveer, hermano, y no dudemos en que el Señor va a hacer esa obra especial. No dudemos que Dios ha dado esa respuesta, que Dios ha dado esa bendición. Si antes de nosotros tomar esa bendición, poseer esa bendición, Dios ya la habló, ya dijo que va a tener esa bendición, ¿por qué dudamos?
decían el mensaje del

0: Miércoles pasado, hermano, gloria a Dios, que la duda es como un muerto de 4 días, hermano, gloria a Dios. Y eso me ha quedado tanto en la mente, porque en cada mensaje, en cada palabra del Señor, es un mensaje para usted y para mí, que no dudemos del poder de Dios, no dudemos de esa bendición que Dios no, ya nos provee. Desde que nosotros estamos en esta tierra, el Señor nos bendice, hermanos, con solo el abrir nuestros ojos día con día. El Señor ya está bendiciendo su vida y la mía. Porque no es por buenos, hermanos, porque no hay nadie que sea bueno, solo nuestro Padre Celestial que es bueno. Pero más sin embargo, le dijo, echa el anzuelo. Me imagino que Pedro solo se quedó así asombrado a lo que él le había dicho, porque si nos ponemos a meditar en la palabra, Pedro estaba afuera, que le estaban cobrando esos dracmas, le estaban cobrando a él, mas Jesús estaba adentro, hermano. Y cuando Pedro entró, le dijo esas palabras. O sea que Jesús no había escuchado, pero como él ya sabía, hermanos, el Espíritu Santo ya sabe su necesidad, ya sabe mi necesidad. ¿Por qué dudamos, hermano? Gloria a Dios. No dudemos del poder de Dios. Y dice que le dijo, echa el anzuelo. Y hermano, gloria a Dios, dice la palabra del Señor que Pedro se fue. Se fue, hermanos, por la palabra que Dios le había dado. Él se fue, me imagino yo que él tiró el anzuelo y quizás ni comida le echó, porque si usted se fija, hermano, a los que son pescadores, porque ese es un oficio bastante delicado y aún todavía está, me imagino yo que no le puso nada de comida al anzuelo y solo lo tiró, pero él no dudó, hermano, él dijo, no, si Jesús me lo dice, es como allá cuando pescaron bastantes peces, hermanos. Bastantes peces que no habían pescado en toda la noche y le dijo, por tu palabra, lo haré. Así pasó en este momento. Tal vez ahí le dijo, uy, una moneda. Porque le dijo, un estatero quería decir una moneda, hermano, gloria a Dios, échala en suelo, le dijo. Y el primer pez que saques, tómalo. Y al abrirle la boca, hallarás un estatero. Tómalo y dáselo por mí y por ti. Gloria al Señor, Pedro, hermano, gloria a Dios. No dudó, hermanos. No dudó, él se fue e hizo como nuestro Padre Celestial le había dicho. La obediencia, hermanos, la obediencia es tan importante en el ser humano como hijos e hijas de Dios, hermano. Si no lo obedecemos al Señor y cometemos desobediencia, trae consecuencias, hermano. La desobediencia nos puede llevar hasta la muerte. Podemos hasta pecar, a faltarle respeto a nuestro Dios, pero sabemos que si le obedecemos, así como hizo Pedro, que fue al mar e hizo como nuestro Padre le había dicho, echar ese anzuelo, hermanos. Dar esa palabra de bendición. Si el hermano o la hermana está padeciendo alguna enfermedad, hermano, si está padeciendo alguna crisis económica, si está padeciendo, hermano, un problema familiar, no digamos, hermanos, que por culpa de ella o por culpa de él, no, hermano, gloria a Dios, vayamos y pidámosle a nuestro Padre Celestial en lo secreto y unámonos en oración para que esas circunstancias se acaben, hermano, y la bendición llegue a la vida del hermano o la hermana. No dudemos de nuestro Padre Celestial, hermano, porque si desobedecemos al Señor, vamos a tener unas consecuencias, hermanos, que no va a ser gratificante a su vida ni a la mía. Vamos a padecer en esta tierra. No sé, hermanos, qué vamos a padecer, pero solamente el Señor lo sabe. Por eso es que hay que orar sin cesar para no caer en pecado y no alejarnos, hermanos, gloria al Señor. No alejarnos de la presencia de Dios y que podamos usted y yo obedecer cada día más al Señor. La obediencia trae bendición, hermanos. No dudemos del poder de Dios, así como hizo Pedro. Imagínese, hermano, gloria a Dios. Si usted se puso a meditar en esta palabra, hermano, ¿cómo, usted y yo íbamos a creer en ese momento que un pez iba a encontrar una moneda, hermanos? Si somos incrédulos, si decimos creer en el Señor y dudamos a la vez, si decimos vamos a tener bendición y andamos rebuscándonos por esa bendición. No, hermanos, si la bendición nos va a perseguir a nosotros, no nosotros tenemos que perseguirla. Si Él ya lo dijo que Él nos va a bendecir, ¿por qué dudamos, hermanos? Gloria a Dios. Imagínense lo que le dijo al primer pez que saque. No le dijo, ahí espérate hasta que salga el pez que trae, tiene la moneda ahí. No le dijo así nuestro Señor Jesucristo, sino que le dijo al primer pez que saques, tómalo y al abrirle la boca hallarás un estatero, le dijo. Al primero, hermanos, a la primer palabra que nuestro Dios diga, creámosle al Señor. A la primera, no, es que yo estoy pidiendo confirmación, dice el hermano o la hermana. Yo estoy esperando que alguien más me venga a hablar. Y el Señor ya dándole un montón de confirmaciones, hermano, gloria al Señor. El Señor ya hablándole por los vientos, ya hablándole por profecía, ya hablándole, hermanos, por los aires, por los cielos, por las estrellas. Dice la palabra que ahí vamos a tener señales de su venida. ¿Y por qué dudamos? Ah, no, es que nuestro Dios, ay, hace bastante, dice que viene y nos acomodamos, hermano. Mire, hermano, gloria a Dios, hay un acomodo, tanto en el hermano o la hermana, en el pueblo del Señor, que dice, ah, todavía no viene. Y va a venir el Señor y nos va a encontrar como aquellas cinco vírgenes insensatas, hermano, que decían, todavía no viene el esposo. Y se durmieron y se confiaron, hermano. No mantuvieron ese aceite. Pero ¿qué va a pasar con ese pueblo, hermano? Gloria a Dios. Despertemos. Que la venida del Señor está cerca, hermano. Nosotros no sabemos, hermanos, cuándo. Porque dice que como ladrón vendrá. Y ojalá, hermanos, que nos haya haciendo la voluntad del Padre, porque qué cuentas vamos a entregar con el Señor. Pero la obediencia que Dios nos pide en este momento es que le creamos, hermanos, que le obedezcamos, hermanos, si nada nos cuesta. Mire, preferimos las cosas del mundo, hermanos, que la presencia de Dios muchas veces. Preferimos las cosas, hermanos, material, que la presencia de Dios. Decimos, no, hombre, es que el trabajo. Que mis hijos no me dejan ir al culto. Que esto, que lo otro. Ponemos muchas veces, yo he visto hermanos que ponen de pretexto a los hijos, hermanos. Pero los pidieron al Señor que les bendijera con un hijo, porque los hijos son bendición. Pero dicen en el momento, es que él está rebelde. Y administrelo, hermano. Hermana, ministra al niño. Puede ser que posesionado esté y usted ni cuenta se ha dado. No tiene el discernimiento del Santo Espíritu para saber qué tiene la criatura. A veces no es el niño o la niña o el humano, su hijo, su hija, lo que sea familiar. A veces no es la persona, sino que posesiones que la persona tiene. Pero como usted y yo estamos dormidos en el Espíritu, ni cuenta nos damos, hermano. Podemos estar durmiendo con el enemigo y ni cuenta nos damos. Pongámonos a reprender, hermanos, pidámosle al Señor. Mire, si nos ha dado autoridad de parte de Dios, esa obediencia, hermano, gloria al Señor, que no se nos olvide. Obedezcámosle a Dios de los ejércitos. Sabemos que no al hombre, hermano, sino que a Dios. Si nosotros somos imperfectos, nosotros le fallamos al Señor, pero Dios no nos falla a nosotros, hermano. Pidámosle al Señor que Él nos ayude. Dice la palabra del Señor en Romanos, hermano, gloria a Dios, 5:19, porque así como por la obediencia de un hombre, los muchos fueron constituidos del pecado, la desobediencia, perdón, hermano, porque así como la desobediencia de un hombre, los muchos fueron constituidos pecadores, así también por la obediencia de uno, los muchos serán constituidos justos, hermano. Gloria sea, Señor, pidámosle a Dios que nos ayude Es difícil, hermano, pero en el Señor todo lo podemos. Demos gracias al Señor por esta hermosa palabra y pidámosle al Señor ser obedientes como Él lo manda, hermanos. Gracias, oh Espíritu Santo. Gracias por esta hermosa palabra que nos ha dado, Padre. Bendice a aquellos oyentes, Señor, y a aquellos que no pudieron escuchar, Padre Santo. Bendícelos en gran manera, amado Dios. Ayúdanos a ser obedientes a tus palabras, Padre. Gracias, Señor. Amén y amén.
1: 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Sabemos que hemos sido de bendición para su vida. Si desea visitarnos, estamos ubicados en la colonia Gerardo Barrio, Polígono 10, Casa número 5, Pasaje 5 Santa Ana. Sintonícenos en nuestra próxima audición. Dios les bendiga.

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0: 6 de la tarde, en punto.
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Dios les bendiga, amados hermanos, en esta hermosa y bella tarde. Damos gracias a Dios por cuanto Dios nos da la oportunidad para poder estar acá en este lugar para llevar este hermoso, bonito y bendecido programa. Damos gracias a Dios por todos los hermanos pues que ya se comunicaron con nosotros y queremos agradecerles grandemente por su esfuerzo que hacen, por su dedicación, por su devoción y por su buena voluntad. Qué bueno, es una bendición poder contar con nuestros hermanos que siempre miércoles a miércoles, pues aquí estamos. Qué bueno, gracias hermanos. Agradecemos su fiel sintonía y a todos nuestros hermanos que también nos escuchan miércoles a miércoles ya en diferentes lugares de nuestro país El Salvador y fuera de nuestro país El Salvador. Dios bendiga también a nuestros hermanos que nos sintonizan a través de Facebook allá en Honduras, allá en Olancho, Honduras. Qué bueno, es una bendición saber. Dios bendiga también a los hermanos que nos sintonizan también aquí en Estados Unidos a través de